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0: La paz de nuestro Señor y Salvador Jesucristo, oyentes, que Dios les bendiga de una forma muy, pero muy especial. Quien les saluda es el Pastor Matías. Ya estamos en vivo en esta noche de hoy, día sábado, a través de esta programación La Voz de la Liberación, a través de Radio Continental 1600 AM del Dial y también por Facebook. Dios bendiga a todos los oyentes. No estoy solo en esta noche, también estamos aquí juntamente el Pastor Daniel Vigo. Pastor Vigo, Dios le bendiga. Bienvenido a la programación.
1: La paz del Señor, oyentes de casa, la paz del Señor, Pastor Matías. Que Dios les bendiga en grande manera.
0: Así es, Pastor Vigo, estamos ya preparándonos con mucha fe, oyentes, hermanos que están en la transmisión, para hoy tener el cierre de esta gran campaña de oración. Por eso, Dios bendiga a todos los oyentes a través de Radio Continental. Dios bendiga a todos los hermanos que están ya en la transmisión vía Facebook. Ya tenemos, Pastor Vigo, el pueblo de Dios en la transmisión. También a través de Radio Continental puedes enviar tu mensaje, usted que nos escucha, al número 096-099-358, porque 22:15 comienza la tercera noche de oración, tercera noche de clamor. Preparándonos con mucha fe para lo que será, oyentes, este día domingo 11 de octubre, décima Santa Cena por la mañana, a partir de las 10 de la mañana, y por la tarde, la gran campaña Dios de lo Imposible. La tarde de explosión de milagros aquí en Avenida Roosevelt, 934 esquina Baltasar Brun. Yo creo, Pastor Vigo, que será un domingo de victoria. Un domingo en donde la mano de Dios se moverá de una forma poderosa, Pastor Vigo.
1: Claro que sí, Pastor Matías. Será un domingo maravilloso, en doble horario, en la mañana, en la tarde, en la mañana, Santa Cena con toda la membresía, los hermanos, las hermanas, aleluya, miembros del cuerpo de Cristo presente para adorar al Señor, glorificar en grande manera. Y en la tarde será la explosión de milagros, que Dios hará cosas maravillosas, cosas gloriosas, porque un pueblo llegará de diferentes lugares, de diferentes momentos, aleluya, y estarán presentes en la tarde. Será un día de victoria en la sede nacional de Pando, Avenida Roosevelt, 934, esquina Baltasar Brun. La bendición de Dios se hará notoria en grande manera, Pastor Matías.
0: Es así, Pastor Rigo, Dios será aquel que va a obrar de una forma poderosa a favor de todo el pueblo. Por eso, atención, atención, la membresía, atención, por la mañana, como lo decía el Pastor Vigo, a partir de las 10 de la mañana ya estará el culto en andamiento, la Santa Cena décima, en el ayuno.

0: por el libramiento de Dios para este mes de octubre. Sabemos que este mes de octubre es presentado a los demonios, oyentes, esta fiesta pagana llamada Halloween, la fiesta de los muertos que está establecida en este mundo, quiere afectar el maligno a la juventud, a los niños, pero la iglesia tiene que orar, tiene que clamar para que Dios venga a guardar la familia, los niños, los hogares, las personas, Pastor Hugo, porque cuando clamamos a Dios, Dios es aquel que libra a todos que en él creen.
1: ¿Verdad, Pastor Matías? El pueblo unido jamás será vencido, porque en la oración está la respuesta del Señor en este mes, aleluya, que está estipulado, aleluya, de esta manera, que el enemigo en este mes trabaja en grande manera, aleluya, para concretar, aleluya, víctimas en grande manera, y Dios, aleluya, a través del clamor, a través de la oración, Dios romperá las cadenas del diablo y dará la victoria para el pueblo, para los niños, para los padres, para todo aquello en este día de Halloween. Aleluya, que el Señor reprenderá al diablo en grande manera, Pastor Matías.
0: Por supuesto que sí, Pastor Vigo, oyentes, es el Señor el que obrará de una forma poderosa. Ya tenemos, Pastor Vigo y oyentes, los comentarios del pueblo que ya está en la transmisión también. Por aquí Pastor Nico nos dice, Sarabia Rivero, amén, paz del Señor, pido oración por Renata Rivero. Estaremos orando a favor de su vida, hermano, a favor también de Renata y toda la familia. También por aquí Carolina Zambulla, que nos dice la paz del Señor. Dios bendiga, hermana, también a todo el pueblo allí de Parque del Plata. Por aquí también Angelina López, que nos dice, Dios bendiga, oración por mis hijos y mis nietitos y por mil libramiento. Angelina desde Soca. Hermana, Dios le bendiga. Estaremos orando por toda la familia. También por aquí Janet González, que nos dice, la paz del Señor, bendiciones. Hermana Janet, Dios te bendiga. Estaremos orando por usted, por su hijo y por toda la familia. También por aquí ya reaccionando el pueblo de Barros Blancos y Piedad Barros Blancos también en la transmisión. Por aquí tenemos a nuestra hermana Jessica en la transmisión también reaccionando, unidos en la fe. También por aquí nos dice Nancy, bendiciones, hermana Nancy, Dios te bendiga. Estaremos clamando por usted y por toda la familia. También por aquí nuestra hermana Sandra Calvetti, que nos dice la paz del Señor, ya también en la transmisión. También aquí nos dice Elizabeth Méndez, Padre del Señor, gracias a Dios, hermana Elizabeth, Dios te bendiga. Estaremos clamando por usted y por toda su familia. Atención, usted que está en la transmisión, hermanos y hermanas, comparta la transmisión para que más personas podamos ser alcanzadas por Dios. También usted que está a través de Radio Continental, envía tu mensaje al número 096-099-358. Usted que está en la transmisión para poder recibir la oración, para poder, oyentes, usted será alcanzado por el poder de Dios. Ya también, Pastor Vigo y oyente, nuestra hermana Lorena en la transmisión, enviando su mensaje vía WhatsApp, que nos dice la paz del Señor, pastores, Dios bendiga, acá firmes para la oración, pido oración por mi salud, por mis hijos Gastón y Valentina. Hermana Lorena, Dios te bendiga, usted y la familia, estaremos orando y Dios será el que obre de una forma muy especial. 096-099-358 para todos ustedes oyentes que están a través de Radio Continental. Enviar tu mensaje, tu pedido de oración. También nos deja su mensaje de audio nuestra hermana Susana Rivero pidiendo oración por su familia. Hermana, Dios le bendiga. Estaremos clamando por usted y por su casa. Dios será aquel que obrará de una forma poderosa. Por aquí también nos dice la paz del Señor. Hermanos, pido oración por mí, por mi familia. Gracias, bendiciones. Ya estoy pronta para la oración. Hermana Nelly, Dios le bendiga. Estaremos orando por usted, por la familia. Dios será aquel que obre de una forma poderosa. Tres noches, oyentes de clamor, tres noches de intercesión. Hoy es el cierre de esta campaña, preparándonos con mucha fe para mañana domingo. Atención todo el pueblo, atención familia en la fe. Por la tarde, la gran campaña, Dios de lo imposible. Estaremos con el equipo de pastores en el Santo Altar de Dios. Y el Espíritu Santo de Dios será aquel que se manifestará de una forma poderosa. Dios será, oyentes, el que obre poderosamente a favor de todo el pueblo. Estaremos clamando por milagros, por liberación. Y hay una palabra de Dios para usted que nos escucha. Venga a participar porque Dios quiere operar grandes bendiciones a favor de todo el pueblo. Yo creo, Pastor Vigo, que la llegada.

0: mirada de esta madre, este padre, este joven, este abuelo, esta abuela que nos escucha, no será en vano. Dios será aquel que obrará a favor de su vida de una forma muy especial, Pastor Vigo.
1: Es verdad que sí, porque todo aquel que llegue a la presencia del Señor, el Señor no deja fuera de ninguna manera, porque Dios quiere hacer esta obra en todos por igual. Dios necesita que el pueblo reciba la bendición inmediatamente en su propia vida, a través de creer, a través de confiar y a través de poder llegar a la presencia del Señor. No hay mejor lugar que estar en la presencia del Señor, Pastor Matías, porque nosotros comprendemos la importancia de esta cavidad divina de Dios, de que la presencia de Dios avala todo. La presencia de Dios no deja de lado a nadie, sino que todos serán bendecidos por la mano poderosa de nuestro Dios, Jehová de los ejércitos.
0: Es así, Pastor Vigo, Dios será aquel que va a obrar de una forma sobrenatural. Es aquí, oyentes, es aquí, hermanos, que están en la transmisión en Avenida Roosevelt, 934, esquina Baltasar Brum, Iglesia Pentecostal. Dios es amor en la ciudad de Pando. Siguen llegando, Pastor Vigo y oyentes, más comentarios en la transmisión. Por aquí nuestra hermana Fabiana Viera, que nos dice: la paz del Señor, bendiciones. Hermana Fabiana, Dios les bendiga a usted y a su familia. Estaremos orando a su favor y Dios será aquel que obre de una forma poderosa. También siguen llegando más comentarios por aquí. Nos dice Julio: pido oración por Julio Rodríguez, Facundo Rodríguez, Agustín Rodríguez, Mauricio Rodríguez, Candela Rodríguez, Micaela Umpierre, Beatriz Pereda, Emanuel Ferro, Osvaldo Pereda. Gracias, bendiciones. Hermano Julio, Dios te bendiga. Estaremos orando por usted y por toda la familia. Dios será aquel que obre de una forma sobrenatural. Oyentes, hermanos que están en la transmisión, usted que también está a través de la Radio Continental, 22 horas con 16 minutos en todo el país del Uruguay. Vamos ya, oyentes, a prepararnos, a presentar este momento de clamor, a presentar este momento, tercer noche de oración, cierre de esta campaña a través del programa La Voz de la Liberación, clamando por el gran libramiento para el pueblo de Dios en este mes de octubre. Dios será el que socorrerá nuestras vidas.

amigas y oyentes, llegó este momento de iniciar tercer noche de clamor, tercer noche de intercesión en la presencia de nuestro Dios. Glorioso Dios maravilloso.

a favor de cada hermano, de cada hermana. Venga, Padre, a manifestarte poderosamente, a romper cadenas, Jesús querido, a favor de cada vida, a favor de cada causa que el pueblo está presentando en esta hora, Señor. A cuántos hermanos, cuántas vidas, Padre amado, que están, Dios mío, en ti creyendo. Ven, Espíritu de Dios, a manifestarte una forma gloriosa y poderosa en esta casa, en esta vida. Bendice el pueblo allí de Casarino, bendice el pueblo de Barros Blancos, de Soca, de Aeroparque, bendice el pueblo en Empalme Olmos, en Nicolich. Entrega la victoria, Dios mío, obra, obra, Padre, en Parque del Plata. Entrega mismo la bendición de parte tuya para todos los hermanos, para todas las hermanas, Dios mío. Ve obrando, ve obrando, ve obrando a favor de cada vida. Entrega, entrega este socorro, bendice, Padre, este domingo mañana, la gran Santa Cena por la mañana y por la tarde, el gran culto evangelístico en la grande campaña, Dios de lo imposible. Entrega mismo la victoria, entrega mismo, Espíritu Santo, la bendición de parte tuya. A Dios verdadero, obra, obra, Espíritu de Dios, a favor de cada vida, a favor de cada hermano, de cada hermana. A Jesús amado, opera mismo ese milagro, opera mismo esa victoria. Ven a romper cadenas, Señor, a favor del pueblo tuyo. Cuántos hermanos, cuántas hermanas que están precisando, Señor Jesús, el socorro para que tú vengas a obrar en su vida. Oramos ahora por todos los pedidos, Señor, por todos los mensajes vía WhatsApp que el pueblo está enviando. Entrega mismo, Dios mío, la victoria. Bendice, Padre amado, bendice, Dios poderoso, a nuestra hermana Zulema de Aeroparque. Bendice, Padre, en el nombre de Jesucristo, su pedido de oraciones. Bendice a tu sierva Norma, Padre, de Parque del Plata, que ya está también en la transmisión. Todo el pueblo de Parque del Plata, entrega la victoria, alcanza, Dios mío, a nuestra hermana María Gandispiri, Dios mío, que nos deja también su pedido de oraciones. Entrega mismo la victoria, alcanza a Raquel, que nos envía su mensaje de audio, Dios mío.

0: Este mes de octubre entrega libramento, libramento, libramento, libramento, libramento para todo el pueblo, Padre, poder llegar también mañana domingo, por la mañana y por la tarde. Obra, Padre, obra. Sigo usando la oración de tu siervo, el Pastor Vigo, en el nombre de Jesucristo.
1: Padre amado, Padre poderoso, Dios de poder, Dios de gloria, Dios de maravilla, va obrando, Señor, va operando, Padre querido, Dios de poder, dando el libramiento en este mes, Señor, de toda acontecimiento contrario a tu palabra, Señor. Venga a obrar de una forma especial, Padre querido. Venga a libertar a los niños, venga a libertar al pueblo, venga a libertar, Dios mío, en grande manera, porque en tu palabra está el poder. Oh Dios mío, Dios de poder, va obrando, Señor. Va derramando la victoria en grande manera en este mes de octubre, Señor. Bendiciendo, Dios mío, al pueblo en este día domingo, Señor. En la mañana, la membresía que se reunirá, aleluya, verdaderamente, para agradecer al Señor el grande sacrificio en el Calvario, oh Dios Todopoderoso, y en la tarde, aleluya, la reunión maravillosa de explosión de milagros, el Señor derramando victoria, el Señor sanando, el Señor libertando, el Señor bendiciendo, el Señor preparando un pueblo para Él. Oh Dios mío, Dios de poder, va derramando la victoria, Padre amado, va derramando la victoria a tus manos, grandemente cada día más, Señor, en el nombre de Jesús de Nazaret. Opera, Padre, y derrama la victoria en grande manera, Señor, en el nombre de Jesucristo de Nazaret, Señor. Clamamos por los pedidos de oración, aleluya, Señor, para que el Señor esté visitando los hogares, visitando las familias, entregando la victoria de una forma especial, entregando la victoria en una forma gloriosa en esta familia, en estos hogares, para que el Señor esté entregando victoria, sanidad, fortaleza divina, Señor, opera, Jehová querido, y derrama de tu poder santo, bendito verdadero, Señor. Glorifícate, Jehová, glorifícate grandemente en el nombre de Jesucristo de Nazaret. Glorifícate, Padre bueno, glorifícate, Padre santo y verdadero, entregando la bendición grandiosa y maravillosa de tus manos poderosas, Padre. Te adoramos, Dios, te adoramos y te glorificamos tan grandemente, más que nuestra vida, porque eres mayor que todas las cosas, Señor. Opera, Jehová, derrama la victoria para el pueblo, aleluya, que será presente este día domingo en la mañana, este pueblo que llegará en la tarde, este pueblo que será bendecido por tus manos grandemente, Padre. Traiga, Señor, traiga al pueblo de lejos, traiga al pueblo de cerca, de los departamentos cercanos, Señor, de los lejanos. Oh Dios mío, Dios de poder, porque tú eres el Dios de ayer, de hoy y por los siglos de los siglos, Señor.

que pueda creer y recibir también la bendición de tus manos grandemente cada día más, Señor, en el nombre de Jesús de Nazaret. Ah, Señor Dios mío, Dios Todopoderoso, entrega victoria en este mes de octubre, Señor, en esta décima Santa Cena, en esta reunión de la tarde que comienza a 14:30, la victoria sea plena y pura de tus manos poderosas, Padre, para que el pueblo glorifique tu nombre, porque tú buscas adoradores en espíritu, en verdad, y queremos adorarte juntamente al pueblo. Aleluya, adorar tu nombre santo y verdadero juntamente al pueblo, y el pueblo recibiendo la victoria tan grande, porque la entrada es libre, la entrada es gratis, es para que todos puedan llegar y todas puedan recibir la victoria tan inmensa y grandiosa de tus manos poderosas, Padre. Padre, oh Dios mío, Dios de poder, va derramando la victoria, Señor, va derramando la victoria en grande manera, Señor, levanta, levanta al pueblo, ensancha los territorios espirituales para entender, para comprender, para buscarte, para agradecerte y para darte la gloria y la honra que son tuyas para siempre, Señor. Oh Dios todopoderoso, derriba murallas, Señor, derriba todo acontecimiento contrario a tu santísima y bendita palabra, Señor, para que el pueblo esté recibiendo las grandes bendiciones maravillosas que el Señor ya tiene pensada entregar al pueblo que llegará. Como dice en Isaías, tu palabra, Señor, tus pensamientos son buenos, sus pensamientos son buenos para nosotros, Señor, tus pensamientos son buenos, Señor, tus pensamientos son buenos en grande manera para nuestra vida y para el pueblo en general. Oh Señor, tenemos que adorarte, tenemos que llegar a tu presencia, porque las demás cosas vendrán añadidas en la credibilidad y en la confianza para contigo, Padre. Va operando Jehová, va derramando la victoria en la forma especial, va derramando la victoria en la

0: habla del corazón, este grande beneficio que el Señor dará y entregará este día domingo en los doble horarios. Oh Dios mío, Dios de poder, va derramando la victoria, Señor, va derramando, Padre amado, visitando los hospitales, levantando al paralítico, Señor, de la silla de ruedas, levantando al pueblo en fe, en confianza, en perseverancia y en encontrarte cada día, porque es necesario encontrarte, porque solamente tú dispones de la victoria, solamente tú dispones de la victoria total para nuestras vidas, señores, y por eso cuando nos te encontramos, la victoria llega a nuestra vida, Jehová, oh Señor de la gloria. Oh Dios Todopoderoso, entrega, entrega, Señor. Abre la ventana a los cielos de par en par, Dios. Abre la ventana a los cielos este día domingo y derrama ese maná divino, ese maná glorioso, ese maná santo y verdadero, que es tu palabra, Señor. Orienta la vacanta, la basura y clama la valla. Confirma, Padre bueno, confirma, Padre querido, esta grande bendición, esta inmensa bendición, esta inigualable bendición que el Señor quiere otorgar a un pueblo que cree, un pueblo que confía, un pueblo que llega a la presencia del Señor por lo que Dios es, por lo que Dios es en cada momento. Oh Dios Todopoderoso, derriba murallas, Jehová, derriba murallas, Padre, y abre caminos de victoria para el pueblo en general. Da la victoria en grande manera, Padre querido, da la victoria en grande de manera, Jesús amado, da la victoria en grande manera, Espíritu de Dios, Espíritu de la verdad, Espíritu Santo, Espíritu de Dios, Espíritu de la verdad, confirma, confirma, Jehová, orienta la vacante a la basura y clama la valla, confirma, Dios mío, oh gloria.
1: Sí, Señor amado, entrega mismo la victoria. A Dios de poder seguimos clamando, seguimos orando en esta hora, señores. En

obra mismo en este momento, obra en cada vida ahora, Espíritu Santo, levanta, levanta a cada hermano, alabaste, clama, alabaste, riada, alaba, alabaya, adiós de maravilla, Espíritu Santo, comienza, comienza a manifestarte en esa vida, en este oyente, en este hermano, en esta hermana ahora, comienza a tocar, comienza a quebrantar, Dios mío, esta vida, adiós de maravilla, va rompiendo esas cadenas, va entregando esa victoria a favor del pueblo, a favor de cada vida, adiós de poder, porque tú eres aquel que está operando, aquel que está haciendo esa obra, alabaste, epa, alaba, clama, alabaste, iriando, alaba, alabaya, adiós de poder, adiós de misericordia, entra operando ahora, ahora, ahora, ahora, ahora, ese renuevo, ese levantar divino en este oyente, en este hermano, en esta hermana que se siente en batalla, oramos ahora, oramos ahora, oh Dios de maravilla, oh Dios de poderes, oramos, Dios mío, con todo tu pueblo, Padre unánime, con todos los oyentes, clama mi hermano, clama, clama al Señor, en esta noche busca, busca de su presencia, porque el Espíritu Santo está obrando, el Espíritu Santo se mueve, allí en tu casa, allí en tu cuarto, allí en la sala donde usted está, en ese vehículo, en ese micro, en ese lugar aislado, separado, en aquel hospital, en aquel sanatorio, en aquel centro penitenciario, ahora llega la presencia del Espíritu Santo, de la misma forma que cuando estaba Pablo y Sila, clamando y alabando a Dios, cantando himnos de loor, en aquel

manifieste en este momento físicamente. Lo importante es que usted clame, alabaste, clama, orí, anda, lava la valla, entra ahora, operando ese milagro, ahora, ahora, ahora. Espíritu Santo, fluye, fluye en esa vida, fluye en esa casa, fluye ahora, ahora, en ese corazón de mi hermano, de mi hermana, ahora alcanza, alcanza esa familia, alcanza ese pueblo ahora, alaba, alaba, alamanay, orí y clama, alaba la valla, alamanay, shalaba, clama la valla. Ahora, Espíritu Santo, enciende, enciende este pueblo tuyo, que va a estar llegando la membresía por la mañana. Tu siervo, tu sierva, va a estar llegando por la mañana a la grande Santa Cena, la décima Santa Cena de este año 2026, y también por la tarde, la gran campaña de este culto evangelístico. Dios de lo imposible, que estaremos con el equipo de pastores en el santo altar, y tu Espíritu Santo se manifestará.

mismo ahora, opera mismo ese renuevo, opera mismo ese fluir divino del Espíritu Santo en esta vida, en esta casa, en esta persona, ahora, ahora, ahora, a tocando a esa persona enferma. Arranca, Espíritu de Dios, las enfermedades, las dolencias, los problemas ahora.

0: mismo esa victoria a Dios de poder.
1: Oh, sí, Señor amado, sigue obrando Dios, sigue derramando la victoria en sanidad, en libramiento, en victoria para el pueblo que está en la escucha, al pueblo en general, Dios mío, preparando, Dios mío, esta última oración de esta semana, aleluya, en este propósito que el Señor ha determinado para que este día domingo la mano del Señor se mueva con fluidez, con victoria, con bendiciones, con tremendamente las liberaciones del Señor sobre el pueblo, Padre. Oh Dios mío, Dios de poder, porque un pueblo libre es un pueblo adquirido por Dios, un pueblo libre en paz, en alegría, en gozo, sabiendo que hay un respaldo y es del Señor en grande manera, operando, Padre, va derramando la victoria, va preparando a su pueblo, Jehová, echa por tierra toda enfermedad, toda presión arterial, todo problema en el corazón, todo problema en las arterias, todo problema en los riñones, en los pulmones, en la vía urinaria. Oh Dios mío, Dios de poder, libera al pueblo de enfermedades, libera al pueblo de contradicciones. Aleluya, Señor, rompa las coyundas, rompa las cadenas a tiempo y a fuera de tiempo, como tu palabra afirma. Oh Dios mío, Dios de poder, por tu llaga fuimos sanados, por tu llaga somos sanados, por tu llaga seremos sanados. Oh Dios mío, Dios de poder, va obrando, va derramando la victoria de una forma gloriosa, Padre, de una forma maravillosa, Señor, como dice tu palabra. Me alegré con los que me decían, a la casa de Jehová iremos. Oh, qué maravilla, todos juntos poder hablar esta palabra, a la casa de Jehová iremos, a la casa de Jehová llegaremos, porque

derrame tu poder, derrame tu gloria divina en este mes, en este domingo, en este mes totalmente, en este término de año, señores, dando la victoria en grande manera, señores, bendiciendo al pueblo, preparando más pueblo para ti, porque un pueblo preparado es un pueblo adquirido por Dios, un pueblo seleccionado por Dios. ¡Ah, qué maravilla, señores! Está dentro de los planes de Dios, está dentro de los parámetros del Señor, porque seremos guardados, porque seremos protegidos, porque seremos amparados. Dentro de las tribulaciones seremos beneficiados. Oh Dios mío, Dios de poder, va reprendiendo obstáculos, va reprendiendo barreras, va echando por tierra murallas. En el nombre de Jesucristo clamamos creyendo, Dios, porque grandes las proezas que el Señor realizará este día domingo en doble horario, grandes maravillas, grandes prodigios como los tiempos apostólicos y aún mayores en el nombre de Jesucristo de Nazaret, señores. Confirma, Padre amado, esta grande bendición inigualable que, señores, está demostrando a un pueblo que ha creído y que ha confiado y que ha llegado a la presencia del Señor, sabiendo que para Dios no hay nada que sea imposible, nada que sea difícil, nada que pueda tener obstáculos, porque el Señor es la autoridad máxima, es el Dios de todo poder, el Dios del cielo, de la tierra.

que vive, con el que reina en cada momento, en cada instante, en cada segundo de nuestras vidas, señores. Poder tener una consulta a Dios, poder hablar con Dios, poder esperar la respuesta de Dios por la palabra, y la victoria será mayor en cada momento, Jehová. Oh, Barabasur, y clama la vaseya, confirma, Padre bueno, y da la victoria para tu gloria.

esta honra, Jesús querido, que tenemos de poder estar clamando, de poder estar intercediendo con los hermanos, con las hermanas. Alcanza a nuestra hermana Nelly Pérez, señores. Alcanza a sus hijos, sus nietos, su casa. Alcanza, Padre, su propia vida. También a nuestra hermana Nancy, alcanza allí su vida. Manuel y Alfonso también. Alcanza a tu siervo Valdir, Dios mío, y su familia, que ya están clamando con nosotros allí. Aleluya, directamente en las transmisiones. Bendice, Padre, a tu siervo Valdir. También recompensa la fe. Entrega la victoria, Padre. Cuántos hermanos están enviando mensajes. Están enviando, Padre, allí los mensajes, Padre. En el nombre de Jesucristo, delante de ti estamos clamando, intercediendo por este domingo, Padre, que va a ser un domingo inolvidable. Por la mañana, por la tarde, opera. Orianda, lava, clamo a la valla. Opera mismo la victoria. Opera mismo la bendición de lo alto. Cuántos oyentes en esta noche están recibiendo el toque divino del Espíritu Santo. Usted que está a través de Radio Continental, oyente, clama con nosotros, clama que el Espíritu Santo se mueve allí en tu casa, allí en esa causa imposible, en esa enfermedad, en ese problema, en esa batalla. Ahora el Espíritu de Dios se mueve una forma gloriosa. Clama, clama, clama en esta noche, tercer noche de oraciones. Clama en esta hora, porque la oración traerá la respuesta de lo alto, la respuesta de lo alto, como lo dijo el salmista David: ¿de dónde vendrá mi socorro? Mi socorro viene de Jehová, que hizo los cielos y la tierra. Él no dará tu pelo rebaladero, ni se dormirá el que te guarda. He aquí, no se dormirá ni adormecerá el que guarda a Israel. Alabastería, alaba la valla. El Señor es aquel que obra, el que pelea a favor de los que le creen, rompiendo esas cadenas, Padre. En esta noche, envía esa presencia poderosa en este siervo,

mi hermana, para él, para ella, entender y comprender que no es el hombre el que está convocando, no, eres tu Espíritu Santo el que está convocando al pueblo a congregarse, a reunirse, a buscar de ti, porque el maná del cielo este domingo va a descender por la mañana y por la tarde. El maná del cielo va a descender esta tarde del domingo en el culto de explosión de milagro. Hay un maná poderoso que descenderá, ese alimento, esa palabra vendrá a nuestra alma a través del Espíritu Santo. Por eso prepara al pueblo, Espíritu de Dios, para poder llegar a estar presente, las familias, los hogares, cada hermano, cada hermana de tu pueblo, Padre. Alaba, clama, alaba, esteriana, alaba, la valla, opera mismo ese milagro, ahora, ahora, ahora, ahora, esa victoria, oh, fluye, fluye, fluye, fluye, Espíritu de Dios, fluye, Espíritu Santo, en esta persona.

aquella persona que quedará escuchando la transmisión en diferido, luego que quede en las redes sociales, alcanza esta vida que está enferma, que está problemática, desaparece esa enfermedad en el nombre de Jesucristo. Toda dolencia, toda dificultad es arrancada ahora en el nombre de Jesús. Opera, orí, clama, orí, palabra, la vaya, ahora, ahora, ahora, ahora, ahora, obra, obra mismo, obra mismo en esta vida. Tercer noche, Padre, de oración, tercer noche, Padre, de clamor, entrega el milagro, entrega la victoria, entrega el socorro, ahora, ahora, ahora. Ah, qué lindo, Padre Santo, obra, opera, opera, opera, opera, opera ese milagro, Dios mío, en esta tercer noche de clamor. Creemos, sentimos, este domingo va a quedar marcado en el corazón del pueblo, este domingo va a quedar marcando, ripa la va, y grianda la va, clama la vaya. Ah, Espíritu Santo, opera, opera esa victoria, opera esa diferencia, Espíritu de Dios, en esta vida, en este oyente, en este hermano que está en las transmisiones, que por la primera vez, por la segunda vez, oramos ahora por aquella persona que se siente desanimada, que está en batalla, que no puede ya orar, que no puede ya clamar. Oramos ahora por ese siervo tuyo, por esa sierva tuya que el maligno lo quiere apagar en la fe. Oramos ahora en esta noche, Padre, para que tú vengas a levantarle, a romper cadenas, a entregar victoria. Levanta, levanta a tu siervo, Padre, levanta a esta mujer de Dios, levanta a este hombre de Dios que está allí en batalla, sintiendo, Padre, hoy que tal vez la cruz le está pesando. Mas en esta noche eres tu Espíritu Santo el que quiere alimentar, alimenta, alimenta ahora a través de la oración, Dios mío, esta vida. Come y bebe, porque el largo camino aún te resta. Alaba, alaba, alaba, alaba, clama, alaba, naisha, alaba, clama, alaba, ya recibe esa palabra. Come y bebe, come y bebe, herida, alaba, ripa, alaba, alaba, ya de mi presencia, le dice el Espíritu de Dios. Opera mismo, Padre Santo, ese levantar divino. Levanta, levanta, levanta a este hombre, levanta a esta mujer con compromiso contigo. Espíritu Santo, opera, opera el libramiento, Padre, en este mes de octubre. Libra, libra, libra, libra, libra, libra cada hermano, libra cada hermana. Ramashalamanay, alaba, clama, alaba, y clama la valla. Confirma la victoria, confirma la bendición de lo alto para todo el pueblo, para todos los hermanos, para todas las hermanas. Oh, qué lindo, qué lindo, oh, qué lindo, Espíritu de Dios. Opera mismo esa victoria. Alcanza, Padre, alcanza a cada hermano, a cada hermana. Alcanza, Espíritu Santo, a nuestra hermana Ana María Tobliere. Alcanza a sus hijas, a su familia. En el nombre de Jesucristo, bendice a todo el pueblo, Padre, bendice, bendice, guarda y libra, guarda y libre, guarda y libre, guarda y libra. En el nombre de Jesucristo, opera, opera la victoria. Recibe, Dios mío, la oración del pueblo, recibe la oración de los oyentes, recibe la oración de cada hermano, de cada hermana. Recibe, Espíritu Santo, orianda la baclama la valla, nuestra humilde oración, Padre amado. Recibe en esta noche, en el nombre poderoso de Jesús, Señor. Amén, amén y amén, Señor, amén.

0: glorias al Padre, glorias al Hijo y glorias al Espíritu Santo de Dios. Oyentes, qué lindo poder clamar, poder orar. Pastor Vigo, verdaderamente la presencia del Espíritu Santo se movió en este cierre de campaña. Dios se hizo presente en este clamor, Pastor Vigo.
1: Verdad que sí, que importante orar, pero más importante es lo que se siente. Lo más importante es lo que sentimos cuando oramos. Porque cuando Dios está escuchando, hay una sensación de paz, de gozo, de alegría, porque Dios está escuchando un clamor, aleluya, sincero y verdadero de la parte del pueblo, en el nombre de Jesús, Pastor Matías.
0: Es así, Pastor Rigo, qué lindo, oyentes, usted que estuvo orando con nosotros, es algo tremendo lo que causará esta campaña de oración en tu vida, en tu casa, en tu familia, porque hoy estamos sembrando. Y la Biblia dice, Pastor Rigo, que los que con lágrimas han sembrado, con regocijo van a cosechar. Usted que está ahora orando, estuvo en la campaña tres noches y que tal vez hoy hay aflicciones, hay batallas, hay momentos de adversidad. Usted sembró en fe delante de Dios y ahora, Pastor Vigo, tenemos la certeza que Dios traerá la cosecha para todo su pueblo.
1: Es verdad que sí, Pastor Matías, porque la palabra de Dios nos denomina verdaderamente creer en el Señor Jesucristo. Amén. Creer en el Señor Jesucristo es tener la convicción, la seguridad, la certeza de que hablamos con Dios y que Dios responderá en el momento oportuno, en el momento cierto, Pastor Matías.
0: Por supuesto que sí, Pastor Vigo. Y sabes, usted que nos escucha, hermanos, hermanas, usted que están en la transmisión en este momento, tenemos todavía 12 minutos más de transmisión, pero queremos compartir una palabra breve con todos ustedes, porque Pastor Vigo, como lo comentábamos también, oyentes, estamos en esta fe, porque este mes de octubre Dios traerá libramiento. ¿Y por qué Dios es aquel que nos convocó, oyentes, a la oración? ¿Por qué Dios es aquel que te convoca? Usted que es un padre de familia, una madre, un joven, ¿por qué será que Dios convoca a su pueblo a buscar de él? Y yo quiero que podamos leer en 2 de Corintios, capítulo de número 10 y versículo número 3 de la palabra de Dios. 2 de Corintios, capítulo número 10 y versículo 3. Mire lo que dice esta palabra. Leemos en el nombre de Jesús. Dice así: pues aunque andamos en la carne, no militamos según la carne, porque las armas de nuestra milicia no son carnales, sino poderosas en Dios para la destrucción de fortalezas, derribando argumentos y toda altivez que se levanta contra el conocimiento de Dios, y llevando cautivo todo pensamiento a la obediencia a Cristo. Oyentes, es la misma palabra que nos establece que las armas de nuestra batalla, de nuestra milicia, no es carnal, no es una espada, no es un arma de fuego, no es un cuchillo, por ejemplo, sino que es la presencia del Espíritu de Dios. Pastor Vigo, cuando una madre, un padre, una familia, una nación, un pueblo se humilla a los pies del Señor Jesús, el Señor es, Pastor Vigo, aquel que pelea a favor de su pueblo.
1: Es verdad, Pastor Matías, realmente la bendición del Señor viene, aleluya, que no la podemos notar, pero cuando la creemos, la estamos recibiendo. Y eso es lo importante, nosotros clamar al Señor, creer en el Señor, porque el Señor es el arma fundamental que destruye toda potestad de las regiones celestes, que es el diablo, Satanás, y de todas las situaciones. Por eso es importante nosotros radicar nuestra confianza, nuestra perseverancia en el que tiene el poder absoluto para bendecir nuestra vida, y Él lo hará, Pastor Matías.
0: Por supuesto que sí, Pastor Vigo, oyentes, hermanos que están en la transmisión, y usted que después quedará esta transmisión en redes sociales y en otro horario lo vas a escuchar. ¿Cuántas familias, cuántas personas, cuánta juventud, cuántas mujeres, hombres, abuelos, abuelas que están batallando hoy? ¿Cuántas vidas que hoy están en grandes problemas, aflicciones, en enfermedades, en problemas que ya no saben más qué hacer? Personas que están yendo a profesionales, buscando un socorro, y no pueden encontrarlo porque su realidad no cambia, su realidad no se transforma. Y sabes algo, usted que nos escucha, la palabra de Dios nos estableció para usted y para mí. Así el hombre crea en la palabra o no crea, ya está establecido y la palabra es inmutable, incambiable, inamovible. La batalla de la humanidad es espiritual. Es por eso que muchas veces el hombre lucha, Pastor Vigo, físicamente contra algo que está atacando su vida. Puede ser enfermedad, puede ser un estado familiar difícil, puede ser un problema en su propia salud. Y muchas veces no hay una salida. Muchas veces el hombre puede intervenir en algo, sí, pero de repente llega el límite de la persona. Te van a decir, mira que ya no hay nada más que hacer. La enfermedad que usted tiene no tiene cura. De repente ya te van a decir, mira que lo que pasa hoy en tu familia, no hay cómo solucionarlo. Y de repente el esfuerzo del hombre, de los profesionales, de las personas, se limita. El esfuerzo humano, dice la palabra, que tiene su límite. Y muchas veces, ¿cuántas personas, Pastor Vigo, que se esfuerzan de una forma tremenda para querer ver una diferencia? ¿Y sabe qué? La misma Biblia, oyentes de casa y de la transmisión, nos dice y nos establece una verdad que por un lado nos podrá doler, pero por otro nos da certeza de que no es en vano el esfuerzo. La Biblia dice en el Salmo 127:1, si Jehová no edificare la casa, en vano trabajan los que la edifican. Si Jehová no guarda de la ciudad, en vano vela la guardia. Y volvemos al principio, si no es Dios el que pelea por nosotros, oyentes, hermanos que nos escuchan, en vano será nuestra batalla. Y es real, ¿sabe por qué? Porque no luchamos contra un hombre o una mujer, no se lucha contra algo físico que usted pueda vencer por sí solo, no, sino que es contra un mundo espiritual. Y la Biblia estableció en Corintios, en Salmos, Pastor Vigo, que si el hombre no busca el respaldo de Dios, su vida puede fracasar. Pero aquel que viene a Cristo, Cristo es, Pastor Vigo, el que pelea a su favor.
1: Es verdad, Pastor Matías, porque la Biblia relata todos los acontecimientos para nosotros tener el conocimiento verdadero. Y el Señor nos habla en Efesios que no tenemos lucha contra sangre ni carne, sino contra potestades de las regiones celestes. Amén. La lucha nuestra no es solamente en la enfermedad, no es solamente en lo material, en lo espiritual, en todo. Todo lo que es una batalla para la persona son, aleluya, gloria a Dios, batallas contra el enemigo. Y para luchar contra nuestro enemigo de nuestra alma, solamente Dios para revertir la situación en victoria y en bendición para la familia en grande manera, Pastor Matías.
0: Por supuesto que sí, Pastor Vigo, es Dios aquel que obra, es Dios aquel que se manifiesta y es Dios el que quiere obrar. Este domingo, usted que está en la escucha, usted que es un padre de familia, una madre, un joven, mañana estaremos en la gran campaña evangelística por la tarde, Dios de lo imposible, ven a participar, ven con tu familia, ven a recibir la palabra, estaremos con el equipo de pastores en el Santo Altar para ministrar los dones del Espíritu Santo, tú eres nuestro invitado especial, no te hagas indiferente, porque Dios puede obrar lo que tú no puedes hacer, como lo hablamos, lo hemos leído por la Biblia, la batalla que usted tiene no se vence esperando que el tiempo pase, la batalla que usted tiene no se vence, tal vez esforzando tu brazo, tu fuerza humana, no, sino que se vence viniendo a los pies de Jesús. ¿Por qué? Porque Él es aquel que pelea a favor de los que le buscan. Y atención, porque el Espíritu de Dios será el que se moverá a tu favor. No te hagas indiferente. Estamos ubicados en Avenida Roosevelt, 934, esquina Baltasar Brum. Iglesia Pentecostal, Dios es amor, en la ciudad de Pando. Usted que nos escucha, tú eres nuestro invitado especial. Y también por la mañana, Pastor Vigo, la gran Santa Cena a partir de las 10 de la mañana con toda la membresía. Estaremos en la décima Santa Cena de este año 2026, Pastor Vigo.
1: Es así, Pastor Matías. El domingo en la mañana, allá a pocas horas, ¿no? Ya estamos a pocas horas de las 10 de la mañana del domingo, donde se va a recordar el gran sacrificio del Calvario que Jesucristo hizo por todo el mundo, no solamente por los creyentes de hoy, sino por el mundo en totalidad. Y estamos recordando este día en la mañana, y será algo maravilloso. Dios hablará con nosotros, Dios nos fortalecerá, Dios nos bendecirá, Dios nos preparará para Él en grande manera. Y luego en la tarde aleluya, aparte más, aleluya, el ayuno mundial en toditas las iglesias, 22.000 iglesias del mundo entero, de la iglesia de amor, estarán en ayuno y será un día maravilloso, un día en el cual la determinación de Dios es drástica y verdadera para bendecir y dar victoria a todos aquellos que lleguen a la presencia del Señor.
0: Es así, Pastor Vigo, Dios es, oyentes, el que se moverá de una forma poderosa. Dios es el que va a obrar. Por eso, usted que está en la transmisión, usted que nos escucha a través de Radio Continental, no te hagas indiferente. Ven a participar y la membresía, atención, toda la membresía de Barros Blancos, de Empalme Olmos, de Colonia Nicolich, de Parque del Plata, de Aeroparque, de Soca, también de Casarino, los hermanos de Casarino, también están todos convocados, la membresía, para poder estar en esta décima Santa Cena de este año 2026. Por la mañana, ya a las 10 de la mañana, estaremos con el culto en andamiento. A las 9 comenzamos la oración, pero a las 10 ya estaremos con el culto en andamiento. Será una mañana bendecida, así como lo decía el Pastor Vigo, en el gran ayuno mundial, donde la mano de Dios se moverá. Y yo creo, Pastor Vigo, que Dios traerá ese renuevo necesario. Dios traerá esa fuerza necesaria, porque en estos últimos tiempos precisamos recibir el revestimiento del Espíritu Santo, Pastor Vigo.
1: Es verdad que sí, necesitamos más cada día, aleluya, crecer en el Señor, buscar del Señor, amar más al Señor, encontrarnos más con Él, para que Él tenga, aleluya, la complacencia de bendecirnos más, cada día más. Es necesario, Dios, es necesario en grande manera, más que en nuestra vida, porque el Señor es el camino, la verdad. Es necesario que cada día podamos estar, aleluya, consultando al Señor, hablando con el Señor, disponiéndonos para el Señor, para poder estar, aleluya, siendo una herramienta útil delante del Señor, para que el Señor tome el control de que las herramientas están preparadas y el beneficio de aquella situación será mucho mayor todavía, Pastor Martín.
0: Por supuesto que sí, Pastor Vigo, Dios es aquel que obrará. Por eso, usted que está en la sintonía, usted que clamó con nosotros estas tres noches, ven a participar. Será un domingo bendecido, en donde la mano de Dios va a impactar tu vida, tu casa, tu hogar y también tu querida y amada familia. Qué lindo, gente, poder estar en contacto con ustedes. Usted que también luego va a estar en la transmisión cuando ya quede en las redes.

0: redes sociales, en otro horario vas a escuchar. Dios te bendecirá. Únete a las campañas de oración. Hoy son tiempos, oyentes, hermanos, de buscar a Dios, de buscar a Cristo, porque Cristo es aquel que quiere obrar a nuestro favor. Cristo quiere preparar un pueblo celoso y de buenas obras. Cristo quiere preparar nuestra vida. Por eso, usted que nos escucha, busca del Señor Jesús. Pastor, yo no soy de Pando, yo no soy de Canelones, soy de otro departamento. Escucho hoy por la primera vez. Busca una iglesia pentecostal. Dios es amor allí en tu localidad, en la zona donde usted vive. En internet puede buscar, puede sentar a nuestra página www.ipda.com.uy y allí te va a decir toda la información de todas las iglesias pentecostal. Dios es amor en el país del Uruguay. Oyentes, Pastor Vigo, 23 horas en todo el país. Ya damos las palabras finales, Pastor Vigo, de despedida de todos los oyentes.
1: Agradecido a Dios, Pastor Matías, realmente por haber dado esta gran oportunidad de poder estar hablando, clamando y pidiendo el favor al Señor. Que Dios les bendiga en grande manera. Quiero hablar con ustedes, Pastor Daniel Vigo.
0: Así es, oyentes, también por aquí el Pastor Matías. Me despido en la gloriosa y bendita paz de nuestro Señor y Salvador Jesucristo. Les esperamos a todos mañana en la membresía, por la mañana en la Santa Cena y por la tarde el gran culto, explosión de milagros con el gran ayuno mundial. Están todos convocados. Cristo será el que obrará a favor de tu vida. Que Dios les bendiga.

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1: Dios bendiga a país del Uruguay y el mundo entero a través de internet. Este es el espacio Ríos de Agua Viva, quien habla con todos ustedes, su hermano Gerardo, y conmigo a mi lado mi esposa, nuestra hermana Mabel, que también les saluda en este nuevo día.
2: Bendiciones para todos los oyentes.
1: Bien, en esta hora también saludamos y agradecemos un día más al radio operador por colocarnos al aire con este espacio Ríos de Agua Viva. En el día de hoy tengo abierta la palabra de Dios en el libro del profeta Ezequiel, libro del profeta Ezequiel, capítulo 7. Y dice el título del pasaje: El fin viene. Vino a mí palabra de Yahweh diciendo: Tú, hijo de hombre, así ha dicho Yahweh, el Señor, a la tierra de Israel. El fin viene sobre los cuatro extremos de la tierra. Ahora será el fin sobre ti, y enviaré sobre ti mi furor, y te juzgaré según tus caminos, y pondré sobre ti todas tus abominaciones. Y mi ojo no te perdonará, ni tendré misericordia. Antes pondré sobre ti tus caminos, y en medio de ti estarán tus abominaciones. Y sabréis que yo soy Yahweh. Así ha dicho Yahweh, el Señor, un mal. He aquí que viene un mal. Viene el fin viene, se ha despertado contra ti. He aquí que viene. La mañana viene para ti, oh morador de la tierra. El tiempo viene, cercano está el día, día de tumulto y no de alegría sobre los montes. Ahora pronto derramaré mi ira sobre ti y cumpliré en ti mi furor y te juzgaré según tus caminos y pondré sobre ti tus abominaciones. Y mi ojo no perdonará ni tendré misericordia. Según tus caminos pondré sobre ti y en medio de ti estarán tus abominaciones y sabréis que yo, Yahweh, soy el que castiga. Palabra de Dios, Mabel y oyentes, en el libro del profeta Ezequiel, capítulo 7, el fin viene. Y sin lugar a dudas, que el fin de todas las cosas está más cercano de lo que muchos piensan, o tal vez algunos ni siquiera piensan en lo que el Señor habló hace miles de años. El hombre, lamentablemente, no ha prestado oído y atención a las palabras que Dios habló a través de sus siervos, los profetas, a lo largo de todos los tiempos. Hoy no es diferente. Hoy vemos que el hombre sigue caminando, transitando por esta tierra sin importarle prácticamente nada de nada. Porque lo vemos a diario, ya lo hemos dicho, uno que está todos los días en la calle ve el comportamiento y la situación de las personas en este tiempo, último tiempo. Todo va de mal en peor. Pero aquí lo vemos porque Dios ya lo estaba hablando en aquel momento para su pueblo Israel, porque el pueblo de Dios lamentablemente a lo largo de la historia y por la palabra de Dios vemos que él estuvo y se alejó de la presencia de Dios. Es por eso que Dios continuamente reprendía y exhortaba a su pueblo como lo hace en los días de hoy.
2: Versículo 7. La mañana viene hacia ti, habitante de esta tierra. Se acerca la hora, cercano está el día, y no de alegría. Muy pronto derramaré mi enojo sobre ti y saciaré en ti mi furor. Dictaré sentencia contra ti, de acuerdo con tu mala conducta, y te haré pagar por tus repugnantes acciones. El Señor se indigna más que nosotros ante tanta injusticia, ante tanta violencia que ejercen los hombres sobre esta tierra. Todo lo que está aconteciendo, terremotos, lluvias que arrasan con pueblos enteros, el clima, cómo está la naturaleza gritando de injusticia, se conmueve la tierra, porque Dios se está acercando, los pasos de Dios se sienten sobre esta tierra. Todos estos desastres que estamos escuchando de la naturaleza son los pasos de Dios que se aproximan sobre los habitantes de esta tierra. La tierra ya no soporta más sangre

0: de los delincuentes, de los asesinos y violadores y no actúan. Pero el Señor sí actúa y Él tiene todo preparado y ese día llegará. En Isaías 40 está escrito, ¿con quién pueden comparar a Dios? ¿Qué imagen puede hacerse de Él? El artífice prepara la imagen tallada, el platero la recubre de oro y le funde cadenas de plata. El pobre le lleva como ofrenda madera que no se apolille y se busca un escultor hábil para que le talle una imagen que no se mueva. ¿Acaso no lo saben? ¿Nunca lo han oído? ¿Nunca les dijeron desde el principio? ¿Acaso nadie les enseñó esto desde que se fundó la tierra? El Señor tiene su trono sobre el arco de la tierra, cuyos habitantes son como langostas. Él extiende los cielos como una cortina y los despliega como una tienda de campaña. Él convierte en nada a los poderosos y a los gobernantes de la tierra. Los trata como si nunca hubieran sido plantados, como si nunca hubieran sido sembrados, como si nunca su trono hubiera tenido raíz en la tierra. Tan pronto como Él sopla en ellos, se secan, los arrastra como si fueran hojarasca. ¿Con quién entonces pueden compararme?, dice el Señor. Levanten los ojos al cielo y miren quién creó estas cosas. Él saca y cuenta su ejército de estrellas. A todas las llamas por su nombre y ninguna de ellas falta. Tan grande es su poder, tan poderoso su dominio.
1: Y siempre hay que reiterarlo, el hombre no piensa y en la gran mayoría de las veces no cree que después de esta vida va a venir todo lo que el Señor está hablando en este pasaje. Él va a traer a juicio todas nuestras obras hechas en la tierra. La gente piensa erradamente que después que parte de esta vida todo ha terminado y es la mentira que el diablo se ha encargado de difundir a lo largo de la historia del hombre. Es lo que el diablo coloca en su pensamiento, haciendo creer esta mentira de que todo se termina después que el hombre parte de esta vida. Pero el Señor acá lo está hablando claramente, que Él va a traer todas nuestras obras, sean buenas, sean malas, a juicio un día, porque todos, vivos y muertos, dice la palabra, un día estaremos en el tribunal, delante de la presencia del Todopoderoso, y Él nos va a juzgar. Y es aquí donde viene lo que dice el Señor sobre la vida eterna, donde nuestra alma, la cual no muere, si bien el cuerpo físico sí perece y vuelve al polvo de la tierra, como dice la palabra, que hemos sido formados del polvo de la tierra y cuando partimos volvemos nuevamente hacia el polvo de esta tierra. El cuerpo físico muere, perece, pero el alma no muere. Dice la palabra de Dios y el Señor dice que un día Él nos va a resucitar a todos. Pero la diferencia es si resucitaremos para vida eterna o para condenación.

0: salvación eterna, porque aquí es dura esta palabra, pero es verdad, es real. Esto es lo que le espera a todos los hombres. Un juicio justo, porque quien va a juzgar es el juez justo de toda la tierra, el que no se equivoca y el que tiene toda nuestra vida de principio a fin en su presencia, y él la expondrá el día que estemos delante de él nuestra vida. Por algo el Señor dice, Mabel y oyentes, que él no tiene al culpable por inocente ni al inocente por culpable.
1: Aquellos que salimos a trabajar, aquellos que tienen comercios, aquellos que tienen que caminar varias cuadras saliendo de su casa, saliendo de su trabajo, puede ver la cantidad de delincuentes que hay en la calle y que no pasa nada. Los comerciantes se quejan continuamente de los robos a su comercio. Ya no soportan más. Hay personas que dicen que van a cerrar porque trabajan para la delincuencia, porque le roban 3-4 veces al mes. Y no solo que le roban, vienen con armas, están en peligro sus vidas. Uno camina unas cuadras y puede ver a cada momento, a cada paso, cómo aparecen esta gente que está bajo la droga. Son adictos. ¿De dónde sacan el dinero para comprar la droga? ¿Cómo es que nadie los ve, de los que tienen autoridad para parar este desastre, y no los paran? Lo que sucede es que ellos compran su droga con lo que le roban a la gente que trabaja. O sea, trabajamos para que los drogadictos tengan su droga cada día. Y para que este negocio de la droga siga funcionando, estos drogadictos tienen que estar en la calle, así maten, así lastimen. Un comerciante lo dijo. Agarraron al ladrón que vino a robar. A los 2 días pasaba frente a su negocio y se reía. En menos de una semana volvió a entrar y le volvió a robar la misma persona. En Isaías, cuando habla de la ira del Señor, dice, ¡ay de los que dictan leyes injustas y emiten decretos opresivos! Con ellos evitan la defensa de los pobres y les niegan a la justicia a los afligidos de mi pueblo. Despojan a las viudas y les roban a los huérfanos. ¿Y qué van a hacer en el día del castigo? Y cuando venga de lejos la destrucción, ¿a quién recurrirán para que les ayude? ¿En dónde dejarán sus riquezas? Sin mí se doblarán entre los presos y caerán entre los muertos, pero ni así cesará su furor. Su mano aún seguirá extendida.
0: Esto es lo que vivimos aquí en Uruguay y en el mundo entero. Estas son las señales antes del fin. Y hoy, como bien decía Mabel, esto está totalmente descontrolado. Los gobiernos, si quisieran, podrían actuar. Pero hay intereses creados, igual que en las iglesias, cuando decimos que hay que corroborar lo que nos están hablando, lo que nos están predicando, aquí es la misma situación. Hay intereses creados de parte de los gobiernos. Por eso no se actúa. Pero lo que Dios habla de aquel día, el día del juicio final, el día donde todos estaremos delante del Tribunal Supremo del Altísimo, Nadie podrá escapar al verdadero y derecho juicio de Dios. Por eso hoy los criminales, los drogadictos, asesinos, violadores, están impunes aparentemente en esta vida. Pero todo va a pasar y un día estaremos siendo juzgados por el Rey de Gloria, el cual, como ya lo dijimos, no tendrá por culpable al inocente ni al inocente por culpable. Y en esta hora quiero recordar el canal de YouTube Shalom 132 y la página gozoypaz.mx, donde ahí encontrarán audios y videos de un hombre que el Señor le ha dado una sabiduría muy especial para predicar su palabra en estos últimos tiempos. Y en esta hora enviamos un saludo a nuestro hermano, el pastor, el Roe Javier Palacio Celorio, a toda la congregación de Gozo y Paz en el mundo entero y a todos aquellos que predican la verdad de la palabra de Dios. Mabel y oyentes, de mi parte será hasta el próximo programa, si el Señor no ha venido y si el Señor así lo permite. Que el Señor les bendiga.
1: Bendiciones para todos y aquí estaremos el próximo lunes, si Dios quiere.

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0: Muy, pero muy buenos días, ¿cómo andan? Aquí estamos comenzando Amargueando con Amigos, ¿eh? Por la 1600 AM Radio Continental, ¿quién les habla? Cristian Rojas, te acompaña como cada sábado de 9 a 12 horas, disfrutamos la música, la comunicación, la compañía de la radio. Como les digo, todos los sábados este fogoncito imaginario que tenemos, donde nos reunimos y compartimos la mañana juntos, ¿eh? Son las 9 de la mañana con 6 minutos de este sábado 10 de octubre del año 2026. Y estamos en los estudios de la 1600 AM Radio Continental para acompañarlos amargueando con amigos.
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0: Qué lindo volver a reencontrarnos con toda la gran audiencia, con toda la gran familia del programa, ¿eh? La verdad que hoy tenemos muchas cosas para contarles, actividades que se vienen. Mucha cosa para disfrutar en la mañana de Amargueando con Amigos. Llegamos a todo el país y el mundo a través de la web www.radiocontinental.com.uy. Y aprovechamos el abrazo grandote para toda la audiencia que nos sigue en todo el paisito. Y además afuera también, que sabemos que hay mucha audiencia. Agradecerles por estar del otro lado y para mí un gustazo, poder acompañarlos en esta mañana que se presenta algo gris. Bueno, en realidad casi toda la semana ha estado este tiempito que no se quiere ir. Pero ya prontito, bueno, va a estar saliendo el sol. Jornadas, bueno, que han venido de mucha humedad, de mucha lluvia. Y este sábado no es la excepción, está gris. Lindo para tomar un buen mate amargo, escuchar la radio, amargueando con amigos. Me mandan un mensaje y nos hacen saber que están del otro lado acompañándonos al 098-71-1600.
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0: Les recuerdo el número de comunicación 098-71-1600. Que no paran de caer los mensajes. El agradecimiento grande a toda la gran audiencia, ¿eh?

con esta milonguita oriental que siempre comenzamos amargando con amigos. 098-71-1600 en la comunicación. Obviamente por aquí en los estudios de la radio con un buen mate amargo. Recibiendo los mensajes de la gran audiencia. Y hasta las 12 del mediodía te acompaño.

0: muchas cosas para contarles en la mañana de hoy, ¿eh?
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0: Hasta las 12 del mediodía los voy a estar acompañando. Comunicate con nosotros al 098-71-1600 y nos contás a ver de dónde estás sintonizando la radio.
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0: Bienvenidos a Margueando con Amigos. Hasta las 12 del mediodía, cada vez somos más.

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2: 9 de la mañana con 17 minutos y estamos arrancando la mañana de Amargueando con Amigos. Compartiendo la música, la comunicación, el saludo grandote para José Luis, para Corito. Qué linda canción, Milonga Azul, queríamos comenzar con este tema. Que en la semana nos estuvo compartiendo, bueno, allí Corito Rolando que está escuchando la radio. Y queríamos comenzar con esta linda canción de Tacuruses, interpretada por mis queridos amigos Los Orilleros. Milonga Azul, que la estaremos disfrutando en más ediciones de Amargueando con Amigos. Agradecerles a toda la gran audiencia, tremenda la comunicación que tenemos al 098-71-1600. Que en un ratito nada más ya empezamos a compartirlos,
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2: ¡Cuánta gente amiga disfrutando la radio! La gran familia de Amargueando con Amigos. Llegamos a todo el país y el mundo. www.radiocontinental.com.uy. Mientras disfrutamos la música, seguimos recibiendo los mensajes.

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0: 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El agradecimiento grande a todas las firmas comerciales, que nos acompañan en la mañana. Un abrazo grandote para Gustavo, bueno, para toda la familia por allí que siempre, siempre también nos están acompañando. Estuvimos conversando en la semana. 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
0: Un abrazo grande para Pablito también, bueno, para Claudio, para Jesús. 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Nombrá Margueando con amigos, no te olvides.

0: 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El abrazo grandote para María Esther, bueno, para toda la familia por allá en la Piedra Alta, que sabemos que están sintonizando la radio. Ponen el parlante a todo volumen y se escucha en todo Florida, cada vez somos más. 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
3: 9:28 de la mañana, tremenda la comunicación que tenemos al 098-71-1600.
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3: Contarles que bueno que obviamente que pasó toda la semana y el sábado pasado estuvimos en la 21ª edición de la fiesta del pan y del vino. La verdad que fue una noche mágica. Muy lindo, compartimos allí, bueno, con todos los artistas, con todos los amigos. Reencontrarnos con tantos compañeros de ruta en nuestra querida Santa Rosa. Bueno, y allí en la cooperativa de trabajadores del Molino Santa Rosa, que por las inclemencias del tiempo, bueno, se tuvo que realizar en la adentro de las instalaciones. Quizás si la noche está linda, bueno, afuera tiene mucho más espacio, mucho más lindo, pero adentro tiene su magia tan particular. Las instalaciones de la cooperativa de trabajadores del Molino Santa Rosa, bueno, con tanta historia, que nosotros estuvimos en el escenario, bueno, estuvimos contando algunas cosas, festivales anteriores que pasaron, cantores que estuvieron allí, y para nosotros fue muy especial. Ese día, bueno, el 3 de octubre, compartir nuestra música también, y bueno, y compartir con todos los compañeros, y obviamente que todos ustedes que estaban allí, adentro de las instalaciones del Molino Santa Rosa, se vivió una fiesta espectacular, ¿eh? Bien familiar, se pudo disfrutar de los artistas, disfrutando de un buen folclore, un buen canto popular, esas cosas también, que no se pierdan, ¿eh? Agradecerles a la comisión de la cooperativa también por tenernos en cuenta, obviamente a Juan Carlos Vidal, a todos los compañeros de la cooperativa de trabajadores del Molino Santa Rosa, por permitirme estar en esa gran fiesta, en la 21ª edición de la fiesta del pan y del vino. Y el agradecimiento grande a todos ustedes también, ¿eh? Que hay muchos oyentes del otro lado, que estaban sentaditos adelante allí en primera fila. Y la verdad que me sentí muy, muy a gusto compartiendo, bueno, con los compañeros de la banda también, todo lo que vivimos en la fiesta del pan y del vino en la cooperativa de trabajadores del Molino Santa Rosa. Después anduvimos compartiendo también, bueno, con los emprendedores, nos dimos una vuelta, nos sacamos algunas fotos, algunos pibes también, los gurises. Qué alegría eso, que los gurises vengan a sacarse una foto con nosotros, gurises de 10, 11 años. Cristian dice, te vi cantar en el escenario, te sacás una foto conmigo, claro. Dos gurisitos allí afuera, donde estaban, bueno, los emprendedores pidiéndonos fotos, ¿eh? Así que nada, todas esas cosas que se conjugan en una noche especial y hoy se las puedo estar contando aquí en la 1600 AM Radio Continental. Muchas gracias.
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3: Y con Catherine Bernes es la primera vez que nos encontrábamos en un escenario. En realidad yo no la conocía personalmente y tuve el gustazo, bueno, de estar allí 2 o 3 minutos conversando con ella, contarle un poquito, contándole también lo que era el molino, que compartimos su música también por acá. Y me dice, te conozco, sí, a través de las redes sociales. Así que tenemos llegada por ahí también. Así que un abrazo grande para Catherine Bernes, que la verdad que tuvimos una linda charla, ¿eh?

todos los compañeros, bueno, lo de Tanto Man también. La verdad que impresionante la fiesta del pan y el vino, el agradecimiento grande. En un ratito ya empezamos con los mensajes. Hasta las 12 te acompaña Amargueando con Amigos.

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0: la música de Pablo Tramín, lo que estábamos disfrutando en la mañana de Amargueando con Amigos. El otro día también lo recordamos en El Molino, Mientras disfrutamos la música de los muchachos de Estampas del Sur, empezamos a compartir los mensajes de la gran audiencia que estamos recibiendo al 098-71-1600. La verdad que es impresionante la cantidad de mensajes. Muchísimas gracias de corazón a toda la gran audiencia.
1: Buen día, Cristian.
0: Buen día.
1: Buen día, Amargueando con Amigos.
0: ¿Cómo estamos?
1: Como no he mandado mensaje en estos días.
0: A ver.
1: El 20 que tuvimos con los Zorilleros pasamos hermoso, pasamos muy lindo.
0: Bueno.
1: Muy lindo el espectáculo. Te deseo mucha suerte con el programa.
0: Muchas gracias.
1: Si podés, me pasás la canción de Martín Aquino con los Zorilleros.
0: Dale.
1: Y cada vez somos más. Cristiano, omití decirte que te saluda Luis de Villa García.
0: Exacto.
1: Dale, vamos arriba.
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0: Abrazo grandote para vos, Luis. Bueno.
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0: El 20 de septiembre nos estuvo acompañando en la milonguita que tuvieron los compañeros de los Orilleros. Y comentarle que bueno que se viene armando lindazo para el 8 de noviembre, Llegan los muchachos Emiliano y el Zurdo. Tremendo espectáculo, Emiliano y el Zurdo. Allí en la milonguita, esto va a ser el domingo 8 de noviembre. Como siempre, con un servicio de confitería. También tendremos la presencia de Lili Suárez para hacer bailar a todo el mundo. Esto va a ser el domingo 8 de noviembre por allí en el estado de WhatsApp de la radio. Les dejé colgado, bueno, el afiche para que ustedes se puedan enviarme un mensaje. Y les paso toda la información para que nos puedan acompañar el 8 de noviembre en la milonga.

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1: Buen día, Cristian y Audiencia.
0: ¿Cómo anda, mi amigo?
1: ¿Cómo la ha tratado el agua,
0: gente? ¿Anda bien usted?
1: Todo tranquilo, todo manso.
0: Bárbaro.
1: Saludos para toda la audiencia ahí, para vos, Cristian.
0: Gracias, querido.
1: Me habla el Pela Oscar acá, muchacho de Italia, muchacho de los Galgos.
0: Exacto.
1: Para pedirte por los olimareños, el tema viejo.
0: ¿Cuál?
1: Me fui muy lejos de 33, algo eso, ¿es que se llama? No me acuerdo bien. Muchas gracias, Cristian. Saludo a toda la audiencia ahí.
0: Gracias, querido.
1: Que anden todo bien. Un abrazo a todos ahí.
0: Abrazo grande para vos, Oscar, querido.
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0: Buenos días, amigos, dice amigo Luis de Las Piedras, mirá. Un abrazo grande para vos, Luis, querido, por Las Piedras, escuchando la radio y compartiendo la mañana de Amargueando con Amigos.

0: Estampas del Sur con Washington Mateu mirando al sur, ¿eh? A ver.
1: Buenos días, Puma, acá escuchando el programa.
0: Oh,
1: bueno,
0: le ramo
1: arriba.
0: Para que por acá, ahora acá.
1: Buen día, Cristian.
0: Ahora sí.
1: Estamos acá escuchando el programa del Rancho Willy 2.0.
0: 2.0.
1: Haciendo una cremita para el mediodía con azúcar quemada.
0: Ya veo, sí.
1: Y bueno, buen programa y quiero escuchar un tema por ustedes hoy.
0: Muchas gracias.
1: El Rancho Willy les manda saludos a todos y saludos ahí a Alessandro que está en la casa.
0: Gracias, Willy, querido. Un saludo grande para el Rancho Willy allá. Para todos los muchachos que están sintonizando la radio, a ver qué nos dice Gloria Teresa tempranito nomás.
2: Buen día, Cristian Rojas.
0: ¿Cómo andás, querido?
2: Bueno, bienvenido a este sábado. La verdad, más de lo mismo, ¿no? Bueno, como me verás, me escuchás.
0: Estás resfriado.
2: Gloria, muy congestionada.
0: Ya te veo.
2: Mirándose, sí. Estoy...
0: Te escucho,
2: Gloria. En cama, pero me levanto.
0: Bueno.
2: Mando un abrazo grande para... la familia Murino, pero muy especial para Rubén, que está con ellos hace unos cuantos días trabajando a
0: full. Mira qué bien.
2: A full, impresionante la gente, cómo nos rodea, cómo consumen las delicias preparadas por esa familia.
0: Buenísimo.
2: Allá en la Expo de San José.
0: Mira qué bueno.
2: Día y noche prácticamente están trabajando. Mucha gente se reúne en estos eventos, ¿no? Y bueno, y quiero dedicarle para ello, hoy sí te pido un tema.
0: A ver.
2: Lucía Chapi, Los Copla, Contrapunto.
0: Bueno, lindo tema.
2: De parte de Gloria Teresa, y bueno, y te sigo escuchando ahora.
0: Dale.
2: En un ratito ya me estoy preparando mi matecito como debe ser. Un abrazo para

Gracias, Gloria querida. Bueno, pronta recuperación. Bueno, con este tiempo, la verdad que está complicado, ¿sí? Nosotros nos vamos salvando, por suerte. Hasta las 12 del mediodía te acompaña Amargueando con Amigos por la 1600 AM Radio Continental. Carlos Alberto Rodríguez y María Elena Melo, A Mi Calle, lo disfrutamos. Cada vez somos más.

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0: 9:54 de este sábado 10 de octubre. Mañana que se presenta nublada, lindo para escuchar la radio. Va a enviarnos un mensaje al 098-71-1600 y compartir la mañana de Amargueando con Amigos con toda la gran audiencia. A ver qué nos dice Víctor Piroto.
1: Bueno, buen día, Cristian.
0: ¿Cómo andas, Víctor?
1: Y acá estamos, con el amargo.
0: Buenísimo.
1: Escuchando el arranque de ese programa. Sensacional.
0: Gracias, Víctor. Vamos arriba.
1: Programa con folclore nacional. Y con el amargo, por supuesto.
0: Digo yo.
1: Ya, y cada vez somos más.
0: ¿Usted lo dijo?
1: Siempre me olvido. Un abrazo.
0: Gracias.
1: Recordando la gran actuación que lo vimos por televisión, porque viste que yo salgo poco. Un abrazo grande, Cristian.
0: Gracias, Víctor. Sí, muchísima gente nos vio a través, bueno, de Canal 11, por allá por los pagos de Santa Rosa, que hicieron una linda transmisión, tremenda transmisión hicieron, donde mucha gente, bueno, que no pudo ir, obviamente, lo vivió a través de Facebook y a través de Canal 11 allá por Santa Rosa. Así que nada, agradecidos, Cada vez somos más.
2: Hola, Cristian.
0: ¿Cómo andas, Eduardo?
2: Día. ¿Cómo andamos?
0: ¿Todo bien?
2: Bárbaro. Escúchame.
0: Diga.
2: Te iba a pedir pasarle un saludo a toda la familia Carrión.
0: Sí, cómo no.
2: Y especialmente a mi sobrina Erika.
0: Vale.
2: Que cumple años en el día de hoy.
0: ¡Feliz cumple!
2: Le mando un saludo muy grande.
0: Dale.
2: Y bueno, que lo cumpla muy feliz. Y pasar un temita ahí para ella, un temita
0: claro
2: cualquiera.
0: Sí. Dale.
2: De los tuyos o cualquiera. Bueno, te mando un abrazo, Cristian. Que andes bien.
0: Saludamos también, bueno, a la familia del dúo Coames, a la gurisa también, bueno, que estuvieron en el molino. Tremendo espectáculo,
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0: Quiero comentarles algunas actividades que se vienen. El 16 de octubre, en el Colegio de Santa Rosa, de 19:30 a 22:30 horas, de 10 a 13 años, Candy Fest. Allí en el colegio, bueno, se estará realizando este evento, refrescos y muchas sorpresas, Esto va a ser el 16 de octubre, de 19:30 a 22:30 horas. Así que están todos invitados, 16 de octubre, en el colegio en Santa Rosa.
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0: Un abrazo grandote para María del Carmen y Juanita en la ciudad de Canelones, que sabemos que están escuchando la radio. Manda un saludo grande para toda esa gran audiencia, Cristian. Acá estamos disfrutando la mañana de Amargueando con Amigos. Desde la ciudad de Canelones, el abrazo grandote. Hola, Cristian, te saludamos. Alicia y Hugo desde El Pinar. Mucha suerte, mi amigo querido. Muchas gracias, Hugo. Buenos días, Cristian, por las violetas. Trabajando con la compañía del programa, como siempre. Un abrazo grande. Saludos a la barra. A María, Reina, Luisa, Graciela, Micaela, Florencia, Silvana y Maitena. Cada vez somos más. Me dice Carlos Pentancor. Y hablando de Canelones, en el día de mañana estaremos en el rancho tocando al mediodía. Así que si mañana querés irse al rancho, vamos a andar por ahí compartiendo nuestras canciones populares, Un abrazo grandote para Wilmar Peña, para Diana. Muchas gracias, Wilmar, querido, como siempre. Allí en Salón Las Acacias, acompañándonos en la mañana de Amargueando con Amigos, Daniel Furtado nos está saludando por acá, me dice buen día. Un saludo para todos y el patito que siga cuidándose. Y vaya un gran saludo para el día del locutor. Un saludo para todos, cada vez somos más. Gracias, Daniel querido, un saludo grande para vos y para toda la familia. Un beso grandote para Estel, para el Ever en las Piedras. Impresionante la comunicación que tenemos, estuvimos compartiendo allí, bueno, en el aniversario de Ever. Un abrazo grande para ustedes y te estaremos acompañando, Cristian, el 8 de noviembre en la Melo.

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0: Ahí pasaba lejos de 33 en los olimareños, en la mañana de Amariando con Amigos, ¿eh? Tremenda la comunicación que tenemos. Seguimos compartiendo los mensajes de la gran audiencia al 098-71-1600. Ya se viene el tanguito también. Buen día, Cristian. Buenazo. El programa, como siempre. Si podés, pasame por Sin Estribos en la Canoera. Gracias. Saludos. Un abrazo. Tejera, La Palmita. Muy buenos días, fresquito y nublado por Artigas. Acá seguimos con El Amargo y La Cantora. Cristian, ¿nos pasarías algún tema del Cantaclaro? José Luis, desde Artigas. Un abrazo grande y que tengas un muy buen fin de semana. Y arriba, que cada vez somos más. Un abrazo grandote, bueno, para toda la gente del norte del país, ¿eh? La verdad que no la está pasando bien con este tema, con este clima que está complicado, che. Buen día, dice, hoy haciendo ruta rumbo a Colonia y escuchando el programa El Firme con el compañero al lado, con el termo, el mate, nos dice Javier el camionero, que va rumbo a Colonia, el hombre en la ruta. Y nosotros te acompañamos con la música, gracias Javier. Y un saludo grande para toda la familia cuando llegues por los pagos de Colonia, qué lindo Colonia, ¿eh? Buenos días, Cristian, buen programa, un abrazo para ti, toda la audiencia, vamos arriba. Pica de la Armonía. Abrazo grandote para vos, Vica querido. Por los pagos de la Armonía, Ricardo, gracias por estar. A ver qué nos dice Diego por acá. Está bravo, Diego, el agua por ahí.
1: Buen día, Cristian. ¿Cómo andamos? Marcha de cosas.
0: ¿Cómo andas, querido?
1: En este día, amigo, llovinando todavía. Creo que vamos a estar todo el día así.
0: Está bravo,
1: bueno, Cristian, vamos arriba con todo ahí. Saludos para toda la audiencia ahí. Para el abuelo Manujita, el Patito que está ahí prendido, el tío Julito ahí.
0: Bueno.
1: Para toda la banda. Para todo. Vamos arriba, Cristian. Buen fin de semana para todos.
0: Gracias,
1: abrazo,
0: loco.
1: Grande, mi loco. Que pasen lindo.
0: Nos manda la foto por acá, Diego. Un abrazo grandote para vos. Bueno, para toda la familia, para la pichona también. Que sabemos que están escuchando la radio.

0: Mientras disfrutamos en la milonguita oriental, a ver qué nos dice Elsa por acá.
1: Buen día, Mariano con amigos, Cristian Roja presente.
0: ¿Cómo bueno, andas, querida? ¿Todo bien?
1: Yo por acá un día inóspito, como dice Valdés. Bueno, vaya un abrazo para Juanchi, mi compañero el Patito, que se ha mejorado bastante.
0: Buenísimo.
1: Eso da mucho gusto.
0: Claro que sí.
1: Y bueno, y para mandarle también un abrazo para Noelia, a sus pecas, a toda su familia, a toda su familia en general, a María y a Demar, bueno, a Cristina y a Daniel de España, de Pando,
0: bueno,
1: a Gladys Aguarte, a Leonardo Trujillo, a su señora, y a su nieta,
0: claro,
1: a Coquito,
0: sí,
1: Paliano. Bueno, a Gloria Tella, a Rubén y a toda gente maravillosa de Ciudad Rodríguez que están trabajando muy fuerte por allá. Hola, después a José, le mandamos un abrazo también.
0: Bueno.
1: Y bueno, si me podés pasar, Cristian, por Daniel Guerra, a mi modo.
0: Dale.
1: Bueno, Cristian, acá mareando con amigos, te sigo escuchando. Abrazo para todos en general y que tengan todo un buen fin de semana.

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0: Tanto mal lo que estábamos disfrutando. Una pa'l barrio se llama esta canción. Este próximo jueves 15 de octubre estarán en la sala Cita Rosa, Mientras seguimos disfrutando la música, impresionante la cantidad de mensajes que recibimos al 098-71-1600. 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Que por acá tenemos el mensaje de Andrés, a ver qué nos dice en la mañana que tiene para ofrecerles.
1: Buen día, Cristian. ¿Cómo andás, Andrés? Un saludo grande a toda la audiencia acá, Andrés de San Jacinto. Acá estamos ya con tu amigo el caballo.
0: Ahí va. Haciendo
1: el cierre de temporada.
0: Bueno.
1: Estamos haciendo la última cazuela de este invierno, gente. Aprovechen,
0: Aprovechen.
1: Quedan muy pocos lugares. Bueno, después tenemos la parrilla prendida, espectacular. El parrillero quedó.
0: Agotadas
1: tengo. Así que bueno, un parrillero precioso, amplio, grande, con más comodidad.
0: Dale.
1: Tenemos lechón, tenemos colita cuadril, hay pulpón, pollo, chinchulines, asado de tira. Así que bueno.
0: Una cosa de loco.
1: Imponente toda la variedad de comida que hay. Y bueno, y la cazuela, el plato fuerte del día.
0: Tal cual.
1: Un abrazo grande, Cristian. Y cada vez somos más, sí, vamos arriba, loco.
0: Abrazo grandote para Andrés, bueno, para todos los muchachos. 098-153-541. Compartimos los mensajes de la gran audiencia.
2: Buenos días, Cristian, buen día, ¿cómo te va? ¿Cómo te estás esta mañana?
0: ¿Cómo andas, querido?
2: Esta mañana nubosa, fea, llovizna. Llueve, hace más bien calor, así que el tiempo va a seguir malo.
0: Está medio re.
2: Cristian, espectacular, estuviste el sábado de noche.
0: Bueno.
2: Y la verdad que le diste con todo. Bueno, un abrazo y nos vemos prontito.
0: Claro,
2: bueno, hasta
0: sí.
2: Luego, Cristian.
0: Gracias, Ever, querido, para vos, bueno, para toda la familia. Flor de pingo vaquianazo, sí, señor. Y hablando de flor de pingo vaquianazo, tenemos a mi amigo, ¿quién por acá? A ver si conocen esta voz.
3: Buen día, mi amigo Cristian.
0: Pato.
3: ¿Cómo estamos, Cristian? Los oyentes, todo tranquilo.
0: ¿Cómo andas,
3: bueno,
0: querido?
3: Acá un día feo, no sé qué va a pasar, sale un poquito el sol y de garubilla, muy. Inhóspito. Feo, asqueroso.
0: Está de moda.
3: Así que estábamos. Bueno, Cristian, te cuento que ya vamos mejorando día a día.
0: Bueno.
3: Así que está, hoy estamos mejor ya. No siempre, pero andamos ahí.
0: Me alegro.
3: Con otro ánimo y mejor. No como el sábado cuando estuviste vos, ¿qué?
0: Estaba
3: jodidad.
0: Estabas bajón.
3: Así que está, por suerte. Para agradecerle a todito, la oyente, bueno, vos que estuviste por acá, varios que estuvieron. Dame una mano y se pusieron a la orden. Agradecerle a todos, porque ahora voy a saludar a algunos, capaz me olvido, pero.
0: No pasa nada.
3: A todos que estuvieron
0: la
3: a la
0: gente
3: orden,
0: lo
3: la
0: sabe.
3: Verdad que estoy muy contento y en estos casos cuando se ve la gente.
0: Claro que sí.
3: Te agradezco mucho. En caso de enfermedad, ahí están los amigos. Y ahí es donde se ve. Se da cuenta uno. La verdad que el cariño y la gente y los que se pusieron a la orden fueron imponentes. Está, aparte de mi compañera que le llevó al médico.
0: Buenísimo,
3: y estuvo
0: Pato.
3: Acá también.
0: Nos alegra un montón.
3: Sí que estamos mejorando. Bueno, saludo para mi compañera, el Chita, ahí que está a la escucha.
0: Dale.
3: Ahí para la familia Roger, ahí que anda por San José, por la Expo. Toda la familia ahí, Roger, Mike, todo. Rubri, Gloria. Y para el gorila ahí de Capurro, dame un abrazo, que debe andar por ahí también.
0: No va a andar.
3: Para Aldo, el camionero de Estados Unidos, y para todos los camioneros de Estados Unidos, y todos los de acá también, un abrazo bien gigante.
0: Ahí va, bien ahí.
3: Ahí para el Pocho Méndez, para el profe Las Piedras también, para Adriana de 8 y 9.
0: Sí.
3: Así que estás para la Nelda, la de las tortas, ahí para el caballito, para Andrés. Para el hombre de Pablo González, no sé qué, de San Bautista, un abrazo grande para él también. Y bueno, no sé si me queda más, pero hay un lote.
0: A ver.
3: Gladys 8 y 9 ya dije. Ahí para Walter y Gladys también. Bueno, para todos. Un gran abrazo. Gigante, como digo, ahí para el Rancho Winnie, que también siempre está saludando.
0: También.
3: Y bueno, no sé, así. Después si me queda alguno, saludo a alguno más.
0: Tirate algún mensaje más después.
3: Vamos arriba, acá estamos a la escucha y bueno. Pásame. Y yo qué sé. Pásame. Quiero tomarme. No, dame ese vino, amigo, que no puedo tomar todavía, pero
0: está bueno, salir. Bueno,
3: ahí en guerra, te mando un abrazo gigante. Vamos arriba, Cristian, ya está.
0: Abrazo grandote para el Pato, allí en Costa de Pando. Bueno, nos encanta, Pato, que esté mejor. De lejos en el invierno. Obviamente, bueno, que los amigos, la gran audiencia, la gran familia, todos preocupados por el Pato. Pero está saliendo el hombre, así que un abrazo grandote para vos, querido. Necesitas, señor, un pingo bien montado. Hasta las 12 te acompaño. A ver qué dice mi amigo el Chihuahua por los pagos de Santa Rosa. ¿Cómo andás, Chihuahua?
4: Buen día, Cristian.
0: ¿Cómo andás, loco?
4: ¿Cómo andás?
0: Bien, ¿y vos?
4: Te saluda el Chihuahua de Santa Rosa.
0: Sí, señor.
4: Siempre, siempre estoy presente.
0: Yo sé que sí.
4: Escuchando ahí el programa. Amarreando con amigos.
0: Exacto.
4: Cada vez somos más, Cristian.
0: Gracias, Chihuahua.
4: Lo que pasa es que hasta ahora justo arranco con los amasijos.
0: Seguro.
4: Y hoy me hice un espacio para mandarte un mensaje y un saludo grande.
0: Muchas gracias.
4: Y que sinceramente estoy siempre presente escuchando el programa. Así que vamos arriba, Cristian. Y si está a tu alcance, pasame un tema de Pablo hasta mí. Muchas gracias.
0: Dale,
4: saludo grande, Cristian.
0: Vámonos. Gracias, Chihuahua querida, por los pagos de Santa Rosa. Más temprano estuvimos compartiendo un temita de Pablo. 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

0: A ver qué dice la negrita por el parador Tajes.
1: Hola. Cristian, ¿andás bien?
0: ¿Cómo andás?
1: Estamos acá con mis hijas, no, las mujeres.
0: Mira qué lindo.
1: Y mis nietos.
0: Diga.
1: Pásame algo lindo. Bueno. Que el Caral Puma, a los Gonzo, a Diego, a Álvaro, todos mis amigos.
0: Dale.
1: Del Parador, todo. Bueno, un abrazo grande y vamos arriba. Estoy tomando mate.
0: Tranquila.
1: Bueno, chao.
0: Disfrutando el programa.
1: Saluda a Juanita y a María del Carmen.
0: Te están escuchando.
1: También
0: las
1: quiero mucho. Bueno. Chao, beso.
0: Abrazo grandote para toda la familia, ¿eh? 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
2: Buenos días, amigo Cristian Rojas.
0: Buen día, ¿cómo estamos por ahí?
2: Juanita, escuchando, variando con amigos, como todos los sábados. Bueno, para saludar al Pato, estamos muy contentas porque está mejorando. Está muy mejor el Pato, se extrañaba.
0: Bueno.
2: Saludos para el Pato y para Elsa. Que pasen bien. Bueno, acá está nublado. Está nublado como que va a nublar. Pero bueno. Y eso que va a aclarar el día, digo yo, esto lo dejará mejor.
0: Y en cualquier momento va a aclarar.
2: Bueno, toda la música está muy linda la radio,
0: bueno,
2: bonita.
0: Muchas gracias.
2: Felicitaciones, siempre escuchamos. Saludos para toda la audiencia, saludos para ti, un abrazo grande, saludos para ti también. Bueno, para la negrita también, que nos saluda, la queremos mucho. A la
0: gracias,
2: negrita.
0: María Carmen.
2: También, saludos para ella. Y un beso grande para todos y un buen fin de semana. Que pasemos bien. Cada vez somos más. Vamos arriba.

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0: La música de Julio Víctor González, el Sucará junto a Cruza Caminos, lo que estábamos disfrutando, mi gente sueña. En la mañana de Amarillando con Amigos, son las 10 con 39 minutos, de este sábado 10 de octubre. Tremenda la comunicación.
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0: 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Y por acá tenemos el mensaje de Claudio, a ver qué nos dice la gente de Carnicería Avenida en Santa Rosa.
2: Buenos días, Cristian y audiencia.
0: ¿Cómo andás, querido?
2: Un saludo grande a vos, bueno, y a todo tu equipo. El programa está saliendo muy bueno, la verdad. Te mando un saludo grande de acá del equipo de Carnicería Avenida. Un abrazo.
0: Abrazo andate para todos los muchachos. 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
3: No es problema de sonido, es que Martínez empedó con una puerca bagacera.
0: La comunicación al 098-71-1600. A ver qué nos dice José Luis desde Ñacundá, escuchando la radio.
4: Ah, hola, Cristian.
0: ¿Cómo andas, querido?
4: Como siempre prendido acá, tomando un matito los sábados y escuchando.
0: Buenas.
4: Un saludo para toda la audiencia y para decirte que
0: a ver,
4: este próximo sábado 17 tenemos Ruta por la Horticultura.
0: Bueno.
4: Que es un proyecto que estamos hace 5 años ahí. Y bueno, con toda la audiencia que tenés tú para
0: no
4: pasar esta propaganda y vamos arriba.
0: Claro que sí.
4: Un abrazo grandote a Ramón Méndez, a Víctor Piroto y el Negrito Carrioni. Y bueno, a toda la audiencia ahí, que son casi todos conocidos. Un abrazo grandote.
0: Claro que sí, José Luis, el abrazo grandote para vos. Buenos días, Cristian, cada vez somos más. Día muy húmedo y bastante frío por Ruta 33. Escuchando Amarillando con Amigos. Saludos para ti, para toda esa gran audiencia. Me dice Sonia Testa, Ruta 33, presente. Aprovechamos el abrazo grandote para Javier, bueno, para Mariela, para toda la familia por Ruta 33. Prendidos al programa en Buenos Aires con Alberto Jacobo y el grupo Yaresión de Barrio Flores, con día lluvioso y tomando mate. Enviamos saludos a toda la gran audiencia. Néstor Yacar desde Buenos Aires, escuchando la radio y compartiendo la mañana junto a nosotros. 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
5: Buenos días. ¿Cómo estamos, Cristian?
0: ¿Cómo estamos por ahí?
5: ¿Cómo va ese programa?
0: Manda,
5: recién
0: Jorge,
5: me enganchó el programa, ando haciendo unos mandados, recién puse la radio en el auto.
0: Buenazo.
5: ¿Todo bien?
0: Bárbaro.
5: Bueno, espero que andes bien y nos veremos entre el 8, si Dios quiere.
0: Ahí va.
5: Ahí en Santa Rosa.
0: Sí, señor. En la semana me envían un mensaje al 099-06-8302. Que allí en el estado de WhatsApp de la radio está colgado el afiche, nos pueden mandar mensaje y en la semana les comunico, bueno, toda la información, Comida Capúa en San Jacinto, hoy tenemos cazuela de mondongo. 098-153-541. 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Tremenda la comunicación que tenemos. A ver qué dice mi amigo González por San Bautista.
6: Buen día, Cristian Rojas. ¿Cómo anda?
0: ¿Cómo anda mi amigo?
6: ¿Cómo anda mi amigo? ¿Se anda por los pagos de pan?
0: Andamos por acá.
6: Bueno. Te deseo un buen programa.
0: Bueno.
6: Como siempre, aquí estamos firmes, prendidos, escuchándolo. lindo día, hoy parece que está medio nublado, pero va a estar lindo, si Dios quiere.
0: Está lindo para escuchar la radio.
6: Acomodando los días, si Dios quiere.
0: Sí.
6: Bueno, quiero saludar a mi señora Janela.
0: Bueno.
6: A Pablo Bentancor y su padre, que están por allá por San Antonio tomando mate.
0: Dale.
6: Y bueno, un saludo grande a mis amigos que conocí en la Milonguita.
0: Ahí va.
6: El Pocho Méndez de la Fiel. Un abrazo grande, vaya para él, también para el profe de la Fiel.
0: Bueno.
6: Para el Pato, de Costas de Panto, un abrazo grande. Y me alegro mucho que ya haya
0: estado. Mejor el hombre.
6: Que ya anda mejor. Gracias a Dios. Un abrazo grande y un saludo para usted también, Cristian.
0: Gracias,
6: querido. Y para toda la audiencia. Bueno, vamos a ir escuchándolo.
0: ¿Cómo no?
6: Hasta las 12, si Dios quiere. Y bueno, cada vez somos más, como dice usted. Saludos grandes, González azules, de San Martín.
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0: nostalgia solimareña, es lo que estábamos disfrutando en la mañana, ¿eh? 10:49. Linda mañana para disfrutar un buen mate amargo, la compañía de la radio. Los mensajes al 098-71-1600.
1: Buen día, Cristian Rojas.
0: Buen día.
1: Cada día somos más.
0: ¿Cómo le va?
1: Dale un saludo al Pato Acosta Pando, que bueno, se cure esa oreja antes de chupar.
0: ¿Eh?
1: Que tome los antibióticos, porque si no se va a caer la oreja.
0: Seguro.
1: Parte de Adrián Espino, en la ruta 7, kilómetro 49. Pasale algo por Copla Alta.
0: Buenos días, Cristian. Buenazo el arranque. Mate y buena música. Un abrazo grande, me dice Fernando Saavedra. Buen día, Cristian. Puede ser el tema de Chamarrita por Estampa del Sur. Muchas gracias, me dice Sofía de Pando. Walter nos está saludando por acá. Buen día, Cristian. Dice, ¿cómo estás? Pasamos un tema, dice. Un abrazo, Marrero de Tapia y San Jacinto.
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0: Gracias a toda la audiencia, prendidita la radio, 098-71-1600.
1: Todo tranquilo.
0: ¿Cómo anda, Paulo?
1: Acá estamos tomando unos mates con mi padre y escuchándolo.
0: Buenazo.
1: Un saludo ahí a González de San Bautista ahí. Y bueno, y otro para el Pata ahí de San Antonio. Bueno, y para todos los demás escuchas también. De parte de Paulo Bentancor de San Antonio. Abrazo grande para todos.
0: Abrazo grande para vos, Pablo querido.
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0: Buenos días, Cristian, aquí escuchándote y acompañándote. Cada vez somos más, un fuerte abrazo. Saludos a la gran audiencia y a Mariando con amigos. Me dice Etel y Ever en Las Piedras. Hablando de Las Piedras, el abrazo grandote para Luisito, el profe de Las Piedras que está escuchando la radio, junto a toda la familia por allá, gracias por estar, ¿eh? Como lo hace Ramoncito Martínez, también desde Santa Rosa. Impresionante de todos lados, ¿eh? Buenos días, Amariando, saludos desde Santa Rosa, me dice Sandra y Alfredo. Tremenda la comunicación que tenemos, gracias a la audiencia.
3: Cristian,
0: ¿qué pasó?
3: Buen día.
0: Buen día.
3: Todo tranquilo.
0: Bárbaro.
3: Bueno, vamos arriba, cada vez somos más.
0: Usted lo dijo.
3: Daniel de Netuña. Bueno, por cuatro en línea.
0: Mira qué lindo.
3: Sal si puede.
0: Dale.
3: Vamos arriba, un abrazo grande.
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1: Pasaba Santiago Chalar en la mañana, ¿eh? La polanquera, lo que estábamos disfrutando, ¿no? Teresita Villalba nos está saludando, me pone buenos días, Cristian. Gracias, Teresita, el saludo grande para vos, ¿eh?
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1: Tremenda la comunicación que tenemos al 098-71-1600. La radio que te acompaña, este fogoncito imaginario, que tenemos todos los sábados, de 9 a 12 horas, quien les habla, Cristian Rojas, nos acompaña amargueando con amigos, con la 1600 AM Radio Continental.
3: ¿Cómo estamos, Cristian? Buen día.
1: ¿Cómo andas, Adriana?
3: ¿Todo lindo?
1: Bárbaro.
3: Está fea la jornada.
1: Pero bueno, está saliendo el sol ahora.
3: Un saludo para mi familia en Pueblo Monte.
1: Bueno.
3: Te está escuchando, para todo Paraje Noya.
1: Vale.
3: Para el Pato, para su compañera de Pando. Para mi suegro Carlos Cabrera y su compañera Teresa. Y que tengan todo un lindo fin de semana, Cristian.
1: Dale.
3: A pesar de que está feo, pero vamos arriba.
1: Dale para adelante.
3: El día feo tiene sus cosas lindas también.
1: Claro que sí.
3: Vamos arriba, mi amigo, vamos arriba. Abrazo grande de 8 y 9.
1: Gracias, Adriana, querida. El saludo grande para vos y para toda la familia. Buenos días, Cristian. Te estamos escuchando, Alfredo y María del Totoral del Sauce. Un abrazo y cada vez somos más. Buen día, dice, como todos los sábados, escuchando y preparando el ruedo para el fin de... Pásame una canción, dice Sergio Núñez. Gracias, me dice Waldir. Un abrazo grandote para vos, Waldir, mucho éxito, ¿eh?
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1: Esperemos que el tiempo empiece a cambiar para los fines de semana.
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1: Hola, ¿cómo estás, Cristian? Dice, para saludar a mi hija Ariana, que está cumpliendo sus 15 años, mirá. Pásame algún tema de Catherine Bernard. Es un abrazo, me dice Solimando. Un saludo grande, bueno, para la Michona, que está cumpliendo 15 años, ¿eh? Qué lindo. Un abrazo grandote para vos, Solimando querido, y para toda la barra por allá por Costa Altala.
4: Buen día, Cristian, ¿cómo anda?
1: Buen día, buen día.
4: Acá Alexis de Punta de Rieles. Era para
1: saludarte. Gracias.
4: Deciste que siempre que puedo te escucho.
1: Bueno,
4: me estoy incorporando a las audiciones de todas las radios.
1: Mirá qué bien, me alegro un montón.
4: Con el Gonza, el Puma, y ahora con vos, hoy
1: gracias,
4: sábado.
1: Gracias, querido.
4: Bueno, mandarte un saludo a todos los oyentes, los famosos de la radio que te llaman también.
1: Ahí va.
4: Y cada vez somos más, por lo menos yo sumo uno más.
1: ¿Viste
4: uno
1: vos?
4: Uno es uno.
1: ¿Y de a poquito? De a granito bueno, se llena la gallina.
4: De Alexis para todos los conocidos y un vecino acá que tengo se llama Daniel, que me da mano en muchas cosas.
1: Bueno.
4: Y bueno, mandarle un saludo a él también y a la señora Norma, que andan por acá en la vuelta.
1: Mirá qué bien.
4: Bueno, te mando un abrazo. Hasta luego.
1: Gracias, Alexis, querido, bienvenido. Claro que sí, la gran programación que tiene Radio Continental toda la semana. Y aprovechamos el saludo grande para todos los compañeros, ¿eh? Buenos días, Cristian, como siempre, en compañía de Amargueando con Amigos. Por acá, preparando un bisolfo. Si podés, pasame algo de Eustaquio Sosa. Gracias por la buena música, te mando un abrazo apretado. Saludos a toda la audiencia y en especial al Patito, que se está mejorando, y a Elcita. Cada vez somos más, me dice Leonardo Trujillo. Gracias, Leonardo, querido, ¿eh? El saludo grandote para vos y para toda la familia por Ruta 33.
5: Buen día, Cristian.
1: ¿Cómo andas,
5: Julio? La audiencia de Amargueando con Amigos. Acá andamos, Cristian, trabajando acá en esta hermosa ciudad de Pando.
1: Bueno.
5: Tranquilazo acá.
1: Manso.
5: Queda media jornada nomás, hoy mediodía y ya estamos liquidando ahí.
1: ¿Queda poco ya?
5: Religiosamente estamos escuchando Amargueando con Amigos como todos los sábados.
1: Bien, Cristian, ahí.
5: Al fin, ahí. Cristian, te iba a pedir un tema ahí, si se puede ahí.
1: A ver.
5: La Porquita de Santa Rosa, no sé quién la canta, Cristian.
1: Ah, yo qué sé.
5: Que no sé quién la canta.
1: Ni idea.
5: Pero está espectacular, ¿eh?
1: Bueno.
5: Dale, Cristian, un abrazo grande, saludo al Taquito Costa de Pando ahí.
6: acá siempre prendido, dale, Cristian. A ver, somos más. Vamos por esa puntita de Cristian, que está espectacular, ¿sí?
5: Uno de los buenos temas de Cristian Roja.
1: Vamos arriba.
5: Arriba, Cristian. Cada vez somos más.
1: Todos los pagos tienen una polca. Y yo les presento la polquita de Santa Rosa.

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2: Usted habla de ruedas, doctor, porque no sabe lo que le pasó a Saltarín Bostezo, el menor de los Bostezos, que tenía una hermana que era un sueño.
3: Bonita.
2: No, dormilona. Le gustaba hacer caída de ojo, y ya que lo dejaba caer, se dormía.
3: Y dígame, don Beri, ¿y qué fue lo que le pasó a Saltarín Bostezo?
2: Compró auto.
3: Mire qué bien.
2: Mire qué lindo.
3: ¿Digo por qué?
2: Porque el hombre nunca tenía visto auto. Y a la mujer, Pataleta Batista, se le antojó tener auto. Una mañana, juez se levantó y le dijo al marido, sin haberse lavado la cara ni nada, fue que le dijo. Recién levantada, fue que le dijo. Vaya, dice.
3: ¿Qué le dijo, marido?
2: Mirá, Saltarín Bostezo, dijo. Anoche tuve un sueño. Soñé con auto. Y que salíamos a pasear en auto. Así que tenemos que comprar auto, porque yo no voy a estar soñando con auto para después no tener auto.
3: Sí, claro, es lógico, ¿no? Y el hombre salió a comprar auto.
2: No salió. Puso un cartel en la tranquera que decía, se compra auto de cualquier marca y pelaje. Tocar timbre. Oh.
3: Digo yo, don Verídico, ¿tenía timbre en la tranquera este hombre?
2: No, señor, no tenía. Puso tocar timbre para que la gente se pasara al día buscando el timbre y no lo molestaran queriendo venderle un auto.
3: Entonces, ¿cómo compró el auto?
2: Porque una bombao de los que nunca faltan entró hasta el rancho a preguntar dónde estaba el timbre. Ahí lo atendió la mujer, Pataleta, y el hombre le dijo que tenía auto para vender. De cuatro puertas el auto.
3: ¿Y ella se interesó?
2: Dijo que precisaba nada más que dos puertas. Una para subir y otra para bajar. El hombre le dijo que las otras dos puertas iban de yapa. Y que le podían servir para ponerle puerta al chiquero a los chanchos. Que quedan de lo más bonitas. Y los chanchos no se escapan porque no se animan a salir por puerta de agua.
3: Sí, lógico. ¿Usted quiere que le sea franco?
2: Séame, séame.
3: Con la confianza que nos tenemos y el respeto que siento.
2: Por supuestamente.
3: Yo no sabía que los chanchos no se animan a salir por puerta de agua.
2: ¡Está comprobado! ¡Sotelo!
3: Si usted lo dice.
2: Así como lo ve, el porcino tiene sus cosas. Bueno, el asunto fue que cuando quiso acordar, Saltarín Bostezo era dueño de agua.
3: ¿Y qué dijo este hombre cuando se enteró de la nueva condición?
2: Y llegó al rancho, yo aquello parado en la puerta, y juez le preguntó a la mujer, le preguntó, ¿y eso que está ahí en la puerta, che? ¿Qué es? Auto, le dijo.
3: ¿Cómo le dijo?
2: Auto, auto, ¿no le ves las ruedas? Eso es auto, y ahora somos gente de auto. Así que fíjate bien a quién saludás. Porque con auto no se puede estar saludando a cualquiera, ¿me oíste, che?
3: Se consideraba de otra categoría.
2: Usted sabe cómo es la gente con auto.
3: ¿Y cómo le fue con el auto, don Beri?
2: Los primeros días, Saltarín Bostezo lo usó para tomar mate adentro del auto. Pero extrañaba la falta de los pollos entre las patas. Porque los pollos no se animaban a trepar el auto.
3: Y lo...
2: Mientras tomaba mate, jugaba con la palanca, con los pedales, con los botones, hasta que en una lo hizo arrancar. Y salió como chijete por esos campos, atropellando vacas, avestruces, aperiaces, terneros y bichos colorados. Y aquello era una luz con viento a favor y embajada que la gente se asomaba para verlo pasar y le tiraban cosas para festejarlo.
3: Ay, ay, ay. ¿Y dónde fue a parar con el auto, este hombre?
2: El primero en verlo llegar por una rendija del boliche resorte fue el Tapio Almeida. Volvió para el mostrador, se acodó y comentó. Para este lado viene un auto y Saltarín Bostezo. Si vinieran separados no sería nada. Pero Saltarín viene adentro del auto.
3: ¡Qué peligro, eh! Y llegó hasta el boliche con el auto.
2: ¿Usted quiere saber si llegó hasta el boliche con el auto?
3: Mire, le soy franco, me gustaría saber si llegó hasta el boliche con el auto.
2: Esa parte la vamos a dejar palancito dentro de un ratito, porque es una tremendidad aquello.
3: Bueno, ¿me va a dejar con el suspenso?
2: No, el suspenso me lo llevo porque lo preciso para la vuelta.
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2: 11 de la mañana con 15 minutos. Estamos en vivo mareando con amigos, ¿eh?
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2: Compartimos los mensajes de la gran audiencia.
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2: Pasaba Don Benítico con la primer parte del auto, ¿eh? Escuchábamos a Daniel Guerra, A mi modo.
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2: Y seguimos transitando la mañana hasta las 12 del mediodía. Te acompaño.
4: De Canelón Grande, Wilma Nieva, como siempre, escuchá.
2: Buen día.
4: De la feria, Cajos Viejos.
2: Bueno.
4: Las hermandad. Bueno, no hemos podido acompañarte a la milonguita, te juro, por problemas de salud de mi esposo, pero estamos siempre al firme.
2: Yo sé que sí.
4: Ya vamos a ir mejorando. Y
2: claro que sí.
4: Me quedó lástima el otro día, pero ya vamos a salir de esta y ya estamos saliendo y vamos a seguir.
2: Vamos arriba.
4: En carrera.
2: ¿Cómo no? Claro.
4: Pero estamos siempre al firme. Un abrazo grande. Cristian, siempre estamos escuchándote, mirando tus logros.
2: Bueno.
4: Mirando tan linda que fue la fiesta del pan y el vino también.
2: Precioso.
4: Y me alegro mucho. Me alegro mucho que vayas triunfando.
2: Gracias, María.
4: Que vayas triunfando. Y pasar por los copos, como siempre.
2: Bueno.
4: O alguna otra que tengas por ahí de mano.
2: ¿Cómo no?
4: No hay problema. Un abrazo grande y estamos siempre escuchando. Siempre para adelante.
3: El mismo dejó en las casas un cardapio adelantado.
2: Otra vez guiso de oveja, ya me tiene acobardado.
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5: Buenos días, Cristian.
2: ¿Cómo andas, Néstor? ¿Cómo andas?
5: Acá del 45 habla Néstor Rodríguez.
2: ¿Todo bien?
5: Acá. Escuchando temprano.
2: Buenazo.
5: Te tomando mate. Bueno, te felicito por la audiencia.
2: Gracias,
5: siempre
2: querido.
5: Firme toda la semana con la Continental.
2: Siga.
5: Para pedirte un tema.
2: A ver.
5: Caballo Viejo.
2: Ah, buen tema.
5: Soy el Mareño.
2: Bueno,
5: 25. Acá de la ruta 7.
2: Serán dados.
5: Y cada vez somos más. Un abrazo grande.
3: Nervioso el Calunga.
2: Gracias, querido. El saludo grandote para vos. A ver qué dice mi amigo Roberto. Que estuvo el otro día en la cooperativa de trabajadores en la fiesta del paño y el vino. El hombre de la escondida. A ver qué dice mi amigo.
6: Buen día, Cristian.
2: ¿Cómo andas, querido?
6: Para vos, para toda la audiencia por ahí.
2: Gracias.
6: Bueno, acá amargueando. Y tocó cambio de rutina, hoy estamos haciendo turismo, andamos con Maldonado.
2: Mira qué bueno.
6: Hasta mañana no nos vamos.
2: Bueno.
6: Bueno, que tenga buen día y un abrazo grande para todos por ahí.
2: Gracias,
6: vamos
2: querido.
6: Arriba, Cristian, cada vez somos más.
3: Cortito de río.
2: Buenos días, se nos saluda Andrés desde el Tala. Buen día, Cristian, dice, escuchándote por Costa de Pando. Mañana húmeda, con carugas, en Ricardo Avero. Buen día, dice, para saludar a Elcita y al Pato, para Noelia, Isabela y Dante. Y Federico, lo saludan Alba y el Amarillo. Gracias.
3: Anda revolviendo.
2: Tremendo, 098-71-1600.
7: Buen día, Cristian.
2: ¿Cómo andas, Carlos?
7: Bueno. Vamos arriba amargueando con amigos.
2: Gracias,
7: yo también,
2: loco.
7: Estoy amargueando acá.
2: Bueno.
7: Lindazo el programa. Al mal tiempo, buena cara.
2: Usted lo dijo.
7: La verdad que está feo, está húmedo, pero...
2: Ya va a salir.
7: Mientras sea esto nomás, ya está.
2: Exacto.
7: Bueno, un abrazo grande para toda la barra. Vamos arriba, Cristian.
2: Gracias, querido.
7: Mucha suerte y buen programa. Vamos arriba.
2: Tremenda la comunicación, gracias a toda la audiencia.
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2: Agradecido de corazón a todos ustedes, ¿eh?
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2: Qué lindo poder acompañarlos a través de la radio. Fogoncito imaginario que tenemos. nos reunimos a compartir la música y la comunicación.
8: Buen día, Cristian.
2: Buen día.
8: Que tengan un buen fin de semana.
2: Gracias.
8: Y para todos los oyentes. Y retribuirle los saludos al Cita y qué alegría que el Pato va mejorando.
2: Anda,
8: que
2: mejor.
8: Se cuide, sí.
2: Bueno.
8: Y bueno, a pasarlo lo mejor que se pueda con el día gris.
2: Y lógico.
8: Bueno, saludo para todos acá de parte de Adema y María de Ruta 1182.
2: Cortito de riendo. Hasta las 12 los acompaño.
9: Buenos días, buenos días, Dieguito Sosa, ¿cómo andas? ¿Todo bien? Acá te habla Julio de Camino América.
2: ¡Halo! Un tema para el guapo de Aeroparque, me dice Orlando por acá. Julio nos está saludando. Tremenda la comunicación.
10: Muy buenos días, Cristian.
2: Buen día.
10: Saludos para todos ahí.
2: Muchas gracias, querido.
10: Y un abrazo grandote para el Patito, que me alegro mucho, que no sabía ni que estaba embromado.
2: Anduvo medio jodido.
10: Que tenía algún problemita de salud. Bueno, auditivo. Me alegro mucho que ya lo escuché que estaba mejorando.
2: Sí, está mejor.
10: Un abrazo, Patito, y que te mejoré. Y para toda la audiencia, y Jorge Cedrés, el Rincón de Albano, y toda esa gente.
2: Dale.
10: Ubiro, Roger y Maico.
2: Están a full.
10: Toda la familia.
2: Dale.
10: Bueno, cortita nomás. Pasame alguna campera si tenés por ahí.
2: Bueno,
10: muchas gracias, Cristian, y para vos también. Un abrazo.
2: Gracias, querido. Abrazo grandote para Gerardo Calero, también por los pagos de Canelones. ¡Qué perro por fiel!
3: Anda revolviendo.
7: Buen día, Cristian, buen día. Bueno,
2: pasame
7: de Copla Alta ahí. Vale. Un saludo de Patito, bueno, se está recuperando. Un lujo, Patito. A Rubén, a Gloria, al Cita. Y a Dieguito, ya que está trabajando en el Mernáculo, dice, por Cuchilla Rocha.
2: Anda
7: dice
2: por ahí.
7: Está trabajando.
2: No, está.
7: Para mí está mirando tele, pero está.
2: Está laburando, sí. Igual.
7: Y Marujita Sauce, que te está escuchando.
2: Bueno.
7: Y a toda la audiencia, un abrazo y un buen fin de semana para todos. Vamos arriba, Cristian. Acá andamos mareando.
2: Nos vamos para los pagos de Estados Unidos. El hermano de Ramito anduvo, anda por acá, por el Uruguay. Y estuvo en la fiesta del Molino también. Bueno, y nos mandó algunos videos. Y a ver qué nos dice el hombre.
11: Muy buenos días, Cristian, muy buenos días.
2: ¿Cómo andás, Ramito?
11: De Nueva York, de Queen.
2: Ay, señor.
11: Bueno, para saludar a mi hija Silvana, Santino, mi nieto. Mi yerno. Herling, mi yerno.
2: Bueno.
11: Y para saludar
2: sí.
11: A mi hermano Gerardo y a mi cuñada Gabriela Ross. Que están ahí, como tú ya sabes, ¿no?
2: El
11: otro día fueron al Molino, dice que estuvo espectacular. Bueno. Todo bárbaro, entonces. Cada vez somos más.
2: Bien, Ramito.
11: Y bueno, seguimos escuchando el programa acá con la negra.
2: ¿Y seguro?
11: Vamos arriba.
2: Vamos arriba nosotros.

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0: 11:26 de la mañana. Qué linda canción, La Chifladita, copla alta con el Pepe Guerra. Lo compartimos en la mañana de Amargueando con Amigos. Todos los sábados te acompaño. 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
0: En este último ratito de programa vamos a compartir todos los mensajes que estamos recibiendo,
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0: En realidad, desde que llegamos a la radio,
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0: Ustedes, la gran audiencia que hacen posible que el programa siga creciendo en audiencia. Eso es gracias a ustedes que nos mandan mensajes, Y nosotros agradecidos por acá, Si estás buscando un lugar seguro para el cuidado de tu ser querido, tenemos la mejor opción para vos, Residencial de Marina Peirán. 24 horas al servicio en ruta 33, kilómetro 47. 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
3: Muy buenos días, Cristian, ¿cómo andás?
0: Buen día.
3: Soy José de San Jacinto, que hacía tiempo que te tenía abandonado.
0: ¿Andás perdido?
3: Metieron un poco mecánica del auto.
0: Bueno. Lo importante es que aparece la audiencia. Muy buenos días, aquí escuchándote como siempre, Marta Pena. Gracias, Marta, un saludo para Miguel, para toda la familia.
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0: 098-71-1600.
5: ¿Cómo estás? Buen día. Bueno, pasar un para todos los escuchas de la Continental ahí.
0: Gracias, querido.
5: Amargueando con Amigos, te mando Muchos cariños para ti y para todos los oyentes.
0: Bárbaro.
5: Que tengas un buen fin de semana. Con salud si quieres. Chao, chao.
0: Tan importante la salud. Claro que sí, ¿eh? Muchas gracias. A ver qué dice mi amigo el abuelo Coco.
6: Buenos días, don Cristian.
0: ¿Cómo anda, mi amigo?
6: ¿Pasando bien ahí?
0: Bien, bien.
6: Todo tranquilo.
0: Bárbaro.
6: Acá parece que quieren mejorar el día.
0: ¿Viste?
6: Se levanta como calorcito. Y el sol está saliendo. Bueno, dele un saludo para los frecos, para don Pato y para doña Gloria Teresa.
0: Dale.
6: Andan medio frecos los dos.
0: Anda medio ahí.
6: Bueno, que pasen muy bien. Gracias.
0: Un abrazo grandote para vos y para toda la familia, querido. Gracias por estar.
7: ¿Cómo estamos, Cristian? Ya te estoy escuchando acá recién.
0: ¿Cómo anda, loco?
7: Estaba haciendo unas tareas ahí.
0: Mirá, andabas a tareas.
7: La nueva carrera o alguno que te queda bien ahí.
0: Dale, ¿cómo no?
7: La nueva carrera o que no lo tan claro.
0: Sí.
7: Acá estoy a Mariano, don Cristian.
0: Gracias, Ernesto Berruti. Tremenda la comunicación.
8: Buen día, Cristian.
0: ¿Cómo andas, Humberto?
8: Estamos trabajando, arroz se viene el agua.
0: Bueno.
8: Echando una desbrotada a las viñas, pero se viene un poco de garuga de rato.
0: Y sí, ¿viste vos?
8: Y bueno, ahí la vamos llevando. Bueno, para saludar allá a Daniel y a Alba.
0: Bueno.
8: Amigos ya por Mentuña y... Pasá ahí, si podés, temita ese que él pidió. Un abrazo grandote.
0: Dale.
8: A Humberto, como siempre, escuchándote.
0: Gracias, Humberto. Se queda como suspenso, mirá. Ah, se queda como suspenso, sí. A ver qué dice mi amigo Nachito por los pagos de Chamizo.
5: ¿Cómo andás, Cristian Rojas?
0: ¿Cómo andás, Nacho?
5: Se casó la Nacho de Chamizo.
0: ¿Todo bien, loco?
5: Acá estábamos recién por ponernos a escuchar, andábamos trabajando.
0: Y seguro.
5: Y bueno, cortando pasto y eso, y bueno, no da el tiempo.
0: Y no da tiempo para escuchar.
5: Andá escuchando, no nos dio.
0: Bueno.
5: Pero vamos a escuchar acá la última horita, por lo menos.
0: Dale, loquito, bueno, vamos arriba.
5: Mandale saludos al Patito de la Costa Pando, que ya anda como una luz, anda.
0: Ya anda. Anda volando ya.
5: No, más bien, anda. Y a Roberto Moreira.
0: Saludamos a Roberto.
5: Que pueden estar escuchando.
0: Claro que sí.
5: Y pasaste un tema, si no lo pasaste ya.
0: A ver.
5: No he podido escuchar. Milonga Azul por los Tacuruses, si te da el tiempo.
0: Pasamos con la de Orillero.
5: Y un tema. Saludo para mi padre ahí que puede estar escuchando también.
0: Dale.
5: Y bueno, que tenga buen fin de semana acá. Fin de semana medio feo, medio nublado, medio de garuga. Pero bueno, que tenga buen fin de semana ahí.
0: Gracias, Nacho. Arrancábamos con Milonga Azul, bueno, interpretado por el dúo Los Orilleros. Te lo prometo para el sábado que viene, Nachito querido. Pero mira qué manera de mandarnos cosas por acá, a ver qué nos dice mi querido amigo Rubén, que anda con los corderos por ahí, los lechones, no sé qué es eso, a ver.
9: Buenos días, Cristian Rojas. Bueno, aquí
0: en
9: la ciudad de San José.
0: Mirá.
9: Preparando los almuerzos para la gente.
0: Tomá, pavo.
9: Un abrazo grande para ti, para nuestra audiencia, saludar a Reina Teresa, que está con su casita allá.
0: ¿Ahora?
9: Aquí un día muy lindo, hasta queriendo salir el sol. Hay unas nubes feas, pero está espectacular.
0: Vamos arriba.
9: Por ahora.
0: Sí.
9: Hay que cumplir para arriba. Bueno, vamos a saludar a Patito, a Elsa, al doctor 48, al Conseco, Canel Pantezuc, Julio Motta. Yo más.
0: Bien ahí.
9: Y toda la gente en general. La polanquita.
0: La compartimos.
9: Vamos arriba.
0: A ver.
9: Y esa foto subí del estado de la continental.
0: Toma.
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11: Bueno, un saludo ahí para María del Carmen, Juanita y su banda, para la gente de allá de la Armería, también un gran abrazo, y para el amigo Marrero del Guinche ahí, gran abrazo. Para Adrián ahí de Pino, ahí también lo estuve escuchando.
0: Buenísimo, Pato.
11: Y para todo en general ahí, que pasen lindo, y muchísimas gracias por los conceptos ahí. Y para el amigo Daniel Furtado, también un gran abrazo, así que
0: sí.
11: Ya lo conocíamos en otro lado, pero cuando estuvo en tu casa ahí, Cristian.
0: Buenazo.
11: Y También para el Nachito, Roberto Moreira y el padre Nachito ahí.
0: Bueno.
11: Para el abuelo Coco. Para Julio Bota y la señora Daniela.
0: Vamos arriba.
11: Y bueno, no sé si ahora queda alguno. Creo que los completé. Para todo. Son muchos. ¡Ah! Para Ángel de Flor de Maroña ahí también un abrazo.
0: Escucha de noche, en la madrugada, también seguro.
11: Para sí. Y bueno, y para todos, si alguno quedó, que me perdone, porque son muchos que me llaman por suerte. Y no, a todos los aprecio. Me puedo olvidar porque es un disparate. Otro abrazo para vos, grande Cristi, gracias por pasar. Me olvidaba para Ramón y Nancy y para Daniel de Pando ahí, Cristina.
0: Qué linda la gran audiencia, ¿eh? Yo, como les digo siempre, para mí es un gustazo venir a los estudios de la radio y poder acompañarlos y recibir tantos mensajes de la audiencia.
12: Muy buenos días a toda la audición.
0: ¿Cómo anda, Darío?
12: Cristian,

0: información,
1: Gracias,
0: otro
1: querido.
0: sábado gris, pero bueno, hay que ponerle un poco de humor.
1: Lógico.
0: Tomando unos mates con mi amor Giselle y
1: Mirá qué lindo.
0: está todo bueno. Pero si se puede, Caballito Dominguero
1: Mirá.
0: por Julio Gallego.
1: Tomá.
0: Si se puede, si no, está, seguimos escuchando y pegado. Otro más somos que estamos apoyando todo esto.
1: Va la segunda
0: Un abrazo
1: parte.
0: grande, Darío Casanova de La Floresta. Abrazo.
1: Gracias, Darío.
2: Vamos a ver cómo sigue la historia de Saltarín Bostezo.
3: A ustedes es la cuestión del auto.
2: Precisamente, el problema del auto que compró la señora.
3: Hombre de memoria, usted. Vale, pataleta Batista, sí, señor. Que a la mujer se le antojó auto porque había soñado con auto.
2: Claro. Ahora, dígame una cosa, de haber soñado, pongamos por caso, con hipopótamo.
3: Se le hubiera antojado hipopótamo. Lavado. Pero esa vuelta soñó con auto y se le antojó auto. Cosa que el marido jamás tenía visto.
2: Mire, francamente, Roperi, me resulta extraño que nunca hubiera visto.
3: No era hombre de andarse fijando. Con las moscas le pasó lo mismo. Recién a los 32 años se dio cuenta que existían las moscas.
2: No, periódico, vamos. No me diga que no conocía las moscas.
3: No era hombre de andarse fijando. Pero lo de las moscas es otra historia, así que déjeme seguir con la cuestión del auto.
2: Adelante con el auto.
3: Saltarín Bostezo se había subido al auto a tomar mate. Y por andar toqueteando, que pisa un pedal, que aprieta un botón, que da vuelta la llave, que mueve la palanca, el re de repente el auto arrancó a una velocidad infinita y Saltarín adentro.
2: A los gritos, seguramente espantado. El hombre.
3: Mudo, mudo, mudo.
2: Mudo.
3: Se quedó mudo del susto, porque nunca había pasado tan ligero junto a una vaca. Le pasó a una lechera que ni la vaca tuvo tiempo de darse cuenta de qué se trataba. Animalito de Dios, pensó para ella, me habrá parecido. Y siguió pastando. Y allá iba Saltarín Bostezo por esos campos, de arriba para abajo.
2: Iba y venía.
3: No, subía y bajaba. Del asiento al techo y del techo al asiento, sin poder parar aquello entre los pozos a una velocidad infinita. Pasó entre dos toros, que si el auto tiene una mano más de pintura, se lo rayan con las guapas.
2: No. Discúlpeme, Domenico, pero usted me está exagerando, ¿eh?
3: Me quedo corto.
2: Dígame una cosa, ¿y no se le ocurrió pisar el freno a este hombre?
3: Era hombre andarse fijando, pero esa vez se fijó. Vio tres pedales y por miedo a empeorar la cosa, pisó el más chiquito.
2: Ay, ay, ay.
3: Ahí fue que lo vio el tapio al medio por una rendija. El inocente se venía derechito al boliche, como si le hubiera tomado puntería con el auto. Oh,
2: debe haber cundido el pánico en ese momento.
3: Ah, cundió de todo. En términos generales, se pegaron un julepe que hasta el barcino corría por el mostrador de una punta para la otra, sin un criterio, el animalito de Dios. ¿Cómo habrá sido, Sotelo?
2: Sí, tranquilo, Meridio.
3: No, es que me posesión.
2: No, ya ves, debe ser el mate.
3: El drama. El tapa Olmedo prendió el pucho que tenía apagado una oreja, pero sin sacárselo de la oreja. Se estarían en el
2: ay,
3: estado.
2: Ay, ay.
3: Un escándalo que no había un tino.
2: Si no atinaban a nada.
3: No atinaban, pero ni claro, si no había un tino, no había con qué atinar. Saltarín no sabía qué hacer con el auto. Y los otros no sabían qué hacer con el boliche.
2: Sí. En ese momento había que tomar alguna medida.
3: Tomaron la medida de la puerta. Y según calcularon, el auto no de entrada. Ahí fue que opinó el tapio Olmedo. Vaso de vino en una mano, pucho prendido en la oreja.
2: Pastito tierno entre los dientes.
3: Se rascó un tobillo con otras patas. Por esa puerta no de entraría. Se viniera despacito. Pero viniendo como viene, está clavado que dentro. Yo no es que quiera asustar a nadie, pero yo me voy. Discúlpeme, hombre.
2: Usted me va a disculpar, don Benito, pero yo no le puedo creer que el Tape, tan luego el Tape, haya hecho abandono del boliche, justo en el momento más difícil. No se lo puedo creer.
3: Falló puerta afuera, Sotelo. Vio venir el auto haciendo ese y volvió diciendo que afuera estaba más difícil que adentro. Y que lo mejor era pensar en otra cosa. Fue cuando Rosadito Verdoso salió diciendo que lo mejor era levantar pared.
2: ¿Pared?
3: Y a un tal Tatequieto Sordina se le ocurrió que mucho mejor era tirarle puñados de tachuelas para que pinchara. Estaban en eso cuando se oyó un ruido, Sotelo, como un ruido como de auto que se sube a un ombú.
2: Se estrelló. Discúlpeme, ¿no? Que me aparte un poco del relato. ¿Pero usted no me podría hacer el sonido de un auto que sube a un ombú? No se ponga nervioso.
3: Le pegó un autazo al ombú. Que se le cayeron todas las hojas y se tuvo que afirmar en las raíces para no irse al suelo. Que después, cuando la mujer le preguntó si había perdido la dirección, Saltarín Bostezo le contestó: pero no, mujer. Que había perdido la dirección si nunca la encontré.
1: 11:44. Compartíamos, bueno, la segunda parte de Don Verídico. El auto. José Carvajal nos dice, caballo viejo. Mientras seguimos compartiendo los mensajes de la gran audiencia. 098-71-1600. A ver qué dice mi amigo Ramoncito.
4: Buen día, Cristian, ¿cómo andás?
1: ¿Cómo andás, Ramón?
4: Hablando con amigos.
1: Bueno,
4: felicitaciones por la actuación del sábado allá en el Molino.
1: Gracias, querido.
4: Que te iba a decir, mandarle un saludo al Pato, que ya anda bien. A Elsa, a Luis Alberto, a María. Y a Ever y a Vilma allá en la 33.
1: Dale.
4: Y a Alberto y a la señora allá en la 48. Un abrazo grande para todos. Ramón y Nancy, saludos.
1: Gracias, Ramón, querido. El saludo grandote para vos, ¿eh? Algo de Coames, de parte de Walter y María de Chamizo Chico. Lo vimos en la fiesta del pan y el vino, me dice Walter. Muchas gracias, ¿eh?
5: Buen día, Cristian.
1: Buen día.
5: ¿Cómo está la cosa? Soy Gerardo el camionero, el padre Nacho.
1: ¿Cómo andas, querido?
5: Y a feo por acá con llovino.
1: ¿Viste vos?
5: Estamos haciendo un guiso poroto con carne capón por acá.
1: Tomá.
5: De cocinero.
1: ¡Ah, lo voy a...
5: Mándamele un saludo a toda la barra.
1: ¿Te están escuchando?
5: Ya me enteré que el Pato estaba mejor. Un saludo al Pato, a Elsa.
1: Sí, viene mejorando.
5: Ariel Rímoli, al Nacho que anda laburando por allá por la estancia.
1: Abrazo
5: para
1: Ariel.
5: Y la familia.
1: Claro.
5: Y no te pido ningún tema este. Estoy disfrutando el programa.
1: Vamos arriba.
5: Cada vez somos más cristianos.
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1: La verdad que nos encanta, como les digo siempre, venir a los estudios de la radio y poder compartir la mañana junto a toda la gran audiencia.
7: Hola, Cristian. ¿Cómo andás? ¿Todo bien?
1: Bárbaro.
7: Preciosa tu audición y todos los espectáculos que has hecho, divino. Bueno, para hacerte un pedido, pasame por Marcos Velázquez.
1: A ver.
7: Nuestro camino.
1: Bueno.
7: Te saluda la Némara y Mabel.
1: Qué grande.
7: Beso, que andes bien.
1: Cuando las ganas se juntan. Abrazo grandote para Némara y Mabel. Bueno, siempre nos están acompañando en la milonguita. Un abrazo grandote para ustedes.
8: Buenos días, Cristian y gente de Marmareando con amigos. Ya en casita, después de 2 días arduos.
1: ¿Arduos?
8: Ya en casita, hola, tranquilamente. Walter. No hay como estar en la casita de uno.
1: Digo yo.
8: Cristian, un saludo grande ahí a Gloria, que se reponga, que se recupere, que ahora no hay salida, no hay nada este fin de semana. A
1: hay
8: recuperarse
1: que quedarse
8: y a cuidarse. Un saludo grande para esa señora que la aprecio mucho y para todos en general, aquellos que están enfermos, bueno, a recuperarse y a cuidarse, que es importante el cuidado. Un abrazo para

0: de Sauce.
1: ¿Cómo andas, Pombito?
0: No te pido tema, están todos espectaculares.
1: Gracias, querido.
0: Era para saludar al Patito, que veo que está mejorando y bueno, sí, me alegro mucho. Al Pocho Méndez, que siempre te escucha y que manda saludos también, un abrazo grandote.
1: El Pocho.
0: Y a todos los muchachos conocidos que te están escuchando, que
1: me
0: son muchos.
1: Me hiciste acordar.
0: Un abrazo grandote. Y un abrazo para vos, Cristian. Te habló Pombo de acá de Sauce.
1: Gracias, Pombo, querido. Ahora que tengo los mensajes del Pocho por acá. A ver qué dice mi amigo el Pocho.
2: Buenos días, amigo Cristian. ¿Cómo anda usted? ¿Cómo está pasando?
1: ¿Cómo anda, Pocho, querido?
2: ¿Cómo en esos eventos?
1: Espectacular.
2: Espero que haya ido bien.
1: Bueno.
2: Que esté pasando muy bien hoy. Bueno, te deseo que tengas una linda jornada, un buen fin de semana. Un abrazo grande para ti y para toda tu familia. Y un saludo para el Patito, para el Cita, para mi amigo José González, creo que de San Bautista, me parece.
1: ¿Ahora?
2: Para el amigo José Alemán, el tropezón, el Leo Clementino, Alfredo y Pompito,
1: ¡ah!,
2: y a todos los que me conocen. Un abrazo grande para todos y que tengas un buen fin de semana. Nos veremos pronto, quizás.
1: Digo yo.
2: El
1: 8.
2: Vamos en esfuerzo.
1: Bien, Pocho.
2: Un abrazo grande. Cristian, el tema que yo quería que me pasara de Pepe Guerra no era de Villa Guillermina.
1: ¿Cuál era?
2: Era para Villanueva, por el Pepe Guerra.
1: Bueno,
2: Mede,
1: te lo
2: creo que no sé quién es que lo acompaña.
1: Bueno.
2: Para Villahermina de Tarragorros.
1: Ah, bien.
2: O de Coco Marola, uno de esos dos. Pero que yo quería que vos me pasara era para Villanueva, por el Pepe Guerra.
1: Perfecto.
2: Está precioso. Si podés hoy, me lo pasás. Te lo voy a agradecer. Un abrazo.
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0: llegó Fernando también por acá, ¿Quién más viene? A ver, Caudilio Lorenzo. Ah, Caudilio, viejo. Mirá lo que tengo. Mirá lo que tengo para vos, Caudilio, a ver si vos te acordás de esto. A ver, decímelo acá. María de Carmen y Juanita, en Canelones, te escuchaban en aquella época y mirá lo que me dieron para que te mostrara y para que pudieras ver lo que tenían guardado hace tantos años.
1: Esto ha de estar aproximadamente,
0: sí.
1: Esto debe ser de 61, 62.
0: ¿Viste?
1: Así que saca la cuenta.
0: Me hicieron el otro día, estuve allá visitando por Canelones y bueno, me hicieron el comentario de que obviamente te mandaban cartas cuando te escuchaban por la radio.
1: Sí, en aquella época.
0: Exactamente, y bueno, y me dieron esto para que te lo mostrara, mirá. Esto es una reliquia, en realidad.
1: ¿Y no va a ser reliquia?
0: ¿Eh?
1: Si podrás ser reliquia, yo tengo uno o dos.
0: Bueno, llévalo para allí, bueno, y ahí después comentás algo que yo tengo que terminar el programa acá.
1: Y la familia, el nombre de la familia ahí.
0: Bueno, pero ahora yo te cuento quiénes son.
1: Ah,
0: pues, ahí va la voz. Siguen siendo como son. Las cosas son como son.
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0: Buenos días, Cristian, todo muy lindo, cada vez somos más. Acá mateando, dice. Nos dice Laura desde San Jacinto.
3: Buenos días, buenos días.
0: Buen día.
3: Soy Cristian Rojas, ¿cómo está usted?
0: ¿Cómo le va?
3: Anda bien.
0: Bien.
3: Bueno, acá estamos amargueando y escuchando.
0: Gracias.
3: La cantora. Tranquilo. Acá en la ruta 7 por el 65.
0: Bueno.
3: Pago de Arenales acá.
0: Mirá qué lindo lugar.
3: Soy Alcide. Y acá. Quiero que me pase algún tema de Daniel Guerra, si tenés a mano.
0: Compartimos uno hoy más temprano.
3: Y bueno, muy bueno está el programa y vamos arriba.
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4: Muy buenos días, Cristian.
0: Buen
4: ¿Cómo
0: día?
4: Estamos? ¿Todo bien?
0: ¿Cómo anda, Manuel?
4: Un buen fin de semana a toda la gente que escucha tu programa.
0: Gracias, querido.
4: Quiero mandar un saludo para el colega José Cardoso, Estación Atlántida. Esquilador, competencia, somos, hacemos competencia con Cardoso.
0: Mirá vos.
4: Está medio abandonado la tradición él, pero ya va a salir adelante, compañero. Colega, nomador, como dice el Puma Alonso. El nomador de estancia.
0: Ahí va.
4: Bueno, te preguntaba porque todo bueno. Bueno, saludo para toda la audiencia.
0: Gracias, Manuel.
4: Para vos, que estén buenos.

0: fin de semana. Está lloviendo, no esté, pero no hay que aflojarle. Vamos arriba, Cristian.
1: Buen día, Cristian y audiencia. Gracias por los saludos de Ramón y Nancy de parte de Luis Alberto y María. Mirá, Vieta. Un saludo para Vieta. Bueno, que estuvimos allá en el Wanderers. Ya nos vieron bailándose todo por allá, ¿eh?
2: Bueno, te agradezco por pasarme el tema. Ya escuché a Rubén, sí, está full allá con los asados, en la colaboración con los Murinos. Y le agradezco al Patito, él está mejor. Y bueno, nos estuvimos acompañando mutuamente por mensajes.
1: Ahí va.
2: Y yo también estoy mejor, tengo que salir adelante. Para Don Coco, un apretado abrazo para él, que también me estuvo saludando.
1: Buenísimo.
2: Cuidándonos, salimos adelante, sí. Y para Julio Mayo y familia, para Marujita, vaya, mi apretado abrazo también. Y para cuidarnos todos los que tenemos alguna nana, porque este tiempo no favorece, por el contrario. Para ti, Cristian Rojas, lo mejor. Buen
1: gracias,
2: fin
1: querida
2: de semana y muchos éxitos de ahora en más, como siempre.
1: Vamos,
2: ¿sí?
1: Arriba.
2: Gracias, gracias para ti también, Walter Cardoso, que siempre te estás acordando de mí.
3: Hola, Radio Pando. Le habla Demar de la Ruta 33.
1: ¿Cómo andas, Demar?
3: Si podés, que ya no te va a dar el tiempo, no. Me pasás un tema. Y para saludarte y para toda la audiencia.
1: Gracias,
3: muy
1: Demar.
3: Buenos días y muy buen fin de semana. Demar, el apicultor de Villanueva, Sauce Canelones.
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5: Bueno.
1: A ver qué dice Rubén.
5: Para todos los que lo saludamos, que no lo saludamos, buen fin de semana para todos. Vamos arriba. Estamos luchando por el tiempo. Está ahí. Está amenazante, pero está bien. Vamos a ver qué pasa.
1: Vamos a ver qué sale.
5: Vamos arriba. Buen fin de semana.
1: No te me hagas chique. Como dice mi amigo el caballito. Vaya, un abrazo para Ramón Hernández, sí, para el Pocho Méndez, para Roberto Moreira, me dice Elsa. Cristina Carrión nos está saludando. La verdad que estamos llegando prácticamente al final de un programa más, ¿eh?
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1: Como siempre, el agradecimiento grande a todas las firmas comerciales que nos acompañan.
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1: Y el agradecimiento grande a todos ustedes, por estar del otro lado, por enviarnos tantos mensajes, por hacernos saber que están disfrutando la mañana junto a nosotros. Ya se vienen sendas tradicionales. Nosotros por aquí nos volvemos a reencontrar el próximo sábado, ¿eh? Este fin de semana andaremos de actividades, nos estaremos juntando con la pichonada. Mañana estaremos en el rancho. La semana que viene, bueno, ustedes se pueden comunicar conmigo al 099-06-8302 y ya pueden ir reservando para el 8 de noviembre. Mire que los lugares se van volando. Emiliano y el Zurdo lo tendremos en la Milonguita en Santa Rosa.
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1: Como siempre nos vamos con la música de Pablo Stramín, ¿eh? Las cosas son como son. El agradecimiento grande a todos de corazón, ¿eh? Gustazo poder acompañarlos 3 horas a través de la radio y disfrutar la mañana junto a todos ustedes. Que pasen bien. Buen fin de semana para todos y como retumba en todos lados, cada vez somos más.

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0: cosa linda la milonga.
1: Muy bien,
2: y la improvisación
0: total.
2: En este caso, a cargo del amigo Gaudillo y Ademar Lorenzo. Bueno, acá estamos iniciando un programa más de Sendas Tradicionales. Gracias a Cristian por entregarnos toda esa audiencia de Amargueando con Amigos.
0: Sí, señor.
2: Para que nosotros podamos estar disfrutando de toda esa gente. Alguno habrá disparado, pero bueno.
0: No.
2: No serán los más.
0: No. Sí, dejó, ya, como siempre digo, ya dejó el fogoncito prendido, la brasa sí, pronta. Venimos nosotros y apagamos el fuego. Es una cosa, te digo, ¿qué vas a hacer? Gracias, Cristian, como siempre.
1: Vamos arriba, un gustazo, vos compartir.
0: Buenos días, bien, buenas tardes, audiencia Sendas Tradicionales. Un sábado más junto a todos ustedes. Hoy con el Patriarca, por acá firme, haciendo guardia junto a María, también acá. Hacerles acuerdo que estamos saliendo, ni que hablar, que por la Radio Continental, la 1600 AM, ni que hablar por la maravilla de las redes sociales, como lo es el Facebook, el Instagram, Tubo Caminante. Que en el Instagram, no sé si es el icono este, porque viste que tengo una foto con los dos y el otro con el nombre, pero...
2: Bueno, busquen ahí.
0: Busquen Dúo Caminante en vivo en algún lugar que va a aparecer nosotros ahí, ¿está?
2: Uno va a salir.
0: Estamos saliendo por el Instagram. Ni que hablar que por los mensajes...
2: Como verán que hablar... estamos agarrando la mano a todos.
0: Sí, sí, total,
2: qué
0: total,
2: facilidad, total. Lo que es tener facilidad para... Pa...
0: Ni que hablar que los mensajes háganos llegar por el WhatsApp de la radio, el 09871-1600, que ya tenemos un lote de mensajes, que ya no empieza el programa cuando ya la gente está...
1: Ya tenemos mensajes por acá, sí. Claro. Hay mensajes por acá.
0: Hay mensajes impresionantes, la verdad, sí. La verdad. ¿Cómo anda, querido Gaudillo?
3: Y vamos a decir que bien, porque también, al estar de vuelta...
0: Eso es lo mejor que hay.
3: Estamos al bien, estar de vuelta con ustedes... Oh. En la radio y tanta gente escuchando, qué mal lo podemos decir.
0: Pero totalmente, totalmente. Nosotros, así que... en primer lugar, queremos agradecer a toda la gente de Montes, que el sábado, el domingo, estábamos pasados, pero se suspendió por un poco por las inclemencias del tiempo, nos pasaron para el domingo.
2: Por suerte no, porque el domingo estuvo precioso.
0: Hermoso, como siempre lo digo yo. A toda esa gente linda, la comisión de la mano de Lilian, que bueno, que hizo posible que Dúo Caminante estuviéramos compartiendo el escenario con tantos cantores, artistas, grupos de danza ahí de Montes, ni que hablar con el querido Fernando Saavedra, Marcelo y toda su banda ahí, con la gente de Estampas del Sur, que la verdad...
2: Los Raúles.
0: Los Raúles, pero exacto.
2: Nosotros ya le encargamos otro nombre.
0: Sí, sí, son los del pueblo, ¿cómo es?
2: Del pueblo.
0: Etapa del Sur, ni que hablar que bueno, Fernandito, como siempre, como todos nosotros, peleándola día a día para que, bueno, esto pueda llegar a más gente, el proyecto que cada uno tiene, de a su formato. Muy bien la banda, muy bien todos ellos, el espectáculo. Así que aplausos mucho para Estampas del Sur. Exactamente. Y a toda la gente linda que bueno, que nos estuvo acompañando el domingo próximo pasado, el 280 más 2 de Rausa, por ahí.
2: Bueno, mira, voy a saludar a algunos de los que tengo acá en el Facebook.
0: Ya,
2: después hay que. Sí, sí. María Bonfiglio, que nos dice buen día. Un saludo para todos y para mi tocaya, ahí presente, María Bonfiglio.
4: Muchas gracias.
2: William Lecuna, que está por allí en sintonía. Le mandamos un abrazo. Álvaro Tomate dice: vamos arriba, buenos días y muy buen programa. El Facebook te avisa. Debe ser.
0: Sí. Mira, ya hay gente prendidita.
2: Raúl Iriarte, que estaba enganchadito también por allí. Daniel Furtado dice buen día a toda la paisanada y la dama de la rueda. Hoy estuvimos temprano mirando entre mates y guitarras. Seguimos con Cristian y ahora con este prestigioso nuevo programa. Abrazo grande para todos.
0: Sí, señor.
2: De Daniel Furtado.
0: Es impresionante.
2: Bueno, está allí enganchadito como siempre Pablo Freire, Olga Alfonso, Raúl Iriarte dice, buenos días gente, en cualquier momento los visitamos,
0: sí,
2: se puede.
0: Pero en cualquier momento ya va un año, ya que no
2: vimos. Bien,
0: ¿no?
2: Que se puede.
0: Sí, ¿ah? Sí, señor, vamos así.
2: Tienen que avisarnos.
0: ¿Hay que avisar?
2: Ellos tienen que avisar porque si no le damos agenda no van a ver.
0: Sí, lo que pasa es que son muchos los que quieren venir y bueno, la verdad, esto ha sido un éxito totalmente.
2: Y William dice, hola, ¿cómo andan? Saludos para todos. Abrazos.
0: Sí, mucha gente también se ha comunicado con nosotros en el correo de la mañana, que bueno, estuvimos ahí compartiendo en Canal 10 con la gente entre mate y guitarra, con el amigo del Tigre Monteverde, que bueno, la verdad, siempre agradecido que nos hayan convocado. Estuvimos la semana pasada, el martes, grabando por ahí, ya hoy sábado ya lo pasaron. Ya le dimos las gracias a la gente de la productora porque el sonido, la verdad, fue muy bueno, muy bien logrado.
2: Y si alguno no lo vio y le interesa, creo que ya está colgado en YouTube.
0: Ya están colgados en YouTube, entre Mate Guitarra, totalmente. Y a toda la gente que se ha comunicado durante todo el día, toda la mañana, mejor dicho, que bueno, estamos mirando, me van una foto con la tele prendida y lo que fuera, la verdad, impresionante y agradecido porque nos hace muy bien todo esto. Vamos a cantar
2: Invocamos entonces a don Aníbal Sampaio.
0: Ah, ya vamos a cantar esa.
2: ¿Le parece?
0: Pero sí, mi amigo, sí estamos para eso.
2: Esta chamarrita.
0: Estamos hace poquito ya se cumplieron los 100 años de nacimiento, ¿verdad?
2: Sí, señor. De Aníbal. Sí, el río no es solo.
0: Y vamos a ver qué sale. Vamos a ver.

0: Lolo, viejo.
1: Sí, señor.
0: Muy bien, entonces, saludo inmenso por toda la gente sanducera y todos los uruguayos que comparten el cancionero de Aníbal Sampaio.
1: Sí, señor, totalmente hermoso, por favor. Queremos dedicarle también este programa a, bueno, gente de la barrita nuestra que nosotros tenemos de amistad, que le llamamos la noche de la nostalgia al grupo que tenemos de WhatsApp, de amigos y como familia. Que bueno, ¿por qué la noche de la nostalgia? Porque empezó así, como el 25 de agosto, el 24, a juntarnos, cuatro familias, y arrancamos a las 9 de la mañana y terminamos a veces a las 6 o 7 de la mañana del otro día. O sea, ¿me entendés? Quiere decir que cuando se pasa bien, las horas es una risa. Entonces, bueno, quedó ese grupo de gente, amistad linda. Que bueno, que el jueves pasado, mi amigo Daniel Robaina estuvo cumpliendo años. Y ayer, 9 de octubre, como decimos cumpleaños de las queridas amigas, las fotocopias, tanto de Norma como
0: No,
1: Maricel,
0: mira.
1: porque son mellizas, obviamente, bueno, están cumpliendo un año más, así que, o cumplieron un año más, así que el abrazo de todo el equipo de Sendas Tradicionales, de nuestro y de nuestra familia para ellos. ¿Qué cantamos, gente? ¿Qué viene ahora? ¿Vos qué vas a cantar una canción o no? ¿Se nos va a cantar una
0: Voy a decir
1: canción?
0: una cosita.
1: ¿Después vas a cantar?
0: Canten.
1: Bueno, pues entonces vamos a parar. Ya, acá por el Instagram ya tenemos gente que ya está aprendidito. Acá el amigo Braulio Fabra anda por ahí. Encantado, vamos arriba, loco. Muchas gracias por estar por ahí. La Rosy también que anda aprendidita. Y Claudio Romero también ya se unió a la transmisión de Sendas Tradicionales por el Instagram por ahí, che.
0: Muy bien.
1: ¿María va a cantar una canción?
2: No, hoy no puedo
1: ¿No?
2: cantar.
1: No va, hoy no, ¿por
2: No,
1: qué?
2: está afectada la garganta.
1: Ah, tenés afectada la garganta hoy, pero es una cosa que
3: El tiempo está
1: siempre.
3: complicado.
1: Es siempre total. Hábil declarante la mujer. ¿Eh? Si no hay, no se arregla el
3: No, no,
1: contrato.
3: no, acá no he venido,
1: Pero qué cosa.
3: acá no he venido a pedir
0: Bueno,
3: para
0: vamos a
3: cantar, no
0: saludar
3: va.
0: a Hugo de León, que está en sintonía, y a Esteban Ozano, que nos dice buen día, buen programa, como saben hacerlo siempre. Los vi hoy. O sea que está
1: Vamos arriba, vamos
0: prendida la
1: arriba.
0: gente. ¿Se levanta temprano la gente, no?
1: Nada, la gente.
0: María Esther Isidoro Bustelo. Hola, buen mediodía. ¿Cómo ha ido? Los sábados al mediodía, amigos.
1: Qué lindo, qué lindo.
0: Juan Carlos Vidal, perdón, escúcheme una cosa, alias el Pulga. Buen día, abrazo grande para todos ahí. Bueno, un saludo
1: Ah,
0: inmenso
1: arriba.
0: para el Pulga, toda la comandita ahí y todo Santa Rosa, por supuesto.
1: Que ayer, el sábado pasado, justamente también tuvieron la
0: La fiesta del pan y el vino.
3: Fue un
1: primer
3: éxito,
1: año
3: fue un éxito.
1: de la fiesta del pan y del vino,
0: Con una
1: donde,
0: hermosa
1: bueno,
0: actuación
1: pero.
0: de Cristian
3: Muy
0: Rosa, ¿eh?
3: linda
1: Cristian,
3: fiesta.
1: Cristian,
3: No, y
1: Nicolás Coame. ¿Cómo estuvo?
3: se vivió una fiesta muy linda, muy familiar, y obviamente que con mucho folclore y mucho canto popular, que eso es
1: Totalmente.
3: importante.
1: Lástima un poco el tiempo que nos acompañó, porque sabes que la gente, lo que tiene la gente de Molino, que se preparan de tal manera, con un tremendo profesionalismo, como siempre nos tienen acostumbrados, sabiendo con toda esa explanada que tienen ahí al frente, con todas las inquietudes, porque están los puestos de stand, toda la gente
3: Claro.
1: que va, también hay que aprovechar ese día festivo, bueno, para hacer capaz que alguna diferencia o lo que fuera, no acompañó el día, que también a nosotros, ¿cómo se le dice? Principalmente por gusto. Tiene la esencia de cantar adentro del molino porque tiene esa magia
3: Claro.
1: de cantar adentro, pero también entendemos que
3: Se vivieron momentos como de fiestas anteriores,
1: Total,
3: cuando estaba
1: total.
3: Pablo Estramín, cuando estaba toda esa gente, y bueno,
1: Totalmente,
3: se vivió
1: totalmente.
3: algo así con
1: Tiene
3: Tantomán,
1: esas cosas, cantar
3: tiene.
1: adentro tiene esas cosas, pero afuera también le da otro marco.
3: Lo importante es que tienen la opción de poder hacerlo adentro.
1: Total,
3: Que también,
1: exacto.
3: ¿me entendés? Que eso es también es importante
0: Más bien, más
3: tener la
0: bien.
3: segunda opción. Sí.
0: Claro, claro, claro.
1: Vamos a ver, vamos a hacer para el próximo año, si Dios quiere, vamos a ver si podemos sacar esas columnitas de ahí que lo vamos a hacer diferente para que no se caiga el techo. ¿Ah?
0: Claro,
1: Bueno,
0: Omar
1: abrazo para la
0: Rodríguez.
1: gente.
0: Omar Rodríguez, ¿cómo andan, amigos? Saludos a todos. Vamos a hacer algo. ¿Cantamos una más?
1: Vamos a cantar una más, entonces vamos a hacer Te espero, si te acordás. ¿Está? ¿No te acordás? O Pedacito de Luna. A ver, la gente que diga, vamos a hacer Te espero y después quieren Pedacito de Luna o no sé, ¿está? A ver, esa.
0: El orden producto lo tengo el pato.
1: El orden producto lo tenga el pato.

0: Está ahí, pero Roldán Martínez, y ya nos vamos entonces a la tandita. De...
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0: Bien, aquí ya de nuevo entonces, calentando con las manos, haciendo algunas temitas, que ya algunos ya algún poquito compartimos con la gente del Instagram, que está en vivo acá.
10: Sí, sí.
0: Va Gaudilio Lorenzo.
10: Va Gaudilio, va dedicado para Carmen Martínez, la mamá.
0: Yo tengo acá a Luisa Díaz, que nos dice buen día, un saludo y buen programa, esa canción me gusta, gracias. Laura Falero, que dice buen día, muy lindo el programa. Tenemos a Alejandro Lanner Ferraz. A ver qué pasa con don Alejandro. A ver, buenos días, Alejandro Lanner desde Montreal. Como siempre, escuchándolos, contento con los éxitos que están teniendo. Lamentablemente tuve un ACV que me quitó la vista.
10: Vamos, amigo,
0: pero con toda la fe de recuperarme. Pronto les deseo muchos éxitos, muy lindo repertorio trajeron para hoy, saludos y hasta pronto. Bueno, el abrazo inmenso, Alejandro, que sigas recuperándote. Bueno, saludamos a Luis Alberto Vieta también, que dice, buen día amigos de Sendas Tradicionales, muy buena la presentación entre mates y guitarras, y la que están cantando del ayer, ahí va.
10: Vamos arriba.
0: Que llega al corazón. Abrazo a todos.
10: Muchas gracias. Acá por el Instagram tenemos a Lu González, a Carmencita Martínez, mi querida mamá. Buenos días para todos, como siempre, escuchándolo en todos lados, mirando por televisión, escuchándolo por radio. Qué cosa famosa, mi hijo, qué orgullo está.
0: No, es impresionante, ¿eh?
10: ¿Qué le pagó?
0: Gracias, mamita, gracias. Sí, está. Bueno, vamos con Lorenzo, y después seguimos. Déjame terminar esto.
10: Bueno.
0: Ya estamos con el amigo Lorenzo, ¿dónde diablo yo lo puse esto acá? 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Lorenzo,
11: muy bien, vamos. Ahora, antes que vaya Lorenzo, vamos a saludar al compañero Mario Regalo, que está acompañando a su señora, que está medio con unas nanitas.
0: Vamos a ir.
11: Corta recuperación. No nos acompañó hoy, y como siempre, se extraña.
0: Obvio,
11: ya es parte del staff de Sendas Tradicionales.
0: Sentimos como que hay más espacio acá.
11: Sí. Gaudilio, lo dejo en sus manos.
12: Bueno, vamos a saludar y una muy pronta recuperación para la doña María Menchaca, la compañera de Mario Regalo Cabrera, que lo estamos extrañando en el día de hoy. Un saludo grande también para Nelly Pérez, que estuviera el miércoles próximo pasado por allá, por nuestra ranchada. Padre, saludo grande para el amigo Neri. Te esperamos. Dice que en cualquier momento van a aparecer con el amigo Vienta por acá. Vamos a saludar, como siempre, a nuestro vecino, que es pendiente siempre. La familia Baraco, padres e hijos, y su respetable familia. Para Ana María, dice que siempre escucha el programa, para toda esta gente. Y vamos a llegar a Canelón y que ya están escuchando a María y Carmen y Juanita. También vamos a saludar a familia Pérez de los pagos de Fray Marco. Y me solicitan un tema pues en la Varela, vamos a ver si lo memorizamos. Es bastante extenso el rastreador. Y es una cosa que no sé si quedará en el país o en algún lugar, porque era una profesión que antiguamente, o el rastreador de vaquiano, cuando salían no había camino, no había carretera, no había cartel, indicador ni nada por el estilo, cuando de noche estaban llegando a un lugar simplemente con tocar la alineación de los pastos, ellos sabían la dirección y el rumbo que tenía que tomar. Con tomar simplemente la dirección de, con la inclinación de tocando los pastos. Aunque no se viera en la noche, sabían orientarse, porque con la inclinación que tenía la punta del pasto, sabía si iban al sur, al norte, al este o al oeste.
0: Tomá, mirá qué historia.
12: Esas profesiones que no sabemos si quedará en el país alguna persona que tenga por lo menos el mínimo conocimiento. Es como explica el rastreador Monserrat Varela, que era cosa bastante parecida cuando de la pisada de los caballos él sabía y podía distinguir cómo se trataba ese atropello. Así de que vamos a ver si memorizamos el rastreador. Es un verso bastante extenso. Para la familia Pérez de los Pagos de Fray Marco, esperamos que la mente no nos falle y vaya un saludo grande para toda esa gente con la primerísima guitarra de Raúl Rivera y Fernando Ferreira.

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0: Caudillo, además Lorenzo, y esa
1: ¡Qué
0: prodigiosa
1: lo
0: memoria, la verdad.
1: parió! No, pero la memoria, pero impresionante la
0: Sí,
1: historia.
0: señor.
1: O sea, por la pisada, ¿sabía hasta el pelaje del caballo?
0: No hay GPS que se le iguale hoy por hoy, ¿eh? No, la verdad
1: O
0: que no.
1: sea, ¡cayó!
2: Pero ya eso desapareció. Bueno, a la prueba está por defender en las huestes artistas Andrés Cheveste y el Baquiano.
0: Era el
2: A
0: vaquero.
2: Andrés Cheveste, que era de Canelones, era el que guiaba por dónde tenía que ir, si había arroyo, si había creciente, si no había. Era el
1: ¿Cómo
2: Baquiano.
1: que sabía si había arroyo, que decías, con las pisadas?
2: No, no, no, pero él sabía a través de pasar una cañada, dónde iba a desembocar y todo, conocía todo. Lo que era Andrés Cheveste, el Baquiano de José Artigas.
1: Qué increíble. Vamos, vamos,
0: Impresionante,
1: impresionante.
0: impresionante.
1: La verdad, Lorenzo, me saco el sombrero.
0: Bueno, Delia Ferreira, muy bueno, vamos arriba, vamos que vamos, dice. Un saludo para Pablo Daniel Almada, que está por allí enganchadito. ¿Qué preciso
1: No, vamos,
0: tiro?
1: vamos con la gente de WhatsApp de la radio
0: Vamos arriba.
1: 098-71-1600, que tan gentilmente nos hacen saber que hacen actos de presencia por ahí. Vamos con los audios, querido Cristian, si no es molestia para ti. ¿Con quién tenemos? Tenemos a Rubén da Silva por ahí, como siempre. ¿A quién quiere escuchar?
0: Dale,
1: Bueno,
0: Negrito,
1: dale a la
0: vamos,
1: negrita.
0: vamos, Negrito.
1: Dale, meté a la negrita.
3: Porque hay
0: Hola,
3: que ser
0: papá,
3: ya
0: organizado
3: voy
0: en la
3: decime
0: vida.
3: muy bien.
1: Sí.
3: El
1: No se escucha.
3: uno
1: Ahí sí.
3: y el otro, yo lo vi en la milonguita. Bueno, creo que me pasa algo lindo, alguna payada, porque cara a Ramírez que me estuvo visitando, Ramírez, el pagador, con la señora,
2: Lo estamos
3: los juguetes
2: esperando,
3: que
2: don
3: compraron,
2: Néstor Ramírez.
3: hicieron, conversaron. Y bueno, algo de Ramírez. O si no, cualquier cosa de ustedes, allá, pero que se lo quiero dedicar a esto y a su señora, a Marisa.
1: Muchas
3: Los quiero
1: gracias,
3: mucho.
1: Nenita. Muchas
3: Un
1: gracias por la
3: abrazo bien
1: comunicación,
3: grande.
1: como sábado,
3: Chao.
1: sábado. Aquí tenemos al pato, que anda medio clueco. El pato, ¿qué le pasa?
4: Buen día, amigos de Tendas Seccionales. ¿Cómo anda, amigo Gaudillo, que anda con todo ahí?
1: Pero,
4: Mirá.
1: escuchame, está mejor que
4: Y
1: vos, está.
4: Raúl Ferreira, que los vi en tele hoy con el Tigre.
1: Bueno,
4: Ahí
1: lo
4: estuvimos en
1: lamento,
4: el
1: pato,
4: Tigre, en el
1: querido.
4: Canal 10. Vamos arriba.
1: Y la fama tiene
4: Saludos
1: estas
4: para mi
1: cosas,
4: compañero
1: Pati.
4: Alcita y para todos los oyentes, que tengan un buen fin de semana. Ahí para Cristian, que está en los controles. Y bueno, yo recuperando, ya estoy casi, casi bien, pero está, no bien del todo.
1: Un
4: Un
1: sudor de
4: abrazo
1: pecho.
4: gigante, buen fin de semana, el pato que está acá.
0: Vos, saludos, pato, gracias.
5: Bueno, un día seguro tradicional. Bueno, aquí escuchándolo
6: Rubén.
5: por San José, por la Expo. Un abrazo a ustedes. Buen fin de semana y pasarle a la Gloria Teresa y a toda la audiencia en general.
1: Vamos arriba,
5: Rubén
1: querido
5: de Menillo.
1: Rubén. Muchas gracias, Rubén.
0: Tremendo
1: Un
0: saludo, un
1: cantautor
0: abrazo.
1: también, como siempre. A ver si se pega una vuelta, nos avisa que lo mandamos a buscar y lo pasamos a buscar, como siempre. ¿Quién tenemos? El amigo Robinson por acá. ¿Qué dice? Buenas tardes, señores. Les deseo un buen programa para ustedes, ni de Piriápolis. Fernando Saavedra, che, arriba siempre, siempre
0: Otro de cuatro
1: presente.
0: viene.
1: Sí, está. Y eso que está a 2 cuadras vos de acá, ¿eh? Siempre presente, acompañando. Abrazo grande. A la cual reitero las felicitaciones por el show del domingo pasado en Montes, en los 80 más 2 de Rausa. Buenos días, amigos. Un abrazo grande para todos ustedes. César Barreto y familia, ¿ya? Mirá,
0: Gracias.
1: César, amigo César. Bueno, a toda la familia, a los hijos, a Fabio,
0: Sí,
1: a
0: Alison.
1: Laurisa, a Alison. Nada, siempre presentes ahí. Gracias por estar siempre. Tenemos Luis Alberto Marrero. Buen día, amigos de mi pueblo. Acá, como siempre, escuchando, quiero que cuiden a Lorenzo, que está dando clases de conga ahora, dice. Porque como de las bochas lo superamos, se dedicó a otra profesión y bueno, está. Sí, ahí parece que encontró el lugar, dice. La conga y el truco. Las bochas las dejo para cuando venga el verano, dice. Esto es impresionante la cantidad de que se que hay. Alessio Olmedo. Mandó ahí un mensajito también. Ángel, buen día, caminantes. Es impresionante el tema de Wenceslao. Sí, señor, la verdad. Aplauso mucho para el amigo Lorenzo. Felicitaciones, adelante con el programa Ángel de Toledo. Y bueno, está, por acá quedamos porque creo que se me borró acá. ¿Cuál era Marta Morir? ¿La escuchamos o no la escuchamos? ¿La escuchamos? no la vamos a escuchar. Bueno, dale.
6: ¿Cómo anda Hugo Caminante? Gustavo Camino Carrera.
1: Gustavo, ah, Gustavito.
7: ¿Estás entreverado, Gustavo?
6: Hace tiempo nos llamaba Hugo Caminante.
1: Sí, Gustavo Camino Carrasco,
6: estaban por las casas hoy. Estamos jodidos las muelas hoy.
1: Ajá, loco.
6: Estos días estaban medio jodidos las muelas ahí.
1: Ajá.
6: Hoy comienza el día hoy. Gustavo Camino Carrasco.
1: Vamos arriba.
6: Nada menos que la muela. Ahí están los controles. No la puedo llamar hoy. Pasó volando la hora.
7: ¡Me abandonaste!
1: Cuídate, loco.
6: Puse a hacer unas cosas, las casas. Siempre lo escuchamos.
7: Abrazo, Gustavo.
6: Vamos arriba, Dudo Caminante. Gustavo, arriba,
1: gracias. Acá, Mauro.
6: Buenas falladas.
1: Vamos arriba, Gustavito. Gracias, gracias. Y pronta recuperación, loco. El amigo Mauro Sosa. Pa, me manda una foto con una parrilla, loco. Mirá lo que es esto.
2: No sea malo.
1: Esto es como tentar al diablo, loco. Y yo que estoy como más empastillado que sabe de qué. No, no, no. Yo le dije al doctor estas cosas, pero mira que la gente te bombardea con este tipo de cosas. Y dice, no, claro.
2: No, no.
1: Aprendí a controlarte, me dice. Pero qué parrilla, loco. Estás loco. Buen día, Senda Tradicional. Acá estamos para hacer mediodía. ¡Oh! Y estoy para hacer una picadita. ¿Lo que es?
2: Mirá.
1: Gracias, gracias a toda la gente que se está comunicando por el 098-71-1600.
0: Muy bien. María de los Santos dice, buenos días. Los estoy viendo. Saludos desde Pando. María de los Santos, entonces, José Luis Tomatis, por allá, por Cuchilla Alta, fuerte abrazo y un beso grande a María.
8: Muchas gracias.
0: Orlando Fabiani dice, me levanté temprano para escucharlos y ahora también saludos para todos. Bueno, muchas gracias, Orlando, enganchado en todas las vías con Senda, con Tubo Caminantes y ahora con Sendas Tradicionales.
1: Sí, señor.
0: El abrazo enorme.
1: Acá en el Instagram se integró ahora el amigo Tomberón 1 Andrés.
0: Ah, tenemos que ir a la tanda.
1: Vamos arriba,
0: ¿no? Bueno, sí. Tenemos que ir a la tanda.
1: O cantamos una
0: canción. Bueno, cantamos después ahí.
1: Ah, entonces vamos a la tanda, vamos a la tanda. Vamos arriba.
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3: Bien, bien, ya estábamos ensayando lo que pasa, pero sí, lárgala nomás. Pero
4: decirlo,
3: y ya se nos viene la hora encima, por lo tanto vamos a cantar.
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3: Sí, sí. Una deducción
4: está, bueno, bizcochería.
3: Habla de la propiedad conmutativa, me parece.
4: ¡Oh! Me saliste para el otro lado. Panadería y bizcochería artesanal,
5: que nos van a estar
4: acompañando por un tiempito, agradecido por la colaboración, ya que se viene próximos días nada más, en próximas horas, nuestro primer videoclip.
3: De los temas de Don Lisandro
4: García. Don Lisandro García, que habla un poquito de nuestra realidad allí en la comunidad de San Jacinto. Así que bueno, gracias a la gente de panadería artesanal que hicieron posible también, junto al municipio de San Jacinto, que este sueño que teníamos se fuera haciendo realidad. Así que estamos esperando con ansias que nos digan, ya está pronto, loco.
3: Sí, vamos. Bueno, nuestro querido amigo Pablo Freire dice, hola queridos amigos, como siempre un gustazo escucharlos y verlos. Fuerte abrazo para todos, especial saludo para María.
4: Vamos arriba.
3: Mario Toledo dice, salud al dúo Caminantes. Bueno, no lo vi a Mario.
4: No lo vimos.
3: Capaz que estuvo.

0: amigo, un abrazo también al amigo Miguel Peña, que también que estuvimos compartiendo ahí un rato unas charlas por ahí. El abrazo a toda su gente y a toda su familia. Ni que hablar que Aldo,
1: Aldo Barquín,
0: a Jesús también, que estuvieron prendiditos ahí también escuchando nuestra actuación. Aldo, de la cual agradecemos por la nota también el sábado realizado junto con Cristian ahí, que estuvimos compartiendo un rato de charla. Muchas gracias, muchas gracias.
1: Muy
0: muchas
1: bien,
0: gracias.
1: De la autoría entonces de Lenán Correa, de allá de Río Branco, de Épila viene esta canción.
0: Sí, señor,
1: ¿no?
0: Lenán
1: una
0: Correa.
1: Una polca.
0: Y va dedicado para la gente de Leo Vivi por ahí, a Granja Josué, a Valero Leandro. Y bueno, esta polca, gracias gente, gracias, gracias por estar prendiditos por las, cualquier redes sociales o por el 098-71-1600. Vámonos.

0: tengo suspenso ahí.
1: Sí, sí, señor. Bueno,
2: y ahora me parece que tenemos que ir medio, medio rapidito.
1: ¿A dónde?
2: Porque estamos casi, casi sobre la hora y vamos a saludar a Mauricio. Raquel Figueroa dice, buen día desde Empalme, saludos. Mauricio Toledo dice, excelente programa, abrazo grande para todos. El Pato Toledo de San Jacinto, el abrazo inmenso para el Pato. Raquel dice, feliz cumple a mi amigo Nelson de Cañada Grande. Bueno, vaya el saludo para Nelson entonces.
1: Increíble, increíble.
2: Y dice, linda puerquita.
1: Sí, está linda. Señor. Lelán Correa, acuérdense. Autor Lelán Correa de los Pagos de Río Branco. El amigo José entró ahí en el último con un audio al WhatsApp al 098-71-1600. Pero queda para el sábado que viene.
0: Pero muchas gracias por la molestia, por
2: el saludo inmenso para José entonces, que
1: sí, se molestó
2: en comunicarse. Bueno, dejamos en manos de Gaudí y Alma Lorenzo esta despedida de hoy.
0: Gracias, Cristian, como siempre, por los controles ahí,
3: Gustazo estar compartiendo con usted.

0: Muy bien, así a cargo de Caudillo y Lorenzo, entonces damos finalización a una audición más de Sendas Tradicionales. Saludos a toda la gente que se comunicó por todos los canales que
1: No,
0: tenemos.
1: impresionante, impresionante, la
0: Y
1: verdad.
0: bueno, nos estaremos reencontrando el sábado que viene cuando sean las 12 del mediodía. Caudillo, que ande bien.
1: Muchísimas gracias a todos nuestros oyentes y si Dios lo permite, ustedes lo aceptan, estaremos el próximo sábado a la hora 12. Como siempre, Sendas Tradicionales por Radio Continental. Muchísimas gracias y hasta entonces, mis amigos.
0: Salud.

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Amigos, buenos días, bienvenidos. Placer de saludarlos, de volver a reencontrarnos en esta mañana de Tradición Adentro para compartir una madrugada más de domingo aquí en Radio Continental, domingo 11 de octubre, que arrancamos a disfrutar juntos con todos ustedes. Después de haber disfrutado ayer una tarde espectacular con Jacinto Hernández allá en Migues, en el Río de la Bellaca, un baile impresionante, impresionante baile. Y hoy arrancamos en un rato nada más con la Rueda en el Recado Oriental, enseguidita, el mediodía, ya estamos arrancando con la Rueda en el Recado Oriental. A los jinetes que vayan temprano, anotarse, porque van a haber muchas jineteadas en pelo. Yo no sé, capaz que arrancamos con las jineteadas en pelo, me parece que va a estar arrancando Jacinto con las jineteadas en pelo, sí, porque seguramente van a ser muchas y las jineteadas en el Recado Oriental las dejaremos para lo último. Veremos cómo, a ver qué decisión toma Jacinto Hernández, pero que estoy seguro que va a ser así, porque además ya lo había anunciado así también en el flyer, o sea que vamos a estar arrancando con las jineteadas en pelo, con 50.000 el primero, 30.000 el segundo, 20.000 el tercero y 10.000 el mejor potro. Después en la tarde será la rueda en basto, más tardecita será la rueda en basto oriental. Así que bueno, a los jinetes que vayan temprano, porque la idea es que a las 13 horas en punto arrancamos las jineteadas y cuando arrancamos se cierra la lista, o sea, no es que van a ir a media tarde a anotarse, ¿no? Cuando se arranca, se cierra la lista por respeto a los que llegan temprano y por respeto a los que van en tiempo y forma. Ya les aviso que se va a cerrar la lista cuando arranquemos las jineteadas. Así que, bueno, a los jinetes que vayan temprano, que no se queden, porque hay mucha plata en juego y bueno, hay que hacer las cosas seriamente. Vamos a arrancar esta mañana de Tradición Adentro. Juvenal Martínez y Jacinto Acosta. Jacinto Acosta y Juvenal Martínez, los encargados de abrir las tranqueras esta mañana con una payada contra Puebla.

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despedida, qué cosa linda es cantar. 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

me diga, solamente lo hizo en tono. Por eso, sin ni un encono, le voy a cantar enseguida en esta linda partida, con la más honda emoción, al llegar con la expresión palpitando en el cordaje y traerle un homenaje para toda la reunión.

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0: Bueno, íbamos desandando la mañana de tradición adentro aquí en Radio Continental en este domingo, donde, bueno, también hay actividad allí en el Ruedo Aníbal Pani, en San Antonio, la fiesta de Alfredo Brillante, que se viene con todo, así que bueno, van a haber jineteadas, va a haber absolutamente de todo para disfrutar así en San Antonio, en el Ruedo Aníbal Pani. El que viene ahora para acompañarnos es don Luis Landricina, maestra de campo.
1: Por la pereza del tiempo, el otoño estaba tibio, ya que en el Chaco el verano es como dueño del sitio y a veces demora en irse sin importarle el destino. Por eso es que aquella tarde, cuando bajó a la estación del lerdo tren en que vino, su cuerpito era una brasa por nuestro clima encendido. Y se quedó en el andén como asustada y con frío por ser mucha juventud pa' terreno tan arisco. A más mujer, buena moza y en pago desconocido. Y allí se quedó parada, en vago mirar perdido por querer disimular su temor a estar tan sola y sin saber el camino. Pero al momento nomás, las toscas manos de un gringo, callosas de tanto arar y de pelearlo al destino, se acercaron bondadosas y con ternura de niño le dieron la bienvenida en nombre de la escuelita que hace mucho la esperaba triste en el medio del monte pa' que alegrara a sus hijos. Subieron al viejo carro de aquel colono sufrido y comenzaron a andar entre una nube de polvo por el reseco camino. Cuando llegaron al rancho la noche, ya había encendido sus farolitos del cielo y el canto triste del grillo. Y fue por eso, tal vez, que entre las cuatro paredes de aquel su humilde cuartito, una angustiosa tristeza entraba a clavar cuchillos, como queriendo matar esa noble vocación que en su pecho había nacido. Pero llegó la mañana, y el sol, con todo su brillo, desdibujó las tinieblas que habían querido torcer las huellas de su destino. Y aunque llorando por dentro, masticando soledad en aquel lejano sitio, puso firmeza en el paso y fue a buscar el amor de aquel puñado de niños que hace mucho la esperaba en la escuelita de campo clavada en pampa del indio. Y desde entonces su vida se hizo horcón de Guayacán, se hizo paredes de adobe, se hizo terrón para el quincho y armó con todos sus años aquel rancho para el alma con un letrero invisible que decía en letras de amor: aquí hay saber y cariño. Y fueron 30 los años y fueron muchos los niños que luego se hicieron hombres y mandaron a sus hijos. Ella no pudo tenerlos, porque la flor de su vida se marchitó entre los montes y nunca llegó el amor a golpear en la ventana de su rancho de cariño. La escuela le había pedido hasta ese sacrificio, que se quedase soltera, porque precisaba intacto todo el amor que tuviera para entregarlo a los chicos. Y en eso de darlo todo, un tibio día recibió en una nota oficial algo que la estremeció. Después de mucho esperar, el consejo le anunciaba que había sido jubilada en premio por su labor. ¿Era premio o era castigo? Mil veces se preguntó. No se vaya, señorita. Quédese a vivir aquí. Si nosotros la queremos, ¿por qué se tiene que ir? Esas voces y unas manos que se agitaban sin ruido fueron únicos testigos de aquella amarga partida. Ella entraba en el olvido, allí dejaba sus años, allí dejaba su vida, la polvadera del sulqui y manitos color tierra fueron su único homenaje en aquella despedida. ¡Adiós, señorita Rosa! Adiós, maestra de campo. En usted a todos les canto, los maestros de mi tierra. No sé si mi estrofa encierra y expresa lo que yo siento, pero tan solo pretendo oponer a tanto olvido mi simple agradecimiento, ya que la patria les debe el más grande y merecido de todos los monumentos.
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0: 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Y ahí vamos, desandando la mañana de tradición adentro, fresca mañana, húmeda, por lo que dice Meteored, hoy no va a ser mucha cosa, pero pueden haber algunas garugas que vamos a tener que estar soportando, pero ya no es tanto, no afloja un poco en el día de hoy, así que bueno, veremos a ver qué pasa, da 30%, o sea que hoy se va a aguantar durante todo el día, va a estar nublado, pero va a estar lindo para disfrutar espectáculos al aire libre, así que bueno, están todos invitados para ir al Ruedo de la Bellaca esta tarde a disfrutar música para mañana y posibilidades también alguna garuga, un poco más de posibilidades para el miércoles, ahí sí, ya hay más posibilidades, según me enteré del departamento de Canelones que caiga, pero estamos hablando de menos de un milímetro, no sé qué poca cosa. Lloviznas aisladas, estas lloviznas mojadoras y bobas que bueno, lo

único que hacen es molestar. Pero hoy no vamos a tener esta llovizna, así que bueno, el que esté en duda por ahí que salga, nomás que no va a haber estas lloviznas molestas y se podrá disfrutar de un espectáculo al aire libre espectacular allí en el Ruedo de la Bellaca que está preparado. Seguimos disfrutando música. Llega José Pepe Larralde, El Forastero.

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0: 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Y ahí vamos, desandando la mañana. Viene Jorge Alberto Socodato, que esto me hace acordar al viejo Alonso. En sus tiempos, el viejo Alonso, en alguna oportunidad ya también tuve que hacerlo, ¿no? Dar una mano, por lo menos con la hoz, ir cortando maíz. y haciéndola, armando la pirua para después de chalar y armar los pajeros. Y la verdad que es un lindo recuerdo, un feo trabajo, ¿no? Nunca me gustó el trabajo del campo, nunca me gustó. Pero bueno, en alguna oportunidad, por ayudar al viejo Alonso, lo tuve que hacer alguna tarea de ese tipo. Jorge Alberto Socodato, el juntador de maíz.

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2: Y seguimos, me quedé pensando que seguramente ya ahora hay otras técnicas y otra tecnología y otra maquinaria, ¿no? Ya no, la vieja voz debe estar seguramente colgada, como yo tengo tanta cosa, el pincho de chalar y otras tantas cosas colgadas en la barbacoa vieja, como recuerdo, como antigüedad. Seguramente debe andar alguna hoz por ahí colgada también, pero bueno, ahora la tecnología ha superado todo, ¿no? Es impresionante. También el maíz se debe cortar de alguna otra manera, seguramente. Vamos a continuar, se viene Hugo Rofil Concepción, el patriarca, con quien vamos a estar el 31 y el primero, 31 de octubre y primero de noviembre, allá en el ruedo Santa Bárbara de los Cerrillos, disfrutando un gran festival de jineteadas. Hugo Rofil Concepción, el regenerado.

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2: Bueno, y vamos desandando la mañana de tradición adentro. 24 y 25, Ruedo, La Pedrera. 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Seguimos disfrutando música, seguimos compartiendo canto nuestro. Llega Juan Hernández, Memorias para un criollo viejo.

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0: Bueno, íbamos desandando la mañana de tradición adentro aquí en Radio Continental, compartiendo música, canto nuestro, disfrutando este desandar de la música también al estilo tradición adentro. Ya les hablé del Ruedo Santa Bárbara, ya les dije que hoy estamos allí en el Ruedo de la Bellaca, el Míguez, que hay jineteadas, que van a estar los mejores reservados de por lo menos del sur del Uruguay y los mejores jinetes, eso no lo tengan duda. Van a estar los campeones del Prado, los campeones del Roosevelt, van a estar los campeones de los ruedos más importantes y los jinetes y los bellacos de mejores del sur del país van a estar porque hay mucha plata en juego allí en el Ruedo de la Bellaca y porque además ya comprometieron su lugar. Así que están invitados para ir a disfrutar un gran festival de jineteada junto a Jacinto Hernández allí en el Ruedo de la Bellaca, a dos cuadras de la Plaza de Míguez. Podés ir en ómnibus perfectamente, bajarte en la plaza, caminás dos cuadras y estás en el Ruedo la Bellaca. Es de las cosas lindas que tiene este ruedo, está pegadito al pueblo. Así que bueno, están todos invitados. Seguimos. Noelia y José Luis Esquiavo vienen en la mañana de tradición adentro. Y claro, todo tiene un porqué. Por eso robo.
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2: Bueno, y vamos, el 23, 24 y 25 de octubre se viene la centésimo quincuagésimo primera fiesta de aniversario de Villa Ituizaingó. Allí en la Plaza de Deportes se va a estar bien bueno esto. Piero y Horacio Legüeros, los polqueros del Sí, la misma cuadra, la heroica, va a estar Herederos para Vos, va a estar Cumbia para Vos, va a estar Sonido Granate, La Identidad. La verdad va a ser impresionante la fiesta de Villa Ituizaingó. El 23, 24 y 25 de octubre va a haber, además de todo eso, plazas de comida, feria artesanal, feria de emprendedores, espacios infantil, absolutamente de todo para disfrutar, misa criolla, de todo para disfrutar allá en Villa Ituizaingó el 23, 24 y 25 de octubre. Seguimos disfrutando música, seguimos compartiendo canto nuestro. Llega para acompañarnos Santiago Soca por Los Gauchos con Mi Moro.

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Bueno, y seguimos. Vos sabés que este tema que vamos a compartir trae a colación muchas cosas, muchos recuerdos por sobre todas las cosas, ¿no? A alguno le puede llamar que es por vago, otros porque la vida es así. No sé qué es mejor y qué es peor. Viste que en esta vida es bravo juzgar. Estoy hablando de un tema que viene a colación ahora, un tema que nos trae Roberto Rodríguez Luna. Se llama El Siete Oficios. A mí me pasó un poco en la vida, ¿no? Yo fui muy vago para estudiar, muy bandido de chico, muy bandido de chico. Y tuve que laburar. Tenías dos opciones, o estudiabas o laburabas. Era así de fácil, no había otra opción. O estudiabas o laburabas, y yo preferí laburar. Entonces tuve la oportunidad de laburar muchas cosas, ¿no? En muchos oficios, de aprender muchas cosas. Arranqué en un horno de ladrillo, descansando barro. Después traté de trabajar en algunas quintas, no me gustó, no me gusta, odio ese trabajo, no me gusta. Tuve que ir a trabajar en un taller de bicicleta, trabajé en un taller de chapa y pintura, pintando. Era muy atrevido y me daba idea y siempre fui muy observador. Siempre traté de mirar lo que hacía el otro para poder, bueno, hasta acá en la radio, ¿no? Cuando hago trabajos en la radio, yo el otro día estaba haciendo un curso de inteligencia artificial, esta bichera que no sé dónde puede ir a parar, ¿no? A dónde nos puede llevar esto de la inteligencia artificial es impresionante. Pues estaba haciendo un curso porque yo trabajo en una computadora y hago absolutamente todo con la computadora. Nunca en mi vida hice un curso, nunca en mi vida hice un curso de computación. Todo lo que aprendí lo aprendí mirando, observando. ¿Por qué? Porque eso me enseñó la vida. Porque al no estudiar, al no aprender un oficio, tenía que darme idea. Pasaba eso también cuando jugábamos, cuando niños, ¿no? No teníamos juguetes, no había posibilidades de comprar muchos juguetes. Entonces teníamos que darnos ideas para crear nosotros mismos nuestros juguetes. Y eso te hacía tener manualidad. Es todo un tema eso. Queda para conversar muchísimo y ni que hablar para analizar. Pero bueno, me hizo recordar todo esto, este tema que nos trae Roberto Rodríguez Luna, El Siete Oficios.

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Bueno, y seguimos desandando la mañana de Tradición Adentro y me quedé pensando en los siete oficios, me quedé pensando en la inteligencia artificial, me quedé pensando en la evolución, me quedé pensando en todo lo que se viene. Vos sabés que da miedo, ¿no? Da miedo hasta... el otro día escuchaba un informe sobre uno de los fenómenos estos que inventó la... que trabaja con inteligencia artificial, que tiene empresas de eso, ¿no? Que se dedica a eso y que la propia inteligencia artificial se le relevó y no le hizo caso en la orden que les daba y se armó un lío bárbaro porque se metió con un montón de empresas, que datos que no tenía que dar. Y imagínate para ellos, que son los creadores, que son los fenómenos, lo que puede llegar a ser para nosotros la inteligencia artificial, ¿no? Los que somos menos leídos.

y menos estudiados y no sé a dónde puede ir a parar. La verdad, a mí me da miedo y creo firmemente que a Rodrigo Carrato también le da un poco de miedo la evolución.

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1: 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Bueno, qué linda mañana. Venimos compartiendo juntos aquí en Radio Continental, en los 1600 de AM, preparándonos para todo lo que se viene. Reitero, se suspendió la Teletón en Empalme Olmos. La movida Todos por la Teletón está suspendida. Se suspendió también la fiesta del vacuno aquí en el Parque Artigas de Pando. Bueno, con todas estas lluvias ahora van a hacer un trabajo, creo que ya la gente del Centro de Quinoterapia, bueno, se juntó o se va a juntar con la gente de la Intendencia para hacer un trabajo al ruedo especial. Allí lo que se hizo no estuvo bien hecho, o sea, se arrancaron los eucaliptos, se enterraron las propias raíces y ahora las raíces se están pudriendo y se están hundiendo, entonces van quedando pozos y abajo es todo un sumidero. Entonces hay que hacer un trabajo de relleno muy importante y de levantar el ruedo, que es lo que van a hacer ahora para que, bueno, cuando se vuelva con todo y se vuelva con toda la prolijidad. Así que, bueno, se suspende la fiesta del vacuno que estaba prevista para el 18 y 19. Así que, bueno, están, o 17 y 18, ahora no recuerdo bien, de octubre, para el próximo fin de semana. Se suspende, no va a haber fiesta. Así que, bueno, la invitación, la aclaración está hecha. Suspendida la movida Todos los para Teletón, que iba a ser hoy, y suspendido el 18 del próximo fin de semana la fiesta del vacuno allí en el Ruedo de los 33 Orientales, Centro de Equinoterapia. Seguimos, Rufino Mario García, Romance del Negro Criollo.
3: 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Fuiste bueno para todo, sin capital ni interés, pa' un fregado o pa' un barril, sin protestas y sin gel. 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Negro criollo, fuiste infante casi a la fuerza, porque el gaucho quería caballo, no sabía pelear de a pie, y fuiste a la infantería para morir a granel. Nuevamente las espinas te tocaron otra vez. negro de poncho canela, ya la echada para atrás con dos luceros de fierro sujetos al calcañar. Negro para enviar un chasque y con la luna viajar, uniendo noche con noche, las dos juntas en una. La noche se hacía día, quedabas viudo, el aire, hasta que las pocas horas las volvías a encontrar. Negro para bien mandado, porque vos todo era igual, tanto cebar un amargo o cortar un temporal, como velar un enfermo, como domar un bagual, como tocar a degüello en llamando a degollar, como dejarse vender para el dinero aportar al tirador del caudillo y con él armas comprar para defender la patria en tiempos de adversidad, que así lo hizo el Pardo Luna con Rivera el general. ¡Ah, negro! Llamarse Luna, como esperando blanquear. Negro criollo, sin derecho, sin izquierdo y sin revés, sirviente por todo el año, pero el 6 de enero, rey, rey de galera y levita, rey, para servir a usted. Siempre estuviste a las verdes, las maduras, ya sabes, fueron todas para el blanco que Ancina había de ser. Aquella ley del embudo la conociste muy bien, y aunque Moisés no la dijo, es más vieja que Moisés, ancha arriba, angosta abajo, cual tu tamboril, porque por más lindo que tocaras, tu tamboril fue tu ley.
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Bueno, y vamos, ya casi que arrimándonos al final. Ya se viene Julio Guillermo Martínez con Mientras Tenga la Vida aquí en Radio Continental. A Julio Guillermo le quiero agradecer especialmente porque nos aportó un material espectacular para nuestra historia de tradición que compartimos la semana pasada y que además vamos a seguir usando porque hay una nota que él le hizo hace muchos años a don Tata Héctor Umpierres, que la verdad que está espectacular, y bueno, vamos a extraer fragmentos de esa nota para hablar de diferentes temas que vamos a estar compartiendo en las historias de tradición en Radio Continental. Los jueves a las 6:30, 7 de la tarde, compartimos un especial de Rumbo al Sur, historias de tradición. Así que el agradecimiento, el abrazo grande para Julio Guillermo Martínez, que seguramente ya debe andar aprontando el amargo y preparándose para hacer Mientras Tenga la Vida aquí en Radio Continental. Santiago Vaquero viene ahora para acompañarnos con una gauchada.

Me atajaron los cuatro en la vereda, apenas me bajaba de la chata, donde tenía las sogas y los vicios, pues me volvía esa noche para la estancia. Recién nomás había cargado los pingos que volvían al campo en una jaula, a cargo de don Cosme, el mayordomo, que había hecho de jurado en la domada. Eran tres mozos altos y barbudos, con esas ropas gringas y gastadas, vaqueros sin color en las rodillas, camisas con bolsillos en las mangas. La muchacha era linda, fresca y rubia, con más trenzas que un juego de cabezada. Un mameluco entero muy ceñido le ajustaba los pechos y las ancas. ¿Pa' dónde queda el corso?, me dijo uno. Y largaron los tres la carcajada, mientras que la muchacha en medio de la vereda un remedo a malambo zapateaba. Le contesté socarrón: no sé a dónde queda. Ustedes deben ser de una comparsa. Cuando los vi venir sentí tristeza por cuatro mascaritas extraviadas. Sentí enseguida que les dio vergüenza. Se les borró la risa de la cara. Y la vergüenza es mala consejera cuando se tiene enfrente a una muchacha. Así que vos sos vivo, me dijo uno, pasándome la mano por la cara. Conmigo no te hagas el Juan Moreira, que no vas a caber en la ambulancia. Se me turbió la vista, el pensamiento me transmitió el mandato de la raza. Se me corrió la mano a la cintura en donde el berijero descansaba, pero una luz más fuerte que la ofensa me manió el brazo, me amansó la rabia, y el recuerdo de mi hijo también joven me cambió por perdón la puñalada. Le contesté: no, mozo, mirándolo a la cara, no ando extraviado del tiempo como piensan. Así vestimos hoy en la campaña los hombres de esta tierra que nacimos para el trabajo rural de las estancias. Y aunque estas son las pilchas del domingo, normalmente andamos de alpargatas, de sol a sol, tratando de sacarle al suelo las riquezas que otros gastan. A cualquier lado que voy vestido así, me identifican por las prendas gauchas, como hijo del país de las haciendas y el granero del mundo, que es la pampa. Me miró el mozo más atentamente, bajó los brazos, agachó la cara, mientras los otros dos giragurizas ya casi con vergüenza me rodeaban. Tras un silencio que se oyó en la calle, le di las buenas noches y la espalda. Se miraron los cuatro y sin hablarse siguieron el rumbo que llevaban. No supo nunca el mozo que este criollo, que luce en el bigote algunas canas y dos ojos cansados de mirar lejos, tras el rostro quemado por las heladas, al perdonar su ofensa con nobleza, al no escuchar las voces de la rabia, que al detener la mano en la cintura le había

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Julio, vamos, vamos a meter pingo. Yo ya arrimé la tordilla, empiezo a ensillar, le chequé las jergas, la carona, el recao. Templé la cincha nomás, pero ya la tengo pronta, porque hoy tengo que salir a galope tendido con rumbo a Migues para estar en el Ruedo de la Bellaca. En un rato nomás, ya se abren las puertas del Ruedo de la Bellaca para empezar a anotar los jinetes. Arrancamos a la una en punto, se cierra la lista y se arranca a jinetear la rueda en pelo, Le aviso a los jinetes porque después llegan tarde, viste, con carita y yo no fui. Y no, porque se me complicó, porque esto... No, la lista se cierra cuando se empieza a jinetear. Por respeto a todos los demás, por el respeto a los propios jinetes. A veces uno pasa un poco por malo, porque dice, no, porque este no entiende, no. Es respeto al que vino temprano y se anotó temprano. Para que no vengan después a orejear, a ver si está la cosa linda, si se puede ganar o no. Se hace un sorteo, se meten 50 números dentro de una bolsa, se hace un sorteo, le puede tocar cualquier lugar a cualquiera. Es lo más justo en un ruedo de jineteadas. Cuando es así, ¿no? Cuando son montas pagas, es lo más justo de todo. Se hace un sorteo y todos los jinetes tienen la misma chance. Y además... se cierra la lista al empezar a jinetear, ¿no? Porque si no, pues están aquellos que orejean la jugada, miran, no, sí, mira, estuvo floja la cosa, me voy a anotar, voy a conseguir un potro y me voy a anotar. No, cuando se empieza a jinetear se cierra la lista por un tema de respeto a todos los compañeros. Así que bueno, y a la una se empieza a jinetear la rueda en pelo, así que los jinetes que vayan temprano, los tropilleros, que no se duerman, hay varios tropilleros que les cuesta levantarse temprano, juntar los potros, salir, si ya saben que tienen jineteada ese día, hagan el trabajo con tiempo y respetamos, porque yo siempre digo lo mismo, ¿no? A veces uno dice, que sos un ordinario, si van al Prado de Montevideo, o si van al Parque Roosevelt, o si van a la Patria Gaucha, o si van a Minas y Abril, o si van a una fiesta grande, un día antes están allí con la tropilla encerradita, todos los potros juntos, numerados, prontos, los jinetes lo mismo, ¿no? Llegan, ya tienen sus garras prontas, cuando el capataz de campo llega al palenque, ya tienen el caballo ensillado, ya tienen todo pronto. Y después van a una fiesta chica y están 2 horas para ensillar y estiran las estriberas y el tropillero llega a media tarde como diciendo no pasa nada. Así, me parece que el respeto tiene que ser el mismo en una fiesta grande, en una fiesta chica, en la fiesta que sea. El respeto tiene que ser el mismo por las personas, por la gente de siempre. Yo vivo peleando por eso, vivo reclamando eso. Y a veces, uno pasa por malo, por recriminar y por pedir esas cosas, ¿no? Pero me parece que debe ser el respeto para el que tiene más o como para el que tiene menos, el mismo respeto. Se respeta a la persona, no al tamaño de la fiesta. Me parece que debe ser así la cuestión, ¿no? Seguimos. Llega Santiago Chalar de Romildo Rizzo, Heladas.

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0: 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Bueno, seguramente hoy van a haber muchos allí en el Ruedo de la Bellaca y también en San Antonio, en la fiesta del Ruedo Aníbal Pani. Seguramente va a estar lleno de pilcheros que van y que son parte de la fiesta también y que van con sus pilchas y que van a trabajar. Por eso viene Ovidio Reynoso para cantarle a El Pilchero.

Quiero cantarle al pilchero que a las jineteadas va con toda sinceridad, por gaucho, por compañero, amante de lo campero, por algo eligió el oficio. A veces con sacrificio por esos caminos rueda, y a nadie mientras se pueda le va a negar un servicio. Aunque en los precios que explica no suma muchas ganancias, si se trata de distancia a veces los multiplica. La intemperie no lo achica, donde quiera se guarece. Con su bagaje aparece en todas las fiestas criollas, y entre bozales y argollas duerme a campo si se ofrece. Su muestrario representa las costumbres del pasado, tanto en pilchas, en recao, como en la de vestimenta. Sobre su mesa presenta mandiles y cojinillo, achicao por tantos brillos se ve un antiguo farol, y peleando con el sol sacan chispa los cuchillos. En un tendal se convierte un cinchón desde una estaca, y un culero que le atraca a una taba que echa suerte. Un trenzao parejo fuerte quiere volverse payanca, a una lonja de potranca una cincha se le agrega, y lo saluda el que llega de sombrero de retranca. A la par de una bombacha se van carpinchos y bola, y entre riendas y virolas el cuerpito de una guacha. Una rasqueta se agacha y entre bastos y encimera hay maneas, anteojeras, botas, estribos colgando, y un paisano está comprando zapatillas corraleras. Viene un mozo domador y hace sonar un cencerro, o mira un freno de fierro como que es conocedor. Revisa en el mostrador las hebillas de unas cajas, se deja caer una faja sobre rastras y carona, y no muestra las lloronas, los pinchos de su rodaja. En los mates a lo largo, cuando la fiesta esta que arde, pareciera que la tarde se está tomando un amargo. Y si tal vez por encargo un croyo vine a mirar, un poncho dentro a flamear por las brisas que lo lame, como diciendo llévame, que te quiero acompañar. Todo eso vale la entrada, porque lo nuestro resalta. Y donde el pilchero falta, no parece jineteada. La estima la paisanada por liberal y gaucho.

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3: Bueno, y vamos, ya casi que en el final, ya apreté la cincha. Se viene para acompañarnos Mario Pino. ¡Pah! ¡Qué lindo tema este! Es para prestarle el oído. La deuda externa, Mario Pino, en esta mañana de Tradición Adentro.
6: 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Si esto no llega a cambiar, pasará a ser deuda eterna. Y a todo el que se concierna o tenga la solución, le ruego de corazón de que me muestre el camino, como que soy Mario Pino, le pido la intervención.

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0: Bueno, ahora sí, ya junté todo el papelerío, ya tengo todo pronto. Ya le volé la pata a la tortilla y arranco con rumbo Amigues, a dos cuadras de la plaza, a la fiesta de Rueda de la Bellaca. Por allí vamos a estar relatando jineteadas. Los esperamos a disfrutar una gran tarde de tradición, de jineteadas, de buen folclore. Hay un salón enorme por si se viene alguna garuga, que no va a venir, hoy no está anunciado, hoy no hay anunciadas lluvias, pero si hubiera, hay un hermoso salón, o sea que van a estar protegidos, no tienen problema ninguno. Los esperamos, para disfrutar una gran fiesta criolla allí en el Ruedo de la Bellaca. Uberfil Concepción, el patriarca, viene con Elvio Gurí Rodríguez a cerrar las tranqueras de esta mañana de Tradición Adentro. Con más folclore aquí en Continental, ya se viene Julio Guillermo Martínez en un ratito. Nosotros mañana a las 5 de la tarde echaremos los pingos al camino del canto nuestro y del folclore para viajar rumbo al sur aquí en Continental. Buen fin de semana para todos, que pasen muy bien. Chau, chau.
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0: Sergio Sosa, fiesta del alambrador.
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0: dándole vida al instinto en las notas musicales que está Gladys y González del Pago de San Jacinto.
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0: Audiencia de Mientras Tenga la Vida, tengan todos ustedes muy, pero muy buenos días, buen domingo para todos, domingo gris con algo de llovizna en la mañana de hoy por aquí por la ciudad de Pando, pero nosotros para ponerle todo el folclore, toda la comunicación con Mientras Tenga la Vida, le damos la bienvenida a Julio Guillermo Martínez. ¿Cómo andás, Julio?
1: Muy bien, buenos días para ti, buenos días a toda la audiencia, a nuestros auspiciantes y a todo el mundo que a partir de este momento y de las plataformas se comunican precisamente con Radio Continental AM1600, con Mientras Tenga la Vida. Comienza, arranca la misma, vamos hasta las 12, donde disfrutaremos de las payadas, de los folcloristas, el arte del recitador, y siempre tenemos algo más para acotar. Así que voy a saludar primeramente a todos los locutores en su día. Un saludo grandote, un abrazo grandote a todos los locutores y locutoras.
0: En el día de ayer, Julio.
1: Sí, en el día de ayer, pero bueno, los saludamos hoy.
0: Exacto.
1: ¿Verdad? Y bueno, Miguel, los chimentos que hay siempre, del fútbol, de una cosa, de la otra, siempre es bueno darle a veces un pequeño repaso, porque la gente de esa forma también se va enterando de lo que va sucediendo en el país. Acá en la capital está con un sol precioso en este momento, pero bueno, sí, como tú dices, andan por allí también algunos
0: nubarrones
1: de esos que sentencian cosas que no queremos al momento. Pero creo que se va a prestar el día para lo que es el deporte, el folclore. Están habiendo por diferentes puntos también festivales, así que si todo sigue así medio calmo, se puede dar lo que estamos diciendo, ¿sí? No sé qué hay para próximas horas referente al clima, pero creo que iba a seguir hasta martes o miércoles el parate de lluvia. Bueno, y es por eso que en el grato encuentro de nuestro canto y nuestra gente vamos a comenzar con los payadores, lógicamente, payadores que peinan canas, por decirlo de alguna forma, y que peinan canas también en lo que dicen cantando. Una dama, Liliana Salvat, argentina ella, y José Silvio Curbelo, uruguayo y canario como nosotros. 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Y nos vamos a abrir el telón imaginario para recibir a los payadores.

0: Quiero abrazar a esta gente mientras los nervios reprendo con un orgullo tremendo pero respetuosamente. Emocionada realmente, pues nos presentó Marcelo. La inspiración alza el vuelo y yo pondré el corazón con la honda satisfacción de improvisar con Curbelo.
1: Gracias, amiga Liliana. Gracias, amigo Marcelo. Si está viajando ese cielo, me da una estrella en que emana la luz profunda y humana. 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

0: nuestra sana gente. 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

0: Seguimos disfrutando de Mientras Tenga la Vida en este domingo 11 de octubre del 2026. Estamos en Radio Continental 1600 AM, la radio local de toda la región. Don Julio, qué linda payada que estábamos disfrutando en vivo, ¿eh?
1: Sí, payada en vivo fue muy cariñosa, muy livianita, pero bueno, de eso se trataba, de no tocar grandes prestigios payadoriles. Una dama, un caballero, una argentina, un uruguayo, como siempre que la hermandad une el arte payadoril del canto rioplatense precisamente. Y qué lindo que es escuchar el pericón de nuestra patria también ahí.
0: Exactamente.
1: Esos pequeños estandartes musicales que usted va alargando al término también de cada tema musical. Vamos a seguir cantando, de eso se trata en la mañana de hoy. Y mire qué lindo dúo formaron acá para esta canción. Chaqueño Palavecino con Luciano Pereira cantando una vieja samba, pero una vieja samba.
0: Vamos a escucharla entonces.
1: La canción Samba de Valderrama, de Valderrama, y la presenta el grupo de viajes de Mientras Tenga la Vida y eventos y fiestas que ustedes siempre están informados, y eso es bueno, y acompañándonos, porque es una barra increíble que tenemos que agradecerles a todas y a todos lo que hacemos, a donde vamos, muy acompañados, por cierto. Muchas gracias. Entonces, vamos con el chaqueño y vamos con Luciano Pereira.
2: 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Asinita era, chiquitito, después iba siendo más grandecito. Y lo hemos encontrado en cada festival, en cada lugar. Querido hermano Luciano Pereira. Fuerte el aplauso.

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3: Impresionante en vivo, Luciano Pereira y el chaqueño palavecino con esta versión de Valderrama. 098-71-1600 para la comunicación. Estamos en vivo aquí en Radio Continental hasta el mediodía con Mientras Tenga la Vida, don Julio.
4: Sí, me imagino lo que debe hacer haber sido ese recital con estos dos monstruos del folclore argentino y latinoamericano. Impresionante realmente. Y lo lindo que alucía el chaqueño, que Gurí lo conocía desde chiquito, ¿eh? Como suele pasar que comienzan cantando desde niños, como pasa acá, y después se encuentran cantando en grandes escenarios con grandes figuras del espectáculo. Así que eso está bueno, que reconozcan los grandes a los chicos que vienen atrás, porque es la generación, son las generaciones, ¿eh?
3: Sí, señor.
4: Siempre no vamos a estar los grandes. Así que estoy totalmente de acuerdo con esas palabras que decía el chaqueño. 9:22 minutos.

0: 096-866-611. Voy a andar recibiendo yo vuestras amables solicitudes, saludos, en fin, todo lo que anda por allí en la vuelta, ¿sí? Usted me viene anunciando muy bien el toque de Salomé, que viene muy bien aparentemente. Colegas que están difundiendo también, hay que agradecerles. 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Vamos a almorzar parrilla. Hay diferentes tipos de carnes, guarnición, varias, postre, en fin, no entra la bebida alcohólica, ¿verdad? No entra la bebida. Porque, ¿qué pasa? Hoy día hay muchas clases de vinos, de cervezas, de whisky, y todo el mundo tiene su pretensión. Entonces yo le pongo X marca de cerveza y me dice, no, pero yo no tomo esa. Entonces no trabajamos con la bebida, ¿verdad? Pero después hay para almorzar abundante. 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Recuerden que salimos hora 8 de Plaza Cuba, ¿tá? 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Antes de la primera tanda, señor Miguel Páez, así en controles, sí, Richard, dígame. Pérez Ortegas quiere cantar, quiere cantar una canción del PAN, que lo va a presentar Grupo Repeto con los insumos para su casa, terreno y más, por ejemplo, arena, tierra, tosca, pedregullo, asesoramiento previo, informándose a través del 099-577-777 para recibir, reitero, a Richard Pérez Ortega.
1: Lo escuchamos.
0: Lo escuchamos.

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0: Seguimos compartiendo mientras tenga la vida aquí en Continental. 34 minutos pasan de las 9 de la mañana. Vamos con algún mensaje que llega a través del 098-71-1600. Mañana gris, algo de llovizna aquí en la ciudad de Pando. Se va, se viene el sol. Vamos a ver qué pasa con el tiempo, ¿eh? Domingo bastante raro con el clima en este domingo 11 de octubre. Buenos días, ¿cómo estamos? Acá escuchándolos. Vamos arriba, saludos. El carbonero de Estación Atlántida que nos está escuchando. El abrazo grande para el amigo, ¿eh? Gracias por estar ahí. Vamos con un mensaje por acá. A ver qué nos dicen. De audio, que lo tenemos. Ahora sí.
1: Hola, Radio Continental de Pando. Para pedir un tema.
0: Bueno, dale.
1: Para la gente de Los Arenales, ¿eh? Un saludo. De parte del Cholo. Acá de Canelones. Bueno, un abrazo.
0: Vamos arriba, Cholo. Abrazo grande. Gracias por la comunicación. El próximo tema que viene lo vamos a escuchar y para toda la barra de Los Arenales. Entonces, arriba, Julio.
2: Bueno, por acá está el ¡Viva la Patria!
0: ¡Viva la Patria! ¡Viva la Patria!
2: Sí, sí, como siempre, Freddy Carrasco se agarró de esa y bueno, es muy valedera, por cierto. Es un lindo buen día o una buena llegada a un programa radial. Totalmente de acuerdo. Y tengo a Furtadito por acá, como siempre, que más tarde vamos a ver si lo escuchamos también, saludando a todo el mundo con la generosidad y amabilidad que a él le concede, que tiene este buen cantor. Así que muchísimas gracias por todo lo que nos comentás, por lo que escribiste. Mil gracias, Furtado. Llegan los viejos y queridos olimareños. Yo creo que el Gallo Azul está en el primer long play. Fíjense en ustedes, 1968, por allá arrancaban los Olima con todo a grabar, ¿no? En Orfeo y con otros sellos también, ¿no? Entonces digo, El Gavilán se llama este disco precisamente, y es una preciosa canción. No cabe dudas, presentadas por Mientras Tenga la Vida, Viajes y Fiestas. Así que, olimareños, a esta hora, tienen muy bien, barra querida.

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0: Seguimos compartiendo Mientras Tenga la Vida aquí en Radio Continental en este domingo. Aquí en la ciudad de Pando, desde la ciudad de Pando para todo el país y el mundo a través de la aplicación, a través de internet. Vamos con audios, don Julio, que tenemos por acá. Madrugó la negrita Hortensia, a ver qué le dice por acá.
1: Hola, Martínez, Miguel, Canarita.
0: ¿Cómo andás?
1: Todo ahí. Pasaron lindo, yo estoy, recién me levanté, voy a tomar mate, con rosca, y está feo acá. Y qué linda la payada que estoy escuchando. Bueno, mamá, arriba, estoy casi mejor de la rodilla, que me estoy preparando para ir al ruedo Centella. El 31 y el primero.
0: Ah, pero falta todavía.
1: Bueno.
0: Tenés que ir a ver al Papa.
1: Un abrazo grande a todos ahí, los quiero mucho. Y todo ahí, voy a escuchar después a Álvaro. Todas las fans estamos preparadas, acá está mi hija ahora que los quiere escuchar porque nunca
0: la escuché. Tan brava la fan de Álvaro Laporte.
1: Bueno, yo tengo grabado por igual. Bueno, un abrazo grande, los quiero mucho. Vamos arriba, Miguel, Canarita, Martínez, todo. Los quiero mucho a todos los amigos, chao.
0: Vamos arriba, muchas gracias.
1: Un abrazo grande a Negrita El Parador.
0: Muchas gracias por el mensaje, Negrita. Vas a tener que ir al Papa para curarte de la rodilla, que viene ahora en noviembre, don Julio. Vamos con otro mensaje y ya voy contigo.
2: A ver. Permiso. Buen día. Bueno, Miguelito,
0: buenos días,
2: Martín,
0: Sencita.
2: Salomé. Permiso. Es un gusto de escucharlo. Acá voy en el ómnibus, un viaje, escuchándolo por medio de la aplicación. Bueno, si me permite mandarle un abrazo a Juanchi, a mi compañero Patito, y para todos los escuchos, para ustedes. Y bueno, voy a pedir un tema, si es posible, por Daniel Freita, Semilla y Terrón, dedicado a todas las mujeres rurales y a todos los hombres rurales y a todos los escuchas también. Es muy lindo ese tema. Bueno, que tengan todos un buen fin de semana. Les deseo. Abrazo de Elsa.
0: Muchas gracias, Elsita. Que pases bien. El saludo al Pato, que se está recuperando favorablemente y que se siga cuidando. Vamos arriba, Julio.
3: Sí, comparto. Que se siga cuidando el amigo, que tiene mucho para dar y brindar en su vida. A la negrita de Parador Tajé la vamos a poner en penitencia con los audios. ¿Vio lo que dijo? 31 y primero se va para una fiesta de jineteadas, sabiendo que el primero canta Salomé. Tendría que venir a ver a Salomé y al grupo Voces del Sur.
0: Y curarse la rodilla, que está complicada con la
3: Seguro.
0: Rodilla.
3: Seguro. ¿Cómo se nos va a ir por ahí, para otro lado? Yo la esperaba acá en el espectáculo de Salomé. Capaz que todavía cambia de idea, está todo bien. Todo bien. A ver qué nos dice el amigo Walter. Buen día, Walter. ¿Cómo te va, Walter? El grupo Respeto, un fenómeno, ¿eh?
4: Bueno. Gente linda, este gran fogón. Hace días que, varios fines de semana que no salgo para no herir sensibilidades, pero realmente llega un momento que uno ya no aguanta más. En este momento, en este día, Gris, te voy a comentar que ayer fuimos con la familia acá al festival de los fogones acá en La Valleja, como hemos ido a otros lados, y realmente es muy lindo todo, pero la desorganización es terrible, terrible en todo. Ayer sentí lástima ajena, como en otras ocasiones, en la correcaminata de la Rambla, un atropello, todos los inspectores multando a todo el mundo. Yo quiero saber cómo no se dan cuenta para meter 1000 autos en 5 manzanas, en 10 manzanas, y para qué convocan a la gente si después lo que van a hacer es sancionarla. Los baños acá colapsados, vi gente que tuvo más de una hora y pico haciendo cola para orinar, ¿verdad? Cosas astronómicamente desorganizadas. Y bueno, la verdad que les quiero comentar esto para desahogarme un poquito y pensar que tenemos que tener más empatía con la gente que apoya los eventos, que van, que están con el frío que hacía anoche, igual fueron. Y el sistema está mal pensado para que la gente disfrute y pase lindo. Pero bueno, de esto se trata, de ver si con nuestro granito de arena podemos ir haciendo dar cuenta a la gente que no todo es atropello, que no todo es multa, que no todo es sanción. La verdad que eso es una cosa loco. Ahora va a salir la DGI a los pequeños comerciantes, a los pequeños almacenes, a todos lados, a ver si pueden sancionarlo a la gente que tiene un almacén para poder progresar un poquito. Y bueno, vamos a ir a darle a ellos también. Les vuelvo a decir siempre, no tengo nada contra el gobierno, nada. Pero ¿por qué no sancionan a estos tipos sinvergüenza que tienen empleado a la orden y los políticos que tienen empleado a la orden y que no los hacen trabajar y les pagamos todo? ¿O no sancionan a grandes empresas que gente que saca préstamos no los paga y eso sí que hablan de mucha guita acá. En cuanto te atrasaste en una cuota, cualquier obrero, cualquier persona común va al clearing. Después que estás en el clearing tenés que ir a comprar plata al mercado negro que te sanciona con los intereses. Y estos son grandes señores de traje blanco. Miren que de nuevo les digo, nunca hablo de política. Estoy cansado de la situación de la mediocridad, y cada vez, en lugar de enseñar, la idea es sancionar. No hay que sancionar, hay que tratar de enseñar y que la gente aprenda por el mejor lado, que es la educación y la cultura y la premiación. Es mejor para mí premiar al que hace bien las cosas que sancionar al que hace mal las cosas. El concepto es totalmente distinto, entonces te dan ganas de hacer bien las cosas. Bueno, abrazo grande, como quiera, taja apoyo, y perdone que me extendí mucho hoy.
5: Bueno, no, ¿qué te vas a extender mucho? Este tema que tú has encarado da para hablar 24 horas seguidas, 3 días, no sé. Gracias, repito, yo realmente comparto, pero a pleno, ¿eh? Yo he parado, no me quiero extender mucho porque también soy como tú, no quiero irme de boca, me ofusca mucho y me hace mal, me hace mucho mal. Entonces digo, a veces prefiero no callar, pero lo que nos están haciendo no tienen vergüenza. Totalmente compartible contigo. Pero he recibido una buena, escuchando anoche en la televisión, conjuntamente se estaba llevando adelante el Festival de la Torta Frita en la estación de trenes de la ciudad de Canelones, y comentaban todos la organización tan buena que hay siempre por allí. Ayer y hoy todo el día, quienes quieren arrimarse a la estación en la ciudad de Canelones, a degustar sobre todo también las diferencias de tortas fritas que hay, inclusive tortas fritas elaboradas por gente del exterior que la hacen a su manera, y explicaban y daban esa noticia, que estaban admirados de la buena organización que había, escénica y también en la feria, en todo lo que había para visitar. Así que las felicitaciones, recomendamos que vayan hoy, temprano en la tarde, que es el último día, digamos, y hay una buena grilla y muchísimas más tortas fritas para comer y para llevarse. Nunca comí torta frita con morrón, ni con pancetas, ni... Bueno, hay un montón de cosas raras que la gente le pone a la torta frita.
6: Huevo frito le ponen, Julio.
5: ¿Eh?
6: Huevo frito.
5: Es ahí, a eso iba. Sí, sí, un señor, sí, sí, de todo. Hasta hamburguesa, la comida con hamburguesa bien hecha, a las brasas, y después hacían como un sándwich con la torta frita. Increíble. Y sí, la torta frita es algo...
6: Da para todo.
5: Sí, es algo tan honesta que después del pan, por algo se dice, ¿eh?, que cuando no hay pan, buenas son las tortas fritas.
6: Exacto.
5: Es tan honesta que yo he visto ya y he probado en varios festivales y lugares así, todo lo que logran hacer con la torta frita. Es increíble. A mí me da como cosa, ¿sabe por qué? Porque yo la torta frita la considero algo totalmente criolla, pero totalmente criolla, 100%, como sale de la sartén. Y hecha con grasa. Eso es infaltable, hecha con grasa. Pero después, a lo sumo para los niños, algún tipo de dulce, pero poquita cosa nomás. Es algo que la torta frita se tiene que comer como se elabora, como sale del sartén, ¿eh? Y no importa si está bien frío o bien caliente, bueno, usted la va moderando, pero y con un buen mate, Dios mío, un buen café con leche. Yo considero, al menos por estos lados del planeta, del cono sur, que la torta frita realmente es esa, es esa. Después ya cuando me la empezás a marear con una cosa y con la otra, para mí ya deja de ser la verdadera torta frita. Tienen que explicar, torta frita con esto, torta frita con aquello, ¿entiendes? Pero la verdadera...
6: ¿Con el agujerito
5: torta
6: en el medio, Julio?
5: ¿Eh?
6: ¿Con el agujerito en el medio o la cuadrada?
5: Claro, claro, hace lo suyo. Después están toda la línea de empanadas... Sí. Con queso y aceituna, con morrón, con esto, con aquello. Bueno, pasemos a ese sector, ¿entiendes? Después está la línea de pasteles, pero la torta frita tiene que ser torta frita. Y si está media gordita, mejor, pero bien cocinadita. Pero...
6: ¿La torta frita con algo de azúcar por arriba o dulce de leche,
5: no,
6: nada más?
5: No, no, no. Los canarios no queremos con azúcar, por lo menos. No. No me desafíe.
6: Ah, bueno, está.
5: No me desafíe que los verdaderos canarios que vinimos de bueno, Canarias...
6: Vamos a preguntarle a la gente, a ver.
5: Sí, si sí, la gente nos va a decir, la gurizada la quieren con azúcar.
6: Con azúcar, dulce de leche, pero hasta dulce membrillo le ponen.
5: Mis ancestros que vinieron de Canarias hacían torta frita y así se comían. Azúcar ni tenían a veces. ¿Entiendes? De la pobreza que había.
6: No, a mí me gustan así, no, yo no le pongo azúcar, media, pero hay gente que le pone.
5: Claro, media tostadita inclusive. Mi amigo. A esta hora unas buenas tortas fritas de esas morenitas, con un buen mate amargo. Hace lo suyo, por Dios.
6: Bueno,
5: 9:54 minutos, señor Miguel.
6: Vamos a ir a la pausa, después tenemos la una
5: sí, tenemos
6: más.
5: Mucha cosa larga, ¿vio?
6: Sí.
5: Adelante la pausa, no sé si tenés algún audio por allí, ¿lo largamos también ahora?
6: Vamos con un tema, justamente la torta frita criolla de Valentín Silva, ¿qué le parece?
5: Ahí está,
6: y vamos a la tanda.
5: Pero, qué lindo recuerdo me trajo con Valentín Silva, porque hay varios cantores que tienen canciones a la torta frita. Conozco unos cuantos,
6: sí.
5: Pero la de Valentín está bárbara, vamos con ella
6: vamos,
5: y después metemos la tanda, ¿sí?
6: Vamos arriba.

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0: Seguimos compartiendo este domingo aquí en Radio Continental. Mientras tenga la vida, vamos con algún mensaje. 2 minutos pasan de las 10 de la mañana. Recuerden que 10:30 estamos con Álvaro Laporte y su momento cultural. No sé qué va a pasar en el día de hoy, de los que nos va a comentar, de los que nos va a hablar. Así que quédense por ahí, que viene Álvaro Laporte en un ratito nada más, en la mañana de Continental y de Mientras Tenga la Vida. Vamos con un mensaje. Buen día, gente. Un saludo desde Durazno. Andamos con el amigo Gustavo Fernández, disfrutando del campo. Un saludo al tocayo Julio, de parte de Julio de Progreso. Mira vos, el saludo grande para Gustavo Fernández y para Julio de Progreso, entonces. Y vamos con un mensaje del Pato de Costa de Pando, a ver qué nos dice. ¿Se estará recuperando? ¿Estará ya 100%? A ver qué nos dice por acá.
1: Buen día, ¿cómo estamos, Miguelito, Martínez, Salomínez, oyente? ¿Cómo estamos? ¿Todo bien? Acá un día nublado, estuvo garubando, ahora no, ahora parece que va a aclarar y sale el sol, no sé, se ha puesto frío, pero está. Bueno, acá estamos recuperando, ya casi, no siempre, pero casi, así que muy bien, y para agradecerle ahí a Juan, está Martínez, ahí a ustedes, ahí a la radio, y a los oyentes por los alientos del otro día, y les mando un gran abrazo, muchísimas gracias, que eso es bueno para uno porque le da para adelante. Así que, muchísimas gracias por eso. Sí, vamos a dar para adelante, vamos a salir. Fue ahí, pero está, hay que darle. No hay orden de no aflojar. Para adelante uno tiene, como dijo Martínez, mucho para vivir y disfrutar. Así que está. Bueno, un saludo ahí para mi compañera Cita, que viene en camino para acá. Así que está. Comeremos algún churrasco, no sé qué vamos a hacer. No sé qué vamos a hacer. Salí, capaz que íbamos a ir unas criadas ya, pero está tan feo que no está hasta para eso. Y bueno, y para Julio Mote, la señora ahí también, y la negrita, la tía que me saludó también, y Gloria, y para el amigo Furtado, que lo conozco, le mando un gran abrazo. Muy bien, muy bien. Pasame algo del amigo Furtado, ahí si sale. Y le mando un abrazo gigante, siempre se acuerda de saludarme. Y un abrazo gigante para todos los oyentes en general. Muchísimas gracias, que no los nombro porque tendría que estar toda la mañana la gente que me llamó y se puso a la orden. Y eso lo valoro mucho y lo llevo en el corazón, bien en el corazón. Muchas gracias, un abrazo gigante.
0: La gente te quiere, Patito, el abrazo grande y me alegro que estés recuperándote. Ya en un 60, 70%, así que ya en estos días va a estar 100% el amigo. Abrazo grande, vamos arriba, Julio.
2: Sí, un gran gaucho, se merece todo, un gustador de toda esta gauchería y de transmisiones, así que, hombre de afuera, pero... Y Daniel Furtado va a estar cantando ahora más tarde, así que lo vas a poder escuchar a través de la 1600, la radio más querida de todos los canarios. No sé qué teníamos, Miguel,
0: Veníamos de la tanda, ahora vamos con una payada, Lázaro Moreno.
2: La segunda payada.
0: Exactamente.
2: Vamos a comentarla un poquito, porque hay gente que le presta mucha atención. Esto fue un segundo encuentro de payadores en Maipú, República 2017. Allí estaba Lázaro Moreno con Pedro Sauvidet. Y los presenta nada más y nada menos que Condimentos y Especias Puras de la Trinidad. Y abrimos nuevamente el telón para recibir en el escenario de Continental a los payadores.
3: Por favor, quiero aclararte la payada, que yo a las 2:30 tengo vuelo. Así que de aquí... que lo quiere invitar, que sea urgente.

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0: Seguimos compartiendo Mientras Tenga la Vida aquí en Radio Continental. Después de la hermosa payada que estábamos compartiendo, seguimos con audios, con mensajes a través del 098-71-1600. Vamos con el amigo Julio Álvarez, que nos manda un mensaje. A ver, que nos dice que nos está escuchando.
1: Hola, buenos días para todos los oyentes de Radio Continental. Un abrazo grande ahí para el periodista Miguel Páez.
0: ¿Cómo andás?
1: Un abrazo grande, Miguel, Julio de acá de Villa Argentina, Daniel Álvarez.
0: ¿Cómo andás? ¿Todo bien?
1: Compañero de Sucesos Deportivos, una época dorada, la época dorada de la Continental. Recordando a veces escuchando a Gonzalo y al Colo, pensar que eran unos niños cuando yo trabajaba en la Continental. Estuve un tiempo, no muy largo, 2-3 años, y ellos eran unos niños y ayudaban al padre, a Jorge, a extender los cables en las diferentes canchas que nos tocaba trabajar. Y a ti, a Miguel, te recuerdo siempre, te escucho, estoy escuchando de ahora, en estos momentos, el programa, que está muy bueno también, y recordando al gran Freddy Martínez también, y muchos más compañeros que... Sí. Algunos ya no están, otros han agarrado para
0: otro rumbo,
1: otros trabajos. Y bueno, nada, te mando un abrazo grande, Miguel, y recordando unos minutos ahí, aquella época que estuvimos juntos en alguna cancha. Así que vamos arriba con ese programa que está muy bueno, y un saludo a toda la afición.
0: Muchas gracias por el mensaje, la verdad que te recuerdo siempre, y abrazo grande, amigo. Gracias por estar ahí. Qué tiempos aquellos cuando estábamos en el fútbol también.

0: cosas. Yo qué sé. No, no. Una lástima. Es como más o menos el asado también, si disfrazaran. Y bueno, de a poco se va perdiendo la tradición uruguaya. Y bueno, ¿qué va a ser? Bueno, un saludo al Patito que se está recuperando, a Gloria, a Rube y a toda la audiencia. Acá estamos escuchando por Canelones, Julio Mayo. Un abrazo para todos.
1: Abrazo, Julio. La están disfrazando, dice el amigo Julio.
2: Y era un poco lo que veníamos conversando
1: Eso es verdad.
2: sobre la torta frita, ¿vio? Y no se crea, Julio, que el asado tampoco escapa. Hay lugares que al asado, antes se le ponía el morroncito rojo para que se fuera tostando ahí arriba, dando su gustito, pero hay asados que yo he visto que le ponen mayonesa a lo último.
1: Sí, señor.
2: Como el asado también a la pizza, o un cordero a la pizza, ¿vio? Hasta con mozzarella. Todo
1: ¿Y el
2: tiene su
1: pollo con
2: encanto.
1: mostaza? ¿Y el pollo
2: La
1: con mostaza?
2: cosa es vender, todo tiene su encanto.
1: ¿Y el pollo con mostaza?
2: También, pollo relleno, con
1: Exacto.
2: cualquier cosa que usted quiera ponerle. Ah, sí.
1: Las aceitunas, don Julio.
2: Las aceitunitas, qué tema. Bueno, qué linda payada cómica, ¿no? Estando Lázaro Moreno, y como
1: Un
2: ellos
1: fenómeno, un
2: decían,
1: fenómeno.
2: con unos vinitos arriba, siempre hacía así acá en el Prado también. Te matabas de risa de los cierres de la décima de Lázaro. Realmente una comicidad payadoril tremenda, tremenda, tremenda. 096-866-611, saludo a la señora María y Mario de Burgues, me dice. Será de acá de Montevideo, del barrio Burgues. ¿Qué hora tenemos, Miguel? Y 20,
1: Y
2: 10 y
1: 20.
2: 20. Vamos con el mini recital de Salomé Rodríguez, la
1: Bueno,
2: canarita,
1: dale.
2: con toda su alegría, ¿verdad? Como nos tiene acostumbrado Salomé. Ahí llegamos a la tandita y luego de la tandita recibimos desde Tala al
1: Está en
2: gran
1: la gatera el
2: recitador.
1: hombre, está en la gatera, está para salir.
2: Ah, bueno, que lo
1: Está
2: tiró.
1: pronto, está pronto.
2: Salomé, que el primero se viene con todo, vamos a decirles también a la audiencia que allí, en esa sala, hay estacionamiento, no para cantidades de autos, pero si llegan medio temprano, tienen estacionamiento privado, que no le cobran, pero se lo cuidan. Y después, toda esa zona está con cámaras y está con la policía zonal. Cuidando, claro, es una terminal de ómnibus. Ahí baja y sube permanentemente y entran ómnibus hacia adentro, otros siguen y vienen por 8 de octubre, pero no hay como equivocarse porque está muy bien vigilada y la gente de los diferentes pagos canarios, sobre todo, tienen una locomoción buenísima. Aparte, va a ser temprano, a las 7 de la tarde, y Salomé los espera todo. También la muchachada de Voces del Sur. Miren que va a ser un recital de primera línea, de primera realmente. No se lo pierdan, no se lo pierdan, porque se van a llevar un impacto precioso de la gente baja, de la gente chica, que a veces no están en un festival porque les parece que no van a dar lo que ellos necesitan que den y dejan a más de uno boquiabierta. Yo les digo así. No se pierdan este próximo recital. Acompáñennos y verás que nosotros le vamos a retribuir con un muy buen espectáculo. Vamos a seguir cantando. Venga, Salomé. Cántese dos temitas juntos, antes de la tanda. Sí, Salomé, dale, dale, dale. No me muevas la cabeza, que no, que sí. Sí, canta. Te dice que sí, Miguel. Te dice que canta dos temas.
1: Dale, vamos a escucharla entonces. Con Chamarrita del Remanso y la Festivalera, don Julio, los vamos a la tanda. Y
2: Sí,
1: se
2: señor.
1: viene Álvaro Laporte.
2: Dale.

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0: Seguimos disfrutando de Mientras Tenga la Vida aquí en Radio Continental, en una jornada aquí en la ciudad de Pando totalmente gris. Ya está Álvaro Laporte, don Julio o Salomé por ahí.
1: Sí, sigo yo después de Álvaro a tomar la posta Salomé Rodríguez la Canarita. Bueno, me voy a la ciudad de Tala, de tanto traer cultural a nuestros días, desde épocas del viejo Pancho a otros tantos inolvidables que han pasado por allí, y donde tenemos un colega que siempre ha estado dedicado a la cultura, al arte de la declamación, de la poesía, al periodismo, y a conservar la élite perfecta que ha tenido el país y la región de lo que es el arte del recitado. Porque cuidadosamente el recitador también debe tener su línea de trabajo y de presentación, y de esta forma presentarse ante un público estimado para que se le atienda debidamente, se le respete, y luego de escuchar que se le aplauda debidamente. Entonces, Álvaro Laporte es una de esas personas que es completísimo, totalmente en un 100%. Digno de admirar cuando él está en un escenario público. Digno de escucharle cuando está en plena actuación. No hay desperdicio alguno. Y luego también la cosa no queda ahí con este señor, porque cuidadosamente él está llevando adelante desde hace mucho tiempo toda una persecución cultural extraordinaria de lo que es la leyenda, de lo que es la lectura para recitar, de autores nacionales y también de otras regiones. Pero especialmente el señor Álvaro Laporte es como si fuera un coleccionista masivo, y me parece muy bien, de este tristísimo arte del recitador que parece que día a día lo quieren sepultar. Pero mientras hayan unos cuantos Álvaros Laporte Calleros, no podrán derrocarlo, no podrán. Lanzaremos las banderas al cielo a defender este arte, dejando, si es posible, el corazón tendido para que otros que vienen atrás puedan continuar con el mismo. No hay lugar en los festivales, me he puesto a pensar, para ellos, ni en ciertas fiestas de criollas. Bueno, no sé, recitaremos en el ómnibus, recitaremos en un club, recitaremos en nuestra propia casa, pero que el arte no va a morir, no va a morir. Mientras Tenga la Vida se ha sumado a todo esto porque vimos desde hace muchos años esta parte, que grandes centros estéticos, primeramente según ellos, ¿no? Por las grandes programaciones, según ellos, ¿no? No está el recitador, no, no está. Y aún siendo de folclores, y aún siendo de payadores, ¿por qué no decirlo? No, no hay lugar para ellos. Si alguien quiere un recitado, por ahí hay payadores que recitan y cubren. No es lo mismo. Si sos mecánico, sos mecánico. Y si sos electricista, sos electricista. Yo creo que cada cosa en su lugar. Yo no estoy de acuerdo con eso. Para mí tienen que estar los recitadores vigentes, presentes, en todo este tipo de espectáculo que estoy nombrando. Pero damos vuelta a la hoja, porque Álvaro está aquí, en el teléfono, esperándome, desde su casa natal, allí en la ciudad de Tala, y quiere expresarse lo que él tanto también prepara en la semana. ¿Qué me resta por decirle? Gracias, Álvaro, y bienvenido al programa y muy buenos días.
2: Muy buenos días, Julio, muy buenos días a toda la audiencia de Mientras Tenga la Vida. Y bueno, muchas gracias por esa palabra, Julio. Y sí, lo que podemos decir es que no me siento tan solo, porque sé que hay, varias personas trabajando, a veces en silencio, a veces no se resalta mucho o se nota su trabajo, pero sí lo van haciendo en sus casas y después también en algunos lugares donde siempre se le hace un lugarcito a la poesía, pero seguimos trabajando para que los distintos eventos llamados folclóricos, y si así se les llama, al menos en el comienzo del festival exista el lugar ese para la poesía, el lugar tan necesario para la poesía, y que tengamos también lugar, por supuesto, quienes nos dedicamos a la interpretación de la poesía. Así que seguimos trabajando para que dentro de las funciones que cumple el recitador es nombrar al poeta y, ¿por qué no?, decir algo al menos de su obra. Y en esto estamos. Hoy, por ejemplo, vamos a nombrar a uno de los más grandes poetas uruguayos de todos los tiempos, y me estoy refiriendo al gran Osiris Rodríguez Castillos. Osiris Rodríguez Castillos, que en el día de ayer se cumplieron 30 años de su desaparición física, de su fallecimiento, y por eso vamos hoy a cómo pasa el tiempo, ¿no? Es increíble cómo pasa el tiempo, parece que fue, no sé, hace un tiempito atrás nomás, y ya se cumplieron 30 años de la partida física del gran Osiris Rodríguez Castillos. Falleció un 10 de octubre del año 1996, a los 71 años de edad, en Montevideo. Este gran poeta e intérprete, compositor, luthiers, creó su propia guitarra, la denominó Osiris, una guitarra buscando un sonido especial, al estilo del laúd, buscaba algo más dulce, y bueno, él seguía trabajando en el sonido de la guitarra para que sea particular. También, por supuesto, fue guitarrista e intérprete de sus obras, y por supuesto vamos a decir, abuelo de pájaro, diríamos así, algo de su obra, porque es tanto lo que podríamos dedicarnos a hablar de Osiris, nos llevaría más que un programa entero, varios días, varios capítulos podríamos estar hablando de este gran cultor nuestro uruguayo, y así mismo nos quedarían cuestiones para seguir hablando. Por ejemplo, nació en Montevideo el 21 de julio de 1925, pero siendo niño se mudó con su familia a Sarandí del Yí, en el departamento de Durazno, y allí encontró ese lugar para la inspiración, diríamos así, en el río Yí, y le escribió su primer poema al río Yí. Así que de ahí en más, todo lo que fue su vida de trashumante, también de caminador, diríamos así. Dentro de las tantas obras, tenemos que recordar a Grillo Nochero, Cantos del Norte y del Sur, ahí tenemos poesías, y bueno, Entierro de Carnaval, novelas y cuentos, Vida y Aventuras del Gaucho Alambre, en 1979, editó este libro dedicado a los cuentos, a los relatos criollos. Pero también estuvo abocado al teatro, a la dramaturgia, y el titulado 1904, Luna Roja, este poema dramático en tres actos y un cuadro, que fue premio del Ministerio de Instrucción Pública en el año 1957. Después, si vamos a los discos, poemas y canciones orientales en 1962, Canción para mi río, 1963, Osiris, Doble duración, se llamaba ese trabajo por la serie Tonal. En el lado A, Los Maderos de San Juan y Huella del Rastreador. Y en el lado B, miren ustedes, La Loca del Bequeló, un poema que no es de su autoría, es de la autoría de Ramón de Santiago. Ahí lo tenemos como intérprete, aparte de arreglador, por supuesto, en lo que es la música. Y El Montaraz, eso es, son discos muy particulares. Y después, por supuesto, viene El Forastero en el año 1966. Queremos decir que hay historiadores nuestros muy importantes, recopiladores, como Hamid Nasabai, que editó un libro muy importante, pionero del canto popular uruguayo, por Hamid Nasabai. Y también Guillermo Pellegrino y Jorge Basilago editaron, que ya tienen más de una edición, un trabajo muy, pero muy importante, sumamente recomendable, dedicado a toda la obra del gran Osiris Rodríguez Castillos. Y hablando un poco de lo que tiene que ver con el arte de recitar, también Osiris, que fue donde comenzó recitando su poesía. Y está el Osiris, por supuesto, recitador, que casi como que no se habla mucho de él, al incorporar un modelo de introducción hablada para cada canción. Él hablaba, y a su vez en sus espectáculos en vivo, que lo vamos a escuchar a continuación, él hace un pequeño preámbulo, diríamos así, una introducción, un prólogo muy acertado que invita a escuchar la canción. Pero yo voy a prologar también para escuchar a Osiris con una poesía que hace muchos años me acercó el gran Hamid Nasabai, me acercó esta poesía que un poco lo pinta a Osiris porque va contando toda su obra, diríamos así. Y bueno, este poema titulado El Trovero, su luz y las sombras, dedicado a Osiris Rodríguez Castillos, y con esto le digo muchas gracias por el espacio, por este espacio tan importante para todos nosotros los intérpretes de poesía. Eras un gurí pescador que un día se fue del rancho, el que alzará el Tata Juancho por la huella del rastreador. Fuiste aquel peón recorredor, un triste vidalitero, junto a tu grillo nochero descubriste tu empinada, no cantaste por la fama, pero sí por tu madero, en un domingo de llanto que arrimabas leña al fuego, estaba junto a el malevo saboreando un buen amargo. Pena de camino largo, te hirió tu tiempo y tu adentro, recordaste al cisne negro o aquella canción sin cuna y al bardo Jacinto Luna en Canción de mi silencio. De corrales a tranqueras, más de 11 leguas hiciste y como vos lo sentiste, cantaste la galponera. Fue así tu vida rumbera, recorriendo los senderos, camino de los quileros, o en Algorta una mujer. Después fue rumbo a Belén que marchaste forastero, y así has logrado trazar la imagen de aquel pasado que abrió un cielo tupamaro e hizo leyenda al palmar. Nos hiciste imaginar a Santos Niebla en su hazaña, la muerte del gran Sarabia y aquella caña tacuara, la que la Valleja alzará con toda su furia y rabia. Hoy se ve tu rancho muerto, cantan pájaros de piedra, esos quizá que recuerdan un tiempo que está durmiendo al Matungo, crin al viento, a Secundino Barbosa, a un octubre que rosa una sonrisa muy bella, un amor de sol y huella que pena por otra moza, sin duda. Ya habrás cruzado por la última frontera y has abierto la tranquera para adentrar al pasado con tu cisne y tu chapiao, sin lazo atado a los tientos. Pero entonces será el viento que saque flores al tala, mostrando lo que sembraras por los surcos de tus versos. Tu guitarra ya callada, con nosotros se quedará. Entonces tu voz rodará y nacerá en la alborada, será personificada en el eco de los montes, cruzará los horizontes y navegará por el Yi. Tú estarás pensando ahí, y el eco dirá tu nombre.
3: Ahora les voy a hacer oír una canción gato, se llama El Montaraz. Le escribí para un amigo que tenía ya en mis montes del G. Era un mestizo, de mucha sangre india, Verón de apellido, nombre casi árbol. Lejos le escuchaba yo el latido del hacha entre el monte y lo iba a visitar. Dejaba por ahí mis trebejos de pesca. Y él estaba volteando árboles. Me sentaba en un tronco derribado y conversábamos. Pasábamos unos amargos mientras él trabajaba. Me contaba cosas de los pájaros, de los animales del monte, de los yuyos, de los árboles. Y era un hombre que daba la impresión de ser inmortal, tan parecido era a Ñanduay curado. No he tenido hace muchos años noticias de él. Le escribí esta canción para tenerlo a mano de vez en cuando.

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2: Seguimos compartiendo Mientras Tenga la Vida aquí en Radio Continental. Decirle algo a la audiencia, que en Canelones se están realizando dos criollas, una en Míguez y otra en San Antonio, y se hacen normalmente, no se suspenden, se están realizando. Eso me comunica a nuestro compañero Never Puma Alonso, que va a andar por Míguez, El Ruedo, La Bellaca, y también hay otra criolla en San Antonio, en el departamento de Canelones. Adelante, Salomé.
3: Muy buenos días, Miguel, ¿cómo estás?
2: Todo bien.
3: Buen día, todo bien por acá, buen día a toda la audiencia. Un poco de frío, pero lindo, clarito el día, sano.
2: Ahora, porque acá hay unos nubarrones, se viene, no sé, alguna llovizna de vez en cuando.
3: Ah, bueno, por acá se ve lindo. Bueno, quería saludar a toda la audiencia, como lo dijo allí por el jingle de Puma Alonso, a no perderse el domingo 1 de noviembre, vamos a estar compartiendo con escenario con Voces del Sur y bueno, ya se están vendiendo las entradas, no se queden afuera, la compran por Ticantel o van allí al Repagos y dicen para la Sala Lazaroff el show de Salomé la Canarita y el grupo, y ahí les va a salir, como hay gente que lo hace por ahí, así que seguimos tirando el convite y a no perdérselo. Tengo también otra invitación por aquí, el domingo 13 de diciembre despedimos el año en el restaurante del Parque de Arequita con parrillada, guarnición, postre, el gran cierre bailamos con discoteca y también vamos a hacer el sorteo de un microondas, gente, ¿qué les parece? No se lo pueden perder. Y siempre algún regalito, como siempre hacemos, ¿verdad, Miguel? Que siempre algo se le regala,
2: sí,
3: a la gente.
2: Sí, exactamente,
3: también.
2: Y microondas viene.
3: 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Salimos a la hora 8 de Plaza Cuba. Todo esto va a ser el domingo 13 de diciembre. Bueno, también quiero saludar, que me estaban llegando unos mensajes y llamadas por ahí, Marianela, Gustavo Fernández, que si Dios quiere el viernes voy a estar por allí con la guitarra regalándole un par de canciones y difundiendo el evento, que ellos siempre tienen las puertas abiertas del programa, como mucha gente más, algunos cierran, otros abren las puertas, pero son más las que se abren que las que se cierran, así que está buenísimo. Y también quiero dedicarle un tema que me pidió para la familia Nicanor, que también viaja con nosotros, con su hija, su nieto, el domingo 13 de diciembre, y yo le pedí a Miguel que escoja por allí algún temita que sea como para ellos, y bueno, hay algo de...
2: Gerardo Escobar, el payador de Sauce, que lo vamos a escuchar justamente la familia.
3: Ahí va, te agradezco, Miguel, por eso, porque yo te lo pedí ahí por interno, bueno. Y les mando un abrazo para ellos, y bueno... nos estamos viendo pronto, ellos van a viajar con nosotros. Adelante, Miguel.
2: Abrazo grande para esa familia que nos está acompañando en esta mañana. Vamos a escuchar a Gerardo Escobar y ya de paso el saludo para él con el tema La Familia.
3: Ahí va.

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0: Seguimos disfrutando mientras tenga la vida aquí en Radio Continental, jornada gris, por lo menos en la mañana de hoy. 8 minutos pasan de las 11 de la mañana, centramos en la última hora del programa. Vamos a compartir un audio, 098-71-1600 para la comunicación. A ver quién anda por ahí, el amigo, si no me equivoco, el amigo Enero.
1: Buenos días, ¿cómo le va?
0: ¿Cómo andás?
1: También. Bueno, saludos para el patito, bueno, Calero, gente mejor el pato. Muchos malos no mueren, se nos dan. Le van a pisar por la gente al pato, no, no, que se recupere. Somos unos buenos, unos parras como el juez.
0: No, pero
1: bueno, papá, la señora y todos los conocidos de la radio. Muy bueno su programa. Vamos arriba, le saludo a Nero Techera. Estaba plantando lechuga y morrón. Me dio a comprar unas velitas haciendo unos canteritos de aquí de mi casa. Bueno, vamos arriba, muy bueno su programa y saludos para todos.
0: Abrazo grande para el amigo que nos está escuchando. Que se cuide el pato, che, que se cuide. Todavía no está 100%. Vamos arriba, Julio.
2: Sí, vamos arriba. Tengo algo para que escuchen.
0: Vamos. Escuchamos.
3: A ver.
0: No sale.
4: Buen día, Salomé. ¿Cómo andás? Estoy con el teléfono de Marianela aquí porque me olvidé del mío. Estamos en el cajón allá del recitador. Me olvidé del mío y dale saludo a Guillermo Martínez, a toda la audiencia, al operador. Un abrazo grande, buen programa. Vamos arriba.
2: Así teníamos a este gran recitador oriental, el amigo Gustavo Fernández, que también tiene su programa en Radio América y que el próximo viernes, creo que es, Salomé va a estar visitándolos por allí, ¿eh? Así que eso es lo lindo, estar todos juntos. Es mejor sumar que restar. A veces, por lo menos, ¿no? Ahí está. Le estaban mandando saludos, pero bien, bien, para Álvaro Laporte, el amigo cirista Wilson. Candy. Ahí está. Vaya el saludo para la ciudad de Tala. Entonces, 096-866-611. Roberto Carlos de Álvarez, desde su Rivera natal, pero que vive actualmente en Progreso, toca la guitarra muy bien, canta muy bien, y vamos con un recital de dos canciones de Roberto Carlos de Álvarez. ¿Quién lo presenta? ¿Quién lo presenta Roberto Carlos de Álvarez? Vamos a ver quién, porque hay que buscar a veces, ¿no? Hay que buscar. 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

0: Seguimos disfrutando de Mientras Tenga la Vida aquí en Radio Continental 1600 AM. 20 minutos pasan de las 11 de la mañana. Vamos con mensaje de audio que tenemos por acá. 098-71-1600 para la comunicación de este lado. A ver qué nos dice. Supongo yo que será Yolanda que nos escucha, nos manda el audio.
1: Buen día, Salomé, para todos los que se encuentren ahí en la radio. Un saludo, que tengan un lindo domingo. Para el Patito, si quiere, que se está recuperando, que se cuide. Un cariño para todos, para su compañera Alcica, para Gloria Teresa, para Rubén, para todos, para el abuelo Coco, para todos en general. Un lindo domingo, mal tiempo, buena cara, les mando un abrazo. Muy linda la radio ahí, escuchando acá.
0: Abrazo grande, gracias por el mensaje. Adelante, Julio.
2: Sí, vamos a agregarle algo más al espectáculo de Salomé del 1 de noviembre.
0: Cuente.
2: Allí, sí, en la sala Lazaroff, aquellos que van de auto tienen un buen porcentaje de estacionamiento. No sé para cuántos coches abarca el mismo, pero sé que entran unos cuantos. Hay que ir un poquito temprano y van a ver que encuentran lugar para estacionar. Y sí, no les decimos que la zona está muy bien cuidada y observada por muchas cámaras de la policía, y la policía motorizada andan en los alrededores todo el tiempo. Claro, es una terminal de ómnibus y salida de ómnibus. Se mueve muchísima gente por allí, entonces tiene que estar sumamente observado, y así es. Está muy bien cuidada policialmente, no tienen problema. La gente que viene del Santoral se bajan allí en 8 de octubre y prácticamente atrás, a su espalda, está la entrada a la sala Lazaroff. Los de los ómnibus de acá de Montevideo que hacen las combinaciones van por abajo, un sector que va por abajo, que le dice, también increíblemente quedan en la puerta del otro lado de la sala Lazaroff. Cuando se van a retirar también es lo mismo. La gente que bajó por 8 de octubre solamente a la vuelta es cruzar 8 de octubre, que allí enseguida está el semáforo y enseguida está la parada, la gente que venga de la zona del Santoral, de cualquier parte. Hay ómnibus y pasan por ahí. No hay cómo equivocarse, no hay cómo errarle. Me bajo en el intercambiador y ya te avisan. ¿Ah? Y allí tenés la sala. Muy cómoda, muy linda. Hemos estado, lógicamente, por allí, observando sus instalaciones. Es todo nuevo, ha hecho. Maravillosamente, un teatro precioso, o sea que se puede disfrutar de un buen show y todos quedarnos tranquilos sin informe, estoy seguro. La gente que nos va a acompañar cantando andan muy bien también, los muchachos de Voces del Sur, y se merecen también que abarquen de este tipo de espectáculo. Se lo tienen muy, pero muy merecido. Por eso les invitamos a que esta vez nos acompañaran. En otra oportunidad serán otros muchachos y muchachas que andan cantando y que lo hacen muy bien, que también compartiremos escenario. Y Salomé que se las trae. Les digo eso. Bueno, estamos cerca de la tanda. ¿Dónde andamos?

0: No, tenemos tema de
1: Tenemos
0: Daniel.
1: un tiempo para un tema
0: Sí, ¿quién?
1: de Daniel Freitas que nos habían solicitado en la jornada
0: Sí.
1: de hoy. Reja, semilla y terrón.
0: Uy, qué lindo tema ese, señor Miguel.
1: La verdad que sí.
0: Vamos a escucharlo. Sí. ¿Sabe quién lo presenta?
1: ¿Quién lo presenta? Dígame.
0: Y yo,
1: Bueno.
0: el grupo de viajes y eventos de Mientras Tenga la Vida,
1: Bueno.
0: que se nos viene la de fin de año con todo. Y ya estamos planificando para el año que viene la primera salida, ¿eh? Atenti.
1: Bueno, vamos a escucharlo entonces el tema.
0: ¿Cómo no? Adelante, amigo Daniel.

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0: Seguimos disfrutando del Pericol Nacional y de Mientras Tenga la Vida, ya en la recta final del programa de hoy, del día, de este día domingo 11 de octubre, que seguimos disfrutando aquí en Continental. 098-71-1600 para la comunicación. Adelante, Julio.
1: Adelante, adelante. Aquí estamos también, sí, como no, hasta las 12, como les tenemos acostumbrados, con todo lo que podemos hacer. Y extrañando lógicamente los aportes de Carlos Alberto Montero, que eran muy, muy importantes. Pero bueno, se hace lo que se puede. Se está llevando adelante, decíamos, en Minas, en La Valleja, festivales, y en la terminal de trenes de Canelones, Festival de la Torta Frita, la 15ª edición. Así que acá cerquita nomás, si quieren ir a comer tortas fritas a la hora de tarde, allí en la estación de Canelones tienen de todo tipo de tortas fritas. Como decíamos, hay bastante y con muchas cosas. Tenemos algo más de música para estos 20, 25 minutos que nos quedan. Usted verá que encontró por allí, don Miguel. ¿Qué le parece?
0: Bueno, vamos a estar disfrutando algo de carnaval también, que a usted le gusta también.
1: Sí, no se olvide que yo salí en Don Bochinche y compañía. Y
0: se viene
1: con patente.
0: Se viene con todo,
1: Se viene.
0: Los dos se vienen con todo para este año.
1: Bueno.
0: Ya están ensayando. Don Bochinche tiene que dar la prueba y asaltantes también.
1: Claro.
0: En noviembre ya arranca todo,
1: Y ayer y hoy, por ejemplo, ya que estamos en carnaval, vamos a saludar a las comparsas.
0: Sí, exactamente, en el Prado. Creo que se realizó, sí, normalmente, ¿no?
1: Sí, ayer y hoy resta la segunda parte. Sí. Cantidad de comparsas, lugolas, que vienen a hacer su desfile, su presentación para la prueba de admisión. Y lo bueno, se veía ahí en la
0: tele. Para poder desfilar en las llamadas de febrero.
1: Claro.
0: No para participar.
1: No.
0: Que hay nuevas también, pero no, todavía no.
1: Pero sí, las del desfile de 18.
0: Exactamente.
1: Y ¿sabe qué? Que estaban muy contentos. Los organizadores y la propia gente de las comparsas, de pequeñas notas que hacían, de todo el país prácticamente.
0: Sí, sí.
1: Es impresionante cómo está sonando el tamboril, digamos, en todo el país.
0: Yo creo que en todos los departamentos hay una comparsa, en Pando hay una comparsa también.
1: Sí, sí. Y más también porque hay en las ciudades aledañas, exacto, a la ciudad central de cada departamento y pueblitos que usted dice, pero y acá, sí, de Fraiventa, pero de las afueras de Fraiventa, un pueblito que pertenece a la jurisdicción de Fraiventa, hicieron una comparsa.
0: Sí, sí.
1: Apenas unas 600 personas, no recuerdo el nombre de los lugareños ahí del lugar, y se mandaron flor de comparsa que andaban desfilando anoche con unas vestimentas y unos tambores divinos.
0: Sí, sí.
1: Y yo creo que esa pasa, le dicen la de Fraiventos. Bailaban muy bien, tocaban
0: muy bien. Vamos a ver qué
1: pasa. Y bueno, y para dar la prueba de admisión para el desfile.
0: Exacto.
1: Está bueno que hagan revaler y valer acomodé luz y color lo nuestro, 100% nuestro.
0: El candombe se va para arriba, don Julio,
1: sí,
0: cada vez
1: se
0: más.
1: Sí, va, sí. Ahora se ve en todos los barrios tocando tambor. Está bárbaro.
0: Día Nacional del Candombe, el 3 de diciembre.
1: También. Ahí está. Bueno, vamos a ponernos a tonos un poquito, entonces.
0: Vamos a escuchar primero a Furtado, que nos habían solicitado algo también, y nos está escuchando él.
1: ¿Qué era? Que recuérdeme.
0: Paisano en la capital.
1: Ah, cierto.
0: Y después sí, seguimos con ya en la recta final.
1: Vamos arriba, que no perdemos.
0: Vamos a escuchar, entonces.

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0: Seguimos, don Julio, con Mientras tenga la vida aquí en Rayos de Sol. Ahora, por suerte, parece que se va a arreglar el tiempo para la tardecita, ¿eh? Vamos a continuar con algún mensaje que llega a través del viejo mensaje de texto. Buen día, Miguel, ¿cómo estás? Tanto tiempo, Julio y equipo, acá escuchándolos, mateando, me pasarían el poncho de mi padre por la gran Teresita Minetti. Un beso, Marisol de Empalme Olmos. Gracias, Marisol. Vamos con otro mensaje por acá. Buen día, Julio. La verdadera torta frita venía de los gauchos, la hacían en la masa en Carona y la rodilla, dice por acá. Esa era la verdadera torta frita, Luis de la Ruta 75, don Julio.
1: Sí. Llevaban un pedazo de unto ahí abajo la carona también y una vieja lata y...
0: Mire usted,
1: y no dale que es tarde. Y la sal, por supuesto, ¿no?
0: Y sí. Ah, por sí, acá sí. Quedamos, don Julio, no sé si tiene algún mensaje.
1: No tengo nada. A ver. Ah, pero este es privado. Privado de un compañero de trabajo. ¿Podemos complacer a esta señora que pide ese tema de Teresita?
0: Vamos a buscarlo.
1: Ahí está. No es fácil encontrar temas de Teresita, ¿eh? No es fácil, le decimos a la señora, pero vamos a buscarlo.
0: Pero no sé si es el tema que pide. Tengo un tema ya pronto, pero no es el tema que pide. Lo tengo que buscar, capaz que lo encontramos.
1: Bueno, entonces ponemos antes...
0: Vamos a Cuatro en Línea, que usted me había pedido algo.
1: Seguro. Tú, mientras vas buscando ese tema, a ver si aparece.
0: Dale.
1: Adelante.

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0: Seguimos en los minutos finales complaciendo solicitudes. Ahí estábamos escuchando entonces a Teresita Minetti, el poncho de mi padre, para Marisol de Empalmearmos, don Julio.
1: Sí, una de las señoras grandes.
0: Qué linda versión, la verdad. Sí,
1: del folclore nacional que ha tenido nuestro país, Teresita Minetti, canaria como nosotros. Tema que le dedico también a la familia Repeto, del grupo Repeto, que le gusta mucho también. ¿Vienen ahora?
0: Los vamos a ir despidiendo, don Julio, con la Reina de la Teja. Saludo a los barrios, con el Canario Luna también cantando por allí. Y voy a volver, Julio Guillermo Martínez.
1: Oh, mira qué bien.
0: Y vamos a volver el próximo domingo a las 9 de la mañana.
1: Sí, nos vamos despidiendo, deseándoles que tengan una muy buena semana y que pasen bien. Y bueno, próximo domingo a las 9, como tú decís, sí. Estamos, pero como siempre, como toda la vida.
0: Firme ahí.
1: Firme. Nos anima a decir como qué.
0: Ya sabe la gente. Como pelo de nariz.
1: Está bandido usted, ¿eh? Y tenemos que ver a Nacional esta tarde, ¿no?
0: Sí. Hoy va la magia. Como fue ayer, la magia.
1: Bueno, me alegra que sea así entonces. Buena semana, Miguel. Buena semana, mi gente.
0: Abrazo.
1: Linda. Que pasen bien. A nuestros auspiciantes también. El abrazo fraterno. Muchas gracias.
0: Abrazo grande para todos. Saludos para Salomé. Buena semana, ¿eh? Vamos arriba.

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0: Atención, atención, atención. 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Las primeras noticias llegan desde Empalme Olmos. 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Bueno, ¿qué les parece si volvemos para este lado? Agarramos la 6, la 7, la 82, pasamos de vuelta por Empalme y vamos a parar a este lugar. 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
1: Hola, hola, hola, hola. Muy buenas tardes para todos. Bienvenidos. Aquí arrancamos una nueva emisión de Pasión por el Turf en el aire. Continental, la 1600 AM, en vivo y en directo. 1:00 p.m, 3 minutos para arrancar este contacto de domingo. Contacto que nos lleva en vivo y en directo a los 14 cotejos que tenemos hoy aquí en el Hipódromo de Maroñas. Y como siempre, Continental, desde la primera a la última, le da la bienvenida a la jornada de hoy aquí en el Hipódromo de Maroñas, que tiene como peculiaridad que decidió la Comisión Hípica cambiar el estadio de las carreras de pasto en el día de hoy para preservar el estado de la pista a la arena. O sea que todas las carreras que habían hoy, creo que eran 4 o 5 carreras que estaban sobre césped, van a la arena en la jornada de este gran domingo, que increíblemente una mañana que hasta estuvo lloviendo aquí sobre la capital, empieza a salir el sol. Se abre, comienza, da inicio la jornada de hoy aquí en el Hipódromo de Maroñas. Primera carrera, 1.200 metros. Caballos 4 años y más edad, ganadores de una, corren todos, se da la partida. Y largaron a Almacén Mayorista Mercado del Este. Mueva Tarápora Falos. Y el defensor de Tú, el Bonete, saca cuerpo, cuerpo y cuarto sobre Soldi, el favorito que sale a buscarlo. A 3/4 de cuerpo atrás abierto con el tía Batiga en la tercera regresión. 3/4 de cuerpo atrás abierto. Ur-A Fever en el cuarto puesto. Formalizada la carrera y en los 9. Vamos a los 8. 22-64 los primeros 400. Patará corre adelante con la cabeza de ventaja. Lo accede a Soldi, que los 7 lo iguala. A 3/4 de cuerpo tía Batiga. A cuerpo y cuarto una Fever abierto. A 2 cuerpos y cuarto atrás adentro. Se coloca Aventador Cat abierto. Ingrid Sand vuelca de codo. Y Padrino en la penúltima ubica. Último puesto para Fair Avenue. Están en las tramos recto. Batara resiste por ahora. Suri, que está el pescuezo abierto. Los demás a 4 cuerpos con una Fever. Siempre Batara el pescuezo. 3/4 de cuerpo. Soldi trata, pero por ahora no puede. Batara mantiene la punta. Medio cuerpo. Ahora sí. Sale Soldi con fuerza. Y el que entra a volar desde el fondo es Vestador Cat. Toma la punta abierto Soldi. 3/4 de cuerpo. Lo sigue Batara. Descuenta Vestador Cat en el medio. Descuenta, descuenta. Y contra el tercero. Descuenta. Soldi medio cuerpo. Descuenta Vestador Cat. Pero no tiene. Soldi le gana a Vencedor Cat, la primera. ¡Cruzado el disco! Pegó la disparada a tiempo, a tiempo, a tiempo a Silva. Y se lleva la victoria con el pupilo de Sintra. Soldi, número 3. Pero siguiendo los pasos del puntero para dominarlo al ingreso a la recta final o en la mitad de la recta. Se había puesto duro Batalá. Se había puesto duro el del Bonese. Pero al final se dio. Lo alcanzó Soldi y empezó a volar el enemigo de Continental, Vencedor Cat, por afuera. Volaba Vencedor Cat. Pierde una carrera increíble el de Compaq en el segundo puesto. Es más, no se hace la trifecta de Continental por el medio cuerpo, porque la trifecta iba con el Padrino, que larga parado, como es habitualmente, y descontó muchísimo al final y llegó a medio cuerpo de Batará, que está en el tercer puesto. Dice hacer la exacta, pronosticada por Continental, en la primera de hoy aquí en el Hipódromo de Maroñas. Gana el 3, Soldi, con la monta de José da Silva, el cuidado de Antonio Sintra, figurado por Bruno Firmini, con los colores del estudio de Patria Blanca. Es el candidato de Continental, el encargado de abrir la tabla de ganadores de hoy aquí en el Hipódromo de Maroñas. Segundo puesto para el número 8, Vencedor Cat, 3-8. Tercero Batará, número 2, 3-8-2. Y cuarto puesto, nuestra sorpresa, que era el Padrino, número 1, que descontó mucho, pero no le dio para llegar en el tercer puesto. Llegó cuarto el caballo de Santo Esteban. Quinto puesto para Ur-A Fever, número 5. 3-8-2-1-5, 3-8-2-1-5 para la apertura de la jornada de hoy aquí en el Hipódromo de Maroñas. Estamos en vivo y en directo,
2: Fabricio,
1: respirando turf a través de Continental. Le damos la bienvenida a nuestro compañero César Martínez desde la Redonda de Monta. Hola, César, buenas tardes, bienvenido, ¿cómo estás?
2: ¿Qué tal, Fabricio? Un saludo para ti, para toda la audiencia de Radio Continental. Es gusto grande comenzar a compartir esta jornada aquí en el Hipódromo de Maroñas, donde se acaba de disputar la primera competencia. Vino el primer candidato, primera exacta de Continental, y se nos escapó la trifecta por esas cosas de las carreras. Pero bueno, estamos vigente, vino el primer candidato de Continental al tope.
1: Bien, todo bien, Da Silva, siguiendo al puntero, lo dominó, se puso duro Batalá en un momento, pero la carrera pierde de compás, le faltaron dos saltos para pasar de largo.
2: Sí, volaba, no sé, en este caso me pareció ver también como que no le quería salir, porque cuando le salió ya era demasiado tarde, había hecho todo bien, no le dio el combustible, y bueno, se quedó con el gustito amargo, sí siendo muy regular en su campaña, porque hoy llega a otro segundo puesto.
1: Sí, sí. Una maquinita de facturar, en este caso, el pupilo de Roberto Solar. ¿Cuánto da el candidato de Continental? 1.80. Le ponían en todos lados este caballo.
2: Sí, señor, tal cual jugado así. Y bueno, fue el triunfo de esta primera competencia. Se nos acaba de ir la primera carrera sobre un total de 14 que vamos a tener y los cambios importantes que solo se va a estar disputando, por eso la borratina bastante importante que tenemos hoy, se va a estar disputando solo en el césped, ¿a dónde está? Que no quiero errar.
1: Sola carrera. Creo de la tercera o la cuarta hasta la sexta, séptima, creo que son 5 las carreras que había sobre superficie verde, se pasaron absolutamente todas para la pista de arena.
2: Eso va a ser un tema a tener en cuenta, ¿no? Para adelante, porque la verdad, yo no sé acá, no quiero faltar respeto porque yo no vivo acá, vivo afuera, vivo en la ciudad de Las Piedras, hacia afuera de Las Piedras, y no llovió en grandes volúmenes, sí los otros días, pero estamos hablando de 7-8 días o de 4-5 días atrás, hoy acá, no sé, Fabricio, tú sos de acá, pero si no, es algo a tener en cuenta, si sí, césped sí o no, porque la verdad... No sé, me parece...
1: La verdad, César, digo, no ha llovido hoy o ayer con una magnitud que vos pueda decir se pone en riesgo la actividad hídrica, no. Pero claro, hay que tener en cuenta el acumulado, ¿no? Creo que eso es lo que prima, porque tanto ayer como hoy, si no llovió de forma continua, lo que sí pasó es que la humedad fue altísima. Entonces, el agua que había en la superficie no dio el tiempo como para secar.
2: Sí. Bueno, puede ser. Yo no veo grandes charcos, nada de acá, ¿no? Estoy lejos, estoy a unos 20, 30, 40, 50 metros de la cancha de césped, pero bueno, no sé, a tener en cuenta, a ver qué es lo que ocurre para futuras competencias.
1: Sí, o de repente no hacer tantas carreras del pasto, ¿no? Mantener de repente un... No sé, hoy creo que eran 5 las carreras de pasto que había, ¿sí? De repente llamar 2. Se corran como sea esas 2 y después veremos, pero tener que estar a 5 carreras a pie con todo lo que lleva, ¿no? Un herraje especial, porque todos sabemos que las cerraduras son especiales, los tratamientos especiales de los caballos para correr en el pasto, entonces son cosas que hay que prever también, ¿no? En este caso, como siempre castigado es el propietario, ¿no?
2: Y ¿sabes lo que pasa, Fabricio? Que en esas carreras que borraron por el césped hay 21 caballos borrados.
1: ¿Cuántos?
2: 21. En la carrera del césped que se cambió, 21.
1: Sí. Impresionante. Obviamente que pierden calidad también las competencias, ¿no?
2: Sí, señor. Tal cual lo que dice usted.
1: Bueno, ahí está confirmado el marcador, la victoria del candidato de Continental para abrir la tabla de ganadores de hoy sobre el enemigo. Soldi le gana a Besador Cat. La primera de hoy en el hipódromo de Maroñas. Bueno, lo espero, Martínez, para presentar la segunda, ¿le parece?
2: Acá estaremos la segunda competencia sobre 1.200 metros. Le mando un saludo grande, Daniel Tejera.
1: El trabajo, gracias, igualmente. Un abrazo grande para Daniel. El trabajo de César, como siempre, es una presentación exclusiva de Habitat. Que hacemos la vida más fácil, ganó el 3 horas. Tercero el 2, Batará. Cuarto el 1, el Padrino. Quinto el 5, Ura Fever. La exacta de Continental, la 3.8, pagó 94 pesos, la trifecta 1.468. Un cuerpo por dos cuerpos para el defensor de tu Patria Blanca, en 1.11.62 con la monta de José da Silva y al cuidado de Antonio Sintra, figurado por Firmino, el candidato de Continental, abrió la tabla de ganadores de hoy aquí en el hipódromo de Maroñas. Nos vamos a la primera pausa, Miguel, tratamos de corregir este pequeño inconveniente, pero seguramente durante toda la tarde lo podamos hacer orando al Señor y esperando que venga el Papa el mes que viene y que nos bendiga a todos. Pausa, querido Miguel, y ya venimos.
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4: Se nos viene la segunda competencia del programa, van a estar todos de la partida, linda carrera esta, 1, Locura Main 59, Manuel Pérez 17, 2, Capa Blanca 58, David Gay 5, 3, Selby Charles 55, Menchú 4,70, 4, Un Beso al Cielo 58, Federico Fabián Pírez, Máximo. Máximo para el número 5, Vita Sibía, acá de 55 con Cristian Moreno. 6, Malibu Queen, 57, Lucas Arruzmendi, 3 con 10. 7, Tuca Sound, 58, Barner Leal, 8 con 60. 8, Recoquet, 58, Jorge Luis Piris, 6. Y cierra la nómina número 9, Compadrita Cat, de 57 kilos con la comisión de Agustín Lainez, abonando el máximo. Triple fórmula, candidata número 6, Malibu Queen, 3 con 10. Enemigo número 7, Tuca Sound, queda 9. Y para la trifecta número 2, Capa Blanca, queda 6. En caso de ganar.
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0: Gracias, Miguel. Seguimos como siempre en vivo y en directo. 1:32 en todos los relojes de la República Oriental del Uruguay para este segundo contacto con la segunda carrera de hoy aquí en el Hipódromo de Maroña. Se corre sobre 1002. Es para yeguas 4 años, ganadoras de una, corren todas. La triple fórmula de Continental tiene la del Facu como candidata. Malibu Queen, número 6, que es la favorita además de los apostadores, está pagando 3,10. La enemiga, el Tucasán, número 7, está pagando 6,30. Y la tri de Continental con Capablanca, número 2. La yegua del 24 de diciembre que paga 5,90. 6,72. 672, 672. Tri de Continental para esa segunda que tiene cambio de monta. El número 5, Vita Siriaca, la pupila de Nico Navata, será conducida por Waldemar Maciel, sustituyendo a Cristian Moreno en este caso. Repito, el número 5, Vita Siriaca, será conducida por Waldemar Maciel, sustituyendo a Cristian Moreno en esta segunda de hoy aquí en el Hipódromo de Maroñas. A partidores mecánicos, Locura Main, número 1, y Javier Pérez, en la montura de la defensora de Tu Colonia Estrella, pagando 6,70. 2, Capablanca, va con David Geyer y paga 5,60. 3, Selby Charge, a las órdenes de Pablo Menyú. La de Mis Dos Amores, 5,40. Bien jugada la de Morosini. Recontra jugada la pupila de Fernando Morosini. 4, Un Beso al Cielo, la corre Federico Pires y paga 75. 70, el dividendo del 5, Vita Siriaca, que repito, cambia de monta, la corre Waldemar Maciel. La media es la candidata de Continental, es la favorita a ganar, es Malibu Queen. Número 6, la corre Lucas Urruzmendi. Está pagando la del Facu, 3,30. El 7, Tucasón, Wagner Leal, corre la de Philipson, 5,70. 6 pesos, Recoquet, número 8, el Adoro Negro, con Jorge Luis Pires. Y el número 9, Compadrita Cat, la corre el aprendiz Agustín Leines, a la defensora de Tu Motobike, que paga 17 pesos en caso de ganar. Todavía no han ingresado las protagonistas a los partidores mecánicos, algunas siendo asistidas por el equipo del parafrenero, el equipo del starter, debí decir. 303,000 pesos en el P4, ¿eh? Atención, uno de los pozos más importantes de la tarde de hoy aquí en el Hipódromo de Maroñas es este P4 que arranca en este momento. Consiste de antemano en acertar los ganadores de la segunda, tercera, cuarta y quinta. Por eso P4. 4 carreras, los 4 ganadores de antemano, ¿no? Hay que jugarlo antes de esta segunda y poner los 4 ganadores de la segunda a la quinta carrera. Detrás de los partidores mecánicos, el P4 marca ya 303.252 pesos y la trifecta para esta competencia 85.220. Recordarles a la audiencia de Continental que mañana, debido al feriado, no hay anotaciones. Las anotaciones se harán efectivas el próximo martes. Ya les adelantamos que el próximo jueves, con las carreras de Maroñas, volvemos con pasión por el Tour de 19 a 21. Todo, absolutamente todo lo de Maroñas el próximo jueves. Si da la posibilidad de tener algunas carreras en vivo, después de las 19 horas las tendremos. Si no, haremos como habitualmente hacemos los viernes con el Hipódromo de las Piedras, un resumen para que ustedes el jueves mismo tengan toda la información del Hipódromo de Maroñas. Esta próxima semana va a haber carreras el jueves en el Hipódromo de Maroñas, va a haber el viernes en el San Félix de Paysandú, el sábado en el Hipódromo de las Piedras y el domingo Maroñas. Todo exclusivo, todo exclusivo. Exclusivamente el jueves Maroñas, exclusivamente el viernes en Paysandú, exclusiva la reunión del sábado de las Piedras y ni que hablar la jornada del próximo domingo en el Hipódromo de Maroñas, que será la principal de un fin de semana largo, ahora puesto de cuatro puntas, un tridente que deja de ser tal para ser ya un póker de actividad, ¿no? Por decirlo de alguna manera, con cuatro reuniones durante cuatro días, jueves, viernes, sábado y domingo, la actividad de la próxima semana y de ahora en más aparentemente será así. Vendrán a confirmarse las carreras de los jueves en el Hipódromo de Maroñas, los viernes indistintamente todas las sedes del CINT, los sábados exclusivo del Hipódromo de las Piedras y los domingos para la reunión principal del Hipódromo de Maroñas. Veremos lo que sucede, ojalá sea todo para bien estos cambios que se comienzan a realizar a partir de esta semana. Segunda campana dragada de este domingo hípico Maroñas 1002. Yeguas, 4 años y más edad, ganadoras de una, corren todas las 9 inscriptas a partidores mecánicos. Con el cambio de monta, el 5 Vita Siriaca la corre Gualdemar Maciel. 3 pesos con 20. El dividendo de la candidata de Continental, el número 6 Malibu Queen, la defensora de Stubel Facu, es la favorita de la competencia. Un saludo, José Jara. Bien, José, que no me mandó audio y no lo puedo ver. Viendo la tele, escuchando Continental. Saludo para todos, Villa. Acá mirando las carreras de Maroñas y escuchando la radio, la 1600. José, querido, un gran abrazo para vos. Un gran abrazo también para Gerardo Manzi, el colega de Pando, que está pasándome la información de un homenaje, un 75 aniversario de la ciudad de Sauce, para un evento para el próximo sábado 17 de octubre. Más adelante me comprometí con Gerardo de darles información. Un fuerte abrazo al colega pandense, que está prendido también a Continental. San José, Canelones, es decir, San José Capital, Quillú, también Pando, toda la Costa de Oro, ni que hablar Montevideo, ni que hablar Colonia, Paysandú, Salto, todo el país prendido a Continental, en vivo, en directo y en exclusivo. Sí, en exclusivo. No hay otra radio en el país que desde la primera a la última le lleve todas las carreras de los fines de semana desde el Hipódromo de Maroñas. Y aquí estamos, con mucho gusto, la verdad, con mucho gusto. Lo hablábamos con Miguel Páez hace un rato. Miguel me decía, tengo los zapallitos todavía acá agarrados, me dice Miguel. Yo estoy con el mate todavía, Miguel. Yo estoy con el mate. Otro oyente que se conecta conmigo. Abrazo grande desde Melo. Siempre al firme. Gracias, Sebastián. Un abrazo grande. El melense también, el querido Sebastián. Prendido con nosotros a través de la Continental. Ingresa el número 4. Un beso al cielo. Va quedando todo pronto para la partida de esta segunda maroniense. Recuerden, el próximo jueves, sintonizar Continental de 19 a 21. Pasión por el Tour con la actividad del Hipódromo de Maroñas el próximo jueves. Todo pronto, se larga la segunda. Esperamos otro oyente que me manda acá. Villa, largué parado, pero estoy prendido con ustedes. Gracias, amigo William. Gracias por estar como siempre. Va a la largada de la segunda. Se ve que ya hace rato están tratando con el número 4, que estaba inquieta. Ahora sí, se puso en su lugar y se largó. largaron a Almacén Mayorista Mercado del Este. Limpita Shelby Charles por adentro a tomar medio. Tres cuartos de ventaja. La va a seguir por afuera. Tucason a medio cuerpo más abierta. Corre compadrita Cate en la tercera ubicación. Se estiran del lote a cuerpo y cuarto por adentro. Locura Main corre cuarta. Al pescuezo abierta. Capa Blanca en el quinto. Sexto lugar a dos cuerpos y media abierta para Recoquet. Ladrón Negro. Séptima a tres cuartos de cuerpo por adentro. Un beso al cielo. Octavo lugar a tres cuartos de cuerpo abierta. Está ubicada Simita Siriaca. Novena. En el último puesto quedó la favorita Malibu Queen. Parte final del codo. Se abrió mucho compadrita Cat que alcanza a Selby Charge. Y en el medio Tucasán. Rápidamente buscan y avanza en el medio Capa Blanca. Vuelca en el codo las de la segunda. Por adentro se mete Locura Main. Cinco yeguas en una línea. Están haciendo su ingreso en la recta principal. Locura Main adentro en la cabeza. Cede Selby Charge. Tucasán abierta Capa Blanca. Y más abierta busca línea avanza la del motobike compadrita Cat. A la punta Tucasán. El pescuezo de ventaja. Capa Blanca viene a buscarla. Capa Blanca la iguala. Capa Blanca Tucasán en una línea. Locura Main a tres cuartos de cuerpo. Capa Blanca afuera, Tucasán por los palos, en una línea, Tucasán, Capa Blanca, Tucasán, Tucasán, quiebra ahora Tucasán y la del Philipson, saca un pescuezo, un cuarto de cuerpo para ganar la segunda, Tucasán, cruzaron el disco, la enemiga de Continental, en 1-12-47, la ganadora de la segunda, Tucasán, número 7, le guapeó, le guapeó una Capa Blanca que parecía venir mejor por afuera, dominar, pese a los ingentes esfuerzos de Geyer pegando de izquierda y amacándose, no la podía quebrar a la del Philipson. Y al final es la pupila de Josiane Goulart, la ganadora de la segunda de hoy aquí en el Hipódromo de Maroñas. Con el 7 en el mandil, un cuarto, medio cuerpo, claro y contundente para la tostada. Tucasán, medio cuerpo, le gana Capa Blanca. Creo que Malibu Queen volando. Mirá que venía lejos, yo no vi la largada. La verdad no le presté atención a la largada de Malibu Queen. Seguramente una yegua que gusta correr adelante debe haber tenido algún contratiempo anulatorio porque quedó lejísimos, lejísimos, lejísimos. Y la candidata de Continental ya en la largada prácticamente había perdido toda su chance. Volando, me parece yo, tercera, ¿no, César?
7: Sí, la verdad, qué carrera perder nuestra candidata. La verdad, las cosas como son, cuando se parecía que podía llegar ahí... pero no, había perdido toda la chapa. Vos fijate que mirá, la imagen de frente, 2, 4, séptima fuera del todo venía ahí, mirá.
0: Sí, la imagen fuera de toda.
7: Séptima fuera del todo. Y bueno, pero finalmente, cuando vos tenés esos traspiés importantes en lo que es la trayectoria, lo que es el desarrollo de la competencia, te paga carísimo. Y bueno, y está que guapearon tras haber pasado. Yo creo que gana la carrera leal cuando la recoge un poco, que sale por el lado exterior, la número 9, que era compadrita Cat, pasó un 22 y pico. Y ahí Wagner recoge un poquito la línea, queda, aguanta un poquito, y ese resto fue fundamental para quebrarle arriba a Capa Blanca, que hasta el momento de ahí, en esa incidencia, había sido la mejor corrida. Y bueno, buena posición de la enemiga de Continental, acá se nos dio al revés, lamentablemente, segundo lugar para la número 2, Capa Blanca, que vendió carísima la derrota, porque la verdad cuando parecía que iba a ser ella la ganadora, le guapeó este y arriba le ganó con total comodidad. Buena imposición, un platal para mi gusto, más de 5 pesos por boleto, cuando era la elegida de muchos medios.
0: 1:12:13 el tiempo, un minuto, 1:12:43, no 12:13, 1:12:43
7: y la candidata ingresó cuarta.
0: Y cuarta, nosotros dijimos tercera, no alcanzó el tercer puesto de Locura Main, que fue la que a la postre quedó en el tercer puesto. Así que el marcador es 7-2-1. Gana el 7, Tucasán, 5-10. Segundo puesto para la muy jugada Capa Blanca, número 2, quedaba 5. Tercera Locura Main, número 1, quedaba 7-60. Cuarta nuestra candidata, que dejó toda su chance en la largada. Al final le ponían hasta yegua, bajó a 2-70. Malibu Queen con el 6, entró cuarta. Quinto puesto para Recoquet, número 8. Sexta compadrita Cat, número 9. Séptima Vita Siriaca, número 5. Octava Un Beso al Cielo, número 3. Y última Selby Charge, número 3, medio cuerpo es la sentencia, ¿no?
7: Sí, es corta, medio cuerpo a favor de Tucasán, que en un carrerón guapeando con Wagner Leal le gana a Capa Blanca, que en un momento del desarrollo parecía que iba a ser la ganadora.
0: Ahí está, medio cuerpo, primer candidato Soldi, segunda enemiga Tucasán, para una tarde que tenemos que tener mucho éxito, Martínez, porque seguimos entre los primeros en el concurso pronóstico.
7: Sí, hay que ser regular. Bien, regular hay que ser porque no podemos desperdiciar, dejar puntos en el camino porque lo atrás suman y a veces, ojo, uno los tiene, pero igual hay que no descuidar eso porque te mete una exacta, una trufeta o algún exclusivo y ya quedas mirando la fiambrera.
0: Sí, claro que sí. Y recordarle a la audiencia que el próximo jueves Volvemos a Pasión por el Turf de 19 a 21 con la actividad del Hipódromo de Maroñas. Recién el próximo miércoles, debido a las anotaciones, el martes, porque mañana feriado, no hay anotaciones, se va a anotar el martes, recién el miércoles se sabrá los horarios, pero ya les adelantamos a la audiencia de Continental que si cabe la posibilidad de algún relato en vivo después de las 19 horas, ahí estaremos, y si no, con la versión grabada de 19 a 21 de todo lo que suceda el jueves en el Hipódromo de Maroñas.
7: Sí, señor, así que bueno, a todo carrera vamos a tener una larga jornada a partir de la semana que viene.

0: Pero bueno, gracias a Dios hay material para trabajar y va a visitar el tour los diferentes puntos del país.
1: Sí, señor. El marcador ya es oficial de la segunda. Lo espero para presentar la tercera.
0: Tercera competencia sobre 1400 en la arena.
1: Muy bien, el trabajo de César, como siempre, es una presentación exclusiva de Habitab. 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Gana el 7, Tuca San, 5 con 10. Segunda, el 2, Capa Blanca. Tercera, el 1, Locura Main. Cuarta, el 6, Malibu Queen. Quinto puesto para el número 8, Recoquete. El marcador ya es oficial. El de la segunda de hoy aquí en el hipódromo de Maroñas. Yo soy de Sauce, me dice Gerardo Mansi. Sí, mira vos, bueno, no sabía esa información. Pero bueno, lo tenemos mucho más arraigado a Pando que a Sauce. Será que el programa de Tour de Gerardo está hace años en Pando. Pero bueno, ya que lo tengo en la audiencia, sábado 17 de octubre de este año 2026, hay un homenaje al 175 aniversario de la ciudad de Sauce en el Hipódromo de las Piedras. Atención, porque el homenaje que hacíamos mención va a ser en el Hipódromo de las Piedras al 175 aniversario de la ciudad de Sauce. Esto va a ser en la jornada exclusiva del próximo sábado 17 en el Hipódromo de las Piedras. 7 cotejos nominados con instituciones de la ciudad. Contaremos con degustación de vinos de bodegas de Sauce, Expo Emprendedores Rurales, Expo de Artesanos y muestra fotográfica sobre la historia de la Casa de Artigas. Los esperamos a todos para disfrutar de una gran jornada de turf y disfrutar también del festejo del 175 aniversario de la ciudad de Sauce en el Hipódromo de las Piedras el próximo sábado 17 de octubre, jornada exclusiva del próximo sábado. Cumplimos con el querido amigo Gerardo Mancia, cual desde acá, al hombre sauceño entonces, radicado hace años en el Pando, pero el hombre sauceño, cumplimos con él, le mandamos otro fuerte abrazo. José Jara me manda dos audios, pues entró cuarta, sí, José, discúlpame, sí, entró cuarta y yo la vi tercera, me pareció que atropellaba. Amigo Villa, buen relato, su amigo Chupete acá en la ruta laburando y al firme con la 1600, abrazo. Bien Juventud, me pone. No, vi que iba ganando Juventud 2-0, pero después no pude seguirlos. Así que bueno, el abrazo también al colega Pablo Silva, que nos está escuchando. Un fuerte abrazo, querido Pablo, para vos. Las felicitaciones por la muy buena campaña de los caballos de Lesturos Perros. Y bueno, que sigan los éxitos. Un gran abrazo, Pablo. Cerramos este bloque, se nos ha ido largo. Ganó el 7, Tucasán. 5-10 a primero, 2-20 a segundo, 1-60 a tercero. Segundo, Capa Blanca, número 2, 1.70, 1.20. Tercer alumno, Locura Main, 2 pesos con 20. Cuarto, el 6, Malibu Queen. Quinto, el 8, Recoquet. Sexta, el 9, Compadrita Cat. Séptimo, el 5, Vita Siriaca. Octava, el 4, Un Beso al Cielo. Última, el 3, Selby Charge. La exacta, 7.2, 310 pesos. La trifecta con el 1, 5.590. Medio cuerpo, la sentencia para Tucasán en 1.12, 43. Con la monta de Wagner Leal y al cuidado de Josiane Goulart, la defensora de Stora Phillipson fue la ganadora de la segunda carrera de hoy aquí en el Hipódromo de Maroñas. Nos vamos a la pausa, hacemos la pausa y ya venimos con la tercera. La jornada de hoy es la última que se va, que en lo previo no cambia la superficie, ¿no? Que se va a correr sobre arena, porque hoy se corren todas sobre arena. Pero a partir de la cuarta, quinta, sexta y alguna otra más, ¿eh? Cuarta, quinta, sexta consecutivas iban sobre 2.000. Sobre pasto van a 2.000 a la arena. Todas las carreras que estaban sobre pasto en el día de hoy se corren a la arena. Nos vamos a la pausa, ya venimos. 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
0: La tercera competencia del programa sobre la distancia de 1400 metros. Aquí nos va a ser de la partida número 3, Manaca 1, King Fever 59, Marcos Padilla 3,60, 2, Doctora Queen 56, Matías Figueroa 5,60, 4, Renegado 57, Amanda Rascaeta 2,30 y es el favorito, 5, Toner 57, Carlos Suárez 6,10, 6, Line Time 57, Cristian Villarreal 20. Saltamos al número 8, Luna Llena BH 56, Jesús Prete 14. Y cierra la nómina el número 9. Fin de mes de 52 kilos con la comisión de Agustín Leines. 20 pesos en caso de ganar. Triple fórmula, candidato número 2, Doctora Queen, 6 pesos. Enemigo número 4, Renegado, queda 2,10. Y para la trifecta número 9, fin de mes, queda 20. Caso de ganar.
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1: 14 horas, 2 minutos en todos los relojes de la República Oriental del Uruguay. Ya estamos en la previa de la tercera carrera de hoy aquí en el Hipódromo de Maroñas. Se corre sobre 1.400 metros, es para todo caballo de 5 años y más edad que busca el primer impacto aquí en Maroñas. No corren el 3 Manaca y el 7 Oceanic Avenue. Sin el 3, sin el 7, los protagonistas detrás de los partidores mecánicos. 1, King Fever, con Marcos Padilla, 4.60. 2, Doctora Queen, la corre Matías Figueroa, la del Tata Honorio, que está pagando 4.90. A 2.90 el favorito Renegado. Número 4, el caballo de Luis Ferreira, la corre Damián de Rascaeta. 5, Tonerra y Carlos Suárez en el caballo de Capote, 3.90. 9 pesos Latin Tiem. Número 6 con la monta de Cristian Villarreal. 8, Luna Llena BH con Jesús Preste pagando 21, la que paga más, la yegua por Honguera. Y el 9, Fin de Mes, con la monta del aprendiz Agustín Leine, 49 kilos, hasta yegua en pelo. 18 pesos en caso de ganar, por eso le había ubicado con sorpresa a la yegua del Picero, que va a venir lejos, cuál es su característica, pero con 49 kilos no tan lejos y puede hacer factiblemente su atropellada. La triple fórmula de Continental para esta tercera, candidata al 2, Doctora Queen, 5 pesos con 10, enemigo el 4, Renegado, 3 pesos es el favorito, trifecta con la arremetedora, Fin de Mes número 9, que está pagando 18, 2, 4, 9, 249, triple fórmula de Continental para esta tercera. Hola Villa, buena jornada, saludos acá comiendo un buen tuco en familia y escuchando Continental, dice el tachero. Bueno, ¿cómo anda José Luis? Tanto tiempo. Un fuerte abrazo para la escribana también y para toda la familia, a la esposa de José Luis y a toda su familia, que dijo que está comiendo un buen tuco en familia. Miguelito Páez le dio los zapallitos. Acá en casa de los Villamarina y Milanga, pero para dentro un rato todavía. Para dentro un rato. Porque por ahora ya tenemos la previa de la tercera carrera de hoy aquí en el Hipódromo de Maroñas. Un fuerte abrazo, José Luis, para vos, para tu familia. Y como siempre, gracias por estar del otro lado del receptor. Adentro King Fever, el caballo de César Martín. Adentro el favorito Renegado. Comienzan a ubicarse los participantes de la tercera dentro de los partidores. Tercera campana delgada de este domingo, Maroñas. 1.400 para el enfrentamiento entre caballos de 5 años que buscan el primer impacto aquí en Maroñas. No corren el 3, Manaca, y el 7, Oceanic Avenue. Sin el 3, sin el 7, campana. Vamos al relato de la tercera. Ahí están tomando su orden. Lo hace por fuera de todo, Fin de Mes y se largó.
5: largaron Almacén Mayorista Mercado del Este, quedó muy lejos King Fever, número uno en la última ubicación, centro de la cancha para la yegua poronguera, abierta Luna Llena BH, asoma a tomar cuerpo, cuerpo y cuarto de ventaja, lo va a seguir por adentro el favorito Renegado, a tres cuartos de cuerpo atrás adentro la coroniense, Doctora Queen en la tercera ubicación, Latin tiene a medio cuerpo abierto en el cuarto lugar, quinto mejora por adentro King Fever número uno, sexto Toner y a tres cuartos de cuerpo para afuera, fin de mes pasamos por los mil, primeros 400 es muy cómodos, 24.37 adelante el 8 Luna Llena BH, tres cuartos de cuerpo de ventaja, pasa por el centro de la cancha, la tiene a la segunda ubicación, queda expectante Renegado por adentro, tercero, busca Doctor Arquín en el medio cuarto, sale Toner por afuera al quinto, sexto lugar a cuerpo y cuarto King Fever y el pescuezo, fin de mes viene cerrando marcha, parte final del codo, Luna Llena BH, adelante, medio cuerpo, lo sigue la tiene, le dieron los palos a Renegado, busca ya ir por adentro con Doctora Queen, vuelca el codo los de la tercera, están haciendo su ingreso en la recta principal, adelante Luna Llena BH, medio cuerpo, Renegado pasa a la segunda ubicación, abierto la tiene el de Doctora Queen tuvo que parar y sale buscando línea de avance para afuera, siempre Luna Llena BH, tres cuartos, lo sigue Renegado que trata de pasar, sale Doctora Queen y sale la Tentien por el centro de la cancha descontando, Renegado toma la punta, la Tentien pasa a la segunda ubicación, Luna Llena BH en el medio de Doctora Queen, Renegado guapea el pescuezo de ventaja, lo sigue para afuera la Tentien, siempre Renegado, guapeó el caballo de Ferreira y el de las armas medio cuerpo para ganarle a la Tentien, primero Renegado cruzaron, dijo guapeó dos veces, primero para meterse por los palos y la puntera y al final para repeler el embate de un Latin Tien que se vino con fuerza por afuera pero no le dio, y los caballos cuando van al cint ganan, agarran como un aire extra y Luisito Ferreira lo presentó de 10 como para no fallar, trenzadito y puesto a punto el caballo de Luis Pedro Michelini, los colores de Letulas Armas vuelven a lucir aquí en el hipódromo de Maroñas, un cuarto de cuerpo, un pescuezo en favor de Renegado para mantener atrás a Latin Tien, más atrás la puntera Luna Llena BH y Doctora Queen, que fueron los principales protagonistas de esta tercera. Felicitaciones Luis, felicitaciones Luis Pedro, felicitaciones para todo el equipo de Las Armas. Renegado con el 4 en el mandil, es el tercer ganador de hoy aquí en el hipódromo de Maroñas, con la monta del Ángel, Damián de Arrascaeta, al cuidado de Luis Ferreira, y con los colores del estudio Las Armas. El enemigo de Continental guapeó, guapeó, se metió para, guapeó dos veces. Primero para meterse entre los palos y Luna Llena BH. Y después para repeler el embate final de Latin Tiem, que parecía lo pelaba. Martínez.
0: Sí, señor, como bien dice usted, una muy buena imposición, un muy buen triunfo para ser el ganador de esta competencia, guapeando para quedarse en 96-22, Renegado, se le puso un poco retobado el Renegado, porque guapió de lo lindo para poder quedarse con este triunfo que se le venía haciendo esquivo. Finalmente, ya en instantes nada más, vamos a hablar con Ferreira y en los micrófonos de Continental, y una muy buena imposición y una linda alegría para el clan que ahora está, como decían ellos, entre Pando y radicado en Las Piedras también.
5: Sí, ya hace tiempo están radicados en el hipódromo de Las Piedras y bueno, los éxitos no han fallado. Y cómo los caballos, Martínez, responden al cinte. Después de que fue a buscar una billetera con plata, porque en la previa había que verlo, era una carrera muy accesible la que tenía Renegado, en Rocha creo que fue que ganó, vino aquí a Maroñas y tácate.
0: Sí, claro, a veces hay que, bueno, ¿qué podemos no manifestar de lo que venimos diciendo siempre, verdad? Que a veces en las anotaciones muchas veces se gana carrera, a veces en las anotaciones también hay que ir a buscar la billetera con plata, como dice usted. Y bueno, claro, finalmente lo hicieron con este Renegado y hoy mochó aquí en el podio maroñense.
5: Gracias a William que me manda un lindo mensaje, me dice, de La Paz a La Blanqueada, con el Villa a full, el auto a comer un asadito, tranquilo nomás. Si estará tranquilo. Yo decía, Martín, ¿usted le dio para almorzar o va a almorzar en Maroña?
0: No, estamos ahí.
5: Tiene que almorzar. Que tiene que almorzar, digo.
0: Sí, sí.
5: Bueno, Miguelito Páez me dijo que tiene los zapallitos en la garganta. Después, otro oyente me dice que asadito con él. Me llamó José Luis el Tachero y me dice, estamos comiendo un tuco acá en familia. Y acá se sienten los golpes de la milanesa, que todavía estamos machacando milanesa, así que tengo para rato yo.
0: Madre mía.
5: No sé cómo anda usted, Martínez.
0: Vamos a hablar con Ferreira. Bueno, Ferreira, felicitaciones. Como dijo recién Fabricio, supieron ir a buscar la billetera con plata Rocha, ahora lo hicieron aquí, y bueno, a veces anotando, a veces hay que ir detrás del dinero. Felicitaciones.
9: Bueno, César, muchas gracias, la verdad que sí. El caballo había ganado bien allá y por suerte repitió. Lindo triunfo, esperado.

0: tú que guapiar también por adentro.
1: Sí, la verdad que sí, hice una carrera con pocos caballos, media tramposa, y bueno, tenía que venir medio cerca del caballo, y bueno, la verdad que lo hizo bien.
0: Respondió al favoritismo de la gente también.
1: Sí, la verdad que sí, que andaba bien, el caballo andaba bien, hablamos con Damián toda la semana, le digo, está, que corra bien, y bueno, lo importante que quede bien, y por suerte se nos dio.
0: Felicitaciones por mucho más.
1: Muchas gracias, César.
0: Era la palabra Ferreira, Fabricio, los micrófonos de Continental.
2: Bien, ahí está el enemigo ganándole y confirmando con la bajada de la bandera roja su victoria aquí en el hipódromo de Maroñas. El trabajo de nuestro compañero César, como siempre, es una presentación exclusiva de Habitat. Te hacemos la vida más fácil, un pescuezo, la sentencia, 1 3/4, el tercero, 1 3/4, también el cuarto, 1:26:22 el tiempo, se vienen las borratinas, cuarta, quinta, sexta, octava y novena, eran las 5 carreras que estaban sobre césped, van sobre la arena. En esta cuarta competencia, en la previa, tenemos 4 borrados. No correrán el 6, Misterioso Ave, no correrá el 8, Olympic Pedro, el 9, Flecha Vermela y el 10, Vancouver, que era el candidato de Continental. 6, 8, 9 y 10, por el momento se puede agregar uno más. Estos son los borrados que estaban temprano, ¿sí? Los que pudimos sacar en la presentación de la programación antes de la primera. 6, 8, 9 y 10, digo eso porque en la anterior estaba solo Manaca y apareció Yannick Avenue también como borrado. A veces de último momento puede haber algún otro borrado más. En la previa de esta cuarta, 6, 8, 9 y 10 no correrán. Cerramos este tercer bloque con los dividendos que ha dejado la victoria de Renegado en esta tercera carrera de hoy aquí en Maroñas. Marcador y dividendo de la tercera en Ituzaingó, gana el 4, Renegado. 2:40, primero 1:70, segundo el 6, Latin Tien, 2:30. Tercera el 8, Luna Llena, BH. Cuarta el 2, Doctora Queen, quinta el 5, Tonerre. La exacta 4-6, 232 pesos. La trifecta con el 8, 1852. Y el primer pick 3, con los primeros 3 ganadores de hoy en Maroñas, pagó 403 pesos. Un pescuezo para el defensor de Tulas Armas en 1:26:22. Con la monta del Ángel Damián de Arrasca de Taller, cuidado de Luis Ferreira. Renegado es el tercer ganador de hoy aquí en el hipódromo de Maroñas. Nos vamos a la pausa. Hacemos la pausa, querido Miguel, y ya venimos. Porque recién llevamos el tercero de los capítulos de los 14 que vamos a tener hoy aquí en el hipódromo de Maroñas. Pausa y ya venimos.
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2: Se nos viene la cuarta competencia del programa sobre la distancia de 2000 metros. Aquí va a ser la primera del césped que va a cambiar para la arena. Por eso la borratina. Nos van a hacer la partida número 6, Misterioso Ave, número 8, Olympic Pedro, 9, Flecha Vermelha y 10, Vancouver. Sí, lo hará número 1, Gold Cross, 54, José da Silva, 2,60. Número 2, Cartanguines, 54, Federico Fallampiris, 14. 3, Otro Lugar, 54, Michael de Sousa, 14. 4, Trulia aprobado, 54, Florencia Moreira, menos 4, 5,40. Número 5, San Andrés, 57, Cristian Moreno, está abonando 10. Saltamos al número 7, Rey Misterio, 58, Pablo Rodríguez, 4,10. Y ahora nos vamos para el número 11, bien abajo. Botafumeiro Fiber de 54 con Jesús Preste, 6,60. Triple Fórmula Continental, candidato número 4. Trulia Proba, 5,60. Enemigo número 1, Gold Cross, queda 2,50. Y para la trifecta número 11, Botafumeiro Fiber, queda 6,60. Caso de ganar.
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0: 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Media de la tarde, 14 horas 30 minutos en todos los relojes de la República Oriental del Uruguay. Nos acomodamos y nos ponemos pronto para llevarles el cuarto capítulo de hoy aquí en el Hipódromo de Maroñas. Recordarles: cuarta, quinta, sexta, octava y novena, las 5 carreras que estaban sobre pasto en el día de hoy debido a la resolución de la Comisión Hípica de pasar a arena todos los cotejos hoy. Todas esas 5 carreras estaban sobre el pasto, se corren sobre la arena. Detalle no menor, porque por ejemplo en esta cuarta de los 11 que se habían anotado borraron 5. En la quinta de los 11 que habían borrado borraron 3. En la sexta de los 9 anotados borraron 3. En la octava de los 9 anotados borraron 3. Mientras que en la novena de los 16 anotados que había borraron 8. Quedó la mitad de la carrera. Había 16 anotados en la novena, quedaron 8 para competir sobre 1.600 metros en arena. Ese es el cambio, esa es la mayoría de los borrados debido al cambio de la pista. Se sabe que cuando es por cambio de pista no hay sanción, como sí habitualmente la hay cuando se borra un equino, pero no cuando esa deserción es por el cambio de pista obligado por otra parte. Vamos a la cuarta, les decía, 2.000 metros ahora en arena. Pista húmeda el parte de Maroñas para la tarde de hoy. No corre en el 6 Misterioso Ave, no corre el 8 Olympic Pedro, no corre el 9 Flecha Vermelha y no corre el 10 Vancouver. La triple fórmula de Continental para esta cuarta, candidato el 1, no, el 4, candidato el 4. Trulli Aproved, 6 pesos está dando del Philipson. Philipson que iría por el doblete. Enemigo el 1, Gold Cross, que es el favorito a 2.90. Trifecta con el 11, Botafumeiro Fever. El caballo de Javier Tuccelli que está pagando 5.50. 4-1-11. 4-1-11. Es la tri de Continental para allá. La cuarta de hoy a Quemaroñas. Detrás de Partidores Mecánicos, Pozo de la Trifecta, que ya ha superado el garantizado. Ahora es acumulado y está en 84.000. O 96 ahora. 96.742 pesos. 1. Gold Cross. Lo corre José da Silva y con el cierre está pagando 2.80. 2 Cartagines con Federico Piris, 6.70. 3 Otro Lugar. Lo corre Michael de Souza y paga 17.70. 4 Trulli Aproved, del candidato de Continental, va con Florencia Moreira, menos 4. Va en pelo este caballo. 50 kilos para el del Philipson, 5.70 el candidato de Continental. 5 San Andrés. Lo corre Cristian Moreno y paga 14. 7 Rey Misterio con Pablo Rodríguez, 3.40. Recontra, jugador de la familia Lazo. Y el 11 Botafumeiro Fiber con Jesús Preste, 5 pesos con 40 en caso de ganar. Repito, la triple fórmula de Continental para esta cuarta carrera. Candidato el 4, Trulli Aproved, 5.70. Enemigo el 1, Gold Cross, 2.80. Trifecta con el 11, Botafumeiro Fiber, 5.40. 4-1-11. 4-1-11. En la tri de Continental para esta cuarta, tri de Continental que superará. Mejor dicho, la tri Continental no superará. La que sí superará es el Pozo a repartir, la trifecta de esta cuarta competencia, los 100.000 pesos. Esperamos por la orden del starter para el ingreso a los Partidores Mecánicos. Ya son las 2 de la tarde, 33 minutos. Los protagonistas de esta cuarta competencia, cada uno asistido por los muchachos de Gateras. 107.439 el Pozo de la trifecta. 2.90 se mantiene Gold Cross como el favorito a ganar. Es buen momento entonces este para repetirles que el próximo jueves vuelve Pasión por el Tour de 19 a 21. 19 a 21 con toda la actividad del Hipódromo de Maroñas. El próximo jueves a sintonizar Continental, porque desde las 7 de la tarde hacemos Pasión por el Tour con toda la actividad del Hipódromo de Maroñas, que ya sigue con la cuarta porque están ingresando partidores. Cuarta campana de largada esta tarde de domingo aquí en Maroñas. Del césped a la arena, 2 kilómetros en arena húmeda, 4 años y más edad, ganadores de 1 y 2 en la condición. 2.000 metros en arena húmeda. No corren el 6, Misterioso Ave, 8, Olympic Pedro, 9, Flecha Vermelha y el 10, Vancouver. 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Mueve abierto el caballo de la familia Lazo. Rey Misterio a tomar medio cuerpo de ventaja. Lo va a buscar Cartaginés por los palos. Y se estiran del lote. A tres cuerpos el tordillo Trulli Aproved por adentro. En la tercera ubicación formalizada, la carrera en el codo opuesto. Pasa por adentro el de Santiago de Compostela. El 2 Cartaginés ingresa en la recta despoblada en los 1.600. Medio cuerpo de ventaja. Un pescuezo lo asedia Rey Misterio por afuera. Trulli Aproved se acerca a dos cuerpos. 24.71 los primeros 400. A cuatro cuerpos Botafumeiro Fiber en el medio. Pasa al cuarto lugar. Quinto a tres cuartos de cuerpo abierto Coro San Andrés, sexto a tres cuartos de cuerpo por adentro, el favorito Gold Cross, y a medio cuerpo por afuera, otro lugar, es el que viene cerrando a marcha, los siete protagonistas de la cuarta. Pasamos por la señal de marcatorio de los 1004, vamos a los 1003, Cartaginés corriendo delante con el pescuezo largo de ventaja, lo asedia por afuera Rey Misterio, esperando su momento, el de Trulli, el proveedor de dos cuerpos, corre por adentro en la tercera ubicación, 48-27 los primeros ocho, va rápidamente San Andrés por afuera, ganando posiciones el defensor de Tupaco Ramón, pasa abierto al cuarto lugar, en la punta de la recta del frente, dejamos la recta despoblada, comenzamos a volcar la primera parte del codo con Cartaginés corriendo adelante, se abre medio cuerpo, saca más afuera Rey Misterio, pasamos por los últimos ocho, a dos cuerpos abiertos, sigue mejorando San Andrés que deja cuarto a Trulia Prove por adentro, 1-12-93 los primeros 1002, ahora en los siete Cartaginés medio cuerpo, un pescuezo lo asedia Rey Misterio, se viene por afuera San Andrés, vuelve a ganar el tirón por adentro bien pegado a la empalizada, Trulia Prove desde el fondo el favorito, Holcross en quinto lugar, sexto buscando afuera, Bota Fumeiro Fever y último otro lugar, volcaron el codo, están haciendo su ingreso en la recta principal, Cartaginés mantiene la punta, lo sigue por el centro de la cancha, Rey Misterio se mandó por adentro como cuña, Trulia Prove de la segunda ubicación y el candidato de Continental por adentro es el que viene mejor, Florencia Moreira pone el caballo del Philipson, ya sale el favorito Gold Cross buscando la exacta de Continental porque el tordillo no pierde más, no pierde más, milimétrica conducción de Florencia Moreira para que Trulia Prove gane, dos cuerpos y medio, tres de ventaja, Cartaginés mantiene la segunda ubicación, cruzaron el disco, bien chiquilina, bien, lo dijimos antes, porque cuando nos tocó comentar la previa de esta competencia, decíamos el caballo del Philipson en una carrera con un marcado favoritismo de Gold Cross iba a ser el candidato de Continental. ¿Por qué? Porque esos 54 kilos que le tocaba por ser ganadores de una frente a ganadores de 1 y 2, tenía los 4 kilos de alivio de Florencia Moreira, que es un aprendiz que está corriendo muy bien, que está haciendo las cosas muy bien, como la hizo con el caballo de Raimundo Suárez, esperando su momento, yo le dije, en los 1002 venía esperando tercero, se movió la carrera y ella nunca perdió los palos por adentro, y cuando se abrieron los punteros, Cartaginés y Rey Misterio, ahí lo mandó la chiquilina, el candidato de Continental que pasó de largo, chapó Florencia, felicitaciones, gana del Philipson, gana Trulia Prove, con el 4 en el mandil y con el pronóstico de Continental sobre Cartaginés, que mantuvo el segundo lugar, y el favorito Gold Cross, que tímidamente en un momento quiso, pero no pudo. Al final quedó en el tercer puesto. 4 al tope del semáforo. Segundo el 2. Tercero el 1. 4-2-1. Como el marcador extraoficial de esta cuarta. Se le abrieron todo. La chiquilina tuvo que mantenerlo por adentro al tordillo. Y absolutamente más nada. Rigorearlo apenas. Acariciarlo de derecha. Faltando 250 para que pase de largo y sea el candidato de Continental. El cómodo al final vencedor de la cuarta, Martínez.
6: Sí, con total comodidad. Lo corrió como Los Ángeles, sin desesperarse, adentro, viendo que pasaba en 2-2-79. Sacó ventaja, ¿no? Con total comodidad. 5 pesos. No nos tienen fe ni a nosotros ni a Florencia, ¿eh? 5 pesos para el candidato de Continental que se queda con esta cuarta carrera, tercer pase del pipuesto, que puede dar algún pesito con los candidatos continentales.
0: Ganó Renegado, que no era candidato, pero bueno.
6: Pero era enemigo.
0: Era enemigo.
6: Y después, sí, primer pase, ganó el enemigo también.
0: El Tuca primer San, pase, que fue la segunda, ganó Tuca San, que era enemiga, sí señor. Enemigo, después, enemigo y candidato han ganado.
6: Renegado, enemigo, ahora candidato. Y bueno, pero ninguno a peso y moneda. En esta carrera, fíjate que había 2-2-5 pesos, el gancho de 2.40. Mirá que puede dar algún pesito para los que siguen los candidatos medio.
0: Ojalá.
6: Con, ¿eh?
0: Ojalá.
6: Bueno, vamos a ver qué es lo que ocurre. Y bueno, ya al instante nada más, buen triunfo, volvieron los colores amarillo al podio para quedarse con esta competencia. En un rato, otra más que cambia, como decíamos hoy. Y bueno, acá estaremos para lo que va a ser la quinta competencia del programa sobre la distancia de 2.000 metros.
0: Doblete del Philipson en lo que va de la tarde. La segunda competencia habían ganado con Tuca San, con los colores Philipson, pero al cuidado en ese caso de Josiane Gularte con la monta de Leal. Ahora el cuidado de Raimundo Suárez y con los colores del Philipson, Florencia Moreira Lucio, en este tordillo raro, ¿no? Tordillo negro, oscuro, pero con las crines bien blancas y la cola blanca.
6: Sí, precioso tornillo. A aquellos que les gustan los tornillos, medio mestizón en los colores, pero bueno, dejó demostrado que algo le gusta correr, lo dejó reflejado en esta carrera, donde ganó con total comodidad sobre la distancia.
7: Bien, 2-2, 79 el tiempo. 2 minutos, 2 segundos, 79 centésimas contundentes. Tres cuerpos, la sentencia en favor del candidato de Continental sobre Cartaginés, que daba 8-60 y quedó segundo. Tercero el favorito, que en un momento tímidamente se apareció por afuera, pero terminó llegando a 7 cuerpos del que ganó. En ningún momento dio nada, daba 2-40 gol cross. Cuarto puesto para el número 5, San Andrés, también que tímidamente se acercó, pero se fue temprano a Baraja. Y el que nunca apareció fue Botafumeiro Fiber, que desde el fondo apenas rescató el quinto lugar.
6: Sí, claro, aparte como hablábamos nosotros recién hace instantes nada más, que fue más de lo que apareció, porque vos en un momento sale como, vos fíjate, no paga placer y entra 3-7, así se el que ganó.
7: Sí. Sí. No tenía. En un momento pareció que podía atropellar Gold Cross, estamos hablando de él, pero fue tímidamente. Yo dije, bueno, capaz que entra segundo y hacemos la exacta de Continental, pero no.
6: No. Pero bueno, son puntos que sirven para sumar. ¿Usted quiere sumar? Sigue sumando.
7: Sí, señor, claro que sí. Usted me tiene que averiguar, Martínez, como de derecho de hoy, no sé si capaz que lo sabe o capaz que lo dijo en alguna intervención suya y yo no lo oí. ¿Qué pasó con el salteño Cáceres, que desde el viernes no está corriendo las piedras?
6: ¿Borró todo o borró parcialmente las piedras?
7: No, borró todos.
6: Te lo confirmo en un rato.
7: Y hoy también en Maroñas también, ¿no?
6: Sí, eso lo vi. Te lo confirmo en un rato.
7: Dale. Por ejemplo, ya adelanto que Luca Ortiz será el encargado de correr a Grand Hop, sustituyendo a Luis Cáceres en la quinta de hoy aquí en Maroñas, donde no van a correr el 5 Supin Pate H, el 9 Fiji Monster, el 10 Zucchini, y está el cambio de monta, repito, del número 1 Grand Hop, perdón, que será conducido por el aprendiz Luca Ortiz. 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Cerramos el bloque número 4 de la reunión de hoy aquí en Maroñas. Marcador y dividendo de la cuarta. Maroñas gana el 4, Truria Proved. 5 pesos a primero, 2.30 a segundo. Segundo el 2, Cartaginés, 3.20. Tercero el 1, Gold Cross. Cuarto el 5, San Andrés. Quinto el 11, Botafumeiro Fever. La exacta 4.2, 984 pesos. La trifecta con el 1 pagó 2.424, 2.424 pesos. Tres cuerpos para el candidato de Continental en 2 minutos, 2 segundos, 79 centésimas. Truria Probel le dio el doblete a la caballeriza Phillips en lo que va de la tarde. Florencia Moreira en la montura del pupilo de Raimundo Suárez, ganador de la cuarta. Nos vamos a la pausa, Miguel. Hacemos la pausa. Eso no fue, esa fue la puerta, Miguel, te digo por la duda. Los martillazos de la milanga ya se terminaron. Un fuerte abrazo a Pocho Mernia, que nos estás escuchando también. Desde Mercedes, un fuerte abrazo. Fray Bento, perdón. Desde Fray Bento nos está escuchando, Pocho querido, al propietario del Estuque Muquemú. Un fuerte abrazo. Pausa y ya venimos.
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7: Un minuto ha pasado de las 3 de la tarde en todos los relojes de la República Oriental del Uruguay. Ya vamos a presentar la quinta. Antes el abrazo a nuestro estimado amigo John de Pando, que nos desea buenos relatos para hoy. Un abrazo para César. Felicitaciones por Juventud, que ganó, dice John. Jaja, arriba. Sí, jaja, un chiste gané Juventud. Es un chiste, hasta John se ríe, yo también. Vamos arriba, John, un abrazo grande. El hombre de la ciudad industrial, escuchando Continental cuando sale el sol sobre el viejo barrio de Tuzangó, sale el sol sobre Maroñas, previo a la disputa de esta quinta competencia que se corre sobre 2 kilómetros en arena. Quinta campana largada este domingo en Maroñas. Pasamos del césped a la arena por la comisión de carreras, que ha decidido cambiar todas las carreras de hoy del césped a la arena. Quinta campana largada de la programación de este domingo en Maroñas. 2.000 metros en arena húmeda, caballos 4 años y más edad, ganadores de 1 y 2, se miden sobre 2 kilómetros en arena mojada. No corren el 5, Supin Pate H9, Fiji Bonser, y el 10, Zucchini. A partidores mecánicos, el 1, Grand Hope, cambia de monta, lo corre Luca Ortiz y está pagando 24. 2, Cancherito, con el Colo Juan Díaz, 4.80. 3, Quality Drive, lo corre Pedro Muniz y paga 28.40. 4, Timmy Hasse con Jair, 7.30. El favorito es el de Nueva Pompeya. Es Máximos de Alagoa, número 6. Lo corre Federico Pires y paga 3.70. Lo iguala en el favoritismo Steinbenchuk. Número 7, el de una quinalita Pedrito con la monta de Pablo Rodríguez. 8, Power Cat con Waldemar Maciel pagando 8.30. Y el 11, Boaz, a las órdenes de Javier Pérez. 6.60 pesos en caso de ganar. Se viene la quinta campana de regada. Paridad absoluta en el favoritismo entre el 6 Máximos de Alagoa, el 7 Stenbenchuk, 3.70 pesos. ¡Vamos al quinto relato maroniense! Los protagonistas de la quinta todavía fuera de los partidores mecánicos, esperando la orden del starter para el ingreso. Pozo acumulado en la apuesta trifecta de esta quinta, 106.365 pesos. Se rompe el favoritismo, la paridad en el mismo. Máximos de Alagoa, 3.40. Steinbenchuk, 3.90. Es el candidato de Continental, el pupilo de Germán González, que va con el 7 en el mandil, está pagando 3.90. El enemigo es Máximos de Alagoa, el favorito número 6. 3.40 pesos. Nos quedamos sin sorpresa en esta competencia porque se borró quién era el enemigo. Supin Pate H y pasa a ser enemigo quién era la sorpresa. Máximos de Alagoa, 7.6. la exacta de Continental para esta quinta competencia. Luca Ortiz, el encargado de sustituir en este caso a Luis Cáceres, que no cumplió su monta con Grand Hope. El pupilo de Don Nelson Fernández, insisto, será conducido por el aprendiz coloniense Luca Ortiz. Campana de regada. Ingreso a partidores mecánicos. Timmy Hasse, allí lo vemos en primer plano, es el primero en ingresar. Grand Hope ahora. Allá viene Máximo Dalagó acercándose. También el de Compaq abierto. Power Cut, 6 y 8 adentro. Adentro el 3, Quality Drive. Se acerca Boaz. Se acerca Steinbenchuk. Adentro nuestro candidato. El último en ingresar es el de Robertito y Máximo por afuera, número 11. Ahora sí, todo pronto, se largó. 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Quality Drive quedó lejos en la última ubicación. Busca en el medio de la punta Power Cut. Le saca el pescuezo de ventaja a Boaz, que lo encima por afuera. Y a tres cuartos de cuerpo busca por adentro Timmy Hasse, la tercera ubicación. Se estiran del lote. A tres cuerpos va el favorito Máximo Dalagó abierto al cuarto lugar. Quinto a cuerpo y cuarto el del boli. Cancherito por los palos. Sexto lugar a tres cuartos de cuerpo abierto Steinbenchuk. Gana una posición abierto quien había quedado último. Quality Drive, la última ubicación ahora para Grand Hope. En plena recta del frente. Tres caballos en parecida línea porque el pulón del Philipson para adentro. Timmy Hasse en el medio Power Cut y abierto Boaz. 24.86 los primeros 400. A cuatro cuerpos por adentro corre Cancherito en el cuarto puesto. Quinto Máximo de la Goa por afuera. Sexto lugar a dos cuerpos adentro corre Steinbenchuk. Séptimo lugar a tres cuartos de cuerpo Quality Driver. Último lejos ahora cierra marcha número uno Grand Hope. Dejamos detrás la señal de marcatoria de los 1100. Primeros nueve pasaron los ocho en 48.38. Power Cut en el medio, la cabeza de ventaja lo sigue adentro Timmy Hasse. Boaz a la cabeza. A dos cuerpos vuelve abierto Máximo de la Goa al cuarto lugar, dejando quinto a Cancherito por adentro. Sexto lugar mejorando abierto Quality Drive, séptima, tres cuartos de cuerpo adentro con Steinbenchuk. Bastante lejos sigue Grand Hope cerrando la marcha, pero acercándose mitad del último juego. Timmy Hasse, Power Cut y abierto Boaz que se saca los lentes. El jockey a cuerpo y cuarto adentro, Cancherito que viene paleteando. Gana posiciones rápidamente, abierto Máximo de la Goa. Pasa el de nuevo a Pompeya en cuarto lugar. Se arrima peligrosamente Quality Drive por afuera, esperando su turno. Viene Steinbenchuk en el medio, vuelcan el codo los de la quinta. Están haciendo su ingreso en la recta principal. Power Cut lo alcanza por afuera Boaz, el de Steinbenchuk. Saca rápidamente para afuera, se queda Timmy Hasse. Sale Máximo de la Goa, sale abierto Quality Drive y sale desde el fondo el número uno, Grand Hope. Steinbenchuk alcanza la punta, tres cuartos de cuerpo ahora sobre abierto Quality Drive, que pasa a la segunda ubicación. Se amaca Pablo, se amaca. ¡Qué faena! Con paciencia y con sabiduría, Pablo Rodríguez lleva al candidato de Continental a la victoria. Steinbenchuk, tres cuerpos y medio por adentro, Cancherito a la segunda ubicación. Cruzaron el disco 2-3-91. Si ahí felicitaba recién a Florencia Moreira por meterse por adentro, por no perder un metro y por esperar con una gran faena. Lo de Pablo Rodríguez fue monumental. Lo venía sacando de la montura el caballo. Si Pablo hubiera querido, lo ponía segundo en cualquier momento de la carrera. Esperó. Y cuando vio que tenía 4 o 5 caballos adelante al ingreso a la recta principal, encontró el claro. Rapidito, Steinbenchuk se puso a correr. Y es otro candidato de Continental que gana la tarde maroniense. Una quinelita, Pedrito. Los colores de una barra de amigos que estarán en la foto. ¡Felicitaciones con Steinbenchuk! Número 7, quinto ganador con gran trabajo de Pablo Rodríguez, el pupilo de Germán González, hoy aquí en el hipódromo de Maroñas. Segundo 2, Cancherito, 7-2. Llegaban cerca Grand Hope junto con Quality Drive para completar los puestos rentados del marcador. Detrás de otro candidato de Continental, Martínez.
6: Uno no tiene fe, se lo anticipé lo que podía estar pasando. Le dije que el P4 estaba dentro de los candidatos de Continental. Y bueno, ¿con qué facilidad ganó Fabricio? Porque mirá que su vino acompañando. Después hay una incidencia donde no puede acomodarlo adentro. Saca un poquito para afuera y ahí cuando quedó el boquedón en el aire se terminó la carrera. Vos fijate que en ese momento quedó a la par del otro muy jugado, que era el número 6.
7: De Máximo Dalagó, sí. Pero se sabía, Máximo Dalagó es otro caballo en la arena que en el césped. Es un caballo que...
6: No, la verdad no me
7: explico. Pues claro, ahora es fácil decirlo, ¿no? Porque con el diario del lunes habla todo el mundo. Llegó último solo Máximo Dalagó. Es otro caballo en el césped. No es un caballo para la arena, ya lo ha demostrado más de una vez.
6: Y bueno, ya en instante vamos a hablar ahí con su socio. que está la presencia leña y también su socio.
7: Este debe ser otro de los caballos que compraron con Víspera Parraí, ¿no? Con Vista Parraí.
6: Sí, seguramente que sí. Bueno, ojo porque ganó muy bien hoy, ya en instantes nada más. Lo vamos a tener en los micrófonos de Continental, no sé si va a hablar el socio o va a hablar leña, pero alguien va a hablar en los micrófonos de Continental, ganando en 2-3-91. Me pareció, Fabricio, esto es una opinión personal, muy rápido, 48 para los 8, para este lote.
7: Y venían tres caballos, toque y toca, ¿no?
6: Me pareció.
7: Venían tres.
6: Pero bueno, yo puedo ser jockey de elefante nomás, así que no puedo opinar mucho. Como yo siempre digo, hay que ir arriba, a 60, y bueno, no es fácil. Pero a veces la incidencia de carrera va para analizar, porque para eso es lo que estamos. Sin ofender, como siempre decimos nosotros,
7: Miguel, analizamos nada más. César Martínez.
6: Sí.
7: Miguel Páez tiene un mensaje para usted. Dice que lo llamaron de Brasil, un número 10 muy famoso de Brasil, que quería hablar con usted.
6: Bueno.
7: Miguel tiene el dato, así que la próxima comunicación, hable con Miguel Páez. Dígale que el 10 de Brasil quiere hablar con usted.
6: Bueno, correcto. Yo voy a hablar con el Leña, el popular Leña. Bueno, Leña, felicitación. No hay R, hay que ser sincero. No trae al Pompón, no trae ninguno de esos, los caballos desfilan por plata. Felicitaciones. No, es así, me guste o no a usted, pero es así. Felicitaciones.
12: Bueno, muchas gracias.
6: Y hoy no hay excusa que lo dejaste trabajando. Lo dejaste durmiendo, qué distinto.
12: No, vos sé que hicimos una penca y me puso el otro contrario. Hoy sí que lo dejé bien durmiendo.
6: Está bien, se merece. Bueno, vamos a hablar un poquito en serio. Buen triunfo.
12: La verdad que sí, nos deja contento. Veníamos hablando con Germán. Germán le ha visto un cambio a este caballo positivo, hace como un mes o dos me dijo, vos sabés que se empezó a adaptar al trabajo, a las manos mías, a los otros. Y bueno, y la verdad que el caballo lo ha demostrado, viene adelantando. Él era pastero. Y el otro día me dijo, ¿qué hacemos si borramos? Le digo, corremos arriba del techo igual, no importa. ¿Está? Y hoy se nos dio el triunfo. En el pasto el otro día no gustaba mucho, pero bueno, no quiso el otro día y quiso hoy, la verdad que muy contento.
6: Lindo triunfo, a festejar, y bueno, como siempre, a seguir haciendo dormir a la gente.
12: Vamos arriba, un abrazo. Saludos, Villa.
6: Bueno, usted, Fabricio.
7: Gracias, querido Luis, un fuerte abrazo para vos, un fuerte abrazo para tu papá, que ojalá esté bien escuchando Continental el amigo Luis Bonilla Padre. Un fuerte abrazo. El trabajo de nuestro compañero César, como siempre, también es una presentación exclusiva de Habitab. 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Varios cuerpos para el candidato de Continental. Gana el 7, Steinbenchuk, 3,80. Segundo, el 2, Cancherito. Tercero, el 11, Boaz. Cuarto, el 3, Quality Drive. Quinto, el 1, Grand Hope. 7-2-11-3-1. 7-2-11-3-1. Es marcador ya oficial. La victoria del defensor es tu. Una quinelita, Pedrito. Por varios cuerpos, el candidato de Continental se erige en el quinto vencedor de hoy aquí en el Hipódromo de Maroña. Cerramos el bloque con los dividendos que nos ha dejado la victoria de otro candidato de Continental en la tarde de hoy aquí en el Hipódromo. Casi 8,000 pesos dio el P4, ¿no? Dos enemigos y dos candidatos de Continental. Dos enemigos, dos candidatos, 8,000 pesos dio el P4 que finalizó en esta quinta. Marcador y dividendo de la quinta Maroña, ganó Steinbenchuk. Número 7, 3,80 a primero, 1,90 a segundo. Segundo el 2, Cancherito, 1,90. Tercero el 11, Boaz. Cuarto el 3, Quality Drive. Quinto el 1, Grand Hope. La exacta, 7,2, 456 pesos. La trifecta con el 11, 2,253. Finalizaron PIC 3 y PIC 4. El PIC 3, 528 pesos. Y el PIC 4, 7,977 pesos. Varios cuerpos para el hijo de Going Somewhere. Fueron 5, 2 minutos, 3 segundos, 91 centésimas. Una quinelita, Pedrito. Los colores del criado por el Philipson que corrió Pablo Rodríguez y que entrena Germán González. Pausa. 6, 4 y 8. Perdón, 8, 4 y 6. 8 y 4 y 6. 8, 4, 6. Fue el orden oficial de terminación del postmarcador. Sexto, el 8, Power Cat. Séptimo, el 4, Timmy Hasse. Y último, Maximus Dalagoa, que era el favorito número 6. Los partidores se abrieron. Quality Drive, que yo les decía, largó parado. Quality Drive, pese a largar parado, buena carrera de él. Llegó en la cuarta ubicación. Nos vamos a la pausa. Seguimos toda la tarde, en vivo, en directo, en exclusivo, para toda la radiodifusión nacional del país. Seguimos haciendo Pasión por el Tour. Después de esta pausa, venimos a la sexta. Pausa.
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1: Se nos viene esta competencia del programa sobre la distancia de 2000 metros. Y como dijimos hace un rato, en esta hay borratina también porque no hay césped. No va a ser la partida número 1, Lilibet. No va a ser la partida número 5, Top Caroline. Y el número 9, 57, Waldemar Perito Maciel. 10, 3, Tonga Mironga. 57, Diego González. Estaba abonando 2 con 10. 4, Valbien. 57, Carlos Villel. Estaba abonando 3 con 80. Número 6, qué pinturita. 56, Federico Fabián Piris. 17, número 7, Tamajal. 57, Nano Erika Costa. 4 con 20. 8, Teichu Beauty. 57, Florencia Moreira. Está abonando en caso de ganar 8 pesos con 60. Triple Fórmula Continental. Candidato a esta competencia es el número 7, Tamajal. 4 con 20. Enemigo número 3, Tonga Mironga. Queda 2 con 30. Y para la trifecta, el número 2, Good Rider. Queda 9 con 40. Caso de ganar.
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0: Sexta campana de largada de la programación de este domingo en Maroñas. 2 kilómetros sobre pista húmeda. Yeguas, 4 años, ganadoras de 1 y 2. Se miden en este cambio de superficie. Estaba sobre pasto, va sobre la arena mojada. No corren el 1, Lilibet. No corre el 5, Top Caroline. Y no corre el 7, Takoyuka. 1, 5, 9, Takoyuka, debí decir. No serán de la partida de esta sexta. A partidores mecánicos, Ghost Rider, número 2, con la monta de Waldemar Maciel, pagando 14. Favorita Tonga Milonga, número 3, con Diego González, 2.60. 4, Vale Bien, con Carlos Vigil, pagando 6. 6, Qué Pinturita, con Federico Piris, 14. 3.30, le ponen a la candidata de Continental, le ponen al 7, Taj Mahal Girl. La con Erika Costa, la del 4 cabezas, y el número 8, Teicholt Beauty. A las órdenes de la choque y aprendiz, Florencia Moreira, 4.30, la pupila de Raimundo Suárez. En caso de ganar, se cierran las apuestas. Se viene la sexta, usted la vive, la disfruta, se la comparte con nosotros a través de Continental, la 1600 AM. Nosotros de este lado, usted del otro lado del receptor, haciendo a través de la 1600 AM nuestro programa de Turf. 2.70, Tonga Mironga, número 3 como favorita. ¡Vamos al sexto relato maroniense! Puso en la apuesta trifecta, 80.039 pesos. 80.039. El pozo de la trifecta de esta sexta carrera de hoy aquí en el hipódromo de Maroñas. Hay 2 yeguas del Philipson que son Teicholt Beauty y Tonga Mironga, la favorita. Mientras que otras 2 yeguas del Philipson se borraron, como Top Caroline y Takoyuka. 3:00 p.m, 34 minutos. Estamos toda la tarde en vivo y en directo. Ya se va a venir la carrera número 6. De esta tarde de domingo aquí en el hipódromo de Maroñas, otra de las competencias, otra de las 5 competencias en la tarde, que estaba sobre pista de césped y que ha cambiado su superficie a la arena, arena húmeda. Ese es el parte que hay en la tarde de hoy aquí en Maroñas. Todo pronto, termina de ingresar por afuera Teicholt Beauty. No, era Taj Mahal la que largó por afuera, se largó. 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Teicholt Beauty número 8 queda la última ubicación. Limpita la de Carloncho por afuera. El 4 vale bien a tomar 3/4 de cuerpo de ventaja sobre la favorita Tonga Mironga, que la va a buscar en el medio. Entre paras de Ghost Rider por adentro queda tercera. 3/4 de cuerpo abierta, gran posición, en la que venía última. Teicholt Beauty pasa al cuarto lugar. Quinta Taj Mahal Girl por afuera. Que Pinturita cuerpo y cuarto viene cerrando la marcha. Las 6 participantes de la sexta maroniense. Pasamos todos por los últimos 1600. Primeros 400 que se fueron incómodos, 25.42. Apuró por afuera Teicholt Beauty, tomó la punta, 3/4 de cuerpo de ventaja, la sigue para adentro, vale bien. A cuerpo le dieron los palos a Tonga Mironga, que apurando está en la tercera ubicación. Cuerpo y cuarto para Ghost Rider, corre cuarta. Quinto lugar a 3/4 de cuerpo abierta con Taj Mahal Girl y a 2 cuerpos. Qué Pinturita es la que viene cerrando la marcha. Pasamos todas por el palo de los 1002. Se fueron los primeros 8, 48.59. Disparó adelante el 8, Teicholt Beauty. Sacó 3 cuerpos, lo sigue vale bien por afuera. Tonga Mironga se mete por adentro y pasa al tercer lugar. A dos cuerpos con Ryder, cuarta cuerpo y cuarto Tamahalger en el quinto puesto. Ahora bastante lejos, qué pinturita cerrando la marcha, dejamos la recta de frente, comenzamos a bajar, a cerrar la primera parte del codo a la punta Techo Beauty, medio cuerpo de ventaja, la sigue Vale Bien, a tres cuartos de cuerpo pegada en la empalizada Tonga Mironga, a cuerpo y cuarto se arrima Tamahalger al cuarto lugar, adentro Corrego Ryder, última repito, qué pinturita, parte final del codo, 1, 12, 14, Techo Beauty va a ser su ingreso a la recta principal con cuerpo, la otra del Philipson, Tonga Mironga pasó a la segunda ubicación, se quedó Vale Bien, Tamahalger al tercer puesto, cuarto lugar por adentro para la competidora Vale Bien, quinto lugar para Go Ryder, abandonó la carrera, qué pinturita, siempre Techo Beauty, se agrandó Chacarita y el triplete del Philipson se da, y el 1-2 también, porque por ahora Tonga Mironga frente al embate de Tamahalger mantiene la segunda ubicación, siempre adelante Techo Beauty, un cuerpo y cuarto, Tonga Mironga y Tamahalger le ponen y entra a descontar, pero Florencia Moreira otra vez la aprendiz, Florencia Moreira, lleva la victoria en este caso a otra pupila de Raimundo Suárez, el 8, Techo Beauty, gana la sexta en Maroña, cruzaron el disco, 2-4-29, como digo siempre, los jockeys y aprendices lo que necesitan es la oportunidad, a veces cuesta encontrarla, y a veces he hablado con varios y me han dicho, Villa, esto es muy difícil para uno que recién comienza, pero cuando tenés oportunidad y se te brindan las oportunidades, después se te abre la canilla y está en vos poder seguir adelante. Ojalá esto le permita a Florencia Moreira que se le abra la canilla, que la podamos ver mucho más en la actividad de lo que veníamos viendo, y que estas dos victorias que ya enhebra hoy con la chaquetilla Philipson sirvan de catapulta para la joven aprendiz, que con el 8 en el mandil hizo todo bien, porque largó entre parada, la yegua no estaba bien parada cuando se dio la largada, fue a buscar la carrera, pero pasó en 25, no se le puede reprochar nada, en 48 los 8. Después cuando la fue a buscar, Tonga Mironga, y al final Tamahalger, que entró segunda, ya era tarde, porque Techo Beauty se hizo imbancable en su atropellada, y es la sexta ganadora de hoy aquí en el hipódromo de Maroñas. Martínez.
6: Fue en posición, la dejaron hacer. Casi 49 la dejaron hacer sola. No sé si pensaron si iba a parar o qué. La verdad, la dejaron hacer, hizo la carrera a su gusto, le pegó la disparada a tiempo. Nuestra candidata no le salía a ningún lado. La verdad, no dejó impresión que le saliera a ningún lado. Yo no sé si descontaban porque se cansó la puntera o descontaban porque descontaban. La verdad, no te lo sé decir. 2-4-29 para recorrer la distancia. Buena imposición para quedarse con esta sexta carrera del programa.
0: En un momento parecía ser mucho más rival de lo que terminó siendo nuestra candidata.
6: Y sí, pero no, ya se vio. Acá verla en vivo, como se dice, pegadito a la cancha, acá como está, ya te das cuenta de correr un radio de 8 kilómetros y no la agarraban. Porque sí, le costaba sí. Un Perú afuera a la compañera de colores, diferente cuidador, y al lado interior, que era nuestra candidata. Le costaba un Perú.
0: Y eso que la lleva, le dieron la largada estando re mal parada, que salta para adentro, ¿no?
6: Claro, también eso, pero bueno, se hizo cómoda, no la pelearon, la dejó hacer los parciales a su gusto dentro de todo eso, como mencionaba, y bueno, se quedó dándole doblete a Florencia.
0: Sí, señor, doblete para Florencia Moreira, esta yegua que estaba como suplente, hay que entender eso, ¿no? Detalle no menor, era suplente y pudo entrar porque se borró una de las del Philipson.
6: Sí, claro, ya había ratificado Monta, y bueno, corrió, lo hizo y ganó, y se quedándose con la carrera.
0: Bien, ahí está Florencia Moreira, saludada por Raimundo Suárez y por parte del equipo del Philipson, vencedora de esta sexta, 3.80 pesos, jugada en fijo, una yegua que, insisto, estaba como suplente, pudo acceder a esta categoría por haberse borrado Top Caroline, entonces entra Techo Beauty, a la avanzada del Philipson, la otra no puede correr porque ya solo pueden correr 2 en carreras condicionales, no 3. Entonces se tuvo que borrar Top Caroline y ahí está el porqué del ingreso de Techo Beauty. Primero el porqué de estar como suplente, ¿sí? En un lote de 7. Entró como suplente ella y no tuvo cabida Takoyuka, que también representa al Philipson. Ahí la vemos a Florencia Moreira en el repesaje. Segunda victoria de Moreira. Y el Philipson que se lleva por ahora la mitad del programa.
6: Sí, señor, por ahora tiene asegurado la mitad del programa con 3 carreras y las 3 más jugadas entraron haciendo chapa, primero, segundo y tercera mezclada.
0: 3.80 Techo Beauty a ganar, 3.20 daba Tagmahalgar, nuestra candidata, y Tonga Mironga era la favorita a 2,60. Luego Vale Bien, que se entregó temprano a 7,50. Ghost Rider cerró el marcador. ¿Abandonó la carrera de la yegua de Gula, Martínez?
6: Sí, sí, en el opuesto allá, con algún percance que otro. Pero bueno, ya se veía que algo sanitario tenía, sin perjuicio para su jockey. Pero ya se veía en el opuesto que algo tenía, porque mirá, no te quiero, en el mirador, por allá arriba a la altura del mirador, está el tráiler trabajando con el cuerpo veterinario.
0: Bueno, esperemos que sea algo que se pueda subsanar, lo de qué pinturita, que no le haya pasado nada tampoco a Federico Pitt, no sé, pues yo no la vi en la carrera, si la llevó, no rodó, Federico la paró.
6: Sí, sí, fue perdiendo posición a solo y solo se fue yendo para el fondo.
0: Bien, bien, después echó pie a tierra Federico en la mitad de la recta de enfrente. Llevamos ya 6 de los 14 cotejos. Vamos a ir a la prueba que hace de mitad de la jornada de hoy. Antes clásico, ahora reducido nada más que a un hándicap especial. El España, el régimen de hándicap para yeguas, es la prueba principal de hoy en Maroñas. Corren todas, Martínez.
6: Corren todas, linda carrera, 5 participantes. En un ratito usted va a tener los protagonistas.
0: Y el Philipson puede pasar. Si llega a ganar la yegua del Philipson, más de la mitad de la reunión hasta el momento.
6: Y la candidata continental puede pasar.
0: Por eso se lo digo. Bueno, lo espero para presentar los dividendos.
6: Acá estaremos.
0: 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Gana el 8 Techo Beauty. 3.80 a primero, 1.80 a segundo. Segunda el 7, Taj Mahal Girl, 1.60. Tercera el 3, Tonga Mironga. Cuarta el 4, Vale Bien. Quinta el 2, Ghost Rider. La exacta 8-7, 265 pesos. La trifecta con el 3, 625. Y el PIC 3, 3.862. El tiempo es de 2.449. 2 minutos, 4 segundos, 49 centésimas. Un cuerpo y cuarto de la ganada. Un cuerpo y medio de la tercera para la hija de TH Aproval. Darle él por 3 al Philipson. Doblete para Raimundo Suárez. Doblete para Florencia Moreira. Techo el Beauty ganadora de la sexta. Pausa, ya venimos. 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
7: Yo me vine cápita especial España sobre la distancia de 1.600 metros. Van a ser todas la partida. 1. Cándara, 56. Gualdemar, Perito Maciel, 2.70. 2. Banderita, 56. César Ibáñez, 5.70. 3. Tesalónica, 56. Wagner Leal, 3.10. 4. Boyset Up, 58, Jair Pereira, 5.80, y número 5, Namaste India, de 58 kilos por la condición de Manuel Pérez, 5.70 en caso de la triple fórmula continental. Candidato número 3, Tesalónica, está abonando 3.10, unido al número 2, Banderita, 4.50, y para la perfecta, número 4, Boyat, queda 6 en caso de ganar.
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0: 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El Handicap Especial España continúa en la tarde de hoy aquí en el Hipódromo de Maroñas. Es la séptima, es la prueba que divide en dos la programación de Maroñas. Después de este Handicap habremos recorrido la mitad de la programación de este gran domingo hípico Maroñas. El Handicap Especial España tiene un recorrido de 1.600 metros en régimen de Handicap para yeguas 3 años y más edad, donde la candidata de Continental es el 3 Tesalónica a 3 pesos con 10, es la favorita a ganar. Enemiga 2, Banderita, que está pagando la de Luca 3,40. La trifecta de Continental con el 1, Candara, que está pagando 3,30. 3, 2, 1. La tri de Continental para la prueba principal de hoy aquí en Maroñas. Séptima campana dragada para el Handicap Especial España. 1.600 metros. En régimen de Handicap para yeguas, 3 años y más edad, corren todas las 5 inscriptas. A partidores mecánicos. 1, Candara. La corre Gualdemar Maciel, la defensora es tú, San Diego, Son Cross, 3,30, pero no es la favorita. 2, Banderita, con César Ibáñez, 3,70. La favorita Tesalónica, número 3, con Wagner Leal, 3,10. 4, Voice Out. La corre Jair Pereira, la que paga más de la carrera en contención pareja, ¿no? La pupila de Vidal está dando 5,90. Y el 5, Namaste India, con Emanuel Pérez, 5,60. En caso de ganar, las protagonistas todavía ya están haciendo su ingreso a partidores mecánicos. Resta el ingreso de Namaste India por afuera para que quede todo pronto y para que en vivo y en directo y en exclusivo por Continental ustedes disfruten del clásico del domingo. Largaron a Almacén Mayorista, Mercado del Este, mueve Candara por los palos. Pelito pone adelante la de Solanés, saca 3 cuerpos. 4 de ventaja, lo va a buscar por adentro. Banderita a 3 cuartos de cuerpo. Namaste India abierta con el tercero. La favorita Tesalónica, cuerpo y cuarto. En el cuarto lugar y a 2 cuerpos. Cierra marcha la de Calunchos. Voice Out en la última ubicación. Descontado los primeros 300. Candara firme, firme, firme. 22.45. Clavó el reloj en los primeros 400. La de San Diego Stone Cross. 5 cuerpos. Lo sigue la de Luca. Banderita a 2 cuerpos. Namaste India corre tercera. 3 cuartos de cuerpo. Pasa decididamente por adentro. Voice Out al cuarto lugar. Tesalónica al cuarto lugar. Voice Out es la que viene cerrando la marcha. Dejamos la recta de frente. Comenzamos a volcar la primera parte del codo. Candara mantiene 4 cuerpos y medio. Lo sigue Banderita. A 3 cuartos de cuerpo. Namaste India por afuera. A cuerpo y cuarto. Tesalónica por adentro. Y Voice Out al cuerpo. Viene cerrando la marcha. Pasamos todos por los últimos 7. Primeros 9 de carrera. 45-03 los 8. Y lejos de pararse. Candara mantiene firmeza en su accionar. Y 4 cuerpos de ventaja. Lo sigue Banderita. Abierta Namaste India por dentro. Se viene Tesalónica. Vuelca el codo. Última Voice Out. Las del Handicap Especial España. Están haciendo su ingreso en la recta principal. Se acortan drásticamente las distancias. Candara merma. La alcanza Banderita. Esta Namaste India y por adentro busca Tesalónica. Namaste India por el centro de la cancha domina. Medio cuerpo.
7: Tesalónica por adentro pasa a la segunda ubicación. Ahora se queda Banderita. Boisauti el último puesto para Candara. La defensora de Togua Fiesta por el centro de la cancha es la que viene mejor. Cambia el látigo para la izquierda, Emanuel. Toca bocina de derecha. Pepe, pepe, pepe. Y a cobrar, y a cobrar, y a cobrar con el 5 nomás de India. Cruzaron el disco. Ganando el handicap especial Venezuela. Vino volando la primera partida Candara. Esperó su momento, Manuel, para jugar sus cartas. Siempre abiertita, con esta preciosa tostada. Esperó, esperó, esperó. Cuando vio que mermaba la puntera, que Banderita asomaba al pasar y que Tesalónica se metía por adentro, el coroniense de a poquito la fue poniendo a la pupila de Gustavo Vergara. ¡Qué racha, Gustavo! ¡Qué racha positiva para el estimado amigo Gustavo Vergara! Un fuerte abrazo y al final, tres cuartos de cuerpo en favor de la defensora de Tuagua Fiestas. ¡Namaste, India! Le gana a Tesalónica el handicap especial España, prueba principal de este fin de semana hípico aquí en el hipódromo de Maroñas. Más atrás, Boisau junto con Banderita. Última, la puntera Cantara, desconectada en el último lugar. Felicitaciones, Gustavo. Felicitaciones, Emanuel. Y la barra de amigos, porque yo sé que si bien corre con los colores del Stud Agua Fiestas, hay una barra de muchos amigos detrás de esta yegua. Namaste, India, ganadora de la prueba principal de hoy aquí en el hipódromo de Maroñas. Ahí la vemos. Pegando de izquierda. Tocando bocina de derecha a la pupila de Gustavo Vergara, que después de haber ganado el Gran Premio Jockey Club el otro día con Abrileño Fever, sigue una muy buena racha de victorias clásicas en este caso, con el 5, Namaste India, que le gana a nuestra candidata Tesalónica. Número 3, 5, 3. Tercera, 2, Banderita. 5, 3, 2. Cuarta, 4, Boys Out. Última, el 1, Candara. 5, 3, 2, 4, 1. 5, 3, 2, 4, 1. El marcador extraoficial, 1:37.04 el tiempo. 1 minuto, 37 segundos, 4 centésimas. Para que la defensora de Estuagua Fiesta sea la ganadora de la prueba principal de este fin de semana aquí en Maroñas. Está el Rulito Boni. Gran parte de la barra del Estu Agua Fiestas y muchos colores. La Buena Yunta, el Rulito, bueno, Agua Fiestas, ni que hablar. Todos juntos en la foto, Martínez.
8: Sí, como tú bien decís, parte de los propietarios, algunos no están, pero sí entre ellos nuestro amigo, el popular Rulito, tal otro muchacho Agua Fiesta. No veo al dueño de Buena Yunta, pero como es una sociedad de varios, pero sí sabemos que integra, porque en ocasión que ganara, no nos habían dicho que era un conjunto de varios propietarios. Cuando te digo que comienza a lloviznar bastante fuerte aquí en el hipódromo de Maroñas, y bueno, vamos a ver con quién hablamos de ellos, porque es un selecto grupo, y bueno, vamos a ver con quién nos mandan a hablar o con quién hablamos. Vergara, felicitaciones.
9: Bueno, muchas gracias.
8: Vos que sí, que vale la pena.
9: Sí, hoy sí vale la pena.
8: Bueno, vamos a hablar con alguno de los propietarios, que son varios. Bueno, me mandó a hablar con Rolito. Rolito, felicitaciones. Lindo triunfo y este tipo de alegrías que siempre hacen falta.
10: Sí, sí, la verdad que sí. La verdad que muy contento. Se lo dedicamos todo al doctor, que justo no vino hoy.
8: Yo decía, había uno que no estaba, eso estaba seguro.
10: Doctor, son los colores de él. Yo la tengo sociedad con él.
8: Claro, porque a veces hay otra gente joven también, que en otros colores, pero esto es un grupo bárbaro, ¿no?
10: Sí, sí, sí, con esto hicimos un grupito lindo ahí. Sí, estamos con los colores de él y bueno, la tenemos ahí, contentos. Esperábamos que corriera bien, la verdad que esperábamos que corriera bien porque ella andaba bien, ¿viste? Capaz que le faltaba una carrerita, pero encontramos un problemita que tenía y bueno, y respondió. No te olvides que se le ganó muy bien también a Grandinata, ¿no? Una carrera cuando era en los mejores momentos de ella, ¿no?
8: ¿Qué momento de su amigo y entrenador Vergara?
10: Sí, sí, sí. La verdad que es loco la vida por él y por la familia. Y la verdad, toda la vida con él, ¿no? Muy contenta, la verdad que muy contenta.
8: Felicitaciones, amigo.
10: Vamos arriba, gracias. Saludos, Villa.
8: El popular Rulito, los micrófonos de Continental, hablando de este muy guapo triunfo.
0: Sí, señores. Hay que olvidarse, ¿eh? No hay que olvidarse. Como digo, siempre los caballos pasarán malos momentos, pero no se olvidan de correr. Esta yegua le supo ganar a Grandinata, nada más ni nada menos.
8: Sí, claro, lo dijo su propietario, su copropietario ahora, y sí, como tú bien decís, supo ganar ese tipo de competencia, y bueno, hoy guapió y se quedó con el mismo.
0: Bueno, viene una linda carrera para Potrillos, que estaba sobre pasto, vuelve a la arena, de los 9 borraron 3, nada más que con 6 participantes, lo espero para presentar la octava.
8: Acá estaremos.
0: El trabajo de César, como siempre, es una presentación exclusiva de Habitat. Te hacemos la vida más fácil, Namaste India, con el 5 en el mandil. Es la ganadora de la prueba principal de hoy aquí en el hipódromo de Maroñas.

0: Esperamos por los dividendos. El saludo al doctor que no estuvo presente, el propietario de los colores del Estuagua Fiesta, así estuvo Rafa Bon y muchos de los allegados, y principalmente Gustavo Vergara en gran, gran racha. Visó la victoria de Namasté India en el handicap especial. España 5.40 a primero, 2 pesos a segundo. Segunda al 3, Tesalónica 1.60. Tercera al 2, Banderita. Cuarta al 4, Boys Out. Último puesto para el número 1, Candara. La exacta pagó 358, la trifecta 1042 y el pick 3, 2.386 pesos. Tres cuartos de cuerpo para la hija de Drosselmeyer y Natri en 1.37.04. Con la monta de Javier Emanuel Pérez y el cuidado de Gustavo Vergara. La defensora de Estuagua Fiesta es la ganadora de la prueba principal de este domingo aquí en Maroñas. Nos vamos a la pausa. Pausa, querido Miguel, ya venimos. 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
7: Se nos viene la octava competencia del programa sobre la distancia de 1600 metros, otra que cambia para la arena, por eso la borratina. Nos van a hacer de la partida 3, 4, 6,

0: Ya ahora en un rato ya se los confirmo. El cambio de montada. Número 8, Nocioli de Italia, 56, Juan Díaz, 4 con 20. Cierra la nómina. También hay que confirmar la monta del 9. Unique Caus, que ingresa el suplente del Filison también. Y está abonando 8 con 20. Triple fórmula, candidato número 1, 90 Díaz. El de Laras San Pedro,
1: Edison
0: 3
1: Rosas
0: con
1: y José da
0: 10.
1: Silva.
0: Enemigo de esta competencia es el número 7,
1: No sé
0: Ultra
1: si me está
0: Caroline.
1: escuchando, César.
0: Y para la trifecta, el número 8, Nocioli de Italia. 1-8-7 la fórmula de esta octava carrera.
1: No me estaba escuchando,
2: Sigue la
1: César, pero
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1: yo.
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0: Gracias, Miguel. Están cero en el totalizador. Son las 4:30 ya pasada para la disputa de este premio 134 aniversario de la Asociación de Filantropía de Cristóbal Colón, homenajeados en esta octava carrera. 1.600 metros para caballos 3 años, ganadores de 1 y 2. Esta era la última que estaba sobre césped y se va a pasar a la arena mojada porque está húmeda la cancha de hoy en Maroñez. Y decía César que hace instantes nada más en el podio de Namaste India estaba lloviznando. La triple fórmula de Continental para esta octava, candidato el número 1, 90 días, que a 2 pesos con 50 es el favorito a ganar. El enemigo el 8, Nocholi de Italia, 5.80 al de Mata 7. Trifecta con el número 7, Ultra Caroline, que lo va a correr Edison Rosas y está pagando 3.90. Edison Rosas corre al del Philipson y Unique House José da Silva. Edison Rosas en sustitución de Luis Cáceres, mientras que José da Silva, el que estaba como suplente, son los cambios de monta de esta competencia. Saludo a la audiencia que está prendida como siempre. El amigo Germán me manda otro audio. Germán, ahora no lo puedo escuchar, pero a Germán de Sauce, que siempre está con nosotros, le mandamos un abrazo grande. Y el oyente que nos pone, la semana que viene se anota el martes. El miércoles los compromisos monta y la revista sale el jueves. Y el jueves son las carreras. Y sí, es así. ¿Qué va a decir? Que los feriados son feriados. Y justo a Maroña se le da para hacer carrera en jueves. Y bueno, las piedras el sábado, el viernes hay SINT, en este caso en Paysandú. También habrá que esperar al próximo martes las anotaciones, miércoles las ratificaciones con las montas y los horarios para la jornada del próximo fin de semana, jueves, viernes, sábado y domingo. 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Octava, Campana Dragada de este domingo en Maroñas, 1600 metros en arena mojada. Caballos 3 años, ganadores de 1 y 2, se miden sobre 16 cuadras en la arena maroñense. No corren el 3, Visita Alegre, 4 Bonas y el 6 U Optimistic. 1, 90 días con Diego González a 2 pesos con 50. Es el defensor de Tuara Philipson el favorito a ganar. No, perdón. Es el defensor de Tuara San Pedro el favorito a ganar. 2, Dioniso, lo corre Matías Figueroa al de Guillermo Carro que paga 15. 5, Windmaker, va con Wagner Leal y paga 6,30. El 7 es Ultra Caroline, cambia de monta, lo corre Edison Rosas, bien jugadito. Este paga 3,60, es el que sigue la cotización favorito. 8, Nocholi de Italia, con el Colo Juan Díaz, 5,70. Y el número 9, Unique Cos, con la monta de José da Silva, 6,40 pesos. En caso de ganar, cierre de las apuestas. Está la octava, Campana de Largada, que arranca el pick 5, que andará orillando el millón de pesos a la hora de la largada. Ya tiene más de 900.000, ya llevamos 4 minutos de retraso. Los protagonistas de esta octava se acercan hacia los partidores mecánicos y con el favoritismo de 90 días, el pupilo de Santo Esteban, candidato de Continental número 1, 2,50 pesos. ¡Vamos al octavo relato maroniense! Los protagonistas detrás de los partidores mecánicos esperando la orden del starter para la disputa de esta competencia. Estamos esperando por el ingreso a los partidores mecánicos de la carrera número 8. Si dividiéramos, como digo siempre, el programa a la mitad, esta sería el comienzo de la segunda mitad del programa. Ya hubiéramos cumplido o hemos cumplido con la mitad del programa y los primeros 7 cotejos ya son historia. Vamos a los últimos 7 cotejos de la jornada de hoy de Maroñas, que tienen esta octava competencia como el último capítulo, que en principio estaba sobre arena, estaba sobre césped y va sobre arena. ¿Sí? Estaba sobre césped y va sobre arena. Ese es el caso de esta octava competencia y cómo fue de la cuarta, quinta, sexta, séptima y ahora también esta octava carrera de hoy aquí en Maroñas. Ya la televisación se queda con el ingreso a los partidores mecánicos. Ya no hemos posibilidad de apreciar lo que tiene que ver los dividendos de esta competencia. Insisto, la triple fórmula de Continental, candidato número 1, 90 días, que a 2 pesos con 50. El caballo de San Pedro es el candidato de Continental. El enemigo Nocholi de Italia, el de Mata 7 y Trifecta con el 7. Ultra Caroline es el caballo del Philipson, el que sigue en la concesión al favorito. 2 del Philipson y 1 de San Pedro que ya están adentro. Unicos, Ultra Caroline y 90 días. Turno del ingreso del coloniense Dioniso. Adentro el 2. Allá va Windmaker a tomar su orden dentro de partidores mecánicos. Quedará por último término Nocholi de Italia para hacerlo por afuera. Adentro el caballo de Amílcar Batista y se largó. 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El coronense de Donicio en la última ubicación. Sale abierto Nocholi de Italia a tomar medio cuerpo de ventaja sobre Ultra Caroline. Apura rápidamente 90 días. Apura el de Santo Esteban y pasa. Pasa el defensor de Tuara San Pedro por los palos. El 1 no, 90 días le saca 3/4 de cuerpo de ventaja Ultra Caroline. Apura Windmaker por adentro y Nocholi de Italia. Hay 4 caballos separados por tan solo un cuerpo. A cuerpo y cuarto atrás abierto el tordillo y Unicos. Y a 3/4 de cuerpo Dionisio por adentro. Viene cerrando la marcha del puntero 90 días al último Dioniso. En los 1000 hay tan solo 2 cuerpos y medio. 23,84 los primeros 400 cubiertos. Adelante por el de Santo Esteban, el favorito en el comando de la carrera. 90 días el pescuezo de ventaja sobre Ultra Caroline que hiciste. Vuelve abierto Nocholi de Italia en la tercera ubicación. Dioniso pasa por adentro al cuarto. Quinto lugar para Windmaker y a 3/4 de cuerpo abierto. Unicos en el último lugar. Pasamos por la mitad de la carrera. En los 8, primeros 8 se fueron en 46 con 88. 90 días marca el camino. Es asediado por Ultra Caronine y este a su vez por Nocholi de Italia, que busca a Candela por afuera. Dionisio Windmaker, último únicos, vuelca el codo los de la octava. Están haciendo su ingreso en la recta principal. Vienen tres. Adelante. Se para el de San Pedro. Alcanza el del Philipson y abierto. Viene el del Mata 7. Y el otro del Philipson entra a descontar abierto. Ultra Caronine toma la punta. Medio cuerpo. Nocholi de Italia va a pedirle cuenta. Y abierto con Unicaus. Siempre adelante. Ultra Caronine. Tres cuartos se defiende de Nocholi de Italia y abierto de Unicaus, que tratan pero no pueden. Porque Ultra Caroline le da la victoria número 4 en la tarde. Ya la mitad del programa para el Philipson. Ultra Caroline con el 100 en el mandil. Otro pupilo de Raimundo Suárez. Este con Rufito. Gana la octava. Cruzaron el disco. 1:36:32 para la victoria número 4 en la tarde de Lara Philipson. Cuarta victoria en 8 carreras para la chaquetilla más ganadora del país. Ultra Caroline número 7. Lo dejamos atrás como sorpresa. En la triple fórmula de Continental, este caballo que lo corrió en fija, Rufito, no le dio un metro de ventaja. Salía a matar o a morir con el puntero 90 días. Y lo mató. Cuando Nocholi de Italia y al final su compañero y Unicos trataron de descontar, era imposible. Lo movió Rufito y se liquidó la carrera. Triplete para Raimundo, cuaterno para el Philipson. Esta vez con Edison Rosas, el 1-2 en esta carrera, porque Unicos, que estaba como suplente, el hijo de Kráticos, pasó al final al segundo lugar. Detrás del 7, Ultra Caroline. Y el por 4 para el Philipson con exacta de la chaquetilla Philipson. Se cierra el octavo capítulo de este domingo aquí en el Hipódromo de Maroñas.
7: Ultra ¿Y de Caroline. Qué manera, número ¿y de qué 7, manera se cierra ganando gana esta 9, octava y Unicos, competencia?
0: 7-9.
7: La verdad que un monólogo. 8, porque 8, cuando 8, lo Italia, puso a guapiar, 7, no había más nada 9, para nadie.
0: 8.
7: La verdad que guapió para ser el ganador de esta competencia. 1-2 para el Philipson, que hoy ha sido un día de eso. Soñados, ¿eh? Soñados. Y bueno, este es el caso del número 7, Ultra Caroline, que se queda ganando en forma contundente sobre el número 9, el suplente que ingresó, y lo hizo de notable manera. Tercer lugar para el número 8, Nocioli de Italia, de buena contundencia. Edison Rosas lo condujo, buena en posición, ganando 3 pesos con 40 sobre el número 9, que era el suplente que ingresó, y daba 6, bien jugadito también. Nada de nuestro candidato, que abandonó los 400 para no ser más rival de nadie, y estos pasaron adelante y guapiaron y ganaron.
0: Bien, ¿pudiste averiguar algo de Cáceres?
7: Te lo averiguo ahora un ratito, porque estaba reunido cuando fui a averiguar con Héctor H, estaba reunido con Alfredo Acuña.
0: Bueno, esperamos entonces la información. Este era uno de los casos en que el salteño tenía que correr a Ultra Caroline y dejó su monta, la cual fue confiada y efectivísimamente para Edison Rosas, el popular Rufito, que termina ganando a 3 pesos con 40 con la cuarta victoria del Philipson y, como les decía César hace instante, nada más con una exacta también, con el que era suplente y Unicos, que entró con el número 9 en el mandil y hace la exacta Philipson, ganadora de la octava carrera de hoy aquí en Maroña, Martínez. Se terminaron las carreras de pasto que iban sobre la arena, lo perdimos a César, y ahora se vienen todas las carreras que estaban sobre la arena, ratificadas sobre la arena mojada hoy aquí en el Hipódromo de Maroña. Nos vamos a la pausa, Miguel. Hacemos la pausa y ya venimos. Se viene toda la información con nuestro compañero César Martínez de la novena que se va a correr. No, esta es la novena, la última que estaba sobre césped y va a la arena. Hay 1, 2, 3, 4, 5, 6, 7, 8 borrados en la novena de hoy aquí en Maroñas, que también se corre sobre la arena mojada. Pausa y venimos.
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7: Vamos a pasar al marcador de la carrera que se disputó la octava competencia del programa, donde se puso el número 7, la sorpresa de Continental, que lo hizo ganando de muy buena manera Ultra Caroline con la conducción de Rositas, 3:40-1:40. Segundo lugar para el número 9, Unicaus, 1.70, tercer lugar para el número 8, Nocioli Italia, cuarto lugar para el número 5, Windmaker, y quinto lugar para el número 1, 90 días. La exacta 7.9, 513 pesos. 7.98, la trifecta, 1.336. El pick 3, 5.056. Cuatro cuerpos, un cuarto de cuerpo. El número 7, Ultra Caroline, lo corrió Edison Rosas, lo entrenó Raimundo Suárez, pertenece a Laras Filison. Ahora vamos despacio. Una borratina bárbara, como le decíamos recién, en esta competencia van a ser, no va a ser la partida el 1, el 2, el 3, el 6, el 7, el 10, el 13 y el 15. Lo hace el número 4, Ultra Black, 52, Lucas Ortiz, 10 pesos, 5, Temple de Acero, 57, Edward Tejera, 20. Saltamos ahora al número 8. Siempre Feliz, de 56, con Jair Pereira, está abonando 2 pesos. 9, Huizcacho, 54, el Nano Erika Costa, 4:30. 11, Milkshake, 60, Asenir Goulart, 5:80. Número 12, Employed, 53, Fabio Guede, 13.
9: número 14. Prince Park, 56. Michael de Souza está abonando 39 y cierra la nómina. El número 16, el Aclé de Oro, está abonando de 59 kilos con Pelomeyú, 12 pesos en caso de la triple fórmula. Hay un lote de borrados, tengo que bajar, voy al número 8. Siempre feliz, 2 pesos. Enemigo de esta competencia es el número 8. El 8 de candidato. El enemigo es el número 9, Huizcacho, que da 4.20. Y para la trifecta, número 16, Heracle de Oro, que da 12. Caso de ganar.
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8: 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Tarde en punto, todos los relojes de la República Oriental del Uruguay para la última carrera que estaba sobre césped primariamente y que se decidió desde un temprano, desde el comienzo de la reunión, de que todas las carreras que estaban sobre césped para cuidar el estado de la pista pasen a la arena. Así que esta es la última, ¿sí?, que estaba sobre césped y va sobre la arena maroniense. 1.600 metros de recorrido, aquí hay 8 borrados, quedaron 8 participantes de los 16 inscriptos. No corre el 1, Sanding Gold, quien era el candidato de Continental. No corre el 2, Quintanar del Rey. No corre el 3, Utah Balance. No corre el 6, Opat. No corre el 7, Ministry Intrigue. No corre el 10, Teaming, que era la sorpresa de Continental. No corre el 13, Trini López. Y no corre el 15, Río Flamengo. Ahora la triple fórmula de Continental quedó con nuestro candidato, que además es el favorito a ganar la carrera, Siempre Feliz.
0: número 8. El enemigo ahora, según César Huizcacho, número 9. Y la trifecta con Heraclio de Oro, número 16. 8, 9, 16. La triple fórmula de Continental, bastante radiada, quedó con 8 participantes nada más, esta que en principio tenía 16. Pozo en la puerta de esta trifecta, 344 mil pesos, ¿no? Una cosa es planear un pozo, ponerlo con 16 caballos, un pozo de 172 mil pesos y que queden 8 de los 16 anotados. Apenas se ha superado el doble de lo que marca el pozo. Eran 172, vamos en 344, ahora 355. Apenas, insisto, se supera lo puesto como acumulado en esta novena competencia. Los participantes detrás de los partidores mecánicos esperando la orden del starter para su ingreso. 2 minutos ha pasado de la hora pactada, son las 5:02. Estaba pactada para las 5 de la tarde la largada de esta novena. Novena campana de largada de la tarde de domingo aquí en el hipódromo de Maroñas. Estaba sobre césped, se corre sobre 1600 en arena mojada. Caballos 4 años y más edad, ganadores de 2 y más. No corren el 1 Sandy Gold, 2 Quintanar del Rey, 3 Utah Balance, 6 Opat, 7 Ministin Trick, 10 Timing, 13 Trini López y el 15 Río Flamengo. 8 borrados, quedaron 8 participantes sobre 1600 metros. 4 Ultra Black, lo corre Luca Ortiz y está pagando 14. El doble, 28 el 5, Temple de Acero con Eduardo Tejera. El 8 Siempre Feliz con Jair Pereira es el favorito a ganar. El pupilo de Gustavo Vergara, 2 pesos con 50, es el más jugado de la carrera. Seguido de Huizcacho, número 9, con Erika Costa, 3.90 el Di Fratelli. 11, Bill Shake, con Acedenil Goulart, otro de los jugados. El de Legacy, 5.50. 12, Employed, lo corre Fabio y paga 16. 12 pesos el 14, Prince Park, con Michael de Sosa y el tordillo Heracleo de Oro. Con el 16, cierra la nómina de participantes de esta novena. Lo corre Pablo Menjú, al caballo del Entrevero. 7 pesos en caso de ganar, cierre de las apuestas. Novena, campana de largada. En el aire, pasión por el turno, a 1600 AM desde el hipódromo de Maroñas. Con el favoritismo del defensor, tu buena yunta. Siempre feliz, 2 pesos con 60. Vamos al noveno relato maroniense. El pozo de la trifecta trepará a los 400.000. Está en 3.99. Y los protagonistas detrás de los partidores mecánicos esperando la orden del starter para su ingreso. El amigo Germán de Suárez nos mandaba un audio, una invitación que seguramente se hará efectiva durante el transcurso. Pero tranquilo, querido Germán, el gusto de saber que siempre estás detrás del micrófono. Ya con eso nos alcanza y nos sobra, tanto a mí como a César. Saber que del otro lado tenemos gente como Germán de Suárez, como yo te pando, por nombrar alguno, pero si no los tengo que nombrar a todos, pero gracias a todos, gracias a todos los que tarde tras tarde están con nosotros aquí en Continental. Por eso el esfuerzo, por eso llamamos a la dirección de la radio y pedíamos el horario para el jueves, porque a partir de este próximo jueves las carreras de Maroñas vienen los jueves y no más los sábados. Los sábados quedarán exclusivos para el Hipódromo de las Piedras. Entonces, el próximo jueves, pasión por el turf en el aire, Continental de 19 a 21, se tiñe de turf también ahora los jueves, con pasión por el turf y toda la actividad del Hipódromo de Maroñas en la tarde de jueves. Jueves Maroñas, viernes Paysandú esta semana, sábado Las Piedras y domingo Ituzaingó, son los 4 días de jornada, las 4 reuniones que van a haber la próxima semana. Se anota el martes, debido al feriado del lunes, se anota el martes el compromiso de monta y la terminación de los programas oficiales para el miércoles de noche. Sí, obviamente, las revistas especializadas va a estar saliendo el jueves de mañana, debido obviamente a que el tiempo así lo amerita. Me llega un mensajito del amigo César Romero, otro gran amigo que siempre está prendido en cada una de las transmisiones de Continental. César, al igual que a todos los oyentes, los invito para el próximo jueves y a partir del próximo jueves, todos los jueves, a seguir pasión por el Tour por Continental con las actividades del Hipódromo de Maroñas. Van ingresando Heraclio de Oro por afuera de todos. Es el último en hacerlo. Y con el ingreso del caballo del Entrevero, va quedando todo pronto para la partida de esta novena carrera. Se largó. largaron a Almacén Mayorista Mercado del Este. Huizcacho en el medio, apura el favorito siempre feliz por los palos. Heracleo de Oro a tres cuartos de cuerpo abierto. En el tercer lugar se estiran del lote. Ultra Blanca a dos cuerpos y medio adentro pasa tercero. Pasa al quinto puesto Milcheque en el medio. Formalizada la carrera, pasa al de Buena Junta y el favorito chapa la canasta. Siempre feliz. Le saca cuerpo y cuarto, cuerpo y medio Huizcacho que está como escolta por los palos. Y a tres cuartos de cuerpo Ultra Black tercero. 23.59 los primeros 400. Cuarto lugar a dos cuerpos y cuarto atrás por adentro pasa Prince Park, quinto lugar a tres cuartos de cuerpo Heracleo de Oro, sexto lugar a la cabeza Milseca adentro, séptimo a tres cuartos de cuerpo atrás abierto, está ubicado en Ploched, último temple de acero, pasamos todos por los mil, primeros 650 metros de carrera, ahora en los nueve, siempre feliz, haciendo su juego el Cara Blanca adelante, pasa por los ocho adelante con cuatro cuerpos los sigue Huizcacho, 45.96 los primeros ocho, siempre feliz, tres cuerpos, dos cuerpos y tres cuartos los sigue Huizcacho, a tres cuerpos Ultra Blanca, a tres cuerpos Heracleo de Oro, a tres cuartos de cuerpo Prince Park, a medio cuerpo por adentro, Milkshake a cuerpo en Ploched, último sigue cerrando la marcha, temple de acero, vuelca el codo, los de la novena están haciendo su ingreso en la recta principal, siempre feliz, intenta la disparada, Huizcacho trata de descontar, abierto hacia el propio Ultra Black, siempre siempre feliz, tres cuartos de cuerpo, corto luz con el puntero, Huizcacho y el defensor de Estoy Fratelli se lo puso a la cincha, al pescuezo, a la cabeza, el iguala, entra a pelear, siempre feliz Huizcacho, cabeza a cabeza, adentro siempre feliz, que no perdió, la cabeza de ventaja lo sigue Huizcacho, que trata, pero no puede, no puede, porque Gustavo anda tan derecho, tan derecho, tan derecho, que se lleva otra victoria con siempre feliz. Ahora cruzaron el disco y los colores de Estuvo en Ayunta para un gran domingo hípico que arrancó hace instantes nada más con la victoria del Aguafiestas en el Clásico España con Namaste India, y ahora con este siempre feliz, que aparte de siempre estar feliz, tuvo que poner guapesa, y es guapo, porque en un momento Huizcacho llegó a ponérsele que al pescuezo, a la cabeza, pero Jair lo cambió el látigo para la derecha, lo acarició de diestra, y el precioso Pampa Cara Blanca sacó la casta, la clase de buen caballo que es, y al final pone clara luz de ventaja sobre un Huizcacho que se entregó, y al final a casi dos cuerpos está en el segundo lugar, Ultra Black tercero, Heracleo de Oro cuarto, Milchay quinto, todos detrás del caballo del Buena Junta. Si hace un rato decíamos que debajo de los colores del Estuda Aguafiesta que ganaba con Namaste India estaban varias chaquetillas, entre ellas la del Buena Junta, ahora me atrevo a decir que debajo de la del Buena Junta también seguramente esté la del Aguafiestas, esté la del Rurito y de muchos amigos más que se juntan todas las semanas en el Estuda de Gustavo Vergara, y ahora con una satisfacción bárbara se llevan la victoria con el tostado. Otro gran abrazo para Gustavo, para toda la familia Vergara. Siempre feliz, el candidato de Continental ganó la novena de hoy en Ituzaingó. Allí lo vemos. Terminar su esfuerzo. Al candidato de Continental que gana la carrera. Segundo Huizcacho, número 9, 8-9. Tercero el 4, Ultra Black, 8-9-4. Cuarto el 16, Heracleo de Oro. Quinto puesto para el 11, Milkshake. 8-9-4-16-11. 8-9-4-16-11 es el marcador extraoficial. 35-25 el tiempo, 1 minuto 35 segundos 25 centésimas para la victoria de siempre feliz, siempre guapo este caballo, siempre guapo este caballo. Fue comprado en una de las ventas de animales en training del Philipson, y si yo mal no recuerdo este caballo tenía una base de $25,000 a la cual accedió la gente del Estu Buena Junta para comprarlo, o sea que de segunda campaña lo pagaron $25,000 este caballo, Martínez. Si le tendrían fe, ¿eh?
7: Sí, es ese. Sí, ese, exactamente, es ese caballo que vos decís. Cuando en esa subasta salían dos con base, ellos se eligieron por este. Y bueno, hoy hay que cambiarle el nombre de feliz por guapo, ¿no? La verdad, sí, sí. Que qué guapesa para ganar cuando... La verdad, algunos ya habían empezado a tomar algún Huizcacho que otro, pero este le volvió por adentro. La verdad, le guapeó y le gana la carrera para quedarse con total comodidad arriba. Buen triunfo, buena posición. Era el favorito de la competencia. 1.35 bajó los 36 para la milla. La verdad que lo hizo de muy buena manera corriendo la carrera. Es un gusto jugado en fija, 2 pesos con 30. Segundo Huizcacho de muy buena carrera. Tercer lugar para Ultra Black, otro que corrió notable. Heracle de Oro se esperaba un poquito más, Milkshake nunca fue de carrera, y bueno, una nueva imposición para que el Estuvo Buena Junta esté de parabienes.
0: Bien, no está el Rafa Boni ahí en la foto, capaz que con este no tiene nada que ver.
7: ¿Cuál es, Fabricio?
0: el Rafa, digo, el que le hiciste la nota en la carrera anterior con Namaste Indiano, está ahí en la foto.
7: Rulito.
0: Capaz que no tenga nada que ver.
7: Es raro porque está todo el entorno familiar ahí, está todo, los amigos, todo, no, se ve que no, se ve que no. No. Y bueno, pero una linda alegría que le da al clan Vergara otra linda, linda triunfo con Jair Pereira.
0: Bueno, se terminaron las carreras que iban sobre el pasto y que pasaron en la arena. Toda la tarde vamos a tener la actividad en la arena maroniense, pero de aquí a la última competencia ya se han terminado las que en un principio iban sobre césped y pasaron la arena. Un cuerpo y tres cuartos termina siendo la victoria para el candidato de Continental. Un cuerpo y tres cuartos también el tercero. Tres cuerpos en cuarto, en 1:35.25 con la monta de Jair Pereira, siempre feliz, queda 2:30. Le ganó Huizcacho, quedaba 5:80. Tercero Ultra Black, quedaba 12. Cuarto será Cleodoro y Michel, quedaban 5.80 y 5.50, los dos bien jugados, pero llegaron lejos en el cuarto y quinto lugar. Una linda carrera la que viene a continuación, un handicap. Maronia no es de dar mucho, no es de llamar, empezando por ahí, a handicaps, pero tampoco de dar mucho. Un handicap va a ser la décima carrera donde se apareció como borrado de último momento el tordillo Domingo Savio.
7: Sí, sí, la verdad que sí. Bueno, en esta, si usted puede, capaz le pido un poquito de aire, así voy a bajar nuevamente a hablar con Héctor H. para responder ese deber que quedó pendiente y que la audiencia quiere saber.
0: Bueno, muy bien. Hago yo la presentación de la décima, entonces. Tranquilo, vaya, Martínez.
7: Correcto. En un ratito vamos a tener esa respuesta también que están esperando.
0: 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El marcador ya es oficial. La victoria de siempre feliz. Número 8. Esperamos la confirmación con el dividendo para cerrar. El informe del premio Sentimental, aquella muy buena yegua del Estuca Adorna, que ganara en España en 2019 y en 2020. Allí lleva la denominación de esta novena competencia Sentimental 2019 y 2020. Ahí están los dividendos. Cerramos este bloque con ellos. Marcador y dividendo de novena Maroña. Ganó siempre feliz. Número 8, 2:30. Primero, 1:40. Segundo, Huizcacho. Número 9, 1:30. Tercero el 4, Ultra Black. Cuarto el 16, Heraclio de Oro. Quinto el 11, Milkshake. La exacta 8, 9, 279 pesos. La trifecta con el 4, 3.547. Y el pick 3, 2.271 pesos. Un cuerpo y tres cuartos para el de Buena Junta en 1:35.25. Doblete para Gustavo Vergara con el hijo de Wick Tag Change, que corrió sin defectos, el colombiano Jair Pereira. Pausa, nos vamos a la pausa. Y ya vengo yo, Martínez, Miguel, me mató Martínez hace un ratito, me puso el brete para laburar, así que vengo yo a presentar la décima de hoy aquí en el Hipódromo de Maroñas. Pausa y venimos.
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8: 5 de la tarde, 21 minutos en todos los relojes de la República Oriental del Uruguay, para presentarles ya la décima carrera de hoy aquí en el hipódromo de Maroñas. Un solo borrado, Domingo Sabio, número 2, está yendo rumbo a los partidores mecánicos. Buen momento este, ¿eh? Buen momento si los hay, para hacer un breve resumen de lo que ha sido la jornada de hoy hasta el momento.
0: para los que se prenden y no estuvieron con nosotros desde temprano y quieren repasar lo que fue la jornada de hoy en Maroñas, les digo que la primera fue allá por la 1 de la tarde. Ya llevamos 4 horas largas de transmisión y vamos por más de 7. Vamos por más. La primera vino la victoria del primer candidato de Continental con Exacta. Ganó el número 3, Soldi, 1.80-1.10, con la monta de José da Silva y el cuidado de Sintra, venciendo al enemigo de Continental.

0: Titanic Avenue. Vieron la victoria del 4 Renegado, 2,40 con la monta del Ángel Damián de Arrascaeta. Segundo el 6 La Tintien. Tercero el 8 Luna Llena VH. Cuarto el 2 Doctora Queen. Pescuezo el 1,26, 22 para el pupilo de Luis Ferreira, defensor de Tulas Armas, que ganó la tercera. La cuarta, donde no corrieron 6, 8, 9 y 10. Vino el segundo caballo del Filison y la primera victoria para Florencia Moreira y Raimundo Suárez con el 4 Truria Proved. El candidato de Continental dio 5 pesos y ganó por 3 cuerpos en 2,2,79. La quinta de hoy en Maroña, donde no corrieron 5, 9 y 10, vino otro candidato de Continental que ganó el 7, Steinbenchuk. 3,80 para el de una quinelita, Pedrito. Segundo el 2, Cancherito. Tercero el 11, Poaz. Cuarto el 3, Quality Drive. Quinto el 1, Grand Hope. Varios cuerpos en 2,3,91 con la monta de Pablo Rodríguez. El entrenado por Germán González ganaba la quinta. La sexta, no corrieron 1, 5 y 9. Vino el por 3 en la tarde del Philipson con exacta. No, con exacta no, porque fueron primero y tercero. Ganó el 8, Techo el Beauty. 3,80, doblete para Florencia Moreira, doblete para Raimundo Suárez, triplete para el Philipson. Segunda nuestra candidata, Tamajal, número 7. Tercera, Tonga Mironga, número 3. Un cuerpo y cuarto en 2,4,49. Completaba doblete, repito, Florencia Moreira y Raimundo Suárez. Aquí la séptima, vino la victoria en el Handicap Especial España de Namasté India, número 5 con la monta de Manuel Pérez, segunda al 3 Tesalónica, tercera al 2 Banderita, cuarta al 4 Boys Out, última al 1 Cantara. Namasté India con la monta de Manuel Pérez al cuidado de Gustavo Vergara en su primera victoria de la tarde. La defensora de Toagua Fiestas en 1,37,04, ganaba la prueba principal de hoy en Maroña. Es la octava, donde no corrieron 3, 4 y 6. Ahora sí vino la exacta del Philipson y el cuaterno de la caballeriza Philipson. Ganaba el 7, Ultra Carolina, 3,40 con la monta de Edison Rosas, 1,36,32, venció el 9, Unicos. Tercero el 8, Nochodi de Italia. Cuarto el 5, Windmaker. Y quinto puesto para el número 1, 90 días. La novena, que fue la última que se corrió hasta el momento, aquí en el Hipódromo de Maroña, donde no corrieron 1, 2, 3, 6, 7, 10, 13 y 15. Ganó el candidato de Continental y doblete para Gustavo Vergara con el 8, siempre feliz. 2,30, venciendo el 9, Guiscacho. Tercero el 4, Ultra Black. Cuarto el 16, el Acro de Oro. Quinto el 11, Milkshake. Un cuerpo y tres cuartos, el 1,35,25. Jair Pereira llevó la victoria. Repito, el defensor estuvo en la junta dándole el por 2 a Gustavo Vergara. Vamos por la décima. 1002, Handicap, no corre el 2, Domingo Sabio. 1, Inquebrantable. Lo corre Gualdemar Maciel a 5 minutos del cierre, paga 10. 3, Leopard Dance, con Sebastián Fiorito, el máximo 99. 4, Piedano con Luco Ortiz, 5,50. 5, Nashuaquín con Federico Piris, 11. 31,50, el dividendo de la fiera, número 6 con Juan Díaz. 7, Milagroso con Erika Costa, 4,50. 7,20, La Bordey, número 8 con Michael de Sousa. 9, Empiric Candy con el Chino Rivera, 6,40, favorito el 10, Saznal con Pablo Rodríguez. El renegrido defensor de Stucherval, 3,40 y el 11, Arthur Price con la monta de Matías Figueroa. 40 pesos en caso de ganar la triple fórmula de Continental para esta décima. Candidato el 7, Maravilloso, 4,50. Enemigo el 8, Labor Day, 7,20. Trifecta con el 9, Empiric Candy, que está pagando 6,40. 7, 8, 9. 789, 7, 8, 9. Triple fórmula de Continental para la novena de hoy aquí en el Hipódromo de Maroña. Faltan 4 minutos para la largada de la novena. Me voy a una pausa. 3 minutitos y medio de pausa, Miguel, y ya venimos con el relato de la décima carrera.
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6: Gracias, Miguel. Los protagonistas de la décima carrera están detrás de los partidores mecánicos, ya esperando la orden del starter para su ingreso. Recién teníamos el contacto con el doctor Nicolás Barnechea y ya le podemos adelantar, confirmarles que después del relato de la décimo primera, entre la décimo primera y la décimo segunda, ahí vamos a tener el contacto de todos los domingos con el doctor. Contacto que, como siempre y en exclusivo, tiene la presentación de Puro Trato. Así que después de la 11 y antes de la 12, allí vamos a tener el contacto con Nicolás. Contacto que además le debemos a la audiencia de Continental y vamos a escucharlo atentamente, porque como nunca este año las lesiones han afectado a los caballos, dos tipos de lesiones bien distintas, pero que la pista maroniense está haciendo estragos sobre los principales actores, que son los caballos, sangre pura de carrera. Y ahí estaremos hablando con el doctor Nicolás Barnechea en su espacio de Turf y el Valle, que como les dije, como siempre también, tiene la presentación exclusiva de Puro Trato. Décima campana de largada de la tarde maroniense, 1002 en régimen de handicap. No será de la partida únicamente el número 2, Domingo Sabio. No corre de décima el 2 a partidores mecánicos. 1, Inquebrantable, lo corre Pelito y paga 13,30. 3, Leopard Dance con Sebastián Fiorito, Cuarán Cuan Cuan, 44. 4, Piedano con Luco Ortiz, 6,60. 5, Nacho Aquín con Federico Piris, 9,50. 24, el dividendo de la fiera, número 6 con Juan Díaz. 7, Maravilloso con Erika Costa, 5,80. 8, Labor Day con Michael de Sousa, 6,20. 7 pesos en Piri Candy, número 9 con el Chino Libera, favorito del 10, Saznal, con Pablo Rodríguez, paga 3. Y el 11, Arthur Price, va a las órdenes de Matías Figueroa, 41 pesos. El defensor de tu María Teresita, en caso de ganar, pozo en la apuesta trifecta, 122.732 pesos. 122.732, repaso la triple fórmula de Continental, ya 4 minutos pasada la hora para la disputa de esta décima. 7-8-9, corridita. Candidato al 7, Maravilloso. Nos gusta a nosotros solo, Maravilloso. ¿Por qué da esto, Maravilloso? Si tiene tanta chance como el mejor. 6,50 pesos está dando el de Navata. Una fortuna. Enemigo el 8, Labor Day. Este sí está jugado. 3,50. Mirá cómo baja Labor Day. Trifecta con el 9. Empiri Candy. 7 se acuerda de la buena. No hay más nada para nadie. 7,10 con el de la reina. 7,8,9. 7,8,9. Por ahora el favorito es el 10. Saznal, que está pagando 3,50 pesos, repito, el pozo de la trifecta en este momento, 133.469 pesos. Comienzan a ajustarse las antiparras, los jockeys, los asistentes del starter ya están con cada uno de los protagonistas de esta décima, ya es tiempo para el ingreso a los partidores mecánicos de la prueba número 10. Recordarles, después de la 11 tenemos el contacto con el doctor Barrenechea, y recordarles que el próximo jueves arrancamos una nueva etapa de Pasión por el Turf, ahora con el Hipódromo de Maroñas, de 19 a 21, Pasión por el Turf, con toda la actividad del Hipódromo de Maroñas el próximo jueves. Si da la posibilidad del horario de largar alguna carrera en vivo, obviamente la vamos a tener. Si no, haremos como hacemos habitualmente los viernes, la versión grabada de todos los cotejos de la jornada de Maroñas del próximo jueves. Se anota el martes, se confeccionan los programas el miércoles y ya el jueves se corre Maroñas. El viernes en Paysandú, el sábado en Las Piedras y el domingo en Ituzaingó. Todo este cronograma hasta fin de año. Jueves Maroñas, viernes Sint, sábado Las Piedras. Dos sábados son excepcionales, el 24 de octubre y el 28 de noviembre. Recuerdo las dos fechas porque una es mi cumpleaños y la otra de mi hermano. No tengo cómo olvidarme. El sábado 24 y el sábado 24 de octubre y el sábado 28 de noviembre son los dos días que Maroñas cambia para correr con Las Piedras. Va Maroñas ese sábado. Pero de aquí a fin de año, a excepción del 24 de octubre y del 28 de noviembre, hay actividad todos los sábados en el Hipódromo de Las Piedras. Ingresó por afuera Arthur Price. Todo pronto para la partida de la décima. En vivo, en directo y en exclusivo, Pasión por el Tour le lleva el relato. Largaron Almacén Mayorista Mercado del Este. Sale por adentro Inquebrantable, en el medio de la Joaquín, abierto Maravilloso, más abierto Arthur Price. Empiri Candy quiere Candelio, va quinto. Sexto lugar a Cuerpo y cuarto en el medio Piedano, número 4, séptimo abierto corre la borda y pasamos todos por el palo de los 9. Primeros 350 metros de carrera. Inquebrantable corre adelante con medio cuerpo de ventaja, con la sedia en el medio, Nacho Aquín sigue mejorando a 3/4 de cuerpo. Empiri Candy pasó tercero y dejó cuarto abierto a Arthur Price. Quinto lugar cediendo terreno por adentro Maravilloso. Sexto se arrima Piedano, séptimo abierto, se viene el de Belmont, se viene la borda y parte final del codo Maravilloso. Parte final del codo, por adentro inquebrantable, medio cuerpo de ventaja, lo siguen a Joaquín. Abierto sale en Piricandi, volcaron el codo. Están haciendo su ingreso en la recta principal. No espera a nadie, el de la modelo, Nacho Joaquín toma la punta. Pasa en Piricandi al segundo lugar, pasa Piedano al tercer puesto y pasa por adentro Leopardanza al segundo lugar. Piedano alcanza a Nacho Joaquín y sale por el centro de la cancha en Piricandi a descontar. Piedano alcanza a Nacho Joaquín y en Piricandi los tres en una línea. 5-4, abierto el 9, adentro el 5 Nacho Joaquín. En el medio el 4, Piedano que cede y abierto, descuenta, descuenta, descuenta y con voz de la reina. Pepe, pepe, pepe. Empiricandi. Empiricandi gana la décima. Cruzaron el disco. Y el chino perderá el pelo, pero no pierde las mañas. ¡Qué jockey el chino! ¡Qué jockeada de Fernando Olivera! Para ganar con Empiricandi esta décima. Cuando hacíamos los pronósticos de Continental, les dije: este caballo es sorpresa, porque los caballos no se olvidan de correr. Es cierto que la última era la mala, pero no lo puede pasar por alto García. Y si no está bien, este caballo no lo va a correr. Lo corre porque está bien. Y si está bien, este caballo para mí tenía tanta chance como el mejor. Porque da 7 pesos como daba. ¡Imposible de creer! Era la sorpresa de Continental y con el 9 en el mandil le ganan a Joaquín, que guapeando logra aguantar la segunda ubicación sobre abierto. Piedano que queda en el tercer puesto. ¡Felicitaciones para Walter! Para su reina, para su señora esposa Natalia, para José Pablo García y para todo el equipo. El importado Empiricandi vuelve a la seda de la reina, a la victoria, con el 9 en el mandil y la monta del chino Fernando Olivera, siendo la sorpresa de Continental. Empiricandi, número 9, décimo ganador de hoy aquí en Maroñas. Valiente carrera de Nacho Joaquín, que aguantó el segundo puesto sobre Piedano, que en un momento Piedano parecía que ganaba él, pero pagó la reprise Piedano, ¿no? Hacía unos meses que no corría y yo creo que eso conspiró al final frente a su remate. Martín, sí, los caballos sí. No se olvidan de correr. Si este tuviera 8 o 9 puntos, da 1.50, no 7 pesos como está dando.
7: Sí, la verdad que sí, 6 pesos con 70. Y bueno, una medida atropellada Chino Olivera cuando la vemos de la misma manera, como vos decís, cuando Piedano domina parecía que era con él y que iba a ser el ganador. Pero vos fijate que después ni siquiera puede aguantar la segunda ubicación, Piedano. Pierde hasta la segunda ubicación con Nacho Joaquín, que le vuelve guapeando por el lado interior.
6: Sí, sí, sí. Increíble lo de Sasnal, ¿no? No solo que fue favorito, sino que no lo nombré en carrera como venía.
7: No, no, tampoco. Totalmente de acuerdo con vos. Y bueno,
6: no lo vi correr a Sasnal.
7: Un poquito. No, no lo vimos en ningún lado, en ningún lado. Ese sí que era uno de los jugados de la competencia. Y bueno, ya en instantes me voy a cubrir porque está nuevamente bastante lloviendo. Y bueno, vamos a tener la palabra del propietario en un minuto nada más, como corresponde. Aguardamos un minutito.
6: Otro que no hizo nada fue el muy jugado, la Bordey, La Bordey estaba jugando también, fija, no hizo nada.
7: En un momento se puso como ahí, nuestro candidato tampoco hizo la partida y nada más.
6: Oh, se fue a Baraja. Yo decía, maravilloso. Le cabía más o menos lo mismo que a Empiricandi. Son caballos que son de muy buena categoría, pero había que saber cómo estaban. Este caballo venía en una fallada fea. Pero no pueden errar dos veces con este pingo. No se puede errar dos veces con este pingo.
7: Sí, ya en instante nada más. Vamos a tener la palabra a su propietario para que nos diga del muy buen triunfo y la muy buena imposición. Ganando por 3/4 de cuerpo. Es habitual en él gritarlo, pero no vi como que no se animara a gritar un momento cuando, bien vos decís, y yo lo resalto, Piedano parecía que iba a ser el ganador de la competencia. Fabricio, mientras esperamos al propietario, Lumbalgia para Luis Cáceres.
6: Bueno, te lo dije en forma particular, mejor que no fue ninguna rodada ni nada importante. Seguramente algún dolor de espalda, esos dolores importantes que ya con los que peinamos canas sabemos de qué se trata. Vaya para el salteño Cáceres, el pronto y total restablecimiento, seguramente disfrutando de un poco de relax por de relajarse, digo, ¿no? De descansar por prescripción médica, le ha impedido mantener la actividad. Ojalá sea pronto y total su restablecimiento.
7: Correcto, así se, y de la misma manera. Bueno, estoy junto al propietario. Propietario, felicitaciones, buen triunfo. No te escuché gritar como en otras veces.
8: No, lo grité, sí, lo grité bastante. Estaba un poco resistido porque la carrera anterior no era lo del caballo, en el pasto, había llovido, no se entendió y cambiaba de mano muy muy seguido, no fue la carrera de él.
7: Fabricio decía recién su comentario, los buenos caballos no se olvidan de correr.
8: No se olvidan, pero para mí, él por más que ganó una linda carrera en el pasto, siempre se hizo fuerte en la arena y no tanto en el pasto.
7: bueno, un lindo triunfo festejado y así es. Sí, sí, muy lindo triunfo, ¿verdad? Y esperando ahora campeones, que es la próxima desafío que tenemos. Felicitación, muchas gracias. Bueno, usted, Fabricio.
6: Un abrazo grande al amigo Walter, el propietario del Stutla Reina, vencedores de esta décima carrera de hoy aquí en el Hipódromo de Maroñas. Tira la rueda de la fortuna el Chino Olivera. Vaya a saber para qué, pero bueno, la tiró y ojalá saque el premio mayor para alguien que se lo lleve. Gana 9 Empiric Candy, 6 pesos con 70. Segundo puesto para el número 5, Nashua King. Tercer puesto para el número 4, Piedano. Cuarto el 3, Leopardance. En un momento dado el caballo de la orilla del río vino con fuerza a descontar, pero se quedó al final. Quinto puesto para el número 6, La Fiera, falló por completo. Empiric Candy, el candidato de Continental, falló por completo. La Bordey, que era enemigo, y ahí sí el que no falló fue la sorpresa de Continental, Empiric Candy, poniendo su chapa al tope del marcador de esta décima competencia, premio Anachela, el recuerdo de Alvarito Mato, su propietario ya fallecido. Vaya el abrazo grande, el propietario de Lara Sadema, para el don Liber Mesa, que era el cuidador de Anachela. Recuerdo de la victoria de Anachela en el Handicap España del año 21. Marcador y dividendo de la décima Maroña, ganó 9 Empiric Candy, 6.70, primero 3.40, segundo 2.70, tercero. Segundo el 5, Nashua King, 4.90, 3.20. Tercero el 4, Piedano, 2 pesos con 20. Cuarto el 3, Leopardance. Quinto el 6, La Fiera. La exacta 9, 5.450 pesos. La trifecta con el 4 pagó 14.532. Tres cuartos de cuerpo para el importado de la reina. El hijo de señor Candy en 1.11.35 con la monta del Chino Olivera. Al cuidado de Sansón José Pablo García. Empiric Candy ganó la décima de hoy en Ituzaingó. Pausa, pausa, pausa. ¡Nos vamos a la pausa! Viene César a la presentación de la décimo primera e inmediatamente después de la 11 hacemos el bloque largo y toda la información con el doctor Nicolás Barnechea en el espacio de Turf y el Valle, presentado en forma exclusiva por Puro Trato. Pausa y venimos.
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12: Se nos viene la 11ª competencia, el primer pase de Pink 3, Carrie Over, no va a ser la partida número 1, Splendor Sound. 2, Qatar Avenue 57, Federico Fabián Piris, 10 pesos. 3, Leopardino 58, Pablo Mechú 15. 4, Onix 57, José da Silva 4,80. Saltamos al número 5, Nippon 58, Pedro Muniz 16. Número 6, final incierto 58, Leonardo Silva 7,70. Número 7, Malandra, 57, Michael de Souza, 5,40, 8, Gucci, 58, Sebastián Vaz, 9, 9, Guerrero, 57, Cristian Moreno, 9 pesos, 10, San Benito, 57, Lucas Ortiz, 6,20, y cierra la número 11, Arde Troya, de 55 kilos con la conducción de Lucas Ortiz. Triple fórmula, candidato número 7, Malandra, 2,90, enemigo número 9, es Guerrero, queda 10, y para la trifecta número 10, San Benito, queda 6, caso de ganar.
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1: 6 de la tarde, 2 minutos en todos los relojes de la República Oriental del Uruguay. Arrancamos el bloque largo porque después del relato de esta 11ª, seguimos de largo. Vamos a tener el contacto de todos los domingos con el doctor Nicolás Barnechea. 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La 11ª de hoy en Maroñas marca el arranque del PIC 3 Carryover. 353.653 pesos. Capicúa 356653. El pozo de la apuesta PIC 3, todavía 3 minutos pasada la hora, por lo menos faltan 2 o 3 minutos más para que ingresen a partidones mecánicos. No corre el 1, Splendor Sun, la triple fórmula de Continental, candidato es el número 7, Malandra, que a 3 pesos es el defensor de tu 4 fantasmas, el candidato de Continental, el favorito de la prueba. Enemigo 9, ese guerrero, un platal, está dando 13 pesos, trifecta con el número 10, San Benito, el atropellador, que paga 7.70. 7-9-10, no corre el 1, Esplendor San 2, Qatar Avenue, lo corre Federico Piris y está pagando 7 pesos, 2 Leopardino con Pablo Menchú, 25, 3, perdón, el 2 es Qatar Avenue, el 1 no corre, el 2 Qatar Avenue con Federico Piris, 7.30, el 3 Leopardino, Pablo Menchú, 26.50, subiendo, ahora sí, el 4 Onyx con José da Silva, bien jugado el tordillo, 4.80. 5, Nippon con Pedro Muniz, 23. 6, final incierto con Leonardo Silva, 15. Favorito el 7, Malandra con Michael de Sousa, 3.10. 8, Good Check con Santiago Vaz, 5.60. 9, ese guerrero con Cristian Moreno, 12. 10, San Benito con Luco Ortiz, 7.50. Y 50, el dividendo de Arde Troya. Número 11, el caballo de Loco Peralta, 51.10 ahora en caso de ganar. 6 de la tarde, 4 minutos. En todos los relojes de la República Oriental del Uruguay estamos en 370.000 pesos de pozo. En el PIC 3 seguramente se superarán los 400.000 pesos, los $10.000 para repartir en el PIC 3 final de la tarde de hoy aquí en el Hipódromo de Maroña. Ya estamos ahora en 384, cuando no hay posibilidad más de ver los dividendos porque los de la 11 ya están ingresando a partidores mecánicos. 11ª, campana de largada de la tarde de este domingo en Maroñas, 1.100. Caballos 4 años y más edad, ganadores de 2, no corre el 1, Splendor Son. Única deserción de 11ª, la del 1, a partidores mecánicos, en vivo, en directo, en exclusivo. 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Pronto para llevarles el relato de la 11 e inmediatamente después, el contacto de todos los domingos con el doctor Nicolás Barnechea. 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Adentro Leopardino. Adentro Good Check, a su costado exterior ese guerrero, por fuera de todo Arde Troya, y ya están los 10 participantes dentro de partidores mecánicos de esta 11. 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La 1600 AM de Maroñas, inquieto Nippon, número 5. El cara blanca, bastante indócil dentro de los partidores mecánicos. O cuando enderecen al de la Rosa, se larga. Está inquieto a su costado exterior el 6, el otro de Marrero, el de final incierto. No quiere quedarse quietito Nippon. Ahí está. Y se largó. 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Muy bien, largadita, Gucheca abierto. Final incierto en el medio. Malandra adentro a pura Qatar Avenue. Varios nenes para el comando de la carrera. Salta en el medio. El 2, Qatar Avenue, el pescuezo largo de ventaja, lo sigue abierto. El 5, el 6, final incierto, a tomar medio cuerpo de ventaja, lo va a seguir abierto. El 8, Good Check, queda 3 cuartos de cuerpo por adentro Leopardino, junto con Qatar Avenue. A medio cuerpo atrás abierto, corre Malandra y a medio cuerpo bien abierto. Arde Troya, pasamos por los 6, 550, final incierto por adentro, Good Check por afuera, en una línea, 6 y 8, vuelca de codo. Están haciendo su ingreso en la recta principal. Good Check abierto, logra tomar el pescuezo de ventaja, lo sigue final incierto. Malandra pasa a la tercera ubicación de descontar. Onyx desde el fondo al cuarto puesto, San Benito bien abierto al quinto lugar. Disparó Good Check, les disparó el de una quinelita, Pedrito. Le sacó 2 cuerpos y medio. Ahora Malandra que le pone y entra a descontar. Abierto sale San Benito, adentro Onyx. 100 Peguchek, 200, 180, un cuerpo y 3 cuartos. Malandra sigue descontando hasta el final. Pero Good Check, Good Check, Good Check y una quinelita, Pedrito. Ahora en doblete. Good Check. Le gana Le gana Malandra, la décimo primera. ¡Cruzaron el disco! Le pegó la disparada a tiempo. Y cuando nuestro candidato Malandra tardíamente salió a pedirle cuenta, ya estaba el pescado vendido. Todo en favor del importado Good Check, que con el 8 en el mandil le da los colores del estudio de la quinelita. Pedrito, un gran doblete. Temprano, arrancado con Stenbenchuk. Y toda este... ¡Ja! ¡Ni que les digo! ¡Una fortuna! Good Check se lleva la décimo primera de hoy aquí en Maroñas. Con el 8 en el mandil y Santiago Base en la montura. Tres cuartos de cuerpo a la hora de cruzar el disco sobre Malandra. Abiertos San Benito, ese guerrero, en los puestos rentados del marcador. Muy buen tiempo de 1-4 para una pista que está sorda hoy en Maroñas. Estos 1-4 son de oro. Y la victoria de Gutschek confirmado en la décimo primera de hoy aquí en Ituzaingó.
6: Corriendo, corriendo la carrera a lo guapo, ¿no? Adelante con el de Marrero, toque y toque. Mirá, acá aparecen, mire toda la gente que va a ver en la foto, aparecen corriendo. Hasta viejos amigos de la casa, apareció Alvarito Batista, también un amigo de la casa. Ah, corre más adelante, Alvarito.
1: Sí.
6: Con razón. Ahí está, mire, aparece Leña también. Ay, mamá querida. ¿Cómo es que decíamos antes nosotros? Estallaron las tuercas, las máquinas, era que decíamos antes nosotros, ¿no?
1: Sí, sí.
6: ¿Te acordaste? Dijo refrán. ¿Con quién era que usamos ese refrán?
1: Ah, no me acuerdo, pero con... Creo que era aquel del interior, me parece, ¿vos sabés? No me
6: acuerdo. Sí, que venían y estallaban las tuercas de las máquinas. Y si bueno, no ya en instantes
1: con Sandro
6: nada más.
1: Chico, creo que era con Sandro Chico, tú, Sanfer.
6: Puede ser, sí, señor, puede ser. Creo que sí, viene a su memoria ahí. Y bueno, 1.485, el de excelente guarismo. ¿Cuánto está dando, Fabricio?
1: Cinco pesos.
6: Bueno, ya en instantes nada más.
1: ¿Toda la de Steinbenchuk a este?
6: ¿Cómo?
1: ¿Toda la de Steinbenchuk a este?
6: Ah, ahora se lo vamos a preguntar. Por algo estaba sucuchado. Lo toda y toda y hasta allá los tornillos. Madre mía. Pero había como 8 o 10 gritando, y entra uno solo, entra Bonilla solo a fotar, ay mamá.
1: Y para no dejar mamá evidencia.
6: Mamá querida, vamos, no molestar a los muchachos, están trabajando con las cámaras también. Así nosotros vamos a tener, mirá, y salió a agarrar, mirá a nuestro amigo Alvarito Batista. Está siempre, este no lo podemos poner a jugar a las bochas.
1: No, está siempre no. En buena línea.
6: El leña sí lo podemos poner a jugar a las bochas. El leña está bastante redondo como nosotros.
1: Sí.
6: El leña está redondo como nosotros. Vamos a hablar con él. Venga acá. Mira lo que dice Villamarín. No, que no tiene que ver. Sí. Mira lo que dice Villamarín. Toda y toda, dijo Villamarín. Ay, mamá, querido. Felicitaciones. No tenés nada que ver. Sabemos que sos amigo de la casa. Pero bueno, venís en representación de todos ellos.
7: Sí, la verdad que para mí una alegría tremenda, como si fuese mío. Es el dueño de los colores, José Acosta, y bueno, una barra que tiene ahí. Y la verdad que muy contento por el triunfo. Y quinielita, Pedrito, por vos.
6: Escúchame, y sos también copropietario de Alvarito Batista en un rato, ¿no? Decilo por la duda, porque...
7: Lo vine a acompañar también, pero mirá que puede ser una tarde soñada.
6: Ay, mamá querida, lo dijo en Continental. Felicitaciones, Leña. Voy a usted.
1: Un abrazo grande al querido Luisito Bonilla, a Alvarito Batista, que estaban allí presentes. No salió en la foto, Alvarito, pero sí representando a José Acosta, el propietario del Estuna Quinelita, Pedrito, que es el ganador de esta décimo primera. Habían ganado con Steinbenchuk temprano, ahora con Gutschek, que al final por tres cuartos de cuerpo mantuvo a raya a nuestro candidato Malandra, que descontó y no llegó. Tercero el 10 San Benito, cuarto el 9 ese Guerrero, quinto el 4 Onix. Bastante jugados los que conformaron el marcador de esta competencia. Cuché que paga 5, le gana a nuestro candidato Malandra, quedaba 4.20, subió al final Malandra, 4.20. Tercero San Benito quedaba 6.50, cuarto ese Guerrero que bajó, está dando 14.15, bajó a 9.90. Era el enemigo de Continental y otro cuarto. Y el Tordillo Onix siempre está jugado. 4.70 cerró la nómina de los 5 primeros puestos de esta décimo primera maroniense. 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Vendremos con el marcador. Ya aparecen los dividendos del premio Millada. Año 2022, ganadora del España. Cerraremos el bloque número 11. Y mantendremos el aire de Continental en vivo y en directo, porque en instantes nada más le vamos a dar la bienvenida al doctor Nicolás Barrenechea en el espacio de Turf y Elevage, que como siempre será presentado en forma exclusiva por Puro Trato. Marcador y dividendo de la 11ª Maroña, ganó el 8 Good Check. 5 pesos a primero, 2.50 a segundo, 2 pesos a tercero. El abrazo para el propietario de los colores, el señor José Acosta,

0: Estaba el Leña allí representando, nuestro querido Leña, Luisito Bonilla, representando al propietario. Felicitaciones, un gran doblete en la tarde de hoy, Maroñas. 5 pesos a primero, 2.50 a segundo, 2 pesos a tercero. Segundo el 7, Malandra. 2 pesos con 30 para el candidato de Continental a segundo. 2 pesos con 30 pagó Malandra a segundo. Ahí se me fueron los dividendos, pero ya los recupero. 2.30 a segundo para Malandra. 1.80 a tercero. Tercero el 10, San Benito. 2 con 10. Cuarto el 9, ese Guerrero. Quinto el 4, Onix. La exacta 8.7, 280 pesos. La trifecta con el 10, 2.029. Tres cuartos de cuerpo la sentencia para el hijo de Good Samaritan en 1.485. Excepcional guarismo para el doblete de los colores del estudio. Una quinelita, Pedrito. En este caso con la monta de Jockey Aprendiz. Santiago Bacía, el cuidado de Pablo Duarte. Good Check fue el décimo primer ganador de hoy aquí en el hipódromo de Maroñas.
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0: Pronto el contacto con el doctor Nicolás Barnechea. Sin más trámites, entonces vamos a el contacto que, como siempre, tiene la presentación en forma exclusiva de Puro Trato.
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0: Seis de la tarde, 15 minutos. El gusto de recibirlo al doctor Nicolás Barnechea, como siempre, en este espacio de Turf y Elevage, presentado en forma exclusiva por Puro Trato. Buenas tardes, Nicolás, ¿cómo te va? Bienvenido.
3: Hola Fabricio, ¿cómo andás? Un abrazo para vos, un saludo para toda la audiencia, pasión por el turf, un placer como siempre el contacto de todos los amigos.
0: Qué feo que está el tiempo. Otra vez se puso feo, salió el sol durante un ratito en la tarde. Ya no sabemos ni cómo salir, ¿eh?
3: La verdad que ayer y hoy día medio inhóspito, ¿no? Porque de a rato un poquito de sol, sobre todo hoy un poquito de sol, después de frío, de lluvia, ayer también un día bastante complicado. Bueno, aparentemente ahora lo que es octubre, noviembre y diciembre, el se va a hacer sentir, o sea que van a haber precipitaciones bastante por encima de lo normal. Lo que sí, no sé el frío hasta cuándo va a durar, porque acá estamos de estufa prendida anoche, y
0: Vos
3: este
0: sabés
3: no.
0: que acá también, ¿eh? Acá también, quedate tranquilo que acá también. Vos sabés
3: Sí.
0: que obviamente que aquí en la parte sur no ha sido tan fuerte el clima, tanta agua como en el norte. Hablaba con la gente de Paysandú, sobre todo, me decía que allá la cota del río está en los 5 metros y poquito, 5 metros y medio, que se espera que suba, que no habría problema en principio hasta los 8 metros en Paysandú, pero el hipódromo de Paysandú es uno de los hipódromos que también se afecta con lo que tiene que ver con la crecida del río. Me decía que estamos a 2 metros, pero que con esto del niño que se espera, puede pasar cualquier cosa.
3: Sí, los pronósticos que hay, o digamos la posibilidad, los pronósticos son de que hay una gran posibilidad de que las precipitaciones sean muy abundantes, sobre todo por encima del Río Negro. Bueno, ahí va a haber que prepararse porque va a ser complicado, complicado.
0: Bueno, y hablando de pronósticos, cuando Maroñas hizo las tentativas de los programas los lunes y los jueves, primero los jueves y después los lunes, hablábamos contigo y decíamos, Nico, prácticamente confirmado que va a haber jueves Maroñas, viernes Sint, sábado Las Piedras y domingo Maroñas. Y se confirmó mucho antes de lo que pensábamos. Ya a partir de la próxima semana, el hipódromo de Maroñas cambia sus días, a excepción, yo decía, no tengo cómo errarle, porque el 24 de octubre y el 28 de noviembre son los únicos 2 días que Maroñas cambia con Las Piedras en lo que resta de aquí del año. El 24 de octubre, que es mi cumpleaños, y el 28 de noviembre de uno de mis hermanos. Así que me voy a acordar de esa fecha siempre. Pero de aquí en adelante se arranca una nueva normalidad. Los jueves, Maroñas, viernes sin, sábado, a excepción del 24 de octubre y del 28 de noviembre de Las Piedras, y los domingos Ituzaingó. Ya les adelanto, no sé si escuchaste la noticia, si no, la hago partícipe a vos, como a toda la audiencia de Continental nuevamente, que ahora a partir de este próximo jueves, Pasión por el Tour jueves, como no podía ser de otra manera, de 19 a 21 vamos a estar los jueves con la actividad del Hipódromo de Maroñas.
3: Sí, bueno, sí, era algo que estaba previsto. Yo no sé, yo no vi si se han anunciado algunos resultados de lo que fue esas pruebas, que se supone que eran pruebas, pero bueno, quizás las tengan. Lo de los lunes, aquel lunes parecía lógico que fuera un desastre, porque además fueron carreras que empezaban a las 2 de la tarde, o era un lunes, o sea que era imposible que alguien pudiese ir y que. La verdad, pero bueno, si el jueves, bueno, sea un poco más tarde, quizá sea un día posible, como ya hubo en otra época carreras el jueves.
0: Sí, jueves hubo, cerca hay carrera en La Plata, los jueves habitualmente son martes y jueves, los días de las carreras en Argentina de La Plata. Después, yendo un poco más lejos, pasando la cordillera, creo que es el Hipódromo Chile que tiene los jueves. En Brasil no sé si Cristal tiene los jueves, pero obviamente que la señal internacional es la que manda, ¿no?
3: Bueno, aparentemente sí, aparentemente sí. Hay que ver a ver si esto termina beneficiando o no. Yo siempre creo que acá lo importante es que la gente vaya a darle la mayor posibilidad que la gente pueda ir a las carreras. Eso es lo más importante porque todo el resto es pan para hoy y hambre para mañana. O sea, se me podrá decir no, porque el juego, que hoy en día es. Digo, sí, es importante, pero no es lo que sostiene a la hípica, digamos, el porcentaje de los premios que vienen por el lado del juego es muy bajo. Sí le interesa a la empresa, pero no tanto a la hípica en general. Se me podrá decir, no, bueno, porque el juego es el mismo, con la gente por teléfono, por las plataformas y todo, pero eso es un pájaro de vuelo corto, porque la pasión de los propietarios se alimenta yendo al hipódromo, no mirando por televisión, y la pasión o la inquietud de los propietarios nuevos, mucho más aún. Entonces, yo siempre voy a estar del lado de los que piensan en cómo llevar cada vez más gente al hipódromo, y cómo dar mejores servicios, y cómo dar mucho mejor hospitalidad y mejores condiciones para la gente que va. Por eso no estoy seguro que esto contribuya a eso. Sí entiendo que para Las Piedras, para el Hipódromo de Las Piedras, es importante un sábado, pero bueno, para que la gente vaya al Hipódromo de Las Piedras también hay que darle condiciones, porque el Hipódromo de Las Piedras, el lugar para la gente estar, es bastante modesto, ¿no? Hoy en día.
0: Sí,
3: Entonces,
0: sí, sí, sí, sí. Es el restaurante y poco lugar más, porque de
3: y
0: abajo
3: bueno.
0: tiene que estar parado.
3: Bueno, por eso. Entonces vos me decís, bueno, en las piedras realmente la gente los sábados va, sí, va, sí tiene a dónde ir, porque si en verano te aplasta un solazo espantoso arriba de la tribuna de hormigón, y en invierno estás tiritando porque el viento y el frío bueno, yo qué sé, si no hay una infraestructura que pueda cobijar a la gente, por más que lo hagan el sábado o lo hagan el día que sea, va a seguir siendo la gente que pueda entrar en las instalaciones que hay.
0: Sí,
3: Entonces
0: yo
3: yo.
0: lo de los jueves, obviamente, entre jueves y lunes, obviamente, por decirlo de alguna manera, el menos malo es el jueves.
3: Sí.
0: Pero yo me atrevo a decir que vista la pata a la sota y lo que hemos visto, yo qué sé, en este año de los sábados, Maroña, los sábados no va nadie, Nico, pero nadie, nadie, nadie.
3: No, no, pero es
0: Quiero
3: que
0: ver lo que va a hacer con Maroña. Pero a los sábados a Maroña no estaba yendo nadie.
3: No va nadie los sábados, y los domingos también va muy poca gente,
0: Bueno,
3: pero
0: sí.
3: porque no hay una política de incentivo para que la gente vaya. Un día empiezan a la 1 de la tarde, otro día empiezan a las 3, no hay la gastronomía, ya estamos aburridos de decir lo mismo siempre, la gastronomía es desastrosa, que cobran incluso por una mesa, una consumición mínima,

0: con bajísimos costos de manutención del hipódromo, que es el lastre que tiene la empresa, y con una hípica con cada vez menos propietarios, porque, repito, los propietarios no se alimentan de las emociones por vía satélite, tienen que estar ahí, la gente tiene que estar ahí, usted tiene que poder ir, tomarse un café, tomarse un refresco, conversar con otros propietarios, tener la socialización que es propia de la del ser propietario de caballos de carrera, tener una mesa, eso es donde crece la emoción, donde crece la pasión por ser propietario. Si eso no está y si eso no se persigue como objetivo, yo creo que es pan para hoy y hambre para mañana.
1: Voy a hacer la pausa temprano, así la segunda mitad de Pasión por el Tour se la vamos a dedicar al tema que habíamos dejado pendiente el fin de semana pasado con el doctor Nicolás Barnechea. Les presento la 12ª de las 14 carreras que tenemos hoy aquí en Maroñas. Y voy de lleno con el doctor. 1 y 10 se borró de último momento Warrior Mind. Número 10, no corre el 1 Brela tampoco. Vamos a la pausa de Puro Trato, Miguel, y seguimos en este contacto de todos los domingos con Nicolás.
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1: Se borró de último momento la candidata de Continental, que era Warrior Mind, número 10 en esta 12ª. No corre el 1 Brela, no corre el 10 Warrior Mind. Ahora la triple fórmula de Continental para esta 12. Candidata al 2, Aeronave, 3,50 la hija de Lotrem. Enemiga al 6, Brillante Ilusión, 3,80. Trifecta con el 11, Abanderada Sanque, a 3 pesos. La de Victoria, Agustina y Joaquina es la favorita por el momento de la carrera. Pero las 3 yeguas en el entorno de los 3 pesos. Luego a 4, Lily Cat, número 7, y las demás dividendos de 4 cifras. 2, 6, 11. Triple fórmula de Continental para esta 12ª. Nos quedan 5 minutos, Nico, que lo vamos a usar, porque la verdad me llamó poderosamente la atención una frase que usaste hace 2 domingos cuando me dijiste: mirá, Fabricio, como nunca Ara Rapetti está recibiendo a caballos con problemas que los dejó la pista maroniense, que por X causa, por una, por otra, están requiriendo un alto en lo que tiene que ver con el entrenamiento porque tienen lesiones de entidad hasta bastante grave, ¿no, Nicolás?
0: Sí, la verdad que ha sido este un año de muchísimos caballos en recuperación acá en Rapetti, pero muchísimos, sobre todo de dos tipos de patologías. Uno que es fracturas de cóndilo, muchas fracturas de cóndilo. El cóndilo es a nivel del nudo, o sea, la caña se articula con la cuartilla en el nudo, o sea, la caña con la primera falange, y la parte más inferior, digamos, de la caña se articula como si fuera con dos medias esferas, como medias esferas que tienen su contraparte, dos cavidades en la primera falange. Esas medias esferas se llaman cóndilos y eso es lo que muchas veces se fractura, el cóndilo del metacarpiano o del metatarsiano, o sea, la caña de la mano o de la mano. Y bueno, son fracturas que requieren bastante tiempo, que vuelven al entrenamiento los caballos, pero que requieren reposo, que en algunos casos requieren cirugías, confiscaciones de los fragmentos. Eso es una. Y la otra, lesiones de flexores, cuerda y entrecuerda, también cantidad. Y uno hablando con los entrenadores, con los que están todos los días al costado de la cancha, ellos dicen que la cancha no está, tiene muchísimas variantes, entonces si empiezan a variar de una manera, los caballos se lesionan, varían de otra y también se lesionan, y bueno, y sobre todo los potrillos, que son los caballos que más, la categoría que más se afecta.

0: su edad y porque todavía están en desarrollo y demás, bueno, mucho caballo afectado por lesión, al punto que eso ha despertado una alarma, no solamente la alarma ha sido que acá en Rapete hay más caballos en recuperación, sino que la Asociación Uruguaya Veterinaria Equina, AUVE, ha tenido varias reuniones con el servicio veterinario por esta preocupación, porque hay una preocupación por parte de los veterinarios que trabajan en la vuelta de
1: y
0: Maroña,
1: también
0: de
1: y también está, te agrego de la Sociedad de Entrenadores y Jockeys.
0: De la Sociedad de Entrenadores y Jockeys también, y también la Asociación de Propietarios ha mandado una encuesta a todos sus asociados que tiene que ver con los caballos lesionados en la cancha. O sea que hay una preocupación general muy, muy importante de la afición hípica de los propietarios y los profesionales en torno a los caballos, de que la cancha no está funcionando bien, que no hay, no hay un equipo, la empresa no tiene un equipo de gente destinado exclusivamente a la cancha. Los propios operarios de gatera, los días que no van a las gateras, son los que acomodan un poco la cancha, pero no hay un encargado, un profesional de la cancha, como en su momento hubo, después que tuvo Scott Welch y después que quedó otra persona que era especialista en pista. Bueno, hoy en día en Maroñas no lo hay, y bueno, y ahí están los resultados, ¿no? Muchos caballos rompiéndose, y bueno, me parece que está bueno que todas las instituciones hípicas y todas las agremiaciones se junten para que Maroñas en esto tome cartas en el asunto y tome en forma profesional el cuidado de la cancha, que es esencial para la salud de los caballos.
1: Nico, aparte del costo económico, que todo recae en el propietario, vamos a decir las cosas como son, porque todo claro, recae en el propietario, ¿de cuánto estamos en la recuperación, en el caso que se pueda recuperar efectivamente y que el animal pueda volver al training en cada una de esas lesiones? ¿De cuánto tiempo promedio estamos hablando de espera para volver a entrenar?
0: Y estás en un promedio desde una fractura de cóbilo, de repente 4 o 5 meses, en un problema de cuerda o entre cuerdas, depende del grado de la lesión, pero entre 6 meses y un año. O sea que son lesiones que llevan tiempo y que en el caso de los cutrillos por ahí lo dejan afuera del proceso selectivo. Entonces son lesiones importantes. Y cuando el grado de repetibilidad de ese tipo de lesiones con eventos parecidos se empieza a dar sucesivamente y el denominador común es la cancha, los jockeys hablan de la cancha y los entrenadores hablan de la cancha, y bueno, ahí hay que abrir el ojo porque hay muchas cosas para mejorar en torno a eso, y pero bueno, para eso la empresa tiene que poner la gente, tiene que poner los recursos, y sobre todo los especialistas.
1: Bueno, uno de los caballos que fue víctima de la cancha maroniense, y ahora que hablaste de los potrillos me acordé y lo traigo a colación por eso, fue el caballo bueno, el Guarda del Sur Fire. Aquel potrillo que ganó, no me acuerdo qué clásico fue que ganó, que corría con los colores de tu Guarda del Sur.
0: Criterio,
1: que
0: ¿no?
1: Inmediatamente después de que corrió, no sé si se quebró, se fracturó, o le pasó algo en la entrecuerda, algo le pasó, que el caballo no pudo ser más de la partida.
0: Sí, el ensayo fue, ¿no?
1: Creo que
0: el ensayo.
1: Sí, que ganó disparando, además, ¿no?
0: Sí, ganó por varios cuerpos. Bueno, sí, pero han habido, o sea, hay lesiones que el servicio veterinario de Maroña registra, que son esos, los de la cancha, tanto en carrera como...
1: El ensayo en pasto, sí.
0: Ahí está. Tanto en carrera como en las mañanas de vareo, eso lo registra todo el servicio veterinario, pero después están los caballos que al rato aparecen banco o rengo en el estudio y se le diagnostica ese día o al otro día una fractura o un problema o una lesión. Entonces esos son los que los profesionales, los veterinarios de libre ejercicio, son los que le están transmitiendo a Maroña que mirá que hay un gran porcentaje de caballos que se está rompiendo, que no pasaba antes. Entonces, bueno.
1: Bien, por el lado de la Asociación de Veterinaria, que yo no sabía que estaba al tanto y pendiente de este tema, ¿hay algún avance? ¿Se sabe algo? ¿Hay alguna comunicación de la empresa? Porque del lado de la Asociación de Propietarios, de la Asociación de Traineros y Jockeys, más allá de la inquietud, creo que no hay nada.
0: Mirá, sé que han tenido varias reuniones con el servicio veterinario. AUBE ha tenido varias reuniones con el servicio veterinario, pero no sé más nada en el sentido de si Maroña piensa hacer algo con respecto a esto, si de poner más gente, o digamos, de poner gente, no más gente, poner gente para la cancha, con un especialista, un ingeniero, alguien que sepa de suelos, de pisos, de cancha, y las máquinas que yo no sé, pero antes había una cantidad de máquinas que hoy en día no se ven en Maroña.
1: Sí, no, más allá de los tractores, eso que pasan de vez en cuando.
0: Sí, no.
1: Nico,
0: no,
1: dame, sin darme un número, ¿no? Dame un porcentaje en el cual se ha incrementado ese tipo de lesiones del año pasado o del otro año a este. Me imagino que más o menos en porcentaje, no sé, el 10, 15, el 20, el 50.
0: No, se ha multiplicado por 3. No,
1: o sea, 300%.
0: Se ha multiplicado por 3 la cantidad de lesiones de estas. Se ha multiplicado por 3.
1: O sea, si hablamos de 10 caballos que veían y ahora son 30, estamos hablando del 300%.
0: Sí. Yo digo, por lo menos esa es la impresión que yo tengo. No tengo los datos reales. Eso Maroña lo tendrá o AUBE lo tendrá más o menos. Yo te digo, la impresión que yo tengo es con caballos en recuperación acá es multiplicado por 3.
1: Qué disparate. Y todo a costa del propietario. Porque el propietario no solo tiene que pagar, sino que pierde la posibilidad de correr, de generar, de ir al hipódromo, de ver su caballo, y allá andás a ver si lo puede recuperar.
0: Y muchos caballos de esos quedan por el camino, porque como te digo, se pierde en el proceso selectivo, el propietario se desanima, porque si yo te digo, mirá, tenés una lesión de 60%, de 40% de tendones de la cuerda o de la entrecuerda, y bueno, se va a recuperar, sí, ¿cuánto tiempo? 10 meses. Ya agarrás y lo descartás, si es una yegua la vendés para más, es una potranca la vendés para más, es un caballo, lo regalás, lo prestás, lo mandás a equitación, para quimioterapia, para lo que sea, y chau, por más que te haya costado lo que te haya costado, y que tengas la ilusión que tengas, porque la gente no está dispuesta por ahí a esperar tanto tiempo para recuperar un caballo. Entonces, es difícil, es un tema muy importante. El tema de la cancha es un tema muy importante. No hay que olvidarse que nosotros no tenemos más cancha de vareo, ¿no? Que la cancha de césped eliminó la cancha de vareo. La cancha de Maroña, donde se corre, es una cancha que se hizo para correr. Y para que esa cancha sea para correr y para entrenar todos los días, requiere de un mantenimiento y de una atención que no la está teniendo.
1: Claro que sí. La verdad que era un tema apasionante, porque cuando vos me dijiste, y ahora cuando me dijiste que 3 veces más los caballos están siendo atendidos por esos problemas, me deja peor todavía, ¿no? Digo, yo fui víctima un par de veces de eso, con caballos en sus mejores momentos, con los colores míos, pero viste que a veces vos decís, un potrillo como Fire, un caballo que tiene todo por delante, que tenga eso, y bueno, pero la verdad que son muestras mínimas frente a casos que suceden prácticamente todos los fines de semana. Siempre tenemos que estar hablando que fin de semana tras fin de semana, porque esto no es cosa de un día o de 2 días que pare, ¿no? Es fin de semana tras fin de semana.
0: A ver, todos los propietarios saben que es una bolilla que está en el bolillero, o sea, que un caballo se te rompa, está. Ahora, cuando eso se multiplica y se hace muchísimo, que los porcentajes de incidencia aumentan notoriamente, y los que están todos los días en la cancha te dicen, no, porque la cancha está así, la cancha está allá, que eso no pasaba antes, ahí hay que abrir el ojo, porque además los caballos que quedan por el camino generalmente son los buenos, los matumbos no se rompen, los que se rompen son los caballos buenos. Entonces, pierde el propietario y pierde toda la hípica por no atender un aspecto fundamental que es la pista.
1: Nico, me tengo que ir, ya tengo los protagonistas de estas 12 dentro de partidores. El abrazo, el gusto de recibirte, y bueno, nos reencontramos si Dios quiere el próximo domingo.
0: Sí, señor, aquí estaremos el próximo fin de semana. Un abrazo.
1: Como siempre, los contactos con el doctor Nicolás Barnechea son una presentación exclusiva de Puro Trato. Dejamos, Miguel, obviamente el cierre para el final, porque ya tengo los protagonistas de las 12 dentro de partidores mecánicos. 12ª campana de largada de la tarde maroniense 1200. Son potrancas de 3 años en pos de su primera victoria. No corren el 1 Brela y el 10 Warrior Mine. A partidores mecánicos. Largaron almacén mayorista Mercado del Este. Sale en el medio Brillante Ilusión a tomar medio cuerpo de ventaja. La va a seguir abierta Lily Cat a tres cuartos de cuerpo abierta. Corre abanderada San Tercera y se estiran del lote a dos cuerpos y cuarto. La Tordilla Nativa y Luz por adentro en el cuarto lugar. Quinta, cuerpo y cuarto por los palos. El 2 buscando afuera ahora Aeronave. Pasamos por los 8. Vamos a los 7. Brillante Ilusión recorrió los primeros 400 en 22,90. Adelante medio cuerpo de ventaja. La sigue Lily Cat a la cabeza abanderada San. La que recogió, sacó afuera y entra a descontar esa Aeronave, pasa el cuarto, deja quinta Nativa y Luz, las demás, bastante lejos con Tararira, Cese, vuelca el codo las de a 12, están haciendo su ingreso en la recta principal, Brillante Ilusión mantiene la punta y dos cuerpos y cuartos de ventaja sobre Abanderada San, que de pleno pasó al segundo lugar, sale Aeronave, sale Nativa y Luz desde el fondo, todas detrás de la pupila de Piris, todas detrás de Brillante Ilusión, 250 para la meta, dos cuerpos ahora, Aeronave pasa a la segunda ubicación y es la candidata de Continental la que descuenta, Brillante Ilusión se defiende, tres cuartos de cuerpo, Aeronave se le pone la cincha, siempre Brillante Ilusión, medio cuerpo, lo sigue Brillante Ilusión que no le gana más, Brillante Ilusión, Brillante Ilusión, Brillante Brigitte gana la 12, cruzaron el disco, le pegó la disparada a tiempo el pelado Piris, con los colores de Jorge, y a cobrar con la enemiga de Continental, Brillante, Brillante Ilusión, mantuvo a raya a nuestra candidata Aeronave que descontó, descontó, descontó, pero no pudo. No pudo darle casa a la defensora de Stu, a Oro Negro, que con el 6 en el mandil se hizo perdiz para ser la ganadora número 12 de la jornada de hoy aquí en Maroñas. Al final termina ganando por un cuerpo claro de ventaja, un cuerpo largo, cuerpo y medio, digámosle, sí, cuerpo y medio, sobre Aeronave, abanderada San, que queda en el tercer puesto, y la Tordilla Nativa y Luz en el cuarto lugar, en poco más de 1.11 para los 1.200 metros. Con el 6 en el mandil, era la favorita de la carrera, era la favorita de los apostadores, era la enemiga de Continental, Brillante Ilusión, número 6, confirmada como la 12ª ganadora de hoy aquí en Maroy, con la monta de Federico Piris, con los colores del Toro Negro, y al cuidado de Jorge Avelino Piris, Brillante Ilusión ganó la 12, segunda al 2, Aeronave, 6-2, tercera al 11, abanderada son 6, 2, 11. Cuarta al 5, Nativa y Luz. Ellas cuatro llegaron ahí media cerca. Después,
0: Mauricio.
1: La Donizante se fue para el fondo. Y desde el fondo, no sé quién arribó al quinto lugar. Creo que era la garufera número 8. Sí, César.
0: Buena imposición. Pasó los parciales ella siendo protagonista. Y la verdad que cuando su jockey lo quiso, movió nuevamente Federico Fabián. Y ya se sentía muy cómoda el ganador. A una 11.94. Para recorrer la distancia, segundo lugar para la número 2 Aeronave, regular en su campaña, nuestra candidata, que bueno, con algunos trafic que otro en la atropellada, tercer lugar para el número 11, muy jugada, fíjate que terminó siendo favorita a Banderada Sound, que le ponían y le ponían, cuarto lugar para Native Lux, la de Dona María, que ingresó la cuarta ubicación y quinta desde el fondo, muy lejos la número 5, la Indera. Buena imposición, muy buen triunfo para ser la ganadora, a 3 pesos finalmente subió y no era la favorita la misma, así que quiere decir que los que tenían el pick 5 con el número 10 no va a pasar a esta, que fue la favorita durante toda la carrera y cayó en el número 11 que perdió.
1: Exactamente eso también, yo dije que era la favorita porque antes de la carrera ella era la más jugada de la carrera, pero vista la pata a la sota, después de la carrera la que quedó como favorita fue Abanderada Son, número 11, y los boletos del Pitre, que no eran pocos los que iban a la candidata de Continental, a Warrior Mine, no eran pocos los que iban a Warrior Mine, se fueron todos a Banderada San y salieron perdidosos porque la favorita terminó en el tercer puesto. Allí está la barra de Jorge Piris en la foto. Falta Jorge nomás. No lo veo.
0: Falta Jorge nomás y bueno, ahí están posando para los paparazzi. Una muy buena exposición para que la familia Piris boche.
1: ¡Ah, Piris tan rocha!
0: ¿Cómo?
1: Piris tan rocha. ¿Qué va a hacer, hermano?
0: Ah, sí, palpitando lo que va a ser la gran fiesta el día de mañana.
1: Ah, Pirita allá en Rocha. Olvidad. Está escuchando la radio, eso sí. Eso sí.
0: Ah, no tenga duda.
1: En el Tattersall, bueno. Está en el Tattersall, ni la mira, él escucha la radio.
0: Y en un rato nada más vamos a tener lo que va a ser la 13ª competencia, primer pase de la doble final, para ya, como quien no quiere la cosa, ir cerrando la jornada desde aquí el Hipódromo de Maroña.
1: Bien, ahí está la confirmación del repesaje de Brillante Ilusión como ganadora. Está Fernanda Rodríguez repesando. Un cuerpo y medio la victoria para la enemiga que le gana la candidata. Medio pescuezo la cuarta. tercera el 11 Abanderada Sam, cuarta el 5 Native Luz, quinta el 3 Latin Vera. Nos quedan dos, Martínez, para cerrar esta gran tarde de domingo.
2: Sí, señor, quedan dos, como dijimos hace un rato. En breve nada más vamos a tener la 13ª, el primer pase de la doble final. Y bueno, ya como que no quiere la cosa para ir retirando nada para la ciudad de las primeras y cada cual para su casa en una jornada que comenzó muy tempranito.
1: Bueno, todavía se va a quedar un ratito más. ¿Me va a presentar la 13?
2: Sí, sí, vamos a presentar la 13 y después nos retiramos.
1: Muy bien, el trabajo de César, como siempre, también es una presentación exclusiva de Habitab. 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Otro tiro a la ruleta. Le pegó el 15%, Piri. ¿15% de qué? ¿Cuánto? ¿Cómo? ¿Y dónde? Ni Dios sabe. Solo ellos saben. Gana el 6, Brillante Ilusión, 3 pesos. Segunda al 2, Aeronave. Tercera al 11, Abanderada Son. Cuarta al 5, Native Luz. Quinto puesto para el número 3, Latin Vera. Un cuerpo y medio en un 11.94 con la monta de Federico, el cuidado de Jorge Piris. Gana la defensora Oro Negro, la 12ª. Cerramos el espacio del doctor Nicolás Barnechea y nos vamos a la pausa y venimos con las últimas dos de la gran jornada de este domingo Maroñas. 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
9: Gracias, Miguel. Vamos a la presentación de la 13ª carrera de hoy aquí en el Hipódromo de Maroña. Se corre sobre 1003. Llego a 4 años y más edad. Perdedora donde no corre el número 6, Lady Orb. Están detrás de partidores las protagonistas de la prueba número 13 hoy en Maroñas. El 1, Glory Time. La corre Lucas Urrumenti y paga 36. 2, Colsen con Agustín Leines, 11. 3, Queen Bee con Matías Figueroa, 10. 66, el 4, Riverside con la monta de Brian Olivera. 5, Sudamericana con Luca Ortiz, 9 pesos. No corre el 6, Lady Orb. 7, Reforma Fiscal con la monta de Jesús Preste, 2 pesos con 30. Reforma Fiscal es la favorita a ganar. 8, Pipí Iván, la corre Javier Pérez y paga 66. Máximo 99, 9, Conceptual con Cristian Moreno. 10, Only Girl con Leonardo Silva, 6.80. 11, Taragua con César Ibáñez, 3.70. Y la 12ª, Algo de Nostalgia con Diego González,
1: pagando la de Fachi 24 en caso de ganar la triple fórmula de Continental, candidato el 11, Taragua, 3,70, enemiga el 10, Only Girl, 6,80, trifecta con el 3, Queen B, que está pagando 9,80, 11, 10, 3, 11, 10, 3, triple fórmula de Continental para esta 13ª. Las protagonistas detrás de los partidores mecánicos esperando la orden del starter. Aprovecho yo para repasar y decirles que mañana lunes estamos de 21:30 a 22. Mañana vamos a hacer el repaso de todo lo sucedido en el hipódromo de Melo. Vamos a estar también seguramente con la información del hipódromo de Rocha, lo que suceda mañana. Vamos a tener relatos de lo sucedido en el hipódromo de Melo, por lo menos tres o cuatro relatos de las 7 carreras que estuvimos en Melo el otro día. 3 o 4 van a estar. No le prometo relato de Rocha, porque mañana Pasión por el Turf, al menos al no salir al aire, se va a tomar un día franco y seguramente vamos a disfrutar en familia, la familia Villamarín, de una linda vacación mañana. Pero vio cómo es, las carreras siempre tiran y hay que estar trabajando. Mañana 21:30 a 22 hacemos Pasión por el Turf. El martes también de 21:30 a 22. El miércoles y el jueves tomamos el aire de Continental a partir de las 19 horas. Y vamos desde en vivo y en directo con la actividad del Hipódromo de Maroñas. Recuerden, el próximo jueves arranca la actividad de los jueves en el Hipódromo de Maroñas. Jueves Maroñas, viernes el CIN de Paysandú, sábado Las Piedras y domingo Maroñas, a excepción de los días sábado 24 de octubre y sábado 28 de noviembre, que va a haber Maroñas. Los otros sábados hasta fin de año, todo, absolutamente todo del Hipódromo de Las Piedras los sábados. La excepción, la repito, serán el sábado 24 de octubre y el sábado 28 de noviembre. 13ª, sí, ya penúltima, ya nos quedan 2 nomás, ¿eh? Nos quedan 2 para finalizar la tarde de hoy aquí en el Hipódromo de Maroñas y como siempre la disfrutamos a través de Continental, la radio del Turf. 13ª, penúltima campana largada ya de la noche de hoy en Maroñas 1003. Yegua, 4 años en pos de su primera victoria, no con el 6, Lady Orb. Única deserción de penúltima, la del 3, a única deserción de penúltima, la del 6, a partidores mecánicos. 1, Glory Time, la corre Lucas Urrumendi, paga 33. 11, Colsen, número 2 con Agustín Leines. 7,50, Queen B, número 3 con Matías Figueroa. 4, Riverside, con Brian Olivera, 52. 5, Sudamericana, con Luke Ortiz, 10 pesos. Le ponen firme a Reforma Fiscal, número 7, con Jesús Prete, a 2,70, como la más jugada de la carrera. 60, paga el 8, Pipí, Iván con Javier Pérez. Máximo Conceptual, número 9, con Cristian Moreno. 10, Oliger con Leonardo Silva, 5,70. 11, Taragua con César Ibáñez, 4 con 20. Y 20, el dividendo de la docena, algo de nostalgia que la correrá Diogo González, Pasión por el Turf en el aire. Continental ya les lleva el relato de la penúltima. Largaron Almacén Mayorista, Mercado del Este, limpita la de los perros en el medio. Reforma Fiscal, la favorita se corre, toma cuerpo y medio, 2 de ventaja, la va a seguir para afuera. Only Girl, a 2 cuerpos va Taragua, abierta a la tercera ubicación, a 3 cuartos de cuerpo por palos. Colsen corre cuarta, quinto lugar a 3 cuartos de cuerpo en el medio, está ubicada Conceptual. Pasamos todas por los 9, vamos a los 8, se fueron los primeros 300 en 23,20, sacó más ventajas adelante la pupila de Giovanetti. El 7, Reforma Fiscal, que en carrera subió a 3,10, 4, 5 cuerpos en los 7, lo sigue por afuera Only Girl. Taragua, 3 cuartos de cuerpo, tercera, 2 cuerpos y cuarto por adentro, el 2, Colsen en el cuarto lugar, quinta cuerpo y medio abierta corre Sudamericana, sexta corre Queen B, venga de codo la de la penúltima, están haciendo su ingreso en la recta principal, paradito los estribos, Jesús está adelante a la cara blanca. Reforma Fiscal le sacó 5 cuerpos y medio de ventaja, ahora a Taragua que pasa a la segunda ubicación, se quedó por adentro Ligar, sale desde el fondo con Send, siempre Reforma Fiscal, 350, 3 cuerpos y medio, Taragua le pone a descontar, Colsen ahora le pone y también descuenta, todas detrás de la de los perros, ya se empezó a desquitar, clink caja, Pablo, qué derecho, que andás otra vez, y ya la desquitaste, sí, ya la desquitaste a Reforma Fiscal, que de punta a punta ya ganó, un cuerpo y medio, segunda abierta con Saint Cruzar, me dijo, 1.18.70, la verdad, si no la desquitó ya, es porque no quiso, Pablito, porque en franco tren devolutivo, esta yegua que le faltaba ganar en Maroña con Barrero, pasó al estudio de Giovanetti y Clean Caja a cobrar con Reforma Fiscal. Número 7. Se abrieron las puertas de los partidores mecánicos y Jesús la ganó ahí la carrera. La ganó en la largada. En los 7 no la podían seguir. Al ingreso a la recta principal les dije traía 5 o 6 cuerpos de ventaja. Y cuando Colsen salió con fuerza a descontar, ya era tarde, tarde, tarde. Porque Reforma Fiscal se lleva de punta a punta y abre el chorro de victorias en su campaña con los colores del Estudio Los Perros. Reforma Fiscal, la pupila de Gabriel Giovanetti. Gran fin de semana para Gabriel, gran fin de semana para Pablo. Felicitaciones. Y yo que buscaba Reforma Fiscal con los colores del Estudio de primera, Martín, no lo iba a encontrar nunca.
2: No, no, la verdad que no, Fabricio, se vendió y bueno, pácate, Macaco al piso, la primera de cambio, no quedó nada para nadie, aparte a lo buena, a correr, 1:18.70, pido antes que nada, perdón por la explorigía de la carrera anterior, que no pudimos salir, problemas personales, pero bueno, estamos retomando lentamente y ya vamos rumbo al picadero para poder tener la nota. Sí, como bien vos decís, mirá que... De punta a punta, Fabricio, sin pedirle nada, nada a nadie, porque la verdad los aplanó, nada para pedirle nada a nadie, una muy buena posición, ganando 1:18.70. La verdad que muy, pero muy buen triunfo.
1: Sí, sí, sí, se abrieron las puertas de los partidores mecánicos, como dije en mi comentario, ahí la largada la ganó, después en los 400, cuando la paró un poquito, pero traía 5 o 6 cuerpos, y al final hay un cuerpo y medio de ventaja, sobre una Colsen que le puso mucha fuerza, pero venía lejísimo.
2: Sí, aparte jugaba en exterminio, 3-10 daba.
1: A alguien le gustaba, a alguien sabía algo de Tallegua.
2: 3-10, la verdad, las cosas como son.
1: 3-10, pero estaba dando 2.40 antes de largar.
2: ¿Eh?
1: Estaba dando 2.40 antes de largar, yo la pasé a 2.40.
2: No, no, jugaban fija, pero jugaban fija, Fabricio. Jugaban fija.
1: Yo te digo, alguien sabía, o varios sabían mucho de Tallegua.
2: Sí, sí, ya en instantes nada más vamos a tener la palabra de Pablo, que como bien decís vos, un fin de semana soñado, y precisamente hoy es el cumpleaños de Pablo.
1: ¿Verdad?
2: Hoy es el cumpleaños de Pablo.
1: Gran bueno, fiesta gran para los perros, entonces.
2: Ya en instantes nada más vamos a tener la palabra en los micrófonos de Continental. Aguardamos unos minutitos nada más. No sé esta si fue comprada particular o en remate o qué, no, no ahí no, no, no te sé decir,
1: no,
2: ¿eh?
1: Creo que no. Fue particular.
2: Bueno. Ahí está, de punta a punta, ya lo buena. Y bueno, para nosotros ir entregando, que ya salimos rápidamente para la ciudad de la espera a tomar el bus. Buena imposición, buen triunfo. Aguardamos un minutito para hablar con Pablo Giovanetti. Este buen momento que están viviendo. Y bueno, la primera del cambio, Macacos al piso.
1: Sí, sí.
2: Vamos a esperar que Pablo le gusta ver y analizar cómo quedan sus pupilos.
1: Nada que esperar.
2: Y la verdad, dice que es muy nerviosa y geniosa, nos decían extraoficialmente. Y bueno, pero lo dejó reflejado en la cancha. Los aclaró. Ahora voy a hablar con Pablo ahora. Pablo, felicitaciones. Buen triunfo, bueno, qué fin de semana para usted y primero que nada, feliz cumpleaños.
11: Muchas gracias, César, muchas gracias. Un abrazo a Villamarín. Sí, bueno, estamos recogiendo el trabajo. La verdad que, como ustedes saben, nosotros compramos caballo de entrenamiento. Ayer con Lucky, la verdad que no tiene techo, estamos felices, estamos contentos de haberla comprado, César. Y esta yegua me la recomendó un amigo del Tour, que bueno, que no quiero dar el nombre porque capaz que él no quiere, pero me dijo, mirá Pablo, qué sana, prendele cartucho y la verdad que la compramos. Y le encontró a la perfección, Gabriel, la mano. La verdad que debutar y ganar con una yegua no es fácil, ¿tá? Cuando viene otro Tour, sí es cierto que viene un Tour muy, muy con mucha... reputación, como es Nico, y ahora lo de Marrero, ¿verdad? Pero siempre es difícil agarrarle la mano y la verdad que Gabriel se la agarró. Y bueno, y tenemos este triunfo. Mucho trabajo. Acá hay trabajo en conjunto. Hace 3 años que estamos con Gabriel. Acá Gabriel, yo ya conozco el método de trabajo de él. Él conoce mi método de cómo yo soy como propietario. Sabe que a mí me gusta diagramar las carreras. Sabe que yo, cuando él los pone, él me avisa. Yo miro qué día los podemos correr, qué día no. Pero Gabriel tiene un método, la verdad que tiene un método espectacular, la puso bien, le encontró la vuelta, sabía lo que tenía, Mariana la peona, todo el equipo y una fan espectacular de Jesús, pero este triunfo va enteramente dedicado a él, a Víctor, a Federico, a toda la barra, a mis padres, que hoy nos pudimos sacar la foto todos.
2: Sí que vos, eso es lo de menos, pero que a alguien le gustaba, ¿verdad? 2.80, 2.60, 2.90, 3 pesos.
11: Sí, yo no juego, No, todo, el mundo, todo el mundo lo sabe, a tal punto no juego que soy, como periodista, uno de los mayores críticos de que se cambien los días de carrera por el tema del juego, ¿verdad? Pero sí, andaba bien, la daba la revista favorita, tenía una partida 848. El miedo que teníamos es que nos habían dicho de que era una yegua mentirosa, en el sentido de que de mañana corría mucho y de tarde no respondía, ¿tá? Pero evidentemente que sí, tenía dos trabajos espectaculares y bueno, y terminó respondiendo y método, fruto del trabajo de Gabriel. Felicitación. Muchas gracias.
2: Bueno, Villa, nosotros vamos entregando nuestra tarea acá, nos reencontramos, si Dios quiere, con mucho trabajo, los próximos días hay muchas carreras y usted si quiere escuchar la información no tiene nada más que poner 1600 en la radio del Tour.
1: Nos reencontraremos entonces el próximo jueves, querido César, desde el Hipódromo de Maroñas. El trabajo de nuestro compañero César, como siempre también, es una presentación exclusiva de Habitab. Te hacemos la vida más fácil, quedamos solo, Miguel, mano a mano de aquí hasta el cierre. Vamos a ir con el marcador oficial de esta 13ª. Cerramos el bloque y quedamos prontos para la última. Marcador y dividendo de la penúltima. Hoy aquí en el Hipódromo de Maroñas se vino la victoria de punta a punta de la hija de Triniberg. Ganó el 7, Reforma Fiscal, 3-10 a primero, 2-10 a segundo, 1-60 a tercero. Segunda al 2, Colsen, 4 pesos, 2.50. Tercera al 10, Only Girl, 2.10. Cuarta al 11, Taragua, quinta al 1, Glory Time. La exacta, 7.2. 505 pesos, la cuatrifecta 7, 2, 10, 11, 7.980, el PIC 3, 5.358. Un cuerpo y cuarto para la defensora, no, un cuerpo y medio. Un cuerpo y medio para la defensora de Tú los Perros en 1.1870 con la monta de Jesús Preste y al cuidado de Gabriel Giovanetti. Reforma Fiscal, debut y victoria con Gabriel y con los perros para ganar la penúltima de este domingo en Ituzaingó. Pausa. Nos vamos a la pausa, Miguel, ya venimos. 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
1: Gracias, Miguel. Seguimos y ya tenemos el horizonte más cerca de la 1 de la tarde que arrancáramos hoy. Ya estamos prácticamente con 7 horas de transmisión ininterrumpida para presentarles la última, la 14ª, que se corre 7:30 ya en la noche de este domingo aquí en el Hipódromo de Maroñas. Es el premio Candara 2025. Se corre sobre 1002 y no corre el 1 Kinos de King, 2 Iron Mine. Lo corre Jesús Prestes, Javier Pérez de Vide City, que paga el máximo 99. 15, el dividendo de Cito Minian, con número 3, con Pablo Rodríguez. 4, Silver Avenue, con Michael de Sousa, 4.90. 5, Loco Lindo, lo corre Lucas Urrumendi, paga el máximo. 6, Iorio, con Pablo Mellú. 11, el de Mustafa, el doble. 22, el Chili. Número 7, con Luca Ortiz. Gran favorito, el 8, Juan Román. Juan Díaz, corre el de Buenos Muchachos, 1.70. 9, Stranger Thing, con Mario González, 36. 5.50, el 10, Noso Paradiso, con Wagner Leal. 11, Cachununú, con la monta de Brian Olivera, el máximo, 99. También 99, 12, Beautiful Catch, con la monta del Bambino Silva. Y el 13, Irónico VIP, lo corre Florencia Moreira, que está pagando 28 pesos en caso de ganar la triple fórmula de Continental para la última. 4 minutos para el cierre. Candidato es el 8, Juan Román, 1.80. Enemigo el 10, Noso Paradiso, 4.70. Trifecta con el 6, Iorio, que está pagando 11. 8, 10, 6. 8, 10, 6. Triple fórmula de Continental para la 14ª, última de hoy, con un pulso que superará ampliamente los 600 mil pesos en la trifecta. Nos vamos a la pausa y ya venimos con la última de hoy aquí en el Hipódromo de Maroñas. 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
0: 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Miguel, lenta pero inexorablemente comenzamos a cerrar esta jornada, gran jornada de domingo aquí en el Hipódromo de Maroñas, con más de 7 horas de transmisión ininterrumpidas desde Maroñas. Arrancamos a la 1 de la tarde, vamos a estar cerca de las 7 horas, estamos en 6 horas y media, son las 7 y media de la tarde pasaditas y todavía los protagonistas de la última están detrás de los partidores mecánicos esperando la orden del starter. De esta 14ª se corre sobre 1200 metros, no corre el número 1, King of the King, y la triple fórmula de Continental tiene a Juan Román, que se mantiene como gran favorito de la carrera. El defensor de Tú, Buenos Muchachos, está pagando 1.90. El enemigo Noso Paradiso, número 10, que paga 5. La trifecta con el 6. Y Orio, que está pagando 11. 8, 10, 6. 8, 10, 6. Triple fórmula de Continental para esta última competencia. Recordarles que mañana de 21 a 30 a 22 hacemos Pasión por el Tour Sint. Que mañana no se anota por el feriado nacional. Sí se anota el próximo martes. Las anotaciones son el martes, las ratificaciones el miércoles y posteriormente el jueves actividad en el Hipódromo de Maroñas para arrancar hípicamente hablando un cuaterno de actividad. Jueves Maroñas, viernes Paysandú, sábado Las Piedras y domingo Ituzaingó. Se termina, concluye, llega a su fin la jornada de este domingo en el Hipódromo de Maroñas. 14ª y última campana dragada de domingo. Potrillos 3 años perdedores. 1002 no corre el 1. King of the King. Única deserción de última la del 1. A partidores mecánicos. Iron Mine número 2 con la monta de Manuel Pérez pagando 76. Tresito Miñanco con la monta de Pablo Rodríguez pagando 11 pesos. Hay campana dragada. Comienzan a tomar su orden dentro de partidores mecánicos. 5.30 el dividendo del 4. Silver Avenue con la monta de Michael de Sousa. 6 Loco Lindo con Lucas Urrumendi del máximo 99. 7 Iorio con Pablo Menjú, 10.50. El Chili, número 7 con Luco Ortiz, 30 pesos. Gran favorito Juan Román. Número 8 con el Colo Juan Díaz, 1.90. 40 el dividendo de Stranger Things. Número 9 con el Hanti. 10 Noso Paradiso con Wagner Leal, 4.90. Máximo el 11, Cachununú con Brian Olivera. Y máximo el 12, Beautiful Catch con el Bambino Silva. Irónico VIP, número 13 con Florencia Moreira, el de la China, a 33 pesos por boleto. Es el que cierra la nómina de participantes de esta 14ª, última campana de largada de este domingo 11 de octubre, que en vivo y en directo ya pasadas las 7 de la tarde, 37 minutos 20 segundos, comenzamos a cerrar esta gran transmisión con casi 7 horas de transmisión ininterrumpidas. Arrancamos allá por la 1 de la tarde y vamos a terminar cerca de las 8 con el epílogo de la jornada. Esta última, donde no con el 1 King of the King y con el gran favoritismo del candidato de Continental, Juan Román, número 8, 1.90. Vamos al último relato maroniense. Los protagonistas de a poco están tomando su orden dentro de los partidores mecánicos. El favorito Juan Román, con el 8 en el matil, ya está adentro. Y esperamos por el ingreso de los restantes participantes para que se largue la última de hoy aquí en el Hipódromo de Maroñas. Como siempre en vivo, como siempre en directo, para toda la radiodifusión nacional del país, estamos en Pasión por el Turf en el aire. Continental, la radio del Turf, terminando también su tarea por hoy con la última del Hipódromo de Maroñas. Ahí están ingresando. El último en hacerlo por afuera será Irónico VIP, número 13. Todavía falta para su ingreso. Se ha dilatado la largada de esta última, que tenía más de 600 mil pesos en la apuesta trifecta de la última carrera de hoy aquí en el Hipódromo de Maroñas. Con Juan Román como claro favorito, número 8. Ahora 11 y 13 son los que restan ingresar a partidores. El 11, Catch Nunu. Y el 13, irónico, VIP. Se va acercando el de Manacho. Adentro el 11. El último en ingresar por fuera de todos ahora sí es el de la China. Y con el ingreso de irónico VIP, queda todo en condiciones para la partida de la prueba de desquite hoy aquí en el Hipódromo de Maroñas, con el gran favoritismo del candidato de Continental número 8. Todo pronto. Casi con 9 minutos de retraso, casi no. 9 minutos 20 se largó. Largaron Almacén Mayorista, Mercado del Este, sale adentro el número 4, el de Facundo, Silver Avenue, a tomar 3/4 de cuerpo de ventaja, lo va a seguir Iorio, por afuera, se estiran del lote, a 2 cuerpos abierto, Corenoso Paradiso en la tercera vacación, a cuerpo y cuarto por los palos, Iron Man en el cuarto lugar, quinto al pescuezo abierto, Correcito Minianco, sexto lugar a 3/4 de cuerpo abierto, el favorito Juan Román, séptimo a 3 cuerpos, Stranger Thing, pasamos todos por el palo de los 7, primeros 500, los 400 en velocísimos, 22 con 15, adelante el 4, Silver Avenue, medio cuerpo de ventaja, lo sigue abierto el 6, Iorio, Noso Paradiso busca afuera, más abierto, Cito Miñancos, Juan Román busca por los palos, el quinto lugar, vuelca en el codo los de la última, están haciendo su ingreso en la recta principal, Silver Avenue mantiene la punta, Iorio decididamente sale a buscarlo, los demás a 4 cuerpos, por ahora se defiende el de Cachafa sobre el de Mustafa, que entra a descontar, Cito Miñanco a 3 cuerpos, pasa al tercer puesto, el favorito Juan Román, tímidamente el cuarto lugar, siempre adelante, Silver Avenue, le guapea a Iorio, que se lo tira con todo ahora, siempre Silver Avenue, un cuerpo, no pierde más, no pierde más, Facu, y había que esperar a la última, sí, de punta a punta el caballo del pelado, gana la última, primero Silver Avenue, cruzaron el disco, y en 1:10.77 lo dejaron volar y voló, se abrieron las puertas de los partidores mecánicos, Michael de Sousa lo puso adelante aprovechando las portentosas velocidades que tiene el hijo de Sloan Avenue, y ahí las aprovechó. Salió en 22, salió corriendo en 46, los primeros 8. Al ingreso a la recta final, Giorgio era el único que le mediaba la matrícula. Trató durante toda la recta el de Mustafa de darle casa, pero no pudo, no pudo, no pudo. Y hubo que esperar, Facu, hubo que esperar. Igual que ayer, con la última. Ayer con Rega el Cometa, y hoy con Silver Avenue. Con los colores del pelado Eduardo Buña. El hijo de Sloan Avenue es el último ganador de hoy aquí en el Hipódromo de Maroñas. Qatar, Silver Avenue, número 4. Le gana Iorio, número 6. La última de hoy, poquito y nada, del candidato de Continental, que cuando más se le pedía, menos fue que dio. Y creo que no está ni en la trifecta, ¿no? Una trifecta cara que tiene a Silver Avenue como ganador. Creo que Cito Miñanco, sí, es Cito Miñanco, número 3. El que entra en el tercer puesto, no entró en segundo, Cito Miñanco de casualidad. Cuarto puesto para Juan Román, número 8. 4, 6, 3, 8. 4, 6, 3. Y ahí está la trifecta ganadora, una trifecta que tiene que dar una fortuna. La 4, 6, 3 tiene que dar una fortuna. Cuarto, el favorito Juan Román, fuera de los puestos de la trifecta. Un favorito que daba 1,90. Ahí está la repe, mostrando la finalización del esfuerzo de Silver Avenue, número 4, que por 2 cuerpos y medio gana la última en 1:10.77. 1:10.77. ¿Cuánto paga? 6,80. 6,80. Segundo el 6. Iorio quedaba 14. Era la sorpresa de Continental Iorio. Tercero el 3. Cito Miñanco quedaba 8. Cuarto el gran favorito Juan Román quedaba apenas 1,60. 1,60. Y quinto, el Chili, número 7. Esta trifecta tiene que dar una fortuna. La 4-6-3. Pese a que eran caballos indicados, está fuera de la trifecta de la última el favorito que entró cuarto. 4-6-3-8-7. 4-6-3-8-7. Es el marcador extraoficial de la última de hoy aquí en Maroña. Silver Avenue. Con la monta de Michael de Sousa y el cuidado de Facundo Santesteban. El defensor de Tuca Chafa. Desquita la noche de este domingo aquí en el Hipódromo de Maroña. Me voy a la pausa, Miguel, ya vengo con el cierre, la penúltima pausa y la presentación con el cierre del marcador oficial de la última. Pausa y venimos. 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
1: Sí, comenzamos a cerrar esta emisión de Pasión por el Turf, que arrancara a la 1 de la tarde, cerquita de las 8 de la noche, cerquita a 10 minutos nada más. Vamos a cerrar nuestro trabajo con los dividendos que nos ha dejado la última de hoy aquí en el Hipódromo de Maroñas y la contundente victoria de punta a punta de Silver Avenue. Marcador y dividendo de la última, Maroñas de Quito, el 4, Silver Avenue, 6.80 a primero, 2.90 a segundo, 2.50 a tercero. Segundo, Iorio, número 6, 5.60, 2.90, tercero, el 3, Cito Minianco, 2.40. Cuarto, el favorito, Juan Román, número 8, quinto, el 7, el Chili. La exacta, 4.6, 1.090 pesos. La trifecta con el 3, 11.796. La doble final de hoy en Maroñas, 7 de reforma fiscal con el 4 de Silver Avenue, pagó 1.560 pesos. Dos cuerpos y medio para el defensor Tuca Chafa, 1.10.77. Con la monta de Michael de Sousa, entrenado por Facundo Santesteban, desquitó en la noche de este domingo aquí en el Hipódromo de Maroñas. Punto final para nuestro trabajo por este domingo, gracias a nuestro compañero Miguel Páez, quien nos sacó al aire durante todas estas casi 7 horas de transmisión ininterrumpida desde el Hipódromo de Maroñas. César Martínez con su trabajo desde la redonda de monta, hoy con la participación especial como siempre y todos los domingos del doctor Nicolás Barnechea, presentado en forma exclusiva por Puro Trato. Quien les habla también les agradece muchísimo la atención dispensada. Mañana volvemos, como toda la semana, de 21:30 a 22, con Pasión por el Tour Sint. La actividad de lo vivido el pasado sábado en el Hipódromo de Melo, con relatos y comentarios y la información de lo que haya sucedido en la jornada de mañana en el Hipódromo de Rocha. Buena noche para todos. Hasta mañana. Chao. 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